0: Vamos, dale, dile, Señor, gracias. Gracias por este familiar que a veces me saca tanto la rabia, o por este compinche que tengo yo de prima, de primo. Dale gracias al Señor, dile gracias, Señor. Gracias porque voy cansado también para mi trabajo, para mi casa, de mi trabajo. Voy cansado de trabajar durísimo en este día de hoy. Dale gracias, dile, Señor, gracias. Gracias porque voy rumbo a mi trabajo, para quienes trabajan en la noche. Quienes tienen su carro y hasta ahora no han hecho el producido del día. La cuota, ¿cómo se llama?
1: Sí, el diario, la cuota.
0: La cuota que yo tengo que reunir.
1: La tarifa.
0: La tarifa es la palabra. Dios, no tengo para la tarifa de hoy, pero ¿sabes qué? Estoy vivo. Coge con tus dos manos la dirección de ese carro y dile, papito Dios, este carro está bueno y yo sé que mañana me vas a bendecir. Y cuando tú quieras, las cosas económicas van a cambiar. Vamos a darle esas gracias al Señor porque tenemos ese trabajo, porque tenemos un motivo con qué despertarnos y un motivo donde llegar esta noche. ¿A dónde llegar? Y en este momento vamos a pasar de darle gracias a pedirle perdón. A pedirle perdón porque hoy, como decía el oyente, estábamos de pronto criticando el arroz con pollo. ¡Ah, es que no me quedó! Decía el oyente. Haz que me tocó otra vez la misma sopa. Haz que el café no tenía azúcar. Señor, perdóname porque hoy he maldecido, he estado en la maledicencia, en estar que en la queja avanza. ¡Ah! Es que me quejo porque este trancón que me toca. ¡Pero estás vivo! ¡Pero estás viva! Y a donde quiera que te dirijas hoy lo puedes hacer. Así es de largo el trancón. Vamos a pedirle perdón al Señor porque no nos hemos dado cuenta de las maravillas que tenemos en nuestro entorno. Y vamos a cerrar esta oración de 5 minutos de todo el sistema Tropicana diciéndole a Dios, Señor, ten misericordia de las familias que a esta hora buscan un lugar donde descansar. Piensen que no se trata del dinero. Hay muchas personas que a esta hora tienen el dinero y no tienen dónde pasar la noche. Porque no vas a conseguir un lugar vacío para pasar la noche con tus hijos. Porque no hay transporte para llegar a ese pueblo donde sí hay una tía, donde hay un tío que me recibe y puedo pasar la noche. Esas personas, ustedes papás que me están oyendo, están sumidos en llanto, sentados en un andén, porque son los San José de muchos hijos, de muchas hijas que están diciendo a esta hora: papi, ¿qué pasa? No entiendo. ¿Por qué no me puedo ir a mi cama? ¿Por qué no puedo entrar por mi cobija? ¿Por qué no puedo entrar por mi muñeco? ¿Mañana voy a ir al colegio? ¿Por qué cancelaron mi entreno? Porque todavía no comprenden la tragedia. Oremos por esos padres que a esta hora no pueden darle a esos hijos una noche en calma. Y cerremos esta oración pidiéndole mucha fuerza a los rescatistas. Justo en este momento hay silencio. Están pidiendo silencio aquí en la novena en Cali. Silencio absoluto piden para poder escuchar el sonido de aquellos que claman por la ayuda. Cierra tus ojos y en lo profundo de tu ser dile: Señor, ilumina a los rescatistas, dales fuerza, dales berraquera a quienes les tienen que dar un bocado de comida, que se los lleven para que rescaten a esas personitas que están bajo los escombros. Señor, en tus manos encomendamos esta noche esta oración de agradecimiento, de perdón, de arrepentimiento y de entrega a ti, Señor, el dueño de todo, por aquellas personas que están bajo los escombros y por quienes las están ayudando a sacar. Digamos todos juntos mentalmente la oración que el Padre bueno nos enseñó. Padre nuestro, que estás en el cielo, santificado sea tu nombre. Venga a nosotros tu reino y hágase tu voluntad, así en la tierra como en el cielo. Danos, Señor, hoy nuestro pan de cada día. Perdona, Señor, nuestras ofensas, como nosotros perdonamos a los que nos ofenden. No nos dejes caer en tentación, Señor, y líbranos de todo mal y peligro. Socorre hoy a las familias en Colombia afectadas por este terremoto. Amén, amén y amén. Cerremos con este hermoso himno de la hermana Glenda.

0: Oiga, dice un oyente, la gente debía respetar eso, hay música, hay rumba, como si no les doliera el país. Con que usted pare, basta. Cada cual que sigue en su murga, dicen por ahí, ¿no?
1: Sí.
0: Por favor, pensemos que a esta hora hay muchos hogares, hay muchos niños, nonitas, nonita. Mire, yo digo, cuando uno, estamos en nuestra edad, que nos valemos, Alejandra, vale huevo. Pero los niños no tienen ni idea y los nonitos no están a la espera de nosotros, ¿no?
1: Sí, total.
0: Los que dependen, los cuidadores. Pensaba yo en las personas que tienen personas en...
1: que están solos, adultos mayores que viven solitos, que ellos son como el cuento, solitos contra el mundo. Esas personas, ¿cómo harán? ¿Cómo estarán haciendo en este momento? ¿Quién los estará buscando? ¿Quién los estará reportando como desaparecidos? Si están solitos contra el mundo.
0: Terrible. Bueno, vamos a ver, atención, en la ciudad de Pereira hay medidas especiales. Bueno, regáleme aquí la señal horaria primero.
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3: 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En Tropicana son las
0: 7:19.
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3: 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En Tropicana son las
0: 7:20.
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0: Medidas especiales en las ciudades. Arranco para que lo tengan en cuenta, para que... Me parece muy importante que la gente lo conozca porque no nos damos cuenta de la tragedia, ¿cierto?
1: Sí, señor.
0: En la ciudad de Pereira, por ejemplo, okay. Estaba contándole yo aquí, usted nos va a contar Cali también.
1: Sí, señor.
0: Medidas especiales a esta hora. Toque de queda desde las 6 de la tarde hasta las 5 de la mañana en centros de la ciudad, en lugares centrales. Días sin carro y sin moto hoy y mañana en Pereira y clases suspendidas en todas las instituciones educativas. Vamos a Cali.
1: Cali, toque de queda a partir de las 8 de la noche hasta las 6 de la mañana. Militarización de distintos puntos de la ciudad, especialmente aquellos afectados por el sismo. Calamidad pública, declaran calamidad pública para atender la emergencia. Y en este momento están dando alerta roja hospitalaria. Declarada esta alerta en la red hospitalaria de Cali para priorizar la atención de la emergencia.
0: No hay energía, por ejemplo, en el sur de la ciudad de Pereira. No hay señal de celular, no hay energía. La gente está buscando a sus familiares, imagínense el desespero.
1: Total.
0: No hay cómo salir en carro ni en moto, no hay energía, no hay señal de celular. Y usted tiene que quedarse donde está sin saber qué fue de la suerte de sus familiares que ha intentado buscar y comunicarse con ellos.

0: las personas que están fuera de Cali, que tienen familia en Cali, en otros puntos, están utilizando mucho las redes sociales y están etiquetando cuentas con mucho alcance, como lo son presentadores. Incluso tú lo manifestabas hace un rato. Está buscando el presentador de televisión,
1: José Fernando Patiño, presentador de las noticias del canal RCN.
0: Está buscando a su papá, ya salió la imagen de que lo está buscando, de que si lo ven, por favor, avisen, porque pues así como él, dice uno, ¿no? Uno trabajando en un medio de comunicaciones se lo encuentra rápido, y mire, este hombre lleva casi todo el día buscando a su papá y no lo ha encontrado. Entonces,
1: dice un comunicado de Pereira. Pereira se cayó un 30%.
0: Dios mío.
1: En un balance que hacen un barrido a esta hora de la noche en un PMU, dice Pereira se cayó en un 30%, repito. Balance así previo, somero, de lo que está sucediendo en ese PMU. Daños también entre la vía entre Quibdó y Medellín, ¿no?
0: Sí, señor.
1: Que entran al movimiento. Bueno, los vamos a dejar con un especial que se llama
0: La solidaridad no duerme. Perfecto. El especial de hoy.
1: Sí, nosotros tenemos normalmente un programa
0: que se llama Que no me duermo.
1: Para reírnos y para tal cosas y cachos y vainas. No, hoy no hay espacio para eso. Entonces van a encontrarse ustedes en minutos la señal de Tropicana de toda Colombia reunida de nuevo, como lo tuvimos hace unos minutos, esta oración con todo el país, los 5 minutos de oración. Mañana esperemos desde las 4 de la mañana un programa especial de cómo amanece Colombia. Mañana no es cómo amaneció Bucaramanga, sino cómo amanece, agréguele, cómo amanece Bucaramanga y Colombia.
0: Sí, señor.
1: Con informes especiales desde Tropicana Pereira, Tropicana Manizales, Tropicana Cali, Tropicana Medellín, con toda la información de lo que sucede en la vía entre Quibdó y Medellín. Todos los informes, todo aquí desde las 4 de la madrugada. Si ya usted tiene una velita, sostenga esa velita ahí, téngala, ¿no?
0: Ore, ore, ore, que tal vez esa oración que usted está elevando llegue a alguna persona que está en desespero, que está preocupada porque no encuentra a su esposo, su esposa, sus hijos. Muchos colegios, entre esos estaban reportando en la mañana en transmisiones en vivo que ven en una plataforma, decían que habían niños que se habían quedado atrapados en Cali en un colegio y estaban pidiendo ayuda para rescatar estos niños. Las redes sociales están llenas de anuncios de personas fuera de Cali pidiendo ayuda para encontrar a su familia, y son situaciones que tal vez con una oración pueda llegar a esa persona. Orar es, la fe es la certeza de lo que no vemos. Y así es en la vida, tener la certeza de las cosas que no vemos. Eso se llama fe y creer en Dios. La fe es universal. La fe no es que yo creo en Jehová, que yo creo en Alá, que yo creo en Yahvé. No, la fe es creer de que hay una fuerza que lo supera todo y que trabaja o se mueve en pro del bienestar de todos. Usted que cree en nuestro Señor Jesucristo, usted que cree en mamita María, sobre todo por esas mamás que tienen la incertidumbre por sus hijos. Vea, un rosario esta noche, mamita María, interceda por esas mujeres que en este momento tienen el credo en la boca por sus hijos, por su familia. Esas mamás que enviaron a sus hijos al colegio y están en esa incertidumbre de que su hijo no aparece. Póngase en un momento en esa situación. Usted, papá, usted que salió a trabajar y no le dio ese abrazo a su hijo y salió de mal genio porque la esposa le sacó el mal genio, oiga, échese una oradita esta noche. Usted que es un hombre fuerte, los hombres que son fuertes y no lloran ni se les arruga el corazón porque son fuertes, échese una oradita usted solo, tal vez en el baño de su casa, si es el lugar que usted tiene para tener ese lugar solito usted, échese una oradita, persínese y dígale: Dios mío, gracias por mi familia. Ayuda a esos hombres que están en este momento sacando mujeres de los escombros, sacando niños, sacando tal vez ese hermano, ese papá que quedó en los escombros. Échese una oradita, hágalo con fe, que esa persona que está pidiendo ayuda entre los escombros sea escuchada y pueda salir de los escombros y pueda estar bien. Los invitamos a que mañana, usted que está escuchándonos en este momento en su casa, que tiene, compró la paca de jabón, compró el champú tal vez para el mes, la crema dental que echó bastante, usted que compró el rollo de 12 papeles higiénicos en su casa, usted mamá que compró los pañales del niño, oiga, lo invitamos a que saque un poquito de lo que usted compró que esté en buen estado y lo esperamos mañana en el punto de acopio que va a estar en la alcaldía a partir de las 8 de la mañana. Alimentos no perecederos. Estamos pidiendo ropa. Hay que ser muy, muy claros con esto. No se va a recibir ni ropa ni medicamentos. Entonces, necesitamos elementos de primera necesidad, jabón, champú, toallas higiénicas, pañales para bebé y para adulto, toallitas húmedas, colchonetas y mantas. Es lo que necesitamos. Por parte de alimentos no perecederos necesitamos agua, aceite, pasta, frijol, garbanzo, arvejas, harina, panela, chocolate, leche en polvo para los niños, alimentos listos para el consumo, que esas pastas que venden que solamente es echarle agua y que ya están aptas para consumir. Bueno, necesitamos de esas ayudas. Mañana a partir de las 8 de la mañana estaremos en el punto de acopio de la alcaldía de Bucaramanga, en el primer piso de la alcaldía de Bucaramanga, así que los invitamos a que se sumen a esta gran actividad. Usted que se había listado con su perrito, con su gatico, póngalo en stand-by, el perrito puede esperar, estas ayudas las necesitamos de manera urgente.
1: Mañana tempranito, toda la información ya viene, nuestro especial.
0: Nuestro especial, la solidaridad no duerme, especial esta noche en Tropicana a nivel Colombia.

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0: Colombia, muy buenas noches, bienvenidos a Que No Me Duermo. Hoy un programa especial, un programa donde vamos a estar hablando con nuestra gente en Colombia desde bien temprano aquí en Tropicana, todas las ciudades, 17 ciudades conectadas. Hemos estado interactuando con nuestros compañeros en la ciudad de Cali, en la ciudad de Pereira, donde también desde tempranas horas del día de hoy hemos hablado con los diferentes directores y bueno, solidaridad con todos ustedes, poniendo este duro momento en manos de Papito Dios, que sea Él quien nos guíe, que sea Él quien nos ayude a salir adelante. Y sabemos que somos un país resiliente, somos un país de berracos, somos un país que a lo largo de nuestra historia, como dicen por ahí, en la esquina, en el argot popular, nos ha tocado bailar con la más fea, y en esta oportunidad sabemos que vamos a hacernos fuertes, sabemos que con la ayuda del Eterno y Soberano, la energía suprema, vamos a salir vencedores, airosos, y bueno, también dándole gracias a Papito Dios, porque hace, no sé, unas dos horas hemos visto en la ciudad de Armenia un milagro espectacular. Una mami estaba bajo los escombros con su criatura, con su bebé de 6 meses, ambos pues con golpes, por supuesto que sí, pero con vida, que es lo más importante. Eso nos recuerda que Papito Dios no nos abandona y no podemos desfallecer, no podemos caernos, no podemos bajar los brazos en este momento. Por el contrario, vamos a estar fuertes, vamos a estar, por supuesto, con la fe intacta. Y en este momento, A Que No Me Duermo, Tropicana va a ser la conexión, va a ser el vehículo para que todos ustedes, de pronto, si no saben algo de algún familiar, quieren saber de su gente, quieren saber de sus familias, también sabemos que las comunicaciones, las conexiones a internet están debilitadas, son nulas en algunos lugares, sectores, en algunas regiones de nuestro país, por supuesto, por este terremoto. Sabemos que Tropicana es la emisora que de pronto llegó el momento de hacer conexión con ese ser, con esa persona con la cual no tienes de pronto algún tipo de conexión debido a este terremoto. Y por supuesto, también sabemos y reiteramos que la conexión a internet ha estado inestable. Así que conectamos también a Karina Uribe desde Medellín. Cari, que en Medellín tiene un sitio donde los oyentes de Tropicana van a tener la oportunidad de llevar sus ayudas. Así que, Cari, bienvenida, buenas noches. Y
1: hola,
0: bueno, con toda la fuerza a acompañar a nuestra gente en el día de hoy.
1: ¿Me escuchas ahí?
0: Sí, claro,
1: primero,
0: perfecto.
1: Pues no tan buenas, hoy se les dice desnoches. Un saludo para las personas que nos escuchan a nivel nacional e internacional que hoy se conectan con Tropicana Colombia. Estamos, la verdad, muy consternados con lo que está sucediendo. Entonces, en Colombia a veces suceden cosas que se nos salen de las manos, pero bueno, aquí estamos como la emisora diferente que ayuda a los peluditos y a la gente para darnos una mano, para ayudarnos, para que ustedes puedan lograr intentar comunicarse con sus familiares, para poder ayudar a los que más nos están necesitando. Y hoy somos A Que No Me Duermo Solidario, o sea que bienvenidos, un programa más diferente, sí, diferente, porque hoy queremos brindarle todo este programa a esta gente que tanto lo necesita, y queremos que se conecten desde ya entonces con nosotros, sea vía TikTok, sea por la línea telefónica de Tropicana, de el WhatsApp. Aquí estamos muy conectados, caballito.
0: Bueno, y en este momento vamos de una a habilitar nuestra conexión, que es el 310-206-3302, 310-206-3302. Si de pronto usted quiere enviar una nota de voz, si de pronto quiere enviar un SOS, el 310-206-3302 está habilitado. Y también tenemos la línea fija, el 601-348-7601, 601-348-7601. De pronto, si desea saber, quieres noticias de esa persona, de algún familiar, de algún ser querido, llegó el momento, y aquí en Tropicana, por supuesto, están los micrófonos abiertos para todos ustedes. Cari,
1: queremos acá que se conecten.
0: Lo siguiente, desaparecida doña Dora Inestrosa Calvo, la señora Dora Inestrosa Calvo, residente del barrio Cuba, Pereira, es reportada como desaparecida el día de hoy, y cualquier información que pueda ser crucial para encontrarla, pueden comunicarse a estos números: 313-745-8135. 313-745-8135. La señora Dora Inestrosa Calvo, residente del barrio Cuba, Pereira.
1: Tenemos una cantidad de lista de personas para poderles hacer entonces la lectura de su respectivo nombre, el teléfono donde se puedan comunicar. Si ustedes tienen igualmente todos estos datos, nos los pueden enviar a Tropicana, que los vamos a estar leyendo. Entre afectados de los artistas, he visto que han compartido en redes sociales Johnny Rivera, cómo estaba entonces su finca después de este terremoto. Julián Daza también fue otro de los artistas que salió de su vivienda, salió de su casa, y han sido muchos los que nos han reportado en redes sociales. Cali tiene, por ejemplo, una cuadra, un sector muy reconocido, que fue uno de los afectados también. Gracias a las personas que nos han intentado enviar sus imágenes, los videos, que quieren de una u otra manera ayudar. Si tienen entonces su reporte, déjelo ahí, vamos a estar leyendo obviamente nombres de personas que ustedes estén buscando hoy de la mano de los oyentes.
0: Bueno, en este momento vamos a empezar a colocar audios de los artistas que se solidarizan con las personas que lo han perdido todo, y con nuestra gente que también ha perdido no solamente sus viviendas, sino que también han perdido a sus seres queridos. Así que Caballito, aquí está Silvestre Dangón. Dime, Cari.
1: Se conecta por acá a través del TikTok en Tropicana Colombia. Rochi dice: estoy buscando a mi tío, se llama Juan Carlos Rodríguez Calderón, está en la zona vereda Montezuma de Alcalá, soy Pilar, lo estoy buscando al señor Juan Carlos Rodríguez Calderón. Rochi, si nos puede dejar el número de teléfono también, le agradecemos un montón.
0: Bueno, aquí está Silvestre Dangón, por supuesto, enviando su mensaje de apoyo a toda Colombia. Los artistas también hacen parte de Tropicana.
2: Familia querida, Colombia hermosa de mi vida, colombianos, paso por aquí muy dolido, muy triste, muy pensativo, analizando todos estos hechos con los que pasaron el día de hoy. Nada, mucha fuerza. Son momentos de donde hay que guardar la calma, donde hay que estar muy atento, prestar mucha atención con todo lo que está pasando, a las familias, a todos esos familiares que hoy en día están pasando por este momento difícil, turbio, confuso, que tengan mucha fortaleza. Ojalá que se activen desde ya un plan de mucha comunicación, de canalización, para poder ayudar desde cualquier punto donde nos encontremos, para poder ayudar, y todos los mecanismos de ayuda pues se hagan efectivos. De donde estoy, así como donde tú estás, está atento, está pendiente, para que cuando nos llegue ese momento de poder activar estas ayudas y que se hagan de la mejor manera. Mucha fortaleza, mucha fuerza, mucha aceptación en este momento. Pedirle mucho a Dios y aceptar. Colombia es un país que se levanta, un país que ha demostrado que tiene una capacidad de lucha constante, y esto que sea un motivo más para decir: aquí estamos, unidos como siempre. Te amo, Colombia, y expectante a todo lo que vaya a pasar.
0: Bueno, las palabras de Silvestre Angoni también, por supuesto. Necesitamos a nuestros oyentes, a todos ustedes, a nuestra gente en Colombia, que deseen de pronto enviar un mensaje de aliento. Mi gente hermosa, llegó el momento de enviar ese espaldarazo, llegó el momento de enviar esa palabra que nos dé fortaleza, que nos dé un motivo para sobrevivir. Llegó el momento, Colombia, de unirnos con Tropicana para tratar de ayudar, para tratar con una palabra, con una voz de aliento, de sacar adelante estos momentos de angustia que viven nuestros hermanos. Así que comenzamos a recibir oyentes. Dime, Karen.
1: El día viernes vamos a salir con la móvil de Tropicana para Pereira. Estos días vamos a estar recolectando acá en la sede de Medellín. vamos a estar recolectando todos los que sean alimentos perecederos, insumos, ropa en buen estado, vamos a estar llevando cosas de aseo, todo esto entonces para podernos dirigir a Pereira directamente. Les voy a dar la dirección: carrera 35, número 15B143, edificio 35 Palms, Caracol Radio Medellín. Carrera 35, número 15B143, acá los vamos a estar esperando. Todos estos días vamos a estar entonces recibiendo esas ayudas para que ustedes desde ya se conecten con nosotros. Y también pues la idea es ayudar, una mano amiga hoy, Tropicana, estamos solidarizándonos con las personas. ¿Qué dicen los oyentes, caballito?
0: Bueno, sigue la gente enviando su nota de voz al 310-206-3302. A los que van llegando a nuestra sintonía, los ponemos en contexto. Si usted quiere saber de algún familiar en cualquier parte del mundo donde esté, si usted quiere saber de algún familiar, lo puede hacer aquí en Tropicana. Nuestras líneas están habilitadas. Tenemos el Tropi WhatsApp en cualquier parte del mundo. Solamente tenemos este Tropi WhatsApp, 310-206-3302. Y tenemos esta línea, que es un número fijo aquí en la ciudad de Bogotá. Deben colocar, anteponer el 601, que es el indicativo, 601-348-7601. 601-348-7601. Hola, Tropicana, muy buenas noches.
3: Tropicana, buenas noches, bendiciones.
0: Amén.
3: Extiendo mis oraciones y la mano de solidaridad para todas estas personas que están sufriendo en estos momentos. Y les digo en este momento, ánimo, ánimo, que Dios existe. Y esto es una prueba para poder seguir adelante, para no decaer, para saber de qué estamos hechos. Primordialmente dándole gracias a Dios por todo, absolutamente por todo. Y bendiciones, y adelante, ánimo, que Dios está con nosotros.
0: Bueno, ahí están nuestros oyentes. Más notas de voz al 310-206-3302. Que dice nuestra gente en Colombia. Repetimos, si usted quiere saber

0: Pereira, que esté en Manizales, que esté en el Chocó, lo puede hacer aquí en Tropicana, 310-206-3302 y 601-348-7601. Somos el vehículo conector de la gente. Tropicana, buenas noches.
1: Pedrito Pulgarín.
2: Buenas noches.
1: RR, un cordial saludo a toda la mesa de Tropicana. Dándole gracias a Dios, pues, que hay gente buena y que colabora y que ayuda en estos momentos tan difíciles. Pero también hay un fuerte llamado a las alcaldías, a las curadurías, porque ellos ponen mucho problema para uno construir.
0: Ah, no, pero esto es para por la mañana. Ahí estaba haciendo una denuncia este oyente. En este momento, ¿qué dice nuestra gente, Cari?
3: Hay algo importante por acá. Hay personas que se están aprovechando del terremoto, de la situación, entonces queremos que no caigan en esto. Están enviando mensajes de texto a las personas, al teléfono, a cualquier número de teléfono, y les dicen: nuevo temblor en Antioquia, Servicio Geológico informa. Envían a través de ese mensaje de texto un link, y a través de ese link pueden acceder a sus cuentas de banco, pueden acceder a su información personal. Entonces, para que no caigan, todo el tema informativo va directamente desde las gobernaciones, desde las alcaldías, para que ustedes no caigan en esos mensajes de texto que le llevan a través de teléfonos diciendo que son de Servicio Geológico, que es que compartieron que viene algo diferente. Entonces, no se dejen. Hay personas que se están aprovechando de la situación para beneficiarse.
0: Y otra cosa también muy importante, y es que en este momento debemos estar todos unidos. Hemos visto muchas personas en redes sociales tomando por el pelo, haciendo algún tipo de broma, esos creadores de contenido, y también muchas personas que en esto buscan la forma de hacer política. No, en este momento nuestros hermanos, nuestra gente aquí en Colombia no necesita de esos chistes, no necesita de divisiones, por el contrario, necesita una mano amiga, necesita de nuestro apoyo. Por eso, una vez más, que ojalá se solidaricen de verdad, verdad, y se concienticen que no es un momento para estar haciendo bromas ni nada por el estilo. El país está de duelo, está de luto. Regálame un segundito, Cari, y sí, ya enseguimos contigo.
4: Muchas bendiciones. Comento que mi celular está dañado. Ayer no le dio la gana de cargar. Me di cuenta a las 5 de la mañana que no me había cargado. Lo puse a cargar a las 7 y media. Mi bebé me puso a levantarme. Y cuando escuché en Tropicana, acá de Barranquilla, despierta Barranquilla, me puse a escuchar la noticia. En ese momento prendo el teléfono, veo muchos mensajes y contesta esa vaina, el papá de mi hijo. Comento, el papá de mi hijo fue un mal padre, ha sido un mal padre conmigo, fue una mala persona conmigo. No sé por qué en el momento de las 8:00 empezó a llamarme. Verifico, a ver, veo que escucho por Tropicana pues la noticia del terremoto o sismo en diferentes lugares de Colombia, y me preocupé. Yo dije, ahorita reviso para decir la noticia es vera, si es verdadera, y efectivamente si es verdad. Quiero que escuchen y pedirle mucho a Dios que dé mucha fortaleza a aquellas personas que lo perdieron todo en la parte económica, el doble fortaleza a aquellas personas que han perdido un ser querido, que Dios los ampare bajo sus alas de amor, que Dios tenga misericordia de todo el pueblo de Colombia, que Dios consuele sus corazones. Lo material se recupera, lastimosamente la vida no, pero ánimo, no he pasado por eso, pero he pasado por otros momentos difíciles y sé que Dios en medio de la prueba nos puede sostener. Muchas bendiciones, mucha fortaleza, que Dios abra puertas de bendiciones para estas personas, que Dios le provea lo que necesita, y aquellas que lo perdieron, que Dios le dé mucho consuelo en sus corazones. Y pues que Dios abra puertas. No puedo decir nada, no tengo con qué ayudarlo, porque tengo una situación muy difícil, pero oro mucho por Colombia.
0: Gracias. Un abrazo. ¿Qué ibas a decir, Karim?
3: No, que hay un hombre conocido como el Topo Mayor, Héctor Méndez, es de México y compartió unas palabras para que todos tengamos como un nivel de supervivencia durante un terremoto. Ese señor tiene muchísima experiencia. Quería que escucharan las palabras de él, porque también estamos en un espacio de preocupación. Yo sé que hoy más de uno no va a dormir con tranquilidad, porque todas estas horas son cruciales para réplicas, pueden pasar más cosas. Entonces, queriendo Dios que no, este personaje, el topo mayor de México, nos da estas recomendaciones y quiero que las

0: Escuchen en Tropicana. Por acá.
1: Tercer piso para abajo. Si están en los pisos superiores, por favor váyanse a la azotea. Si tienen oportunidad de estar en la azotea, porque cuando los edificios caen, la azotea, aunque quede muy maltratada, ustedes quedarían arriba golpeados, pero vivos, acostados boca abajo en esa posición. Sí, porque si el edificio cae, no ruedan. Si están boca arriba, el brazo es flexible y ruedan y caen, y se pueden caer de mucha altura o les puede caer el edificio encima. Boca abajo, posición de estrella de mar en la azotea. Y cuando estén en los pisos intermedios, buscando espacios donde calculen que puede quedar el triángulo de la vida, o como le llamamos también, los espacios vitales. Recuerden, sálganse rápido del tercer piso para abajo.
0: Si... ahí está entonces la información.
2: Es correcto. Bueno, Gary, son las 8 de la noche, 25 minutos. Y escuchen esto porque es muy importante. Las personas que se quieran sumar a esta ayuda por nuestros hermanos, los que quieran poner su granito de arena, llegó el momento de hacerlo. Primero, Gary, vamos con tu información. La gente de Medellín puede hacer su donación, ¿dónde, Cari?
0: Es fácil, fácil. Acá en Medellín, bueno, o cercanos, o también pueden aliarse con supermercados o con varias personas para que envíen esas ayudas a la sede de Tropicana en Medellín, carrera 35, número 15B143, edificio 35 Palms, para que puedan llegar. Este viernes sale la móvil de Tropicana, el camión de Tropicana para Pereira con ayudas. Adicional, a través del TikTok de Tropicana, me dicen por acá, muchachos, estamos en el Coliseo Menor, necesitamos alimentos y agua, lo más importante, no tenemos que comer. Un abrazo, saludos entonces para la gente de Cali y a todas las familias que se encuentran en Manizales, Armenia, Chocó y todas las ciudades afectadas.
2: 8 de la noche, 26, es Tropicana, la emisora diferente, hoy más que nunca con nuestra gente. Recuerden que es su emisora aliada, la emisora que hoy le abre los micrófonos a todos ustedes. Si necesitan saber de algún familiar en Cali, en Armenia, en Pereira, si necesitan saber de algún familiar, de alguna persona cercana a ustedes, lo pueden hacer aquí en Tropicana enviando su nota de voz al 310-206-3302 o llamarnos al 601-348-7601.
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2: Bueno, ya lo saben, ahí tienen pues la información para que tengan ustedes la oportunidad de ayudar, de donar también en el Banco de Alimentos de Bogotá. Bueno, Cari, también importante a los que van llegando a la sintonía, que estamos recibiendo sus mensajes y vamos a escucharlos a todos. Llegó el momento de ser solidario, llegó el momento de decirle a nuestra gente que no están solos y, por supuesto, de hacernos sentir como país. Somos unas personas con un corazón gigante y en la adversidad sale a flote ese gran corazón y esos nobles sentimientos que tiene nuestra gente en este hermoso país que hoy, una vez más, nos sacude este movimiento telúrico, nos sacude este movimiento que, entre otras cosas, dicen que sí, ha sido uno de los más fuertes de este siglo. Entonces. Sí, entonces ha sido uno de los más fuertes. Y bueno, hoy nos despertamos de esta forma, pero sabemos que vamos a salir adelante. Hola, Tropicana, muy buenas noches.
4: Tropicana, buenas noches, bendiciones. Hola. Extiendo mis oraciones y la mano de solidaridad para todas estas personas que están sufriendo en estos momentos. Y les digo en este momento, ánimo, ánimo, que Dios existe. Y esto es una prueba para poder seguir adelante, para no decaer, para saber de qué estamos hechos. Primordialmente dándole gracias a Dios por todo, absolutamente por todo. Y bendiciones y adelante, ánimo que Dios está con nosotros.
2: Me dice por acá una información y es la siguiente. Ante las dudas sobre la medida de toque de queda, aquí les contamos cuáles son las excepciones y quiénes podrán circular durante su vigencia. Están exceptuados la Fuerza Pública, Ministerio Público y Fiscalía General de la Nación, Defensa Civil, Cruz Roja y organismos de socorro, personal sanitario, ambulancias y vehículos de atención prehospitalaria, la vigilancia privada, periodistas y personal de medios de comunicación, servidores públicos y contratistas de entidades del Distrito de Cali y del Departamento del Valle del Cauca que deban desplazarse o permanecer en el espacio público en cumplimiento de sus funciones. Personas que laboren o desarrollen actividades productivas o comerciales en municipios vecinos. Trabajadores por turno de empresas que adelanten sus procesos productivos. Personas que requieren atención de salud. Personas involucradas en labores de rescate. Personal operativo y administrativo del aeropuerto Alfonso Bonilla Aragón. Viajeros, pilotos y tripulantes que tengan vuelos programados durante el toque de queda o en horas aproximadas a este. Personal operativo y administrativo de la Terminal de Transportes Intermunicipal. Viajeros y conductores que tengan viajes intermunicipales programados durante el toque de queda o en horas aproximadas, previa verificación mediante los medios establecidos. Si usted se encuentra dentro de alguna de estas excepciones, deberá acreditar su condición cuando sea requerido por las autoridades. Más noticias de voz, Cari, y vamos contigo a ver qué dice nuestra gente en YouTube, okay, qué dice la gente perfecto. En nuestro TikTok, arroba Tropicana Colombia.
5: 487601.
6: Buenas noches, ante Tropicana.
5: Lo ocurrido, el Banco de Alimentos de Bogotá activa su campaña de emergencia para apoyar a
2: mi amigo, no te escuchamos muy bien. Entonces, sí, no se escucha muy bien.
0: Caballito, tengo por acá la lista de cosas, o bueno, algunas cosas de las que se pueden donar para que usted no se complique pensando en qué envío o qué no envío. Listo. Entonces, ¿qué se puede donar? Alimentos no perecederos, como atún y enlatados en general, arroz, pasta, lentejas y frijoles como granos, aceite, azúcar, sal, café, también fórmulas lácteas para bebés y compotas. Adicional, barras de cereal o frutos secos. También, si usted va a donar como elementos de higiene, ¿qué puede donar? Jabón de baño y jabón de manos, papel higiénico y pañuelos. Pueden también donar cepillos de dientes y crema dental, champú y acondicionador y toallas higiénicas, pañales para bebés y adultos. ¿Qué no donar para que evite donar? Juguetes rotos, alimentos vencidos, porque puede que muchas personas no revisen y alimentos vencidos, ropa en mal estado, líquidos abiertos y recipientes de un solo uso, como lo es el licopor. Eso no enviar.
2: Ok, listo, Cari. Ahí en el Tropi WhatsApp te envié una información importante de parte de Nico. Entonces, ahí la verificas, por favor. Y vamos con notica de voz al 310-206-3302.
4: Tropicana la más bacana, bacanísima. Tropi amarillito. Taxi disponible en Bogotá para lo que necesiten de trasladar ayudas o alguna cosa, estoy disponible 24/7.
2: Hombre, conmigo. David, muchísimas gracias. David, bueno, como ya dices que está disponible, si de pronto alguien necesita también, por supuesto, de tus servicios, de tu movilidad, me dejas por acá, si eres tan amable, la autorización para poder decir tu número, si es posible. Ojo, solamente si necesitan, por favor, entonces, hacer alguna diligencia urgente. Tropicana, muy buenas.
7: Buenas noches, Tropicana, bendiciones. Hola. Bendiciones a ustedes, la mesa de trabajo, por su apoyo, y a todos los oyentes, en especial a esas personas que han perdido todo. Quiero decirles que algunas veces Dios nos quita, pero llegarán cosas mejores. Ya verán que poco a poco saldrán adelante, y si es una pérdida familiar o algo, mis máximas condolencias. Y pues, Tropicana, yo creo que el país hoy en día deberíamos de prestarle atención al anillo de fuego que tenemos sobre nuestro país. Las placas tectónicas de todo el planeta Tierra se están moviendo y aquí se están haciendo saber cómo son de fuerte. Entonces, invito a las personas encargadas de ese tema y que investiguen y que un futuro ya nos prevenga de otra tragedia como esta.
2: Ok, Cari, en cualquier momento, ¿tienes algo por decir? Porque tengo al alcalde de Cali sus primeras, al alcalde de Pereira, sus primeras impresiones.
0: También.
2: Ah, ok, listo. Entonces, dale, con el alcalde de Pereira, que el hombre no pudo contener las lágrimas. Entonces,
0: sí, señor, acá está, ya te lo voy a poner entonces para que lo escuchen.
8: Ya cerca de 55 personas fallecidas.
6: algunos centros hospitalarios han colapsado dada su demanda. Tenemos 18 edificaciones que han sido reportadas como colapsadas completamente. 60 edificaciones que de manera parcial se han visto afectadas. Hemos tomado varias decisiones, una de ellas es pedirle a los pereiranos que no circulen en vehículos desde hoy a las 4 de la tarde. Hasta mañana a las 5 de la mañana, carros, porque necesitamos que los organismos de socorro puedan transitar sin dificultades.
2: Doloroso.
6: Las motos sí pueden transitar. Desde hoy a las 6 de la tarde hemos decretado toque de queda hasta las 5 de la mañana para proteger el comercio de la ciudad. Este toque de queda será en el centro de la ciudad de Pereira, en la Comuna Universidad y en el subcentro Cuba. Esto, entre otras decisiones, las clases quedan suspendidas hasta nueva orden, porque tenemos muchas estructuras de instalaciones educativas comprometidas. En los próximos minutos estaremos indicando dónde pueden llegar las personas que han quedado en la calle producto del sufrimiento de la infraestructura de sus viviendas, para que puedan pernoctar esta noche.
8: Albergues.
6: Los albergues, se les va a dar la respectiva atención humanitaria. Hemos declarado la calamidad y la urgencia manifiesta para contratar todos los servicios y bienes que necesitemos para esa atención humanitaria. Sí, necesitamos el apoyo del gobierno nacional. Es una tragedia difícil para los pereiranos.
8: Alcalde.
2: Bueno, hasta ahí, Cari. Seguidamente voy a colocar dos noticas de voz y también voy a leer algo que me acaba de llegar y me dice: gracias, Tropicana, porque por medio de ustedes envié un mensaje. No sabía nada de mi familia que viven en la 12ª vía Pereira, en Alcalá, sí, en el condominio campestre Llano Verde. No nos habíamos podido comunicar, pero gracias a Dios ya nos comunicamos con ellos y están bien. Solamente pérdidas materiales y gracias a Dios, no hubo, por supuesto, más que lamentar, solamente pérdidas materiales. Notica de voz al 310-206-3302. Llegó el momento de solidarizarnos, llegó el momento de que nuestros oyentes envíen su nota de voz, de que envíen esa palabra de aliento, de que envíen ese pasaje bíblico, porque entre nosotros nos vamos a levantar y nos vamos a salir adelante como siempre hacemos, y esto, por supuesto, no nos va a acabar, nos va a poner más fuerte, porque somos un país resiliente. Hola, Tropicana, 837.
9: Hola, caballito. Buenas noches. Carinita, muy buenas noches. Gracias. Bendiciones para ti y para todos los oyentes de Tropicana. Bueno, nos mueve, caballito, lamentable lo que acaba de suceder hoy en nuestro amado país, Colombia. Nos joda, uno queda así sin palabras, porque ahí es donde uno se da cuenta que la vida le cambia a uno de un momento a otro, ni siquiera en minutos o horas, sino en segundos, como un movimiento de esto puede acabar con tus sueños, con tu trabajo, con todos los frutos que de pronto has trabajado toda tu vida. Pero bueno, o sea, hay que darle gracias a Dios, que lo más importante es la vida, ¿verdad? Caballito, no, también muy triste de ver cómo las personas cogen como esta tragedia burla, cómo lo vuelven política, peleando que este tuvo la culpa, que el otro tuvo la culpa. O sea, hey, esto es un castigo de Dios, porque en Colombia hay mucha maldad, hay mucha fechoría, hay mucha aberración, mucho cacho, hay mucha vaina. Ya. Entonces no es posible posible que la gente esté cogiendo esto a la burla. Prácticamente están burlándose pues de un castigo de Dios. Y como dice la Biblia, caballito, vendrán cosas peores, lamentablemente. Ya. Y caballito, ¿qué les puedo decir a las personas? Que ayuden en lo que puedan, en oraciones, si pueden para una librita de arroz, una librita de arroz. Sí. Pero la mayor fuerza y el mejor consejo que yo les puedo dar a las personas es que se configuren, porque es que lamentablemente este no va a ser el único suceso que verán o que vamos a ver.
2: No, esperemos que
9: vendrán cosas peores, que no. Caballito.
2: Hay que arrodillarnos.
9: Ya empezó, caballito.
2: Con papito
9: Dios.
2: Se
9: reían, ¿no? Que el fin del mundo ya viene, que se reían de los aleluya o de las personas que profetizan la Biblia o hablan de la palabra de Dios. Ya no lo vienen diciendo hace mucho tiempo. Ya. Y bueno, lamentablemente nos tocó vivir en ese tiempo. Y bueno, caballito, solo les pido a los colombianos, a todas las personas que tengan empatía, que no estén politizando esta tragedia, que no anden peleando por política, que no anden peleando que este hizo, que este no hizo, que por culpa de este, que por nada, hombre, eso lo que trae es fastidio a la vida de uno, a la vida de las personas. Ya aparecen unos mamertos.
2: Ok, un abrazo, papá. Bueno, y esperemos que papito Dios, esperemos que el Dios Todopoderoso nos arrope, nos abrigue, que ponga ángeles guardianes a nuestro alrededor, para que nada de esto ocurra. Solamente es él quien tiene la última palabra y la decisión. Tropicana.
8: Caballito, muy buenas noches, Karinita, desde acá, desde Medellín. Hoy abro mi corazón acá en Medellín para las personas que necesiten enviar cosas a Tropicana y al edificio 35 Palms. Karina, caballo, autorizo para que den mi número internamente y que yo pueda recoger las cosas. Yo les mando video, una vez lo recoja, una vez la entrega ya. En mi corazón estoy para servirle, porque Dios nos ha llamado a eso, a servirle al que lo necesita. Entonces, y les mando un saludo muy especial a la gente en Chocó, en Manizales, en Pereira, en Cali. Ánimo mi gente colombiana, estamos con ustedes, los amamos. Se me quiebra la voz porque es una situación que nos invade a todos, es una situación que nos duele a todos. Por eso hay que colocar un granito de arena cada uno, un granito de oración, de aportar, de decir aquí estamos. Tropicana, la más bacana y la más popular.
2: Gracias, un abrazo.
0: ¿Cuál sería el número, caballito? ¿Cuál sería el número?
2: Sí, ya no, ya te lo voy a dar en interno. Te lo doy en interno y quien lo necesite, por supuesto, tú ahí se lo envías. Sí, no te preocupes que ya lo tengo acá, yo te lo doy. Listo. Los oyentes que deseen colaborar, que deseen ayudar, lo pueden hacer sí, enviando al 310-206-3302 su nota de voz y la forma de cómo ustedes pueden ayudar, y nosotros muy seguramente vamos a transmitir esta información a las personas que lo pidan. Aquí el
0: por acá.
2: Bueno, dale y tengo a Abelardo del Espía ya.
0: En TikTok varias personas están conectando, dice, muchachos. Difundir, estamos en la carrera 34, número 99 a 56 de Manizales. Estamos mi esposo y mis dos hijos atrapados sin señal. Carrera 34, número 99 a 56 en Manizales. Saludos a Aurea, Javi, también, que están conectados. A todas las personitas que se van dejando ver por acá a través de la señal de TikTok. Roberto Morales también está conectado. Liliana dice saludos, un abrazo para mi hermoso Colombia. Qué bueno que estén unidos, no solamente en celebraciones, sino también en el dolor en común. Nuestra solidaridad para todo el pueblo colombiano. Andrés dice saludos, colombianos, desde Chile. Acá también los estamos apoyando.
2: Bueno, Cari, también ahorita voy a ampliar una información, porque uno de los festivales importantes se canceló. Yo ahorita les voy a estar hablando de eso y les voy a dar toda la información. El presidente de los colombianos, Abelardo del Espía, ella, brindó una rueda de prensa, unas palabras de Quibdó. Aquí están sus palabras. En Tropicana TV.
10: Todo el tema de las víctimas. Ahí está el dinero para atender esta tragedia. Y estamos seguros de que con la ayuda de Dios, el concurso del nuevo gobierno podremos
11: superar.
10: 4
11: de la tarde, 59 minutos, habla a esta hora el presidente de la República, Abelardo de la Espella, desde Quibdó. Escuchemos.
10: Al pueblo chocuano. Que sea esta la oportunidad para decirle al país que el Chocó nunca más será la tierra del olvido. En la era del tigre, el Chocó tendrá un lugar fundamental, trascendental e importante. A este departamento el centralismo lo abandonó a su suerte hace muchos años. Y hoy hay una cantidad de deudas históricas con esta región del país que cualquier persona podría pensar que son impagables, pero yo estoy acostumbrado a que me digan que las cosas no se pueden. Yo hago lo imposible, dejo que los demás hagan lo fácil. Yo estoy comprometido con este departamento y por más adversa que sea la situación, le vamos a meter la ficha durísimo al Chocó, señora gobernadora. Lo primero es que salgamos de este problema. Por eso vine acompañado del señor ministro de Defensa, que ha dispuesto todo el aparato militar y policial para traer aquí a nuestros ingenieros, nuestros rescatistas y demás personal, además de caninos, para atender la emergencia como corresponde. He venido también con el señor ministro de Vivienda para que determinemos la afectación de tantas viviendas que superan las 1.300, 1.400 viviendas, y para eso también vamos a disponer de un subsidio de arriendo para que las personas, mientras restauramos y reparamos las viviendas, puedan irse a un arriendo. Mientras esto ocurre, vengo también con la señora ministra de Salud para que nos ayude a priorizar todo el tema de salud. Los enfermos, los heridos que tenemos hoy aquí en el Chocó serán remitidos a Medellín. Allá tenemos todo dispuesto para que eso se dé.
2: Bueno, ahí estaban las palabras entonces del presidente Abelardo de la Espriella diciendo al Chocó que no están solos. Y por supuesto, ahí estaba con sus ministros. Y también abordando este problema de raíz, entonces vamos a estar muy atentos, vamos a estar muy pendientes, y a los que van llegando a la sintonía les contamos que si desean saber de algún familiar, desean saber de sus amigos, de personas cercanas, lo pueden hacer a través de Tropicana. Estamos en vivo para toda Colombia al 310-206-3302. 310-206-3302, ese es nuestro Tropi WhatsApp, el único habilitado en Colombia. Y el 601-348-7601. Te lo voy a repetir. 601-348-7601. La línea fija para que pregunten también por sus familiares si de pronto no han tenido contacto con alguno de ellos.
0: Dice por acá Gabriela, muchachos, estoy buscando a Gregorio Manuel Manzanilla. Está en Pereira, ayúdenme a encontrarlo. Gregorio Manuel Manzanilla, desde Pereira. Están buscando a este personaje. También veo por acá mensajes. Dicen, muchachos, saludos. Un mensaje también. Que Dios los bendiga, que los revista de sabiduría. Bendiciones para todos. También hay que ayudar, dicen por acá, a las personas en el Chocó. Vamos a organizar ya mismo. Les vamos a dar el dato de a qué puntos, dónde van a estar entonces esos puntos de ayuda, de recolección de ayudas en Chocó, en Pereira, Cali, Manizales, Armenia, toda esta parte que se vio afectada entonces por este terremoto.
2: Bueno, entre otras cosas también a todas las personas que desde mañana vamos a estar desde bien temprano muy atentos en cómo amaneció Bogotá. Vamos a conectarnos con todas las ciudades también y vamos a hacer un recorrido extenso. Vamos a estar con todos ustedes acompañándolos desde bien temprano, desde el lugar de los hechos, desde el lugar de la noticia, cómo amaneció no Bogotá, sino Colombia. Entonces, vamos a tener un cubrimiento especial y, por supuesto, también vamos a disponer de todo lo que tenemos, nuestra tecnología, para que todos ustedes sepan de sus familiares, sepan cómo está su gente, y también vamos a estar reiterándoles dónde pueden hacer sus donaciones, sus ayudas aquí en Tropicana. 8:48 minutos y tenemos un par de notas de voz, más oyentes solidarizándose con nuestra gente. Hola Tropicana, buenas noches.
12: Papito lindo, en esta tarde noche te damos gracias. Gracias por estar aquí presente en cada uno de nosotros. Papito lindo, toma el control de cada familia, cada persona. ¿Qué pasó esta necesidad hoy, esta tragedia, Padre Santo? Mete tu mano poderosa, Señor, para que le des voz de aliento, para que sigan adelante, Padre Santo. Toma el control de cada una de estas personas, Señor, y bendícelas, Señor. Bendice enormemente a Colombia. Llénanos de tu amor, llénanos de tu pasión, Señor.
4: Danos a entender, Señor, que tú eres el único y tú eres el poderoso, Señor, que puedes hacernos, Señor, cambiar nuestros corazones para bien, Padre Santo. Bendiciones. Amén.
2: Amén. 8:49 p.m. Vamos a hacer una breve pausa. Y aquí está la invitación para que todos ustedes tengan la oportunidad, la chance de ayudar. Llegó el momento de unirnos porque somos hermanos. Hoy más que nunca necesitamos de nuestros oyentes.
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1: Bueno, aquí estamos en A Que No Me Duermo de Tropicana, hoy más que nunca del lado de la gente. Recuerden que su emisora aliada, la emisora que siempre está del lado de ustedes, del lado de la gente, es Tropicana. Y hoy, más que nunca, lo reafirmamos, lo decimos. Ustedes no están solos. Tienen una emisora que se llama Tropicana y va a estar tendiéndoles la mano, va a estar con ustedes, va a estar ayudándolos. Y ya comenzamos. Si necesitas saber de alguien en Cali, si necesitas saber de alguien en Quibdó, en el departamento del Chocó, necesitas saber de alguien en el Eje del Café, Armenia, Pereira, Manizales, aquí están los micrófonos de Tropicana abiertos, el 310-206-3302, y tenemos un número fijo habilitado aquí en la ciudad de Bogotá. Las únicas líneas habilitadas en Colombia son 310-206-3302. Aquí solamente WhatsApp. Y el 601-348-7601 es una línea fija. Queremos hablar con los oyentes. Recuerden que es el momento indicado, preciso, para que ustedes eleven una oración. Lo pueden hacer aquí en el Tropi WhatsApp. Y también esas palabras de aliento para nuestra gente. Esas palabras de aliento que son un bálsamo para el alma y nos dan fortaleza en este momento tan difícil. Tropicana, buenas noches.
2: Buenas noches, A Que No Me Duermo de Tropicana. Venga, ¿por qué pedimos tantas súplicas cuando pasa estas cosas? En vez de pedir tantas súplicas, ¿por qué no miramos que nosotros mismos estamos acabando con el mundo? Que Dios está cansado de tanta maldad, de tanta cosa que hay. En vez de pedir misericordia, ¿por qué no nos arrepintamos? Nos podemos arrepentir, podemos mejorar muchas cosas. Y podemos mejor agradar a Dios para que Él esté feliz con nosotros, porque nosotros como hijos somos unas personas muy pecadores que en vez de construir, de hacer el bien, estamos acabándonos con nosotros mismos. Buenas noches, Dios los bendiga.
1: Amén, un abrazo. Bueno, y sabemos que no somos los más perfectos, sabemos que somos pecadores, adúlteros, sí, lo sabemos. Pero en este momento lo importante es no al caído caerle, por el contrario, tratar de sobrellevar este momento tan difícil, este momento de luto, de duelo con nuestra gente. Más adelante comenzamos de pronto a hacer catarsis, a mirarnos en el espejo y también nosotros mismos hacernos una autoevaluación para ver qué está mal y que no está mal. Pero en este momento necesitamos a nuestra gente unida. Necesitamos a nuestra gente no mirando la paja en el ojo del otro. Por el contrario, necesitamos a esa gente solidaria con el Banco de Alimentos aquí en la ciudad de Bogotá, en Cali también. Hoy necesitamos a los colombianos de buen corazón. Necesitamos a los colombianos, caballito, aquellos que tienden la mano. Necesitamos a los colombianos, Karina, que digan, ¿sabe qué? Yo hoy me voy a unir, me voy a sumar, porque tú eres mi hermano, me duele lo que está sucediendo en nuestro país y yo voy a aportar. Ese es el colombiano que necesitamos en este momento y Tropicana, aquí en este barco, son todos bienvenidos.
3: Todos son bienvenidos, caballitos. Yo decía que hay algo importante por mencionar, es que a veces creemos que estas tragedias solamente suceden en otros países, que suceden en otros lados, que a nosotros nunca nos va a pasar nada. Y dejamos de un lado las cosas más importantes de la vida. Entonces, nada, hay que aprovechar el momento, hay que aprovechar los días, las horas, que no deje para mañana lo que pueda hacer hoy. Que me voy a ir a dar un gusto, vaya, dese ese gusto. Que es que me quiero comer algo delicioso también. Ay, no, que es que en mi casa yo voy a guardar la vajilla para cuando venga una visita, para cuando sea un día importante. Utilícela hoy. Que es que yo me pongo esa ropa solamente ese día importante. Ya, póngasela ese día que quiere ponérsela. Hay que aprovechar el tiempo, hay que aprovechar las cosas, hay que aprovechar el día a día. Hoy estamos, mañana no sabemos qué va a pasar. Entonces, la idea es que aprovechemos siempre y que ayudemos también al otro. Hoy les está pasando a ellos, mañana nos puede estar pasando a nosotros. Entonces, la mano en el considere, la mano en el corazón. Sigan compartiéndonos por ahí los datos de sus seres queridos. Nosotros vamos por acá a ir contándoles qué personas están buscando. Déjennos ahí el nombre completo, dejen el teléfono donde se puedan comunicar. Si tienen imágenes también, cómo se pueden comunicar, no importa. Acá estamos para eso, para ayudar.
1: Hola, muy buenas noches, muchachos. Caballito, eres tan amable. Los que tengan información de Alberto Garzón, su tía Camila reside detrás de la iglesia Trinidad en la ciudad de Pereira. Reporten, por favor. Atención, la gente en Pereira. Dicen, sí. Mi nombre es de Alberto Garzón, su tía Camila reside detrás de la iglesia Trinidad en la ciudad de Pereira. Por favor, los familiares de España necesitan saber algo de ellos. Ellos están en España, me envían la foto de la señora. La señora, nuevamente digo, ella se llama Camila. La señora Camila reside detrás de la iglesia Trinidad en la ciudad de Pereira. Entonces, una vez más, reiteramos que las personas que de pronto necesiten, deseen saber de sus familiares, Tropicana es el medio que tenemos disponible, habilitado en este momento para tener contacto con sus familiares. Hora Tropicana, vamos a hacer algo, Gary, porque tengo muchísimas notas de voz, maratón de notas de voz. Vamos a escuchar a nuestros oyentes y ya venimos con reacciones en TikTok y también en YouTube. Recordarles que estamos en vivo para todo el mundo, arroba Tropicana Colombia en TikTok, arroba Tropicana Colombia en nuestro canal de YouTube. Hola, Tropicana.
2: Caballito, Karina, buenas noches. Bueno, buenas noches. Pues más que todo es como un mensaje de unión, que esto no sirva para dividir más la gente, que ya está bastante polarizado el país. Este tema es de tratarlo con suma seriedad, con mucho amor, con mucha unión, con mucha esperanza en medio de la tragedia. Se siente uno impotente un poco al ver ciertas imágenes, ciertos videos. Yo no tengo ningún familiar en las zonas afectadas, pero bueno, les envío un fuerte abrazo, alzo mis oraciones en que se van a poder levantar, en que van a poder salir de esta tragedia, y es un mensaje de unión, de entender que somos seres humanos, que tenemos derecho a pensar diferente el uno por el otro. Y se trata de salir adelante unidos como país, como nación, como seres humanos, refugiarnos en Dios, que todo sea un poco para mejor, que poco a poco todo vaya mejorando y Colombia puede, porque Colombia es un país fuerte.
1: Más oyentes, hola Tropicana, buenas noches, envía tu nota de voz y tu mensaje de solidaridad al 310-206-3302. En la próxima hora vamos con llamadas en vivo, Si estás en Cali, si estás en Armenia, Pereira, si estás de pronto en algún municipio del departamento del Valle, estás en el Valle del Cauca, llegó el momento de decir, bueno, yo estoy bien, al 601-348-7601 y enviar un parte de tranquilidad a tus familias y a tus seres queridos.
4: Hola Tropicana, muy buenas noches, que Dios los bendiga a ustedes. Gracias por esa labor, los estamos escuchando desde aquí, desde el Coliseo Menor Jorge Aranguribe. Por favor, les agradecemos, estamos con mi esposa, estamos con Martín, con Sara, los hijos míos, nos tocó evacuar y aquí nos tienen. Nos han dado alimentos, pero necesitamos agua, no hay casi agua, no tenemos implementos de aseo, que cepillo de dientes, porque no nos dejan entrar donde vivíamos porque quedó muy agrietado. Si alguien nos puede ayudar con implementos de aseo, agua, cualquier cosa, alimentos pues son pocos, pero han llegado, pero necesitamos por los niños. El 321-853-9847. Repito, 321-853-9847. Estamos buscando a mi hermana Gladys. No la hemos podido encontrar, no sabemos de ella. Sabemos que le marcamos al teléfono y se va a correo de voz. No sabemos qué pasó con ella, si la tienen en otra parte, porque no tenemos información. Es María Gladys Pinzón Becerra. Si alguien sabe o ella está escuchando el mensaje, que estamos en el Coliseo Menor, el Jorge Arango. Si alguien está escuchando, le puede decir a ella que estamos bien y que queremos saber de ella. Y que le den el teléfono 321-853-9847. Muchas gracias, Tropicana. Dios nos bendiga a todos y Dios los proteja a todos.
1: Amén. Más oyentes. Al 310-206-3302. Hola, Tropicana.
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1: Ey. En este momento, amigo, de verdad no estamos para eso, no estamos para juegos.
3: No estamos para chistes, ni juegos, ni para bromas.
1: Así que, por favor. No vamos a tolerar ese tipo de cosas. Hoy tenemos que ser más que nunca empáticos. Estamos viviendo un duelo. Nuestro país está de luto. No estamos para ese tipo de juegos. Así que le pido el máximo respeto a todas las personas. No vamos a tolerar este tipo de notas de voz hoy en Tropicana, en la que no me duermo. Hay que respetar la memoria de esas personas que ellos no están con nosotros debido a este movimiento telúrico. Así que, por favor, respeto.

0: mascota, foto de la mascota, también nos la pueden compartir. Adicional, tengo un centro de acopios en varias ciudades donde pueden también dejar sus ayudas.
1: ¿Tienes la dirección, Cari, o de pronto el número telefónico? Sí.
0: ¿De los nombres de los lugares o de...?
1: Sí, donde puedan dejar sus ayudas.
0: Tengo las sedes.
1: Vale, de una.
0: Acá en Medellín pueden acercarse a Tropicana, carrera 35, número 15B143, edificio 35 Palms, Caracol Radio Fácil. También pueden acercarse acá en Medellín, Batallón de Girardot, Universidad EAFIT, Universidad de Antioquia, Oficinas de Bienestar Fácil, acá en Medellín. En Cali, en la plazoleta Jairo Varela. En Sopó, pueden ir a la estación de bomberos. UPTC, Sogamoso, Tunja y Duitama. Pueden acercarse a ese lugar. En Manizales, ayudas en el Coliseo Mayor. En Ibagué, en el Coliseo Mayor. En Armenia, en el Centro de Convenciones. Bucaramanga tiene disponible también su sede principal de la UIS. Bogotá tiene varios lugares. Rancho Memoria de Bosa, estaciones de bomberos de todas las localidades. Tropicana Bogotá, Universidad Nacional de Colombia, Universidad Pedagógica Nacional. Oficina entonces directa para que puedan encontrarse. Y centros de acopio en Bogotá, como la Facultad del Rayón y la Casa PCN, dirección calle 120, número 1 a 110. Ahí están entonces disponibles unos de los acopios, centros de acopio para estas ayudas. También, Caballito, me están diciendo por acá,
1: ¿sí?,
0: que están buscando a John Jairo Pulgarín. Él vive en Pereira.
1: Okay.
0: Vive en Pereira, pero no se ha tenido ningún contacto, ninguna comunicación con él.
1: Atención, John Jairo Pulgarín en Pereira, Cari.
0: Sí, sí saben de John Jairo Pulgarín en Pereira. Hay un número de teléfono donde se pueden comunicar, donde John Jairo, si nos está escuchando, también se puede comunicar, o si alguien lo tiene por ahí. 321-399-2994. 321-399-2994, John Jairo Pulgarín en Pereira.
1: Más oyentes, hola Tropicana, muy buenas noches. Recuerden que pueden enviar un mensaje de solidaridad, pueden enviar también su oración. También, por supuesto, si quieren saber de algún familiar, de algún ser querido, al 310-206-3302, ese es el Tropi WhatsApp, solamente Tropi WhatsApp, no es para llamadas. El de llamadas es 601-348-7601. Hola Tropicana, buenas.
2: Buenas. Lo que dijo el oyente anterior, Dios está muy bravo de todas las cosas. Está mandando muchas pruebas. Está mandando esas pruebas para que uno reflexione, para que nos acerquemos más a Dios, nos acerquemos más a Él.
1: Hay que acercarnos más a Dios, claro que sí. Hola Tropicana, buenas.
3: Tropicana, buenas noches. Tropicana, le habla un guarda. Guarda de seguridad, esa noche de turno. Pues devastados con el tema del terremoto. Pero diciéndole a todos los colombianos de que en ese momento donde estaba, toca estar unidos en oración. Limpiaré el corazón que tenemos lleno de envidia, de cosas malas, limpiarlo y seguir adelante. Yo sé que Dios, como decía mi abuelita, aprieta pero no ahorca. Son pruebas que pone Dios y nada, para adelante. Otra cosita, Tropicana, también pues ahí para informarles, no sé, por las redes siempre ha salido el tema de que en San Luis Tolima se han presentado muchos incendios, ese otro tema también. Entonces, pues, nada, poner en manos de Dios todo este tema de terremoto, incendios, todo. Limpiarme el corazón de toda esa basura que tenemos y unámonos en oración como un país tan hermoso que somos. Muchas gracias, Tropicana, Dios los bendiga.
1: Un abrazo, gracias. Un par de notas de voz y luego vamos al Tropi WhatsApp. Vamos también a TikTok y a YouTube.
0: Un segundo, él mencionó algo importante que fue los incendios.
1: ¿Sí?
0: Tenemos que tener presente los conductos de gas. Hay varias partes, varios lugares donde por el movimiento telúrico las líneas de gas tuvieron entonces fuga. Muchachos, pilas, cierren las llaves de gas, cierren todo esto para que evitemos.

0: También explosiones, que evitemos que se produzca algún incendio, y más que hay de pronto muchos cables sueltos, entonces pueden producir chispa. Por acá se está conectando una persona desde,
1: ¿sí?
0: Dice por acá, caballito, desde Pereira, dice: muchachos, soy David, si alguien puede decirme que viva en Pereira, en el barrio Saturno, en los conjuntos de apartamentos, necesito urgente información, si los conjuntos de apartamentos del barrio Saturno se encuentran bien. Y adicional, me dicen por acá que están buscando a una parejita de abuelos, Carlos Rodas y Pastora Ramírez. Carlos Rodas y Pastora Ramírez, dice, su hijo no ha podido comunicarse con ellos y no tienen información de su estado. Si alguien conoce a Pastora Ramírez y a Carlos Rodas, los ha visto, comuníquense con Jaime Rojas al 316-846-8355. 316-846-8355.
1: Hola, Tropicana, buenas.
2: Caballito, sube un poquito al volumen a Karina, que no se la escucha bien.
1: Ok.
2: El suyo sí, hombre.
1: Claro que sí, de una. Hola, Tropicana, buenas noches.
3: Buenas noches, Tropicana. Lo que dice Reyer es verdad. No estamos en momento de darnos látigo. En este momento necesitamos darle fuerza a todas estas personas que están pasando por este mal momento. Hay que ser conscientes que ya desafortunadamente las personas que perdieron la vida ya no se puede hacer nada. Pero invito, y de mi parte lo haré también, a todos los colombianos, que somos unos berracos, que siempre sabemos que colombiano que se respete ayuda, que colombiano que se respete quiere a su patria, y vamos a demostrar de que vamos a colaborar y a levantar estos departamentos, estos hermanos que hoy sufren esta catástrofe, esta tragedia, con todo el respeto, pero yo creo que si no quieren dar un comentario bueno y positivo, es mejor que no lo den. Realmente necesitamos es darle mucho, mucho ánimo a nuestros paisanos, a nuestros colombianos, a nuestros hermanos que están en este momento pasando por este duro momento. RIR, me encantan sus oraciones, Tropicana, excelente labor. Y vamos a sacar a nuestro país adelante. Dios los bendiga. Amén, bueno, amén y amén.
1: Eso, un abrazo. Más oyentes, Tropicana, buenas.
4: A que no me duermo, Tropicana, Bogotá, buenas noches. Bueno, pues, la verdad, para mí es mejor arrepentirnos, porque esto que pasó hoy no es nada fácil. Y me da tristeza por ver a mi Colombia herida, por toda gente sufrir. La verdad, nos hemos alejado mucho de Dios, mucho de Él. Nosotros que somos hijos, y sí, somos muy pecadores. Tenemos que estar en oración, más en unión con Él, arrepentirnos, porque todo esto que está pasando con los terremotos es porque nuestro Señor está por llegar aquí al mundo. No se sabe cuándo, pero la verdad, Él está por venir al mundo, y por eso es que están pasando muchas cosas. La verdad, tenemos que estar en cadena de oración, arrepentirnos lo más posible antes, y la verdad, estar unidos. Bendiciones para toda mi gente de Colombia, para toda esa gente. Fuerza mi Colombia.
1: Un abrazo, gracias. Bueno, vamos a escuchar tres noticas de voz más, Cari. Mucha gente en el TikTok, arroba Tropicana Colombia. Gracias por estar. Gracias por seguir nuestra transmisión. Y también estamos en YouTube, arroba Tropicana Colombia. YouTube y TikTok, arroba Tropicana Colombia. Pueden seguirnos también en nuestras redes sociales personales. Ahí estamos como arroba Caballito Castillo. ¿Y tú?
0: Karina Uribe 28, Caballito. Le doy por acá le acoto una información. Buenaventura también está muy afectada. Tienen como punto de acopio en Buenaventura el interior del Colegio Seminario en Avenida Simón Bolívar número 47, C70. Para la gente que estaba preguntando también de Buenaventura.
1: Ok, Tropicana, buenas.
5: Buenas noches, Carita. Buenas noches, Caballito. Para enviar mi saludo de solidaridad con todos los damnificados del terremoto en el Chocó, en Cali, en Manizales, en Pereira. Que Dios nos ayude. Que Dios nos ayude, porque nosotros mismos, nosotros los humanos, hemos destruido el mundo con todo lo que hemos hecho. Entonces, fuerza, fuerza Colombia, salir adelante. Gracias. Yo escucho Tropicana, la bacana, bacanísima.
1: Ok, más oyentes. 310-206-3302. Bueno, voy a leer esto de rapidito porque me parece interesante y muy importante. Tropicana, buenas noches. Esto lo puso de estado una amiga. La verdad, no me he hablado con ella, no tengo palabras para escribirle. Si podemos ayudar, les agradezco. Diana María Barón Rayo, Diana María Barón Rayo y Constantina Rayo. Ellas desaparecieron en Cali, Valle del Cauca, la zona afectada por el sismo. Se perdieron, bueno, perdieron el rastro de estas dos personas. Entonces, si están bien, quien las haya visto, si saben algo de Diana María Barón Rayo o Constanza o Constantina Rayo, pueden escribirnos al 310-206-3302 en la ciudad de Cali.
6: Yo escucho, veo y comparto Tropicana. Buenas noches para todos, para los oyentes. Pues mucha solidaridad, muy, muy, muy triste porque pues estamos saliendo, como dicen, de la tragedia de Venezuela, que también pues nos conmovió muchísimo, y vea, ahora estamos viviendo nosotros en carne propia. Entonces, no, mucha solidaridad, mucha empatía, como dices tú, para los damnificados. Entonces, los que podamos ayudar, ayudemos en lo que podamos, con lo que podamos, que todo suma, todo vale. Entonces, no, y pedirle a Dios que nos dé sabiduría y nos dé la fortaleza a las personas que perdieron a sus familias, que les dé mucha fortaleza, mucha sabiduría para salir adelante. Que Dios los bendiga y que Dios nos bendiga a todos y nos libre de todo mal y peligro. En el nombre de Jesús, amén, amén y amén.
1: Amén. Más oyentes, hola Caballito. Tropicana, buenas noches. Soy Gutito Cari porque tengo muchísimas notas de voz, demasiadas. Esto está, y para eso estamos haciendo hoy a que no me duermo, por supuesto, para que todos ustedes...
0: ¿Para qué? Para que se comuniquen.
1: Es correcto, tengan ustedes la chance de hablar con sus familiares en cualquier parte de Colombia o del mundo, porque... Estamos también en TikTok y estamos en arroba Tropicana Colombia en YouTube. Tropicana, buenas.
7: Tropicana, buenas noches. A que no me duermo, yo también me uno a las palabras que dice el oyente anterior. Y toca, para que no pase eso, toca también orarnos mucho a Dios, hacer oración.
1: Ok. Última nota de voz y vamos de una con Cari en el YouTube y también arroba Tropicana Colombia en el TikTok.
8: Por favor, Caballito, Karina, la verdad sí me ayudarán a buscar a mi amiga Angie Paola Perdomo, que vive en Cali. Por en dado caso que se comunique conmigo, con Arley Abella, que se comunique conmigo, que ella vive en Cali. Entonces, para que ella se comunique conmigo al 310-487-6501.
0: Repetilo, ¿tenés para repetir por ahí el audio, Caballito?
1: 310-487-6501.
8: Por favor, Caballito, Karina, la verdad sí me ayudarán a buscar a mi amiga Angie Paola Perdomo. Que...
1: Angie Paola Perdomo. Es correcto, Angie Paola Perdomo.
8: En Cali, por en dado caso que se comunique conmigo, con Arley Abella.
1: Arley Abella.
8: Que se comunique conmigo, que ella vive en Cali. Entonces, para que ella se comunique conmigo al 310-487-6501.
1: Cari, ¿tú no sabes qué me gustaría? Hablar con la gente de Cali. Hablar con la gente de Cali. Que,
0: de Cali, de Pereira, de Manizales,
1: sí,
0: con todos ellos.
1: El que esté en Cali, Manizales, Armenia, Pereira, el que esté en el departamento del Chocó escuchándonos, puede llamarnos al 601-348-7601. 601-348-7601 para, bueno, saber cómo están en este momento, si hay luz, dónde están durmiendo, de pronto si ya llegaron algún tipo de ayuda, porque también esta mañana, mentira, eso fue ahorita, tipo 5 de la tarde, vi una familia en la ciudad de Armenia, eran 6 personas, 3 niños, una niña de 5 años, un niño de 10, pero el niño es invidente, el niño entre otras cosas también es autista, entonces la mamá, el papá, la tía, hasta el momento ellos decían que si de pronto no llegaba un tipo de ayuda, les tocaba dormir en la calle, en el piso, en el suelo. Triste, doloroso esto, y por eso pues también queremos saber cómo está haciendo la gente para dormir, si de pronto tienen alguna colchoneta, ya han comido algo, les hace falta algo, y como lo decimos, Tropicana es el medio, es el vehículo, hombre, para que las autoridades también sepan y concentren su ayuda en esa parte.
0: Bueno, caballito, tengo por acá un punto de acopio para las personitas que se encuentren en Miami, en Estados Unidos, que deseen donar. Pueden donar en Deblex. Deblex, y se comunican con Paulina Estrada al +1-305-440-8656. +1-305-440-8656. Están recibiendo ayudas en Miami. ¿Qué pueden donar allá? Agua potable y bebidas de hidratación, alimentos no perecederos, enlatados, arroz, pasta, granos, cereales y galletas, elementos de higiene personal, como lo mencionamos, jabón, champú, crema dental, cepillos, toallas higiénicas, pañales, también cobijas, colchones y sábanas limpias, artículos para bebé, todo este tema, linternas y baterías. Hay partes donde están sin energía, incluso le puedo decir que hay partes donde la única comunicación que tienen es el radio. Es el radio, es Tropicana. Entonces, todo esto también se está concentrando en ayudas desde Miami. Adicional, algo supremamente importante, alimento y elementos básicos para mascotas, para los perritos, para los gaticos, para todas las mascotas que también se encuentran entonces sufriendo con esta calamidad.
1: Karin, ¿qué dice la gente en el TikTok? Hay muchas personas conectadas y siguiendo nuestra transmisión, sí, en el día de hoy.
0: Leo por acá, gracias a las personas que se conectan también desde diferentes lugares. Juan dice, hola, ¿cómo están? Estamos buscando a Nelson Ovalle y Marta Ávila en Pereira. Déjenme, por favor, muchachos, números de teléfono para dejarles el número directo a las personas que están buscando. Juan dice, estamos buscando a Nelson Ovalle y Marta Ávila. Dice por acá, Alba Milena Castro, ayuda, por favor, para saber de Lina Orjuela, residente en Pereira. Su familia está desde Cundinamarca y no saben nada de ella. Ella es Lina Orjuela, residente de Pereira, la busca Alba. Caro Rodríguez dice, muchachos, ayúdenme a buscar, por favor, Andrés Felipe Vargas Otálvaro, también en Pereira. Veo que muchos desaparecidos están en Pereira. Dice entonces Caro Rodríguez, para buscar a Andrés Felipe Vargas Otálvaro. Si pueden adicionar los números de teléfono, les agradeceríamos, muchachos.
1: ¿Hay más mensajes o puedo ya ir pasando notas de voz?
0: Dame un segundo por acá. Dice, saludos, muchachos, desde el Meta, estamos conectados, estamos ayudando. A que no me duermo, gracias por el espacio. Sigue con notas de voz ahí, caballito.
1: 310-206-3302. Hola, Tropicana, buenas noches. Y en la próxima hora vamos a tratar de hacer contacto con la gente en el epicentro de este terremoto que sacudió la mañana de hoy lunes 10 del mes de agosto, y ya también les voy a dar mi impresión. Créanme que donde yo hubiese sentido este terremoto, Dios mío, Padre Santo bendito de la vida. Ya les voy a contar cómo fue la cuestión aquí en los estudios de Caracol. Tropicana, buenas noches.
9: No, caballito, yo esta mañana me pegué un susto, ahora caminando, yo por ahí, yo estaba dormido y mi mami estaba haciendo el almuerzo esta mañana.
1: Hola, Tropicana, buenas noches. Sí, total. Buenas noches.
10: Buenas noches. Dios de amor y de fuerza. Hoy alzamos nuestras voces en solidaridad por nuestros compatriotas afectados por este duro desastre natural. Pon tu mano sanadora sobre cada familia, dales paz en el miedo y provee la ayuda urgente que necesitan para salir adelante en esta hora oscura. Amén. Mucha fortaleza para nuestros hermanos damnificados. Toda nuestra solidaridad. Yo escucho Tropicana, la más bacana, bacanísima.
1: Gracias, más oyentes, 310-206-3302. Hola, Tropicana, buenas noches. ¿Y qué quieren decir nuestros oyentes en Colombia? Hola.
11: Buenas noches, Tropicana, para preguntar por Manuel Holguín. en el barrio Cuba, y los dos hijos de él, que no sabemos nada, desde Montenegro, Quindío.
1: Ok, Montenegro, Quindío. Más oyentes, 310-206-3302. ¿Qué dice nuestra gente de Tropicana? Hola, Tropicana, por favor, en Pereira, si hay alguien que sabe de Walter Maturana. Walter Maturana, no sabemos nada de él, por favor, escribir a este número, 315-566-1072. Si, por favor, alguien tiene noticias de Walter Maturana, escribir al 315-566-1072. Más nota de voz, más mensajes a esta hora. Dice, estamos unidos por Colombia hoy y vamos a donar y a movilizarnos. Gracias, Karen Sánchez. Un abrazo para ti, conectada con Tropicana.
12: Bueno. Sí, como les cuento, yo ahorita me encuentro en la ciudad de Cartago. Aquí se sintió feo el temblor. Yo, ahorita me encuentro en la ciudad de Cartago. Feliz noche, espero, me alegro que estén bien. Espero una respuesta de lo que dice el comentario. Muchas gracias. Feliz noche.
1: Feliz noche, muchas gracias. Bueno, ahí están los oyentes.
0: Los municipios cercanos también muy afectados. Acá sí, claro. En Antioquia, varias iglesias, Caballito, afectadas en los municipios. En Jericó, en Jardín, en Pueblo Rico, Venecia, Antioquia también afectada. Acá la verdad se sintió impresionante. Les digo mi experiencia, yo estaba tranquila, estaba durmiendo en mi casa. Yo sentí que me despertó, fue el mensaje del celular, la alarma. Pues yo no le puse como mucha atención cuando empezó el movimiento. En mi casa tengo varias como repisas, como muebles, se cayeron las cosas. O sea, fue impresionante, de verdad. La gente, incluso en el mismo barrio, reaccionó rápido, pero uno en esos momentos, muchachos, no sabe ni qué coger. O sea, usted no sabe si ponerse unos zapatos, si arrancar, si coger teléfono, si coger plata, si el celular. Es mejor mantener, yo sé que eso suena carreta, pero es mejor mantener un morral, un bolso con las cosas de precaución, por si cualquier emergencia de estas, poder tenerlas a la mano.
1: ¿Y cuáles son las cosas de precaución? Nosotros en @tropicanacolombia, ahí se las dimos, @tropicanacolombia, pero no solamente para usted, porque ahorita la gente, además de tener sus niños, sus bebés, también tienen a sus peluditos. Entonces, allí en @tropicanacolombia está el kit que debe tener usted, el kit que debe tener también su mascota y el kit que debe tener su niño. Porque también, parece mentira, pero hasta las pastillas. Las pastillas pueden salvar vidas y es muy importante, entre otras cosas, esto parece una frase de cajón, pero de verdad que es esencial. A veces uno dice, pero esto es como nos pide mantener la calma. Pero sí, hay que tratar de mantener la calma. Yo no lo sentí, yo estaba durmiendo. Quien me despierta a mí quien me despierta es una comadre. Después me escribió mi mamá, me llamó otra persona que también es amigo mío. Me escribieron de acá de Caracol que si yo estaba bien, se lo juro por lo más sagrado que yo no sentí. Y eso también a mí me da terror, me da pánico, me da susto porque mi sueño es demasiado pesado. Y si yo no sentí en un segundo piso este movimiento, entonces es algo que me pone a pensar, pero bueno. Gracias a Papito Dios, no se cayeron los vasos, no se cayeron los platos, no se cayó un televisor que tengo en una mesa. Tampoco sentí la sirena, o sea, nada. A mí el que me despierta, vuelvo y le digo, fueron... fueron aquí, me escribió Luchi, Paulo también me escribió que cómo estaba. Y bueno, te lo juro por Dios, por mi vida, que no sentí absolutamente nada.
0: Caballito, entre las cosas que deben empacar en el morral para tenerlas listas, si usted tiene mascotas, collares con el nombre del perrito, el nombre del dueño, o sea, esos datos principales, medicina, agua, que es súper importante, bolsas, muchachos, bolsas, tapabocas, adicional, algún enlatado, medicina, que es supremamente importante, así sea acetaminofén.
1: Es acetaminofén la que tienes que tener. Es algo genérico, linterna, sirve para todo. Linterna también, muy importante.
0: Que es súper importante.
1: Hola, Tropicana, buenas noches.
13: Caballito, buenas noches. para ofrecer servicio de transporte a Cali. Como yo, humanitaria, lo que se ofrezca, estamos prestos a transportar. Gracias, caballito.
1: Listo, mi hermano, un abrazo. Cari, ya te voy a mandar los números.
0: Sí, me encanta.
1: Te voy a mandar el número.
0: Me indicas, por favor, el de cada ciudad, porque veo como que están seguidos, entonces para poder tener en cuenta cuál es el de la ciudad. Recordarles que estamos en Medellín, caballito, perdón, haciendo la recolección. Toda esta semanita vamos a estar acá en la sede de Caracol, de Tropicana, carrera 35, número 15B143, en el edificio de Caracol Radio. Estamos llenando el camión de Tropicana, que es multimarca, que estamos en ese camión ya listos para arrancar a Pereira.
1: Bueno, ¿alguna cosa, Cari? Ahí le preguntan a ellos, ahí tienen el WhatsApp, ese es el WhatsApp de las personas, le preguntan. ¿Dónde están? Y listo, eso ahí no tiene pierde. Entonces, escuchamos un par de notas de voz más, 9:46, en la próxima hora vamos a tratar de hacer conexión, pero en vivo, en directo, vamos a hablar con nuestra gente. De pronto, si tienen, internet, me escriben, mira, mi número es este y nosotros vamos a llamarlos. Escriban al 310-206-3302 y si tiene minutos, puede marcar al 601-348-7601. Resulta, Cari. Hola, buenas noches. Sabemos que estamos pasando un momento muy difícil. Tengo un carro disponible para ayuda humanitaria. Quien lo necesite, este es mi número. Es momento de contribuir. Un granito de arena es mi forma de apoyar, ya que tocó un miembro muy especial de mi familia. A este número se pueden comunicar. También te voy a dar este número, Cari. Él sí tiene un camión, es un camión el que tiene, es un camión, ya te lo voy a enviar.
0: ¿Y está ubicado en?
1: No me dice dónde están ubicados.
0: Pero no importa.
1: No, sí, claro, ahí le preguntamos.
0: Camilo Montoya dice, soy de Pereira, muchachos, saludos.
1: Ok, listo, ese es otro tropiconductor, el último es el que tiene camión. Uh-huh. Tropiconductor, ahí está. 9:47, más notas de voz, más oyentes. La gente de esa forma contribuye. Qué bonito que como país nos unamos y en esta oportunidad no sea la excepción. Hola, muy buenas chicos. Buenas noches, mucha fuerza para el pueblo colombiano. En vista de que acá en Venezuela vivimos lo propio, Colombia va a salir de todo esto. Luis Guerrero, desde el área metropolitana de Caracas, Venezuela, también nos están viendo, nos están escuchando y también nos envían su mensaje de solidaridad. Hola, Miguel Ángel Fernández Estrada. Miguel Ángel Fernández Estrada.
0: Miguel, ¿cómo estás?
1: No, está desaparecido. Miguel Ángel Fernández Estrada está desaparecido luego del fuerte temblor que azotó nuestro país en la ciudad de Pereira. La última ubicación conocida, él estaba en el Hotel Diveni. Hotel Diveni en Pereira, el cual se derrumbó tras el temblor y su familia y sus seres queridos se lo buscan incansablemente. Cualquier información pueden comunicarse al 323-798-3124. 323-798-3124. Desaparecido Miguel Ángel Fernández Estrada.
0: Caballito, ¿sí? Antes de que nos vamos a corte, tengo por acá un perrito desaparecido. Se llama Toby. Dice que salió corriendo en medio del temblor en el bloque 5 de Torres del Limonar 1 y está desaparecido, pero es acá en Medellín, San Antonio de Prado. Miren el perrito. Pueden, yo creo, ahí lo pueden ver, miren, ajá. Se llama Toby, si alguien lo ha visto, muchachos, vamos a intentar recuperarlo. Toby, se pueden comunicar al 311-775-5961, 311-775-5961, responde a Toby.
1: Aquí estamos, 9:49, en cómo, a que no me duermo de Tropicana, a que no me duermo solidario, a que no me duermo con todos ustedes. En la próxima hora vamos a hacer conexión con cada una de las ciudades afectadas por este movimiento telúrico, por este terremoto que azotó hoy gran parte del país y ha dejado una gran cantidad de desaparecidos. Los organismos de rescate y de búsqueda ya están al frente de la situación y nosotros somos el vehículo, somos el medio que los está acompañando todos estos días. Vamos a levantarnos porque llegó el momento de unirnos como país y Tropicana es el medio. Tropicana es la emisora que está con todos ustedes.
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1: Bueno, aquí estamos, seguimos en A Que No Me Duermo de Tropicana. Hoy un programa especial, un programa donde estamos, hombre, ayudando a todas las personas para que se reencuentren con sus familiares, con sus seres queridos, para que esas personas que desean saber, desean tener algún tipo de contacto, de comunicación con algún familiar, con algún amigo, alguna amiga, lo puedan hacer aquí a través de Tropicana. Los micrófonos de nuestra emisora, de nuestro sistema, están abiertos. Me dicen que estamos en vivo desde Pereira. Pereira está conectada con Tropicana, porque resulta que el edificio donde están los equipos de Tropicana no pueden hacer los enlaces. Entonces, lo que hicieron fue conectar la ciudad de Pereira con la ciudad de Bogotá, y por eso estamos las 24/7 conectados con la Perla del Otún. Una ciudad muy linda, una ciudad pujante, una ciudad donde su gente es muy cercana, calurosa, afectuosa, y sabemos que se van a sobreponer, sabemos que van a salir adelante, así como ya pasó una vez y lo recordamos. También fue doloroso, pero nos repusimos como país, como hermanos. Recordamos esa tragedia de Armenia, recordamos esa tragedia también de Armero y muchas más que nos ha tocado vivir, que les ha tocado vivir. Somos personas resilientes, somos personas que en la adversidad nos tomamos de la mano y salimos adelante, y por eso en esta oportunidad, hoy desde Tropicana, queremos sensibilizar, tocarle el corazón a todos ustedes. Y tenemos dispuesto el Banco de Alimento aquí en la ciudad de Bogotá, el Banco de Alimento en todas las ciudades. Y también Karina en la ciudad de Medellín nos está diciendo que ellos tienen allí, en las instalaciones de Tropicana, de Caracol Radio en la ciudad de Medellín, un punto donde ustedes pueden hacer sus donaciones, un punto de acopio. Y el día viernes, si no estoy mal, va a salir ese camión para la ciudad de Pereira a llevar esas ayudas.
2: Sí, señor, sale el viernes para Pereira, entonces el camión móvil de Tropicana, con todas estas ayudas. Vamos a estar entonces recibiendo de todo: alimentos no perecederos, productos de aseo, cobijas, todo esto acá en Tropicana, carrera 35, número XCB 143. Pueden poner en Waze Caracol Radio, es en la avenida Las Palmas, súper fácil de llegar. Acá los vamos a estar esperando con todo el amor del mundo y queremos que más personas se unan a esta causa. Así como podemos ayudar a los que hoy están pasando por esto, mañana quizás, Dios no lo quiera, estas personitas también nos van a ayudar a nosotros. Entonces, muchachos, a ponerse la mano en el considero, en el corazón, y a seguir por acá entonces buscando más personitas desaparecidas, caballo.
1: 310-206-3302, pero en este momento quiero hablar con la gente que está en Cali, quiero hablar con nuestra gente que está en la Sultana del Valle, que está en Armenia, que está en Pereira, que está en Manizales, que nos llamen por favor o que me escriban al 310-206-3302, me escriben su número y yo los voy a llamar. Pero quiero hablar al 601-348-7601, 601-348-7601, y de verdad que yo le quiero dar una vez más gracias a Papito Dios, porque más y más va creciendo nuestra esperanza. Hace instantes se estaba viendo en redes sociales, Cari, un momento de júbilo, un momento donde la gente en Cali gritaba sí se puede, y después sí se pudo, y rescataron una persona debajo de los escombros, y eso quiere decir que Papito Dios esté de nuestro lado, que Papito Dios nos puso esta prueba, y que nosotros como hermanos, vamos a sobreponernos a esto. Qué bonito, qué chévere, porque así somos nosotros los colombianos. Así somos nosotros. Ay, sí se puede, y después sí se pudo y sí se pudo. Rescataron a la persona debajo de los escombros. Eso fue hace apenas minutos en la ciudad de Cali. Entonces, vamos a ver si podemos hacer conexión con alguien en Cali, en Pereira, en Armenia, en Manizales, también en Chocó, que pueda llamarnos al 601-301-348-7601. Puede llamarnos ya. 601-348-7601. Que nos cuente qué necesitan, que nos cuente si de pronto no ha tenido comunicación con algún familiar, que nos cuente esa necesidad que tiene en este momento. Tropicana, hola, muy buenas noches, ¿con quién hablamos?
2: Buenas noches.
3: Con Mateo Gaviria, de la ciudad de Pereira, ¿cómo estamos,
1: Tropicana? Mateo. Mateo. Mi hermano, bienvenido, qué bueno que estás con nosotros, y bueno, gracias a Papito Dios, te encuentras bien. Primero, ¿en qué parte resides? ¿Qué estabas haciendo en el momento que ocurrió el terremoto?
3: Estábamos en la casa con mi novia, con mi pareja, obviamente muy angustiados, nos pusimos a salvo primeramente nosotros y ya obviamente por reacción, por instinto, ir donde la familia, donde mi mamá, donde los seres queridos, tratar de ver que los más allegados y los más cercanos estén bien. Gracias a Dios, pues la familia está bien, pero pues la ciudad hoy vive una noche muy triste. Creo que el centro de Pereira está totalmente destruido. Nosotros hacemos parte pues de un colectivo juvenil muy chévere que ha estado todo el día en los diferentes puntos de destrucción, tratando de prestar nuestras redes sociales, tratando de dar primeros auxilios a las personas que lo han perdido todo. Pero hoy la ciudad de Pereira, Los Quebradas y toda esta zona hoy viven una noche muy, muy triste. Aún continúan las labores de rescate en todos los puntos, aún continúan todo este tipo de ayudas para que la gente pueda ponerse a salvo. Ya hay, la alcaldía de Pereira puso diferentes puntos de acopio y para que la gente pueda ir a dormir donde lo perdieron absolutamente todo.
1: Bueno, y tú en este momento te pregunto, ¿tu vivienda, tu casa, está en qué condiciones?
3: La vivienda de mis padres, que es donde yo resido, está, gracias a Dios, muy bien. Sí tengo muchos amigos que perdieron todo en edificios. Hay muchos edificios y conjuntos residenciales que se vinieron abajo, literal, y gente que lo perdió absolutamente todo. El panorama en la ciudad de Pereira es muy triste el día de hoy.
1: Cari.
2: Una pregunta también, ¿cómo están haciendo de pronto con las personas que se acercan a ustedes, sea para recolectar ayudas o para poder llevar medicamentos, todo esto necesario?
3: La alcaldía habilitó 6 puntos de albergue, los cuales se encuentran en las redes. Nosotros desde nuestro colectivo hemos pues también habilitado nuestras redes sociales para que todos estos puntos de albergue se concentre todas estas ayudas para que la gente pues que lo ha perdido todo puedan llegar. Se les está entregando un colchón, se les está dando alimentos. Entonces la invitación es a eso. Si la gente, hay gente que literal lo perdió todo, entonces si tenemos mudas de ropa, si tenemos comida no perecedera, todo este tipo de cosas pueden ayudar a que muchas personas que lo perdieron todo puedan tener un poquito para poder subsistir estos días.
2: Mil gracias de verdad por este apoyo también, a pesar de que su familia, todos ustedes también vivieron ese momento de caos, de intenso dolor. Toda la fuerza, todo el apoyo para usted, acá están las puertas de Tropicana abiertas. Mil gracias por comunicarse también con nosotros.
3: Gracias por prestar y abrir esos micrófonos a la gente, más que todo a esta ciudad que... Yo creo que lo más lindo de esta ciudad, y siempre lo hemos dicho, es su gente. Entonces estamos totalmente seguros de que de esta nos levantamos, pero pues ahorita necesitamos la mayor ayuda posible. Eso. Todas las personas de otras ciudades, si quieren hacer llegar a su ayuda, nosotros tenemos una red social que se llama La Ferro Transformadores. Ahí pueden...
1: Otra vez, espérate un segundito. Dila más despacio para que la gente tenga chance de copiarla. ¿Cómo se llama la red social y en dónde la tienen? ¿En Instagram?
3: En Instagram y en Facebook.
1: Instagram y Facebook.
3: Ferro, La Ferro Transformadores. La Ferro Transformadores. Ferro,
1: con F.
3: F-E-R-R-O. Transformadores, nosotros pusimos a total voluntad y disposición nuestras redes sociales para que las personas, de hecho tenemos a muchos seguidores que nos siguen de otras partes del mundo, nos han escrito, hey, mi mamá viene tal parte, entonces hemos hecho como esos enlaces para que la gente pueda hacer parte de también conocer pues en qué estado está su familia.
1: No, y amigo, en este momento también te lo decimos, si de pronto necesitas de Tropicana para buscar a alguien, o de pronto porque ya conseguiste a alguien, encontraron alguna persona, nuestros micrófonos están abiertos, disponibles, dispuestos, para que el familiar, la persona cercana a él, el allegado, la llegada, el amigo, sepa que está en perfectas condiciones.
3: No, muchísimas gracias, ahí nuevamente pongo a disposición las redes, hemos tratado como de contactar todo lo que sabemos, lo tiramos por ahí, mucha gente que nos ha estado escrito, ha estado escribiendo muy atenta, obviamente preocupada por sus seres queridos, hemos tratado como de entablar esa comunicación. Creo que ahora es más donde más necesitamos la solidaridad y la ayuda de todas las personas. Nuevamente les repito nuestras redes, @laferrotransformadores. Ahí estamos totalmente a disposición para lo que lleguen a necesitar. Y como le digo, lo más lindo de los pereiranos es que ante las calamidades y estos momentos de desaire, nos unimos y mostramos lo más lindo de esta ciudad.
2: Muchas gracias, bendiciones.
1: Un abrazo, gracias. Bueno, más oyentes.

0: sabemos que fue en el Chocó, pero hubo afectaciones en el Pacífico, hubo afectaciones también, por supuesto, en el Eje Cafetero, Pereira, Armenia, Manizales, en Cali, algunos de los municipios en esos departamentos. Entonces, que nos llamen, queremos saber cómo está la gente de Cali y de estos, el Eje del Café. 601-348-7601, llámenos de una, 601-348-7601, y si necesitan algo, aquí estamos nosotros. Cari, ¿qué dice nuestra gente en el TikTok?
1: Me están diciendo que acaba de volver a temblar, que si alguno sintió, que si es verdad, por acá.
0: Vamos, de una, al Servicio Geológico Colombiano. Uh-huh. Al Servicio Geológico Colombiano.
1: Yo sé que más de uno hoy está escuchando Tropicana, está muy preocupado. La verdad, es muy difícil uno llegar a la casa y después de ese susto, intentar descansar, intentar dormir. Entonces, un abrazo para todas estas personas. Saludo para Milena, dice, acá en Ibagué también hubo afectaciones. Catalina, qué bueno que nos comunicáramos contigo. Catalina dice, desde Ibagué, muchachos, un abrazo. Negrito Zavala dice que cómo va o cuánto ha sido el número en este momento de personas,
0: mira,
1: afectadas.
0: 21 y 19, 21 viene siendo, ¿sí?
1: Las 9 y 19.
0: Sí, 9 y 21, no, 22, sí. Eso fue.
1: ¿A las y 22 o a las y 21?
0: A las y 21 y 20, o sea, viene siendo a las 8, a 9, las 20. 9 y 20. 9 y 20. 2.6... 2.6, eso fue en Sipichocó, una réplica, fue superficial. También a las 21.11, con una profundidad de 63 kilómetros, una réplica de 2.3. Sí, y es normal el tema de las réplicas, son, mira, es normal lo que hemos leído, lo que hemos investigado, el tema de las réplicas, por eso hay que tener calma, cautela y no creer, no, lo que pasa es que va a temblar a las 10 de la noche, eso es imposible, es imposible
1: confirmar. Es acá correcto. Estuvieron Caballito dando una información que no, que de la alcaldía, que pendientes que entre las 9 y las 9 y cuarto, que las 9 y tal, no, muchachos, eso por más que se estudie, no, o sea, eso es algo...
0: No se puede prever, eso momento, no se puede prever.
1: Total, no se puede.
0: Bueno, ¿qué dicen los oyentes? Pueden llamarnos al 601-348-7601 en vivo para que también reciban ayuda. 601-348-7601. ¿Qué dicen nuestros oyentes? Hola, Tropicana.
2: Un venezolano residente en Estados Unidos. Un abrazo a nuestros hermanos colombianos en esta hora difícil. Fuerza y bendiciones, Colombia. Te queremos.
0: Ok, gracias. Un abrazo. La gente en Estados Unidos, él es venezolano y nos envía...
1: Caballito, tengo datos, tengo datos por acá y me dice, dice, fallecidos al menos, van al menos 132 personas fallecidas según el reporte, últimos reportes del gobierno nacional, más de 600 personas lesionadas. Dice por acá, más de 60 edificios completamente colapsados, cerca de 1.500 viviendas con daños y afectaciones estructurales. Hay numerosos centros educativos, centros de salud y también tramos viales afectados por este evento y mucha parte del occidente del país afectada. Adicional, en partes de Cali, Valle del Cauca, Chocó, Caldas, Quindío, lo que sería entonces Manizales, Pereira, Armenia, siguen muy afectados entonces por este desastre natural.
0: Bueno, atención porque lo que yo te comentaba, Cari, una vez más, el Servicio Geológico Colombiano lo acaba de confirmar, la profundidad fue de 56 kilómetros, municipios cercanos, Calima, Valle del Cauca, a 45 kilómetros de Sipichocó, a 48 kilómetros de Buenaventura, Valle del Cauca, a 48... bueno, estos fueron los sitios donde se sintió esta réplica que fue de 2.6 grados en la escala de Richter.
1: Bueno, Caballito, tengo por acá que Estados Unidos anunció que va a donar 15.5 millones de dólares en ayuda

0: para Colombia después del terremoto, y también un personaje que ha sido muy importante no solo para su país, sino también para cuando estaba la tragedia, cuando pues todavía la tragedia de Venezuela y ahora en Colombia, fue el presidente de El Salvador, Bukele. Dice: estamos siguiendo de cerca las consecuencias del terremoto que golpeó a Colombia esta mañana. Dice por acá: desde El Salvador estamos comunicados y listos para apoyar de inmediato con nuestros equipos de rescate, médicos, paramédicos, insumos o cualquier otra ayuda que nuestros hermanos colombianos consideren necesaria. Dice: que Dios proteja a Colombia y dé fuerza a su pueblo.
1: ¿Qué dicen los oyentes al 310-206-3302? Hola, Tropicana, buenas. A ver. Vamos a ver si tiene sonido.
0: Hola.
1: Bueno, este no tiene sonido. Me envían un video donde dice: mira, caballito, así está, así se encuentra en estos momentos Aqua Hills, todos resguardados. Más de nuestros oyentes, más de nuestra gente que nos escribe, bueno, al 310-206-3302. Dice: hola, buenas, esta perrita está desaparecida. Muchas gracias. ¿Y cómo se llama la perrita? Les escribo para una colaboración. Se encuentra perdida, su nombre es Kaletsi. Kaletsi es de raza Chitsi. Así es, Cari, Chitsi. Está desaparecida desde hora de la mañana en el barrio Ciudadela Salamanca, en Pereira. La perrita es medicada, por favor. Alguna información, comunicarse a este número, el 301-358-4268. Es un peludito bonito. Es raza Jitsi. Así es. Jitsi.
0: Jitsu. Creo. Debe ser. Caballito.
1: Debe ser.
0: Recordarles que la Aeronáutica Civil ordenó entonces cierre temporal de aeropuertos. No tengo la certeza en este momento si el de Cali continuó con algún funcionamiento, pero Pereira, Manizales, Armenia y Quibdó están con inspecciones técnicas de seguridad para entonces darle continuidad al funcionamiento de los aeropuertos.
1: Más oyentes, hola, Tropicana, buenas.
2: Tropicana, la más bacana. Bueno, mis más sinceras condolencias a todas aquellas personas que han perdido pues sus cosas, algunos familiares, es durísimo. Tengamos presente que llevamos varios años con el tema de terremotos, capacitaciones, tanto en colegios como en trabajos. Tener en cuenta los puntos de encuentro en casa, decirle a los niños cómo se llaman sus papás, cuáles son sus apellidos. Hay muchos niños que ni siquiera saben el apellido completo, no se saben un número de teléfono. Que lo tengan súper presente, son nuestros hijos. Puntos de encuentro, tener un botiquín, porque no estamos exentos. Por lo general vemos esto en otros países, pero no nos tomamos la delicadeza de tener algo para podernos ubicar más adelante con otros familiares. Sabemos que en Bogotá también están diciendo que puede pasar eso, por eso nos capacitan. Entonces, por favor, estar súper atentos, tener puntos de encuentro y orar, porque sin Dios no somos nada.
1: Gracias, y doloroso esto, Cari, porque el hijo del alcalde de Vallasolano en el Chocó falleció. Mateo Valencia Valencia, de 6 añitos, el hijo del alcalde, falleció en medio de este movimiento telúrico que sacudió nuestro país. Nuestras más sinceras condolencias, no solamente para él, sino para todas las personas que perdieron a algún ser querido, a algún familiar.
0: Si algún,
1: estamos con ustedes.
0: Si algún caballito psicólogo quiere también ponerse a disposición con su línea de teléfono para las personas que de pronto deseen hablar con él, para instruir a familias, abuelos, a niños, les agradecemos. Si hay algún psicólogo, si hay alguno que quiera prestar sus servicios y dejar su línea habilitada, le agradecemos. Yo creo que en este momento también es importante saber que psicológicamente y emocionalmente estamos un poquito mal por la situación. queremos también que ustedes se unan como profesionales, que se unan a la situación, que se unan a toda esta gran ayuda que está realizando Tropicana, y queremos que, pues, que las personas sientan esa mano amiga.
1: Bueno, también el equipo, uno de los más laureados, uno de los más conocidos a nivel mundial, el Real Madrid de España, dio también sus más sentidas condolencias a las personas que perdieron a sus seres queridos y dijo que acompañaba a nuestro país en este momento tan doloroso, tan difícil por el que estamos atravesando. De verdad, muchas personalidades a nivel mundial se han sumado a esas voces de aliento en este difícil momento. 10:31, es Tropicana, que no me duermo hoy, edición especial. Recuerden que mañana, desde bien temprano, 5:00 de la mañana, vamos a conectarnos con el Eje Cafetero, Armenia, Pereira, Manizales. Vamos a conectarnos también con Ibagué, vamos a conectarnos con la ciudad de Cali y todas las emisoras de Tropicana para informarles, para llevarles absolutamente todo, detalles pormenores de lo que está sucediendo, aconteciendo en el epicentro de este movimiento telúrico que hoy ha enlutado a nuestro país.
3: Tropicana, reportándonos desde la ciudad de Popayán, se sintió muy fuerte esta mañana. Fue algo que nos asustó realmente demasiado. Estábamos en los templos, nosotros somos de comunidades cristianas, estábamos en el templo y fuimos sorprendidos y fue espeluznante, la verdad, pero pues gracias a Dios solamente fue el temblor en esta ciudad, pero pues muchas personas han hecho memes con respecto a la catástrofe y pues el llamado es a solidarizarnos con todos nuestros compatriotas y pues también estamos en alerta con el volcán Puracé. Un abrazo, bendiciones.
1: Cari, ¿qué dice nuestra gente en el TikTok? Para los que van llegando a la sintonía, estamos en vivo en el TikTok y también en YouTube. Ahí estamos como arroba Tropicana Colombia. Si desean dejarnos el nombre de algún familiar, alguna persona, lo pueden hacer. Aquí nosotros somos la vía, somos el vehículo, somos el medio que está, por supuesto, uniendo a Colombia. Tropicana, más de 17 ciudades conectadas en este momento y ustedes pueden dejar su mensaje, pueden dejar también su SOS. Si necesitan ayuda, aquí nosotros estamos prestos y dispuestos a ayudar, Cari. No escucho, Karina.
0: Tenemos en este momento, ahora sí, tenemos en este momento más de 700 personas conectadas en vivo a través del TikTok de Tropicana Colombia. Gracias a cada una de ustedes las que han ingresado a este en vivo, a esta transmisión especial, a los que comparten el video, a los que comparten la transmisión, a los que están súper activos. Mil gracias, queremos llegar a todos en Colombia. Hay muchas personas que no tienen en este momento energía, que lo único que tienen es poder utilizar lo último que les quede de carga del celular, que tengan ahí pilas para encender el radio. Gracias por conectarse. Saludo por acá para Lina María. Dice, muchachos, estamos tratando de ubicar a Libanés Arias y a su familia en Pereira. Dice Libardo, saludos, Karina, caballito, tengo mi corazón muy arrugado. A Carola y también que ha estado presente, mil gracias. David dice, fuerza, hermanos colombianos desde Venezuela. Andrea dice, Dios mío, cuida y apoya a todas las personas que están sufriendo. Yo estoy orando, lloro por ellas. Les voy a decir algo muy importante. Las cadenas de oración no son ningún chiste. Las cadenas de oración yo creo que son una de las partes más importantes. Y es que cuando suceden este tipo de cosas, todos nos unimos. Entonces, gracias a todos. Power dice, Cali está con toque de queda. También dice el Taxiris conectado desde acá, desde TikTok. Bien, Taxiris, un abrazo. Hay oyentes que se conectan a través de la línea, caballo, queremos hablar con ellos.
1: Cintia Silet Ortega Serrano, ella es de Maicao, La Guajira, es costeña, y su última ubicación fue en la ciudad de Pereira. Desde entonces no se sabe nada de ella, su familia y seres queridos. La estamos buscando con mucha preocupación. Quien sepa del paradero de Cintia Siliet Ortega Serrano, por favor, comunicarse al 310-870-9044. 310-870-9044. Ella se llama Cintia Siliet Ortega Serrano, oriunda de Maicao, en el departamento de La Guajira. más...
0: Camilo Carmona.
1: Sí, ¿qué dice nuestra gente, Karina?
0: Camilo Carmona dice por acá, saludos muchachos desde Carolina del Norte. Los escucho desde acá, pero soy de Pereira. Estoy en Estados Unidos, mi familia está bien, gracias a Dios. Yo en Estados Unidos y mi familia en Pereira con amigos. Saludos, estamos bien y ese es el reporte. Mil gracias, muchachos. Dice por acá Freddy, estamos acá en el bosque de Pinares, asustados y esperando a ver qué sigue sucediendo.
1: ¿Qué dice nuestra gente? Al 310-206-3302, si quieres enviar un mensaje de aliento, lo puedes hacer. Si quieres enviar una oración, lo puedes hacer. Todo lo que sea para sumar, todo lo que sea para acompañar y dar ese espaldarazo a nuestra gente que está sufriendo, porque muchos van a dormir en la calle hoy, a la intemperie. Muchos con miedo, nosotros tenemos miedo, pero allá arriba hay un Dios que nos está cubriendo, allá arriba hay un Dios que nos está ayudando en este momento doloroso, difícil, y es una prueba más donde vamos a demostrar que nosotros estamos hechos de amor, de berraquera, de pujanza, y lo más importante, esa palabrita que me gusta tanto, somos resilientes, porque en la adversidad se ve la berraquera que tiene el pueblo colombiano. Buenas noches, por favor, si me ayudas a ubicar a estas personas que no hemos podido comunicarnos con ellos. Están en Palmira, Valle del Cauca, en el barrio Tienda Nueva. Jimmy Alexander Meneses. Jimmy Alexander Meneses. Michelle Mora Erazo. Michelle Mora Erazo, por favor. Estoy preocupada. Soy la mamá de Joana Alfaro. No sé si están sin luz o sin señal, pero no me responden. Entonces, ella está buscando a Jimmy Alexander Meneses Alfaro y a Michelle Mora Erazo. Por favor, ella está preocupada. Más mensajes. Hola, muy buenas noches. Saludos para todos ustedes y ayúdenme. Acá me envían una foto y dice, por favor, su ayuda, difundan, porque estamos buscando a estos familiares. El señor de la tercera edad se llama Humberto Lara Tascón. Humberto Lara Tascón y la señora se llama Xiomara Duarte Hernández. Xiomara Duarte Hernández en el edificio Vanessa en el apartamento 401, carrera 44, número 935, pero no me dicen en qué parte de Colombia es. Entonces, quien tenga información de estas dos personas, se les agradece. También pueden enviar al 310-206-3302 información sobre ellos. Hola, sí, sí. ¿Has visto a Nicolás Díaz? Él se encontraba en Dos Quebradas, Risaralda. Él es entrenador de un reconocido gimnasio allí en Dos Quebradas. Actualmente no entran las llamadas ni los mensajes y su familia y amigos no hemos podido saber nada de él. Él se llama Nicolás Díaz. Cualquier información, comunicarse al 314-246-9167. 314-246-9167. Cari, ¿qué dice la gente en el TikTok y en YouTube?
0: Aquí están conectados todos, dejan mensajes de aliento. Me dice incluso por acá Dani Reyes que se quiere comunicar con nosotros desde Roldanillo. Dani, pero necesitamos un número de teléfono donde nos puedas entregar información. Dice desde Roldanillo Valle. David Murillo, Dios tiene el control de todo y nos tenemos que aferrar a la mano de Él. Estamos muy conectados con Tropicana. Gracias. Tengo por acá más mensajes. Les leo, muchachos, a todos. John dice... Calle Quinta con 44, necesitan gatos hidráulicos, barras de hierro, palas y picos acá en Cali. Entonces, en la calle Quinta con 44 están necesitando implementos para poder levantar estas estructuras que están entonces derribadas.
1: Tropicana, buenas.
4: Muy buenas noches. Les habla Saulo Montoya y mi esposa Gloria Amparo Escobar. Y acá de Santa Rosa de Cabal.
1: Uf.
4: Nosotros somos fieles oyentes de Tropicana Pereira. Le informamos, acá en Santa Rosa hubo bastantes desastres materiales.
5: Daños estructurales.
4: Daños estructurales, no hubo pérdidas de vidas, pero fue bastante, bastante duro y hay bastantes daños. Muchas gracias. Un acompañamiento a todas las personas que perdieron todo y a las personas fallecidas, nuestras condolencias. Una feliz noche.
1: Bueno, para los que no saben, Santa Rosa de Cabal está a unos 20 minutos a unos 20 minutos
0: muy cerca,
1: de Pereira.
0: Muy cerca.
1: Está entre Dos Quebradas y Pereira, o sea, Pereira, Dos Quebradas, y ahí mismo está Santa Rosa de Cabal, la tierra de las aguas termales. Hola, Tropicana, buenas noches. Para pedir, si alguien sabe de mi hermana, ella se llama Claudia Milena Ramírez Ballesteros. Claudia Milena Ramírez Ballesteros vive en Villa Santana, Guayabal. Si alguien sabe de ella, por favor, comuníquese al 314-383-4462. 314-383-4462. La chica se llama Claudia Milena Ramírez Ballesteros, vive en Santana, Guayabal.
0: Caballito, ahí te acabé de mandar el número de Dani, de Roldanillo Valle, que ya nos acabó de enviar el teléfono, que quiere hablar con nosotros.
1: Ok, vamos a llamarle entonces enseguida.
0: Ahí te di el teléfono.
1: Vamos a llamarle enseguida. Y ella...
0: Voy leyendo por acá
1: dice?
0: Mientras tanto. Ella dice que está en Roldanillo, que quiere hablar con nosotros. Dice por acá, saludos muchachos desde El Salvador, los queremos hermanos colombianos. Anderson Martínez, conectado también acá desde, ¿de dónde es? Desde Pereira, creo. A ver qué estoy leyendo por acá. ¿Quién más me llega en conexión? Los queremos muchachos, saludos, mucha fuerza desde Chile, Máximo Hernán, Máximo, bendiciones. Héctor Alfonso, gracias por conectarse con Tropicana, estamos hoy en... una conexión nacional por las personas que nos necesitan en el suroccidente de Colombia, que está muy complicado, entonces, todo el tema de este terremoto. Van a seguir las réplicas, esperemos que no sean fuertes o que no sucedan. Dice Tamayo Andrés, mucha fuerza a mis compatriotas.
5: Gracias.
0: De esta salimos adelante. Gisela, oración por Colombia desde Panamá, un abrazo hermanos.
5: Este es el servicio de contestador para 3, 2, 2, 6, 2.
1: Bueno, Daniela, no contesta.
0: Daniela, porfa, contesta. Anderson dice, muchachos, quería agradecerles también por estar conectados y en alerta con los niños, no los dejen solos. Daniel dice, hola muchachos, en Chaparral unieron afectaciones en un colegio, en la Plaza de Toros y en la iglesia. Saludos, Juan David dice buenas noches a todos. Saludos desde Jamundí, conectados con Tropicana.
5: Gracias.
0: Mil gracias. Ay, Dios mío.
5: Este es el servicio de contestador para 3.
1: Bueno, nada, no se pudo.
0: Daniela, ahí no, nos estamos intentando comunicar contigo, pero imposible.
1: Bueno, más oyentes, al 310-206-3302 siguen llegando más y más mensajes a nuestro Tropi WhatsApp. Si estás en la ciudad de Barranquilla, Santa Marta, Cartagena, estás en la costa, en Sincelejo, Montería, si estás aquí en Bogotá, Medellín, en cualquier parte de Colombia y quieres comunicarte con nosotros, hágalo ya de una al 601-348-7601. Llegó el momento de solidarizarnos. Si quieres enviar una oración, quieres enviar un pasaje bíblico, quieres dedicar unas palabras bien bonitas, bien sentidas, unas palabras que reconforten, reestructuren el corazón, las emociones, llegó el momento de hacerlo. Hola, muy buenas, saludos desde Ibagué, Tolima, buenas noches, saludos y un abrazo para todos ustedes. Galvis, escuchándonos desde Ibagué, Tolima, Cari.
0: Daniela me dice que las líneas están colapsadas, me manda otro número de teléfono que es como de otro operador.
1: Sí.
0: Ya te lo estoy enviando por acá. Y a esta hora también nos reportan un fuerte incendio en la vía Santa Fe de Antioquia, Cañas Gordas. Muchachos, fue un incendio.
1: ¡Tropicana! ¡Ay, Dios mío!
0: Impresionante, impresionante. Creo que estoy compartiendo el teléfono. Dame un segundo. O está ahí en el TikTok. Está ahí en el TikTok.
1: No, no estoy viendo el TikTok. Público. No estoy viendo el... Listo. El tic. Vamos a probar por... Por mi teléfono. Vamos a ver.
0: No, mira, ahí te lo mandé. Ya te lo mandé el otro caballito. Mira, ahí te mandé otro.
1: Hola, ¿cómo estás?
6: Aló, buenas.
1: ¿Eres Daniela?
6: Sí, señor. Buenas noches, ¿cómo están?
1: Daniela, buenas noches. Mucho gusto. Edgar Castillo, caballito, y Karina Uribe. En la que no me duermo de Tropicana. ¿Cómo estás? ¿En qué parte de Colombia estás?
6: aquí en Roldanillo Valle.
1: Bueno, cuéntanos tu experiencia, dónde te encontrabas en el momento del terremoto, cuál fue tu reacción en ese instante, y bueno, si tuviste, además de pérdidas materiales, ¿está tu familia bien o tienes alguien desaparecido?
6: Pues en el momento yo vivo con una abuelita mayor. Ahora en este momento pues está en el hospital, pues es grave. Pero pues fue, Rosanillo quedó con pérdidas muy grandes. Difícil la situación. Ha dejado mucho dolor porque pues personas perdieron casi la mayoría de sus cosas.
0: Sí. Daniela,
1: bueno, Daniela, haz la pregunta. Ella te está escuchando, ¿no? Bueno, sí, dale, dale.
0: Sí, yo, que yo se creo que más sí. Suave.
6: Yo creo que la niña, es que la niña está muy intermitente, casi no se escucha muy bien.
1: Okay. Pregunta y yo.
0: No, pregúntale tú.
1: No, dale, dale. Pregunta y yo le transmito la pregunta a ella.
0: ¿Que cómo están haciendo en los hospitales allá o en el hospital que tiene Roldanillo o si tienen otro acceso a otro hospital?
1: Que si tienen acceso a otro hospital y cómo están haciendo en el hospital que tienen en Roldanillo, Cauca.
6: Pues acá en el hospital de Roldanillo también sufrió daños muy graves. Pero pues solamente está ese hospital.
1: Okay.
6: Y acá en Salsa,
1: bueno, yo quiero...
6: la situación complicada.
1: Yo sí quiero que tú pues nos relates esos primeros momentos del terremoto. ¿Qué estabas haciendo y cuál fue, bueno, por supuesto que tu reacción fue con la persona que es mayor, ¿salieron o se quedaron ahí en la casa?
6: Pues yo vivo con mi abuela, entonces lo primero que hice fue intentar sacar a mi abuela porque no puede caminar. Intentarla sacar, ayudarla, porque la casa de nosotros es una esquina.
1: O sea, se cayó una parte del techo.
6: Sí.
1: Okay. Pero bueno, una vez más te pregunto, ¿no tienes ninguna persona desaparecida, ningún familiar desaparecido?
6: ¿Están
1: completos? Todos, gracias a Dios.
6: Gracias a Dios.
1: Okay, bueno, y en este momento, ¿qué necesitan ustedes? ¿Qué necesita la gente de Roldanillo para que nuestros oyentes de Tropicana, bueno, los que quieran ayudar, hagan lo correcto? Y por supuesto, le tienden la mano como tiene que ser.
6: ¿Me puedes repetir, por favor, que no se lo escucha muy
1: bien? No, tranquila. ¿Qué les hace falta en este momento? ¿Qué necesitan en este momento? Lo esencial que ustedes están necesitando.
6: Más que todo. Todas
1: las
6: cosas de aseo.
1: Cosas de aseo.
6: Más preservativo, o sea, más ayuda. El parque central colapsó. O sea, ahorita en este momento estamos sin luz.
1: Están sin luz, sin agua. Entonces, alimentos no perecederos.
6: El parque de Roldanillo tiene luz.
1: El parque de Roldanillo tiene luz.
6: No, está totalmente oscuro.
1: O sea, Roldanillo no tiene luz en este momento.
6: Unas partes de Roldanillo, sí, pero okay. Muy pocas.
1: Bueno, Dani. Dani, bueno, no. Vamos a estar muy atentos, muy pendientes. Muchísimas gracias, bendiciones. Y aquí estamos en A Que No Me Duermo para ustedes. Ahí está nuestra gente. Nosotros estamos del lado de ustedes. Vamos a hacer la desconexión. Ya volvemos en instantes. Y recuerden que mañana vamos a tener un programa especial en Cómo Amaneció Colombia.
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0: personas en el TikTok, muchas personas también en YouTube. A todos ustedes, gracias, de verdad que sí. Una vez más lo reiteramos, somos la emisora de ustedes, somos el medio de comunicación que les abre el micrófono, no solamente ahora en A Que No Me Duermo, sino que también desde esta mañana estábamos con el servicio informativo de Caracol Radio, estuvimos en Cómo Amaneció, mis compañeros desde bien temprano vivenciaron este movimiento telúrico, ellos me contaban que no era la primera vez, pero este fue de pronto no el más fuerte a su parecer, pero sí fue el que más duró. Por ejemplo, Jairito Pulgarín me decía que le dio un fuerte dolor de cabeza. Si ustedes logran ver el video en arroba Tropicana Colombia, a él le dio un fuerte dolor de cabeza y se estaba balanceando de lado a lado. Luchi se levantó de la silla, ella era quien estaba grabando, y Luchi también se balanceaba. No podía dar tres pasos seguidos. Llegó un momento donde las chicas de la emisora Hermana Bésame comenzaron a gritar. Ella les dijo, cálmense, porque hay muchas personas que también están aturdidas y con esa gritería ustedes van a aturdirlas más. Las chicas de Bésame se calmaron. R.I.R. me dice que él en estos momentos, él se aturde y lo que hizo fue quedarse aquí en consola, en cabina. Neido también se levanta despavorido, Luchito también, pero cogieron la suave. Y cada quien reacciona de forma diferente. Cuando ya pasa el terremoto, Luchi me dice que comienza a llorar. Comienza a llorar. R, como puede, saca el programa adelante. Y Jairo Pulgarín, después que nos trajeron unos refrescos, algo, eran las 10 y pico, y todavía tenía ese dolor de cabeza, no se lo pudo quitar. La gente, este edificio donde nosotros estamos, en un octavo piso, aquí en la 67 con séptima, es antisísmico. Este edificio es de los más nuevos, entonces los que saben y los que dicen, por más que se mueva este edificio, es muy difícil que se caiga. Muy difícil que se caiga, pero ajá. Sin embargo, la gente corría despavorida. A eso de las 9:30, cuando ya me venía para acá, veo a todas las personas en las plazas, en las calles, y de verdad que fue un momento angustiante. Vuelvo y le repito, yo no lo sentí. Yo estaba durmiendo y eso me preocupa. El tema del sueño, de pronto, Dios nos ampare y nos mire con sus ojos misericordiosos, que no vuelva a suceder nada así, porque si yo no logro sentir nada, ¿cómo voy a hacer para salvar mi vida? O sea, ¿sí me entiendes? O sea, eso es lo que yo pienso, y hoy, créeme que hoy ni siquiera los ojos me pican. No sé cómo voy a hacer para dormir, pero con este tema, porque las 72 horas próximas son cruciales. Entonces, hoy ni sueño tengo, me voy de largo. Y mañana tengo que estar aquí en la emisora.
1: Pues yo creo que no serás el único, caballito. No serás el único. La verdad es que
0: Dios mío,
1: gran
0: bendito.
1: Parte de Colombia hoy está preocupada, está sin pegar el ojo, está muy triste, está viendo redes sociales, porque esto está viral, o sea, está viral. Hay videos de toda clase, hay videos rescatando, hay videos de cómo fue el terremoto, hay una cantidad de videos que a veces yo siento que eso también lo afecta a uno psicológicamente. Le voy a dar por acá un datico.
0: Sí, eso a mí me... O sea, yo no lo sentí, pero me afectó psicológicamente, o sea...
1: Demasiado.
0: Estoy caballo, así como
1: demasiado.
0: Que... Sí, entonces, loco.
1: Cava, ante este sismo, ante este terremoto, se están necesitando donantes de sangre. Donantes de sangre urgente en todas las ciudades, de Colombia, porque los bancos están necesitando sangre para poder enviar a los diferentes puntos donde se están haciendo las atenciones. Incluso acá en Medellín están llegando personas de Quibdó, personas del Chocó, para ser atendidas en Medellín. Entonces, donantes, muchachos, muchachas, las personas que deseen donar sangre, ahí los están esperando. Uno de los puntos es Cruz Roja, por ejemplo. Este dice cancha auxiliar al lado de Bomberos Palo Grande, creo que es en Pereira. Acá está entonces disponible, y si no, en todas las Cruz Roja Colombiana de su ciudad, ahí vamos a hacer entonces la recolección de sangre. ¿Qué se necesita para donar? Para las personitas que hay, ¿qué tengo que llevar? O que solamente documento de identidad, eso sí, estar en buen estado de salud, tener una pareja sexual estable en los últimos 6 meses, evitar donar con ayuno mayor a 4 horas, no haber presentado procesos infecciosos ni gripa en los últimos 15 días, no haber presentado procesos gastrointestinales en los últimos 15 días, tener entre los 18 y 65 años, pesar más de 50 kilos, no tener tatuajes, piercing, perforaciones o maquillaje permanente en los últimos 6 meses, no donar si se encuentra bajo efectos de alcohol, y si tomó antibióticos, pues debe haber transcurrido al menos 15 días desde la última dosis y no haberse vacunado durante este último mes. ¿Por qué les dicto todo esto? Porque puede que vayan personas, se acerquen y no cuenten con alguno de estos requisitos, entonces obviamente no los van a aceptar.
0: Bueno, Cari, entre otras cosas también se reportan avalanchas tras el temblor en la ciudad de Pereira. Reportaron avalanchas de lodo en diferentes sectores de Pereira luego del fuerte movimiento telúrico registrado durante la mañana de hoy. Las autoridades y organismos de emergencia realizan labores de verificación ante posibles afectaciones y mantienen el monitoreo de las zonas de riesgo. También, hay que decirlo, los equipos de fútbol a nivel internacional se han solidarizado con nuestro país, el Real Madrid, Barcelona, en España, en Alemania, el Bayern, sabes que ahí juega Luis Díaz, también en Argentina, Ecuador, y muchos.
1: Se cancelan los partidos acá en Colombia, se cancelan los partidos hasta nueva orden.
0: Es correcto, sí, se cancelan las fechas aquí en Colombia, entonces también, no sé si tú sabes quién es Marco, el venezolano, es un creador de contenido. También se sumó a esta solidarización con nuestros oyentes y con nuestra gente también, en la ciudad de Cali, en Pereira, en la ciudad de Manizales, en Armenia. A todos, un abrazo bien grande. Bueno, Cari, llegó el momento de seguir escuchando más notas de voz, y si hay alguien que quiera hablar con nosotros, lo puede hacer. Recuerden que Tropicana es la emisora, es la radio, es el medio donde ustedes pueden contactar a sus seres queridos, a sus familiares. De pronto, si no saben de ellos desde esta mañana, de pronto, quizás, ¿quién quita? Hoy el internet está fallando, pero lo único que de pronto les acompaña a ellos es un radio de pila. Es un radio. Y ahí está.
1: Nos tienen, el radio sí, no les falla.
0: Y ahí está la señal de Tropicana en toda Colombia. Ahí estamos. Entonces llegó el momento de enviar su nota de voz. Llegó el momento de llamarnos al 601-348-7601. Notica de voz y también voy con mensajes, Cari. Mucha gente en el TikTok, por supuesto, para saludar a nuestra gente. Dice Alexander, hola, escúcheme, por favor. Vamos a escucharte.
2: A ver, ¿qué dice? Hola, caballito, Karinita. Saludos desde aquí, desde Toronto, Canadá. Ya se están empezando a gestionar aquí también los centros de acopio y las ayudas. Muy tristes, de verdad. El dolor que se siente hoy para nosotros los inmigrantes que estamos lejos de nuestra tierra, en diferentes países. Se siente un dolor inmenso. Gracias a Dios no perdí a ningún familiar, no tengo familia allí, pero es como si los tuviera. O sea, el dolor es tan grande y que es profundo. No se puede escribir solo con palabras la impotencia que se siente de no sentir, no poder ayudar más. Estamos aquí, pues, hoy más que nunca. Le escuché hoy a alguien en la red social que hoy más que nunca nosotros los inmigrantes, los que estamos fuera de nuestro país, nos sentimos más lejos. Un día como hoy nos sentimos más lejos que nunca. Y nada, yo solo quiero pedirles algo de corazón a los colombianos que están escuchando, que yo sé que aquí escuchan de todas las ideologías, de todo. No le metamos bandera a esto no tiene una bandera, esto no tiene un equipo de fútbol, esto no tiene nada, esto es solo, todos estamos bajo una misma bandera, una misma camiseta y se llama la solidaridad. Estamos bajo cómo ayudar, la empatía. Hoy fueron esas ciudades, Cali, Quibdó, Pereira, Armenia, Quindío, los diferentes puntos. Mañana pueden ser al norte, Bogotá. Les mando un fuerte abrazo y que sea Dios grandísimo guardándolos. No metamos el dedo en la llaga, solo demos aliento. Que a la gente no quiere escuchar, es que ya les dijimos, es que aquí, es que allá, es que ya péguense en sí. Todos sabemos que todos tenemos que buscar de Dios y todos somos pecadores, todos. Nadie se salva. Solo necesitamos es fuerza, fuerza, si se puede, si se puede. Todos podemos. Los llevamos en el corazón desde el extranjero. Hablo por todos los que estamos afuera, desde el extranjero los llevamos en el corazón. Los amamos, amamos nuestra patria. Cuando estamos afuera aprendemos a amar más a Colombia, nos apegamos más a Colombia. Los amamos, los queremos y de esta vamos a salir. Fuerza y que sea Dios bendiciendo a todas esas familias que perdieron sus seres queridos, sus casas, todo. Gracias.
0: Un abrazo, gracias. Me dice por acá...

0: Hola Tropicana, buenas noches. Si tienes mensajitos por ahí, me dices, Cari, y los escuchamos de una.
1: Hola Tropicana, muy buenas noches. Que Dios los bendiga a ustedes. Gracias por esa labor. Los estamos escuchando desde aquí, desde el Coliseo Menor Jorge Aranguribe. Por favor, les agradecemos. Estamos con mi esposa. Estamos con Martín, con Sara, los hijos míos. Nos tocó evacuar y aquí nos tienen. Nos han dado alimentos, pero necesitamos agua. No hay casi agua, no tenemos implementos de aseo, que cepillo de dientes, porque no nos dejan entrar donde vivíamos porque quedó muy agrietado. Si alguien nos puede ayudar con implementos de aseo, agua, cualquier cosa, alimentos pues son pocos, pero han llegado, pero necesitamos por los niños. El 321-853-9847. Repito, 321-853-9847. Estamos buscando a mi hermana Gladys.
0: Ah, ok, este ya lo escuchamos. Él nos envió, sí, en la primera hora nos envió su mensaje. Más oyentes, 310-206-3302. ¿Qué dice nuestra gente? ¿Qué dicen los oyentes de Tropicana en Colombia? Ahorita vamos.
2: A ver qué se reportan.
0: Cari, vamos a hacer algo. Ahorita, a las 9:30, en 8 minutos más o menos, vamos a recibir solamente llamadas en cualquier parte de Colombia y del mundo. Llamadas para que ustedes den sus palabras de solidaridad, para que den sus palabras de aliento. Y si desean dar una oración, aquí los vamos a ayudar. Porque llegó el momento de unirnos como hermanos, como país, Cari.
2: Bueno, dice por acá Sebastián, hola, ¿alguien sabe de Quimbaya? ¿Cómo está? Estoy buscando a mi mamá, no tengo contacto con nadie. Por favor, la gente de Quimbaya, ¿cómo está Quimbaya en este momento? Diana Osorio, saludos también para ti. Saludos por acá para Luna, que se está reportando también. A toda la gente que ha estado pendiente. Ana María dice, ¿cómo están muchachos ustedes también después de todo esto? Muy difícil, muchachos. Nelly, saludos. Marco, también conectado. David dice que en Bogotá, ¿dónde se pueden recolectar ayudas, caballito?
0: En Bogotá, ¿dónde se pueden recolectar ayudas? En el Banco de Alimentos. Aquí nosotros estamos pasando pues la información, la promoción, para que nuestros oyentes tengan oportunidad de donar. Y también, si usted desea donar, puede traerlos acá a los estudios de Caracol Radio, en la calle 67 con séptima. Aquí estamos prestos, dispuestos a atenderlos y, por supuesto, la invitación para que mañana vamos a tener un número en equi, vamos a tener información completísima, detallada desde bien temprano. Y todo el día, porque no solamente va a ser aquí en Bogotá, sino en todo el país. ¿Cómo amaneció Colombia? Vamos a estar muy atentos, vamos a estar recibiendo ayudas, vamos a estar llevándoles información, vamos a estar en el lugar de los hechos, porque esto es con la gente. Y mañana, Cari, vamos a tener ya el Nequi para que ustedes desde cualquier parte del mundo, así como hicimos con la Maratón del Humor, tengan la dicha, la oportunidad de donar. Hola, Tropicana, caballito. Buenas noches. Ahí está un oyente, Cari, y enseguida vamos contigo.
2: Un segundo. Dígalo. Dice por acá que una pregunta. Tengo un tatuaje de 5 años para donar sangre. No importa, ese sí puede. No pueden ser es recientes.
0: Ahora sí, ahí está el oyente, Cari.
2: Ahora sí, Tropicana, buenas noches.
3: Muy buenas noches.
2: ¿Con quién hablo?
3: Con Diana Velázquez.
2: Dianita, ¿desde dónde te comunicas con la que no me duermo?
3: Hablo de la ciudad de Medellín.
2: Qué bueno escucharte por acá, por eso.
3: Mira, lo que pasa es que en la ciudad de Pereira tengo una sobrina que es Laura y no sabemos nada de ella. Entonces estamos como muy preocupados toda la familia.
2: ¿Cómo se llama? ¿En qué parte de Pereira?
3: Se llama Lina Marcela Velázquez.
2: Lina Marcela Velázquez, ¿de cuántos años?
3: Ella tiene como 33 años.
2: Ok, perfecto, listo. ¿Y sabes de pronto alguna, el barrio, el nombre del barrio donde vivía?
3: No sé decirte dónde vive. Tiene 2 niños.
2: ¿Los niños tampoco aparecen?
3: No sabemos nada, yo le timbro al pues no sabemos nada de ella, no tengo pues como una información de

0: a quién preguntarle.
1: Bueno, ok, perfecto. Se llama entonces Lina. ¿Lina?
0: ¿Cierto? Lina Marcela Velázquez.
1: Lina Marcela Velázquez. Ok, ¿tienes de pronto algún teléfono disponible por si ella te está escuchando?
0: Mi teléfono.
1: ¿O dónde se puede comunicar con ustedes si te está escuchando en este momento?
0: Al 316-241-4215.
1: 316-241-4215. Perfecto, listo. Un abracito, querida. Gracias por conectarse con Tropicana.
0: Ay, y también tenemos un amigo que está también, que no sabemos nada de él, en Cali, hasta el momento en que sucedió lo del terremoto. Él se había comunicado con su familia, pero no volvimos a saber nada de él. La familia está muy preocupada. Él es de Pabujil, Caquetá, y su familia vive en Florencia, Caquetá. Se llama Harlinson Rivera, de 29 años.
1: Harlinson Rivera, de 29 años, listo. Él sí está en Cali, listo. Entonces, si alguien sabe de Harlinson Cali. Rivera, o si nos está escuchando, Harlinson, comuníquese al teléfono de nuevo, porfa.
0: ¿Tu teléfono? Al 316-241-4215.
1: Perfecto, listo. Dianita, Dios te bendiga.
0: Amén, feliz noche para ustedes.
1: Bueno, cuídate. Gracias. Un montón, gracias por conectarse.
2: Bueno, más oyentes. No. 601-348-7601, pero rapidito, vamos con este mensaje. Personas en Villavicencio, hay unos amigos que están en Llano Centro, viajan hoy a las 10 de la noche para Cali con herramientas para rescate. Si están cerca pueden dejar su donación, salen a las 10 de la noche en la tienda Velvet Store. Bueno, yo me imagino que ya salieron a difundir esta información. Ahí van, que Dios los bendiga. Y que, bueno, logren también ayudar. Cava, señores, les hablo... Un segundito, Cari. Les hablo desde Dos Quebradas. Apenas empieza a llegar la energía. Estamos sin señal de Wi-Fi y los datos solo funcionan por momentos. De pronto, por eso, no se han comunicado algunas personas con sus familiares. Cuéntenos qué pasó con los muchachos de Tropicana Pereira, por favor. Bueno, el director de Tropicana Pereira sufrió afectaciones en su casa. En este momento... Uh-huh. El edificio de la propiedad horizontal donde él vivía, nos reportó Paulo esta mañana que la habían declarado pérdida total. Entonces, eso es lo que sabemos del director de Tropicana Pereira. Que,
1: las niñas de Cali.
2: No, yo hablé ahorita con Giselle Balcázar. Giselle está bien, las chicas están bien, el director también. Los chicos de Tropicana Cali están bien, gracias a Dios. No se reporta hasta el momento daños en la instalación. Y lo único es que Tropicana Pereira, en el edificio donde están los estudios de Caracol Radio, no se puede ingresar. ¿Por qué? Porque están agrietados. Y de pronto, ellos están evitando que... No sé, que si de pronto se desploma el edificio, ¿verdad? No, y que si de pronto se desploma el edificio, Cari, ellos no estén allí. Entonces, ¿qué hicieron? Quitaron el enlace de los transmisores y nos colocaron con Tropicana Pereira. Y creo que también estamos con Tropicana Manizales. O sea, que Tropicana Bogotá está directo hasta que todo se solucione, hasta que tengamos el estudio. Y por eso es que... estamos en directo 24/7 con Pereira Manizales. Cali sí está funcionando con total normalidad, pues entre comillas.
1: Bueno, caballito, tengo una colega, ya pertenece a Tropicana.
2: Sí.
1: Está en Pereira en este momento y ha estado todo el día en actividades. La vamos a llamar. La vamos a llamar para que nos cuente como un poco de cómo se ha vivido, entonces, este día, qué están haciendo en este momento.
2: Ah, bueno, sí. Pásame el número.
1: Okay.
2: Dale.
1: Hola, Joa.
3: Hola, mi Cari.
1: Estás al aire.
3: Ay, hola.
1: Bienvenida. Te presento a Caballito. Caballito, no sé si lo puedes escuchar, pero ahí te lo presento.
3: Ah, bueno. Saludos. Pues no lo puedo escuchar muy bien.
1: Bueno, que ahí te dijo que saludos. Joa, cuéntanos como un poquito de cómo se vive entonces la magnitud de esta tragedia.
3: Bueno, realmente Aquí en Pereira, pues la magnitud es impresionante. Creo que todos ustedes a través de redes sociales han visto cómo colapsó realmente la ciudad. Es increíble. O sea, nosotros tenemos todavía un recuerdo del 99 cuando también hubo un terremoto, pero este fue más fuerte aún. El centro de Pereira está totalmente colapsado. En este momento les puedo decir que hemos estado utilizando las diferentes redes sociales para encontrar muchísimas personas, porque es lo que hemos estado haciendo, pues tratando de manejar cómo la situación. Se necesita mucha sangre en este momento. También estábamos hablando hace un rato con las personas de los diferentes hospitales, donde nos estaban diciendo que hay muchos que no tienen servicio, que también colapsaron las estructuras. Entonces están tratando pues como de hacer también albergues como para estar atendiendo a las personas. La situación más crítica está en el centro de Pereira, la situación más crítica que hay en este momento. Los diferentes albergues, los voy a decir aquí por si de pronto nos pueden ayudar también a difundir para que las personas en este momento que nos están escuchando a través de Tropicana Colombia tengan como la certeza de que todos estamos haciendo lo posible para poder ayudar a tantas personas.
1: Ok, ¿cuáles son los albergues?
3: Espérame que acá estoy buscando.
1: Bueno, mientras ya
3: lo encontré.
1: Ya, ok.
3: Listo. Estamos en el Ecoparque El Vergel. Estamos en el Parque Los en el sector de Cuba, que también fue muy afectado. El Coliseo Mayor también está habilitado para las personas que de pronto no saben hacia dónde dirigirse. Ese es el más cercano al centro. También en el Parque Olaya Herrera, en la Plaza de Ferias y en el Estadio Mora Mora. Estos son como los puntos oficiales para que la gente pueda llegar a los albergues. Si usted de pronto colapsó su edificio, su casa, de pronto usted está muy desubicado, está buscando a sus familiares, puede buscarlos también en estos sectores donde les estamos diciendo.
1: Ana, ¿tienen luz en este momento? ¿Luz, agua, servicios?
3: En muy pocos sectores. En el sector que yo me encuentro, afortunadamente, tengo luz y tengo gas, no tengo agua. En otros sectores, definitivamente, no hay nada. En el centro no había luz. Ahora que pasamos no había luz, estaban buscando hasta linternas para poder ayudar a las diferentes personas que están colaborando en el tema de rescate de las diferentes infraestructuras. Pues recordemos que tenemos aproximadamente 72 horas para rescatar muchas personas. Entonces es como la meta que se pusieron los rescatistas y bueno, aquí va.
1: Caballito, ¿tienes alguna pregunta para decirle a Johanna?
2: No, aquí estoy escuchando no atentamente.
1: Listo, ok. No, que no tiene ninguna pregunta, Johanna. Bueno, esperamos entonces que intenten los organismos de socorro, pues, y no solo los organismos de socorro, toda la comunidad acercarse como a los puntos y también recibir toda la información.
3: Exacto. Además, Cari, también quiero dejar aquí unos puntos importantes donde se están recibiendo ayudas. En los diferentes cafés, estamos en Café Consotá, Café Perla del Otún. Ellos son puntos oficiales donde se están recibiendo ayudas, enlatados, todo lo que sea también de medicina se está necesitando urgente en este momento. Tenemos también el Café El Remanso, Café Kennedy, Café Ormaza, Café San Nicolás y Café Comuna del Café. Esto es para que puedan llevar las ayudas que ustedes quieran, mantas, agua, se necesita muchísima agua. Tenemos también muchos niños que solo se quedaron con la ropita que tienen. Muchos niños también están desaparecidos porque a la hora que fue el terremoto, estaban estudiando. Los niños por lo general aquí en la ciudad de Pereira ingresan a estudiar a las 6:30 de la mañana, les llevan aproximadamente una hora de estudio. Lo digo porque lo viví, mi hija también estudia, está en grado 11 y me tocó salir hacia el colegio de ella. Afortunadamente muchos se evacuaron, pero los chiquitines fueron los más desorientados.
1: Okay.
3: Entonces también necesitamos que nos ayuden mucho con eso. Si de pronto a través de sus redes sociales usted ve que uno de los niños está desaparecido, comparta la foto, que realmente los estamos buscando.
1: Ok, Johanna, muchas gracias. Cuídate un montón.
3: Muchas gracias a ustedes allá en Tropicana y gracias por la colaboración. Un abrazo.
1: Bendiciones. Ay, la escucharon. Uy, no, eso de los niños me preocupa muchísimo.
2: Bueno, más oyentes, 3206-3302, Sola Tropicana, muy buenas noches. ¿Qué dice nuestra gente?
4: Buenas noches, soy Álvaro Andrés García Urruga, aquí de Montero. Quiero averiguar por mi papá Álvaro García Urruga, que trabaja en la Florida Pereira. Muchas gracias.
2: Muchas gracias, un abrazo, dice hola, muchas gracias. La verdad, no sé qué haríamos sin ustedes con esa linda labor, reportando sintonía desde Uruguay. Y yo también quiero aportar. Él se llama Andrés. Gracias por la sintonía, Andrés. Somos oyentes de Hora Tropicana. Muy buenas. 310-206-3302.
5: Caballito, una pregunta. ¿Ustedes o Tropicana tiene algún número de NECI o algún número de cuenta que uno pueda consignar o así para colaborar? ¿Tú me puedes decir, por favor?
2: Claro que sí. Mañana vamos a tener desde bien temprano el número NECI para que todos ustedes tengan la oportunidad, pues, de colaborar. Mañana vamos a tener un programa bien especial, y no solamente mañana, sino todos estos días, para acompañar a nuestra gente que obviamente lo perdió todo con el sismo de 7.4 en la escala de Richter.
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2: Bueno, seguimos en A Que No Me Duermo de Tropicana. Faltando 6 minuticos, nos vamos a despedir, nos vamos a ir. Y lo vamos a dejar con una bonita oración de nuestro compañero R.R. Uh-huh. Para mitigar este dolor, para irnos a la cama y tratar de conciliar el sueño, tratar de descansar. Gracias a la bondad de Papito Dios, que nos tiene todavía en este plano terrenal, luchando. Y ponernos y sobreponernos de frente con esta lamentable noticia y con este movimiento telúrico que sacudió nuestro país en la mañana de hoy. Una última nota de voz. Vamos entonces con el TikTok, arroba Tropicana Colombia, y también en YouTube, a ver qué dice la gente, arroba Tropicana Colombia.
8: Caballete, Karina, buenas noches desde San José, California. Habla JS. Hola.
1: ¿Cómo estás?
8: Hoy no tengo la alegría como todos los días cuando los escucho. Siempre los escucho todo el día. Desde Cómo Amaneció Bogotá hasta que da su programa con Karina a las 12 de la noche en Colombia. Mi corazón tiene un dolor profundo. Y un nudo en la garganta de saber y de ver todo lo que ha sucedido en mi amado Colombia, en mi patria querida, donde mucha gente ha perdido sus familiares, han perdido sus cosas, y es algo inexplicable. Los llevo en mi oración a todos los damnificados, mucha fuerza, mucha oración por esas familias, por los seres queridos que partieron de este mundo, por los que están buscando a sus familiares, mucha fortaleza para todos. Sin palabras. Duro. Porque es algo que uno no espera. Algo que uno espera, caballito y cariñazos. No tiene nombre lo que ha sucedido y todo. Bendiciones para todos. Que Dios y la Virgen nos ilumine a todos los que están ayudando a esas familias. A los cuerpos de bomberos, a la defensa civil, a los voluntarios que han llegado de otras partes. que Dios les dé la fortaleza de poder encontrar gente con vida y que todo salga adelante. Dios y bendiciones para todos.
1: Bendiciones, gracias por conectarse. Uy, no, esto de verdad que siento como si estuviéramos en una película, o sea, como si esto no fuera verdad.
2: Cari, ya para ir finalizando entonces en el día de hoy, vamos con reporte de TikTok. A ver qué dice nuestra gente. Arroba Tropicana Colombia. ¿Qué dice nuestra gente en Colombia?
1: Dicen por acá, muchachos, en Cali necesitamos muchas linternas, reflectivos, pilas y agua. Agua, esas son de las cosas que más necesitan. Samu dice, pueden haber réplicas, cuídense bastante. Otra recomendación, no se dejen engañar por links falsos, por cuentas de Bancolombia, por cuentas de otros bancos que las tienen supuestamente para ayudas. No, no. Es preferible que ustedes compren las cositas, las envíen a Tropicana, que hagan con personas que sean reales. Dice Gloria, ¿quién puede dormir? Esto es impresionante. Vamos a ir al trabajo preocupados y nos vamos a quedar en la casa preocupados. María Isabel, desde Chile, les hago llegar un abrazo fraterno. Dios les bendiga siempre. Un abrazo.
2: 11:43 minutos. Últimas notas de voz. ¿Qué dice nuestros oyentes? Al 310-206-3302. Hola, buenas noches. Nuestra gente en Colombia. Hoy estamos tristes, adoloridos, pero no derrotados. No derrotados. Hoy estamos de rodillas ante el Padre pidiéndole que nos dé fuerza, que nos dé fortaleza, que nos den discernimiento para tomar las mejores decisiones. Y hoy lo único que resta es seguir adelante, pedirle a Papito Dios, el Rey de Reyes y Señor de Señores, que nos regale la fortaleza del tigre, la rudeza del león, para sobreponernos a esta situación. Hola, Tropicana, buenas.
9: Hola, Tropicana, buenas noches. Para dar una opinión, soy desde Manizales.
2: Claro que sí, bienvenida. ¿Cómo es tu nombre?
9: Muchas gracias. Mi nombre es Joana Londoño. Gracias a Dios, pues no nos pasó nada. Estamos bien. Sino que yo quería hacer como una aclaración y unas felicitaciones al alcalde de Pereira. Eso es un hombre que de verdad siente, es un hombre que de verdad está sintiendo el dolor por el cual está pasando su gente. No sé si ustedes lo vieron en las noticias, sí, esta noche, como estaba expresándose. Sí, entonces mucha solidaridad, y de esta vamos a salir porque somos unos colombianos y somos pujantes y somos una raza fina. Muchas gracias por la...
2: Amiguita, te quiero preguntar algo. ¿Estás bien? ¿Estás bien? ¿No sí, sufriste sí, afectaciones en tu casa?
9: No, gracias a Dios, todo muy bien. Nosotros vivimos pues en una casa de 3 pisos, yo vivo en el primero, estoy trasnochando en este momento. Anoche trabajé y esta mañana pues cuando el terremoto desperté y yo simplemente pensé en mi mamá. Mi mamá tiene unas dificultades para caminar y la bajé prácticamente arrastrada a las escalas, okay. Ya cuando salimos a la calle también. Es un remordimiento que tengo muy fuerte porque al verla así, porque yo siempre he tratado de cuidarla, pero ese remordimiento también me llena de gratitud porque la pude poner a salvo.
2: Bueno, mi querida amiga,
1: gracias por esa labor.
2: Un abrazo, un abrazo, un abrazo. Cari, chao pues, nos despedimos con una oración bonita, Papito Dios. Un abrazo, Cari. Mañana nos escuchamos una vez más.
1: Mi amor, un abrazo para ti, para todos los oyentes. Dios nos cuide, nos bendiga, que hoy intenten pasar una buena noche. Que sí, que cese la horrible noche. Un beso, los quiero. Gracias por conectarse con Tropicana.
2: Y a esta hora recibimos a R&R, que nos trae una bonita oración para culminar este día de la mano de Papito Dios.
10: Colombia, hoy te venimos a pedir que no nos sueltes, Señor.
11: Y hoy más que nunca necesitamos una oración por Colombia. Esta mañana nos levantamos con la información de que en punto de las 7:34 nuestra tierra se movió con fuerza. Y es por eso que saludamos a todo el sistema Tropicana a nivel nacional. Nos unimos, encendemos una vela, encendemos una luz por Colombia y por estos territorios golpeados por la fuerza de la naturaleza. Yo soy Ricardo Ramírez, el RIR, y hoy tenemos que entregarle este sufrimiento y todo lo que estamos padeciendo en este momento a nuestro Dios, a nuestro Padre Celestial. Él es el único que puede tener el control de todas las cosas que nos suceden, de todas las cosas que nos pasan. Y es por eso que hoy, ¿qué tal si le expresamos lo que sentimos? Y le decimos: Señor Dios Todopoderoso, Creador del cielo y de la tierra, aquí estamos. En esta mañana la tierra ha temblado con tanta violencia bajo nuestros pies. Venimos ante ti con corazones conmovidos, pero firmes en la fe. Reconocemos el temor natural que nos ha dejado este sismo de 7.4, Dios, el crujir de las estructuras y la incertidumbre, Padre Dios, de las réplicas. Entregamos en tus manos el pánico de las evacuaciones, la interrupción de las comunicaciones y el dolor de los primeros reportes de daños. Tú eres el Dios que domina todo. Tú eres el Dios que se mueve a nuestro favor. Y yo sé, Dios, que hoy tú tienes planes de bienestar para cada uno de nosotros. Hoy creemos que por medio de tu Espíritu Santo tú le estás dando calma y consuelo a cada una de las personas que tal vez han perdido familiares, amigos, cercanos. Y hoy creemos que tú eres nuestro amparo y nuestra fortaleza, nuestro pronto auxilio en los momentos de tribulación, que cuando la tierra se mueve con fuerza, tú eres el Dios que nos puede ayudar y puede calmar nuestras tormentas, nuestras ansiedades y nuestros dolores. Hoy pido especialmente por la gente de San José de Palmar, Señor, que fue el lugar del epicentro en el Chocó, para que por favor tú les des consuelo, les traigas tranquilidad y que puedan ir los socorristas, todo este cuerpo de bomberos y las personas que quieran ayudar para darles calma y tranquilidad en estos momentos, Dios. Tú eres un Dios todopoderoso, tú eres el Dios que nos ha dado tantas bendiciones tan enormes y hoy yo creo que te moverás en favor de cada uno de los niños, niñas que tal vez han perdido familiares, sus padres, sus amigos, los que lloran desconsolados, los que tal vez todavía siguen buscando a sus familiares. Hoy te pido, Padre Celestial, por las personas en Armenia, en Pereira, en Manizales, Dios. Tú sabes cómo se ha movido la tierra allí, solamente tú sabes el sufrimiento, las edificaciones colapsadas, esas casas que se han derrumbado, Señor, y esas personas que aún siguen buscando sus familiares, que no tienen comunicación, porque en el momento de la crisis, en el momento donde se movió la naturaleza, las telecomunicaciones colapsaron y mucha gente perdió esa llamada. Y tal vez, ¿dónde estaban sus amigos y sus familiares? Es por eso que hoy te pedimos, Señor, que puedas traer todo a la normalidad en medio de este caos que estamos viviendo. Por el Eje Cafetero pedimos, rogamos, imploramos. Sin embargo, hoy también te pido por Cali, te pido por la gente en el Valle del Cauca, te pido por todos los que han sido afectados. En gran parte del territorio nacional vivimos y sentimos este dolor. En punto de las 7:34, muchas vidas de nosotros y muchos planes cambiaron porque tal vez íbamos hacia nuestro lugar de trabajo, tal vez nos estábamos alistando y todo era normal. Sin embargo, hoy todo se nos removió. Pero creemos, Padre Celestial, que en medio de todo tú nos vas a ayudar, porque antes nos has sacado de crisis y de fuertes dolores de cabeza, de momentos traumáticos. Y así mismo va a pasar en este día. No vamos a olvidar esta fecha, este 10 de agosto, pero creemos que de en medio de las cenizas vamos a resurgir, porque Colombia es una tierra resiliente, fuerte, que ha sido capaz de todo y será capaz de salir adelante. Pero sobre todo, Padre Dios, con tu fuerza, con tu poder y con tu misericordia. Y perdónanos, Dios, si hemos cometido errores. Y perdónanos, Dios, si tal vez por causa de nosotros hoy tenemos estas situaciones tan difíciles que hemos vivido. Hoy creemos, Padre Celestial, que tú eres el Dios que perdona nuestros pecados y sana nuestra tierra. Porque tú dices en tu palabra, en 2 de Crónicas 7:14, si mi pueblo se humilla y busca mi rostro y se convierte de sus malos caminos, entonces yo oiré desde los cielos, perdonaré sus pecados y sanaré su tierra. Gracias Dios por escucharnos, por perdonarnos y por ayudarnos a salir adelante. Hemos encendido una vela, 5 minutos de oración por Colombia, creyendo que esta oración ha sido fuerte y ha llegado a lo profundo de tu corazón y nos ayudarás. Y podemos decir en el nombre de Jesús, amén, amén y amén. Tropicana y toda Colombia, que Dios te bendiga.

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Bien, familia, ya son las 4 de la mañana con 11 minutos en Tropicana. Aquí estamos con todos ustedes en esta mañana especial, dándole como siempre gracias a Dios en un día más de vida, una oportunidad más para salir adelante, para hacer las cosas mejor. Escuchando de fondo este vallenato. Ilusioné binomio de oro, 4 de la mañana, 11 minutos en Tropicana. ¿Qué diferencia, no? La pregunta, una pregunta bastante importante.

0: La pregunta es, ¿pasaron buena noche? ¿Pudieron dormir?
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0: ¿Pudieron descansar?
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0: Sinceramente, yo creo que más de uno no pudo descansar lo que era. Como con esa zozobra del sismo y lo que está sucediendo en esta región del país. Chocó, Cali, Pereira,
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0: Manizales, Medellín. Y pues ya lo que estamos inundados de todo ese montón de información a través de redes sociales, que desde ayer se empezó pues con todo este proceso, con todo este tema de la información después del sismo, de la evacuación aquí en el centro de Bucaramanga, de otras ciudades en donde pues prácticamente todo el país sintió el sismo en un lugar más fuerte que otros. Gracias a Dios por la gente que no... Los abuelitos, ¿no? Que no sintieron el sismo, porque sí, pues obviamente ellos entran más en pánico. Pero ya uno, ya después de todo esto, pues ya uno como que entra en hacer ese, como esa reflexión, ¿no? De este sismo.
2: ¡Siete!
0: 4:13 a.m. Vamos a arrancar el día como siempre, dándole gracias a Dios por lo bueno, por lo malo, por lo feo, por lo bonito, por lo que viene, por lo que no ha llegado, por lo que estamos viviendo. Con nosotros, como siempre, el mensaje a esta hora de la mañana con todos ustedes, el Evangelio para hoy.
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0: en la voz del padre Carlos Yepes. 4:13 a.m.
3: Del libro del profeta Ezequiel, capítulo 9, versículos 1 al 7, capítulo 10, versículos 18 al 22. En aquellos días oí que el Señor gritaba con voz potente: acérquense los que van a castigar a la ciudad, empuñando cada uno su arma mortal. Entonces aparecieron en dirección del pórtico que da al norte, 6 hombres, cada cual con su arma mortal en la mano. En medio de ellos estaba un hombre vestido de lino, que llevaba en la cintura un estuche para escribir. Entraron y se detuvieron ante el altar de bronce. La gloria del Dios de Israel, que descansaba sobre los querubines, se elevó y se dirigió a la entrada del templo. El Señor llamó al hombre vestido de lino, que llevaba en la cintura el estuche para escribir, y le dijo: recorre a Jerusalén y marca con una señal en la frente a los hombres que gimen y lloran por todas las prácticas abominables que se cometen en la ciudad. Y oí que les dijo a los otros: recorran la ciudad detrás de él y maten sin piedad ni compasión. Maten a los viejos y a los jóvenes, a las doncellas, a los niños y a las mujeres, hasta que no quede ni uno. Pero al que tenga la señal en la frente, no lo toquen. Comiencen pues por mi santuario. Entonces ellos empezaron a matar a los ancianos que estaban delante del templo, y el Señor les dijo: profanen el templo, llenen sus atrios de cadáveres y salgan después a matar a los que se encuentran en la ciudad. Luego la gloria del Señor se elevó del umbral del templo y se posó sobre los querubines. Al partir, los querubines desplegaron sus alas y se elevaron del suelo ante mis ojos. Se detuvieron a la entrada del pórtico oriental del templo del Señor, y la gloria del Dios de Israel estaba encima de ellos. Eran los mismos seres vivientes que yo había visto debajo del Dios de Israel, junto al río Quebar. Y reconocí que eran los querubines. Cada uno tenía 4 caras y 4 alas, y unas como manos bajo las alas. Sus caras se parecían a las que yo había visto junto al río Quebar, y todos caminaban hacia el frente. Palabra de Dios, te alabamos, Señor. Salmo 113. Bendito sea el Señor, ahora y por siempre. Bendito sea el Señor, alábenlo sus siervos. Bendito el Señor, desde ahora y para siempre. Bendito sea el Señor, ahora y para siempre. Desde que sale el sol hasta su ocaso, alabado sea el nombre del Señor. Dios está sobre las naciones, su gloria por encima de los cielos. Bendito sea el Señor, ahora y para siempre. ¿Quién hay como el Señor? ¿Quién iguala al Dios nuestro, que tiene en las alturas su morada, y sin embargo de esto, bajarse designa su mirada para ver tierra y cielo? Bendito sea el Señor, ahora y por siempre. Del Santo Evangelio según San Mateo, capítulo 18, versículos 15 al 20. En aquel tiempo Jesús dijo a sus discípulos: Si tu hermano comete un pecado, ve y amonéstalo a solas. Si te escuchas, habrás salvado a tu hermano. Si no te hace caso, hazte acompañar de una o dos personas, para que todo lo que se diga conste por boca de dos o tres testigos. Pero si ni así te hace caso, díselo a la comunidad. Y si ni a la comunidad le hace caso, apártate de él como un pagano o de un publicano. Yo les aseguro que todo lo que aten en la tierra quedará atado en el cielo, y todo lo que desaten en la tierra quedará desatado en el cielo. Yo les aseguro también que si dos de ustedes se ponen de acuerdo para pedir algo, sea lo que fuere, mi Padre Celestial se lo concederá. Pues donde dos o tres se reúnen en mi nombre, ahí estoy yo, en medio de ellos. Palabra del Señor. Gloria a ti, Señor Jesús.
2: La primera lectura de la profecía de Ezequiel nos presenta el juicio inminente de Dios sobre la ciudad de Jerusalén por su idolatría, por haber abandonado la ley, por ser infiel al Dios de Abraham, de Isaac y de Jacob, por haberse entregado a ídolos, becerros de oro, adorar otras realidades que no salvan y que no son Dios. Nos hablará esta profecía de Ezequiel de manera simbólica de seis ejecutores de la orden de destrucción, pero también nos habla de un hombre vestido de lino, que tenía los atavíos de escribanos en la cintura, como una faja en la cintura, una faja de lino, y se nos habla de cómo se marcan en la frente aquellos que han llorado y se han lamentado por las acciones detestables que la ciudad de Jerusalén ha realizado, y así son librados de los ejecutores del juicio definitivo, y solo se mata sin piedad a jóvenes, viejos, doncellas, niños, mujeres, que ninguno de ellos tiene la señal en la frente porque no ha habido conversión en su corazón, y esta marca nos recuerda precisamente el paso del ángel exterminador cuando en la noche de Pascua el pueblo de Israel fue liberado de la muerte de los hijos primogénitos, cuando las jambas, dinteles de sus puertas fueron rociados con la sangre del Cordero y por tanto preservados del castigo definitivo de Dios. Impresionante la forma metafórica en que Ezequiel nos habla de cómo Dios hace justicia, pero también libra a aquellos hombres y mujeres buenos que han confiado y han obedecido la ley divina. Pero pasemos al Evangelio de San Mateo en el capítulo 18, cuando nos habla de tres niveles de exhortación, de diálogo, de corrección a un hermano o una hermana equivocados. Primero se le debe corregir a solas, evitando abochornarlo, humillarlo y hacerlo siempre con caridad. Y si por terquedad, testarudez, aquella hermana o hermano no se corrige, en un segundo nivel de corrección se podrá colocar dos o tres testigos para que la exhortación quede más clara y más pública. Y si aún en este segundo nivel de exhortación un hermano o una hermana continúan tercamente en su error o equivocación, se convocará a toda la comunidad cristiana, la comunidad creyente, para que oren, hablen y exhorten aquella alma equivocada, aquella cabrita montesa o de la montaña. Y si esta persona aún así en ese tercer nivel de conversión o de exhortación o de cambio de vida, de corrección fraterna, no lo hace, se le considerará un pagano. Se nos habla de la autoridad que tendrá la comunidad cristiana, que en el fondo es la iglesia, y afirmará: todo lo que aten en la tierra quedará atado en el cielo, y todo lo que desaten en la tierra quedará desatado en el cielo. Y afirmará de manera explícita la presencia de Dios cuando dos o más se reúnen en oración para pedir algo al Padre de los cielos. Y concluirá el Evangelio diciendo: donde dos o tres están reunidos en mi nombre, allí estaré yo en medio de ellos. Pero hoy, en un mundo de rebeldes, donde nos dicen los hijos a los padres, los alumnos a los maestros, los fieles a los sacerdotes, los ciudadanos a los líderes políticos y gobernantes: no me digan nada, es mi vida, yo hago con ella lo que quiera, no me puedes impedir nada. Es una generación especialmente ensoberbecida, llena de sí mismo, incapaz de escuchar consejos de nadie. Recordamos la expresión de los abuelos: el que no escucha consejos no llega a viejo, no habrá sabiduría en su vida. Y hoy te invito para que no renuncies a tu autoridad como padre, madre, profesor, profesora, sacerdote, religiosa, para exhortar, hablar, corregir, porque cuántas vidas se pueden salvar por haberles hablado.

silencio, y aquella mujer abortó y se entristeció porque no hubo quien la aconsejara, y aquel matrimonio se divorció porque no hubo quien los exhortara a la perseverancia y a la lucha en el amor esponsal, y aquel chico se metió en el mundo de las drogas sin retorno porque no hubo quien le hablara y le dijera: ese no es el camino de tu vida en los años de juventud, cuando Dios te ha dado tantas capacidades e inteligencia, no malogres tu vida en el consumo de las drogas alucinógenas. ¿Cuántas personas no hubieran cogido el camino del mal, la delincuencia? ¿Cuántas personas no habrían, repito, fracasado, malogrado su proyecto de vida si otro ser humano con más sabiduría le hubiera hablado? Pero Padre, me dirán ustedes, a veces hablamos y se fastidian, se incomodan, hacen lo contrario de lo que les decimos. ¿Cómo corregir? ¿Cómo acompañar a otra persona? Y te daré claves para hacerlo. La primera, acompaña, corrige a otro con amor, esto es, sin rabia. Cuando corregimos con rabia, corregimos sin amor, y tal vez generamos un efecto contrario al que pretendíamos, porque la persona corregida se cierra en su corazón, se blinda, se pone a la defensiva, y tal vez por terquedad, soberbia, rebeldía, hace exactamente lo contrario de lo que le pedimos, porque no hemos sabido exhortarle amorosamente, serenamente, sino con rabia y de manera confrontacional. Pero en un segundo ítem, corrijamos con humildad, sin soberbia. Tú y yo también nos hemos equivocado, y la humildad siempre dará frutos. Que Teresa de Jesús llamaba la humildad la reina de las virtudes, y la humildad es camino seguro de cielo. Y cuando no somos humildes, cuando obramos con soberbia, con toda seguridad que nuestra corrección quedará en el vacío, porque no lo hemos hecho de la manera adecuada. Pero en una tercera, sabiduría para corregir, hagámoslo con paciencia. Recordemos que todos somos distintos y que quizás cuando no tienes paciencia con tu hija, con tu hijo, con tu nieta, con tu nieto, se te olvida que nosotros fuimos jóvenes y a veces tercos, y tal vez no tuvimos este entorno digital que sobreestimula a nuestros jóvenes con imágenes, sonidos, publicidades, mensajes que los mantienen como en la periferia, en la superficie de sus almas, y los hacen capaces de ser personas maduras, reflexivas, profundas, capaces de interiorizar un mensaje. Por eso llénate de paciencia con estas nuevas generaciones. Pero también, además de corregir, uno, con amor; dos, con humildad; tres, con paciencia; cuatro, corrige con oportunidad. Busca el tiempo oportuno, busca el lugar oportuno, busca las circunstancias oportunas. Que toda persona tiene ese día y ese espacio donde abre su corazón. Y si no buscas el lugar, la circunstancia y el tiempo adecuado, esa persona que tal vez está airada no va a tener un buen recibo frente a tus consejos y exhortaciones, por más que pretendas tener autoridad sobre ella. Busquémosla ser oportunos a la hora de corregir. En un quinto ítem, o sabiduría para corregir, hagámoslo con autoridad, esto es, con el ejemplo, el testimonio de la propia vida, porque nos dirán, sobre todo nuestros jóvenes que son tan directos y a veces altivos: ¿tú con qué autoridad me corriges si has caído en los mismos errores que ahora me pides evitar? Cuídate y fíjate cómo vives, porque quizás tu ejemplo de vida sea el único evangelio que pueda leer tu hermano.

0: en una sexta sabiduría, corrige con misericordia, de manera compasiva como lo haría Jesús, porque entiende que todos somos de barro, todos somos débiles y no podemos con dureza juzgar de otros que también nosotros nos hemos equivocado. Finalmente, en una séptima sabiduría, corrige a otra persona orando y confiando en que Dios haga la obra en su corazón. A ti te tocan las palabras humanas, la conversación serena, pero Dios es el que habla al interior de la conciencia de aquella persona que necesita ser corregida, ser exhortada. Siete reglas de oro. 1. Corrige con amor. 2. Con humildad. 3. Con paciencia. 4. Con oportunidad de tiempo, lugar y circunstancia. 5. Con autoridad y el ejemplo de tu vida. 6. Con misericordia. Y 7. En espíritu orante y confiando en Dios. No dejes de hacerlo hoy más que nunca, en una sociedad de tanto engaño digital, de tantos falsos valores, cuánto necesitan hijos de sus padres, alumnos de sus profesores, comunidades, sus buenos pastores, ciudadanos de sus gobernantes, para ser exhortados en la virtud y en el camino de la verdad. Que el Señor te bendiga en abundancia en este día, en el nombre del Padre y del Hijo y del Espíritu Santo. Amén.
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2: Gracias, ahí está el Evangelio para hoy. En la voz del Padre Carlos Yepes, a las 4 de la mañana con 32 minutos.
3: 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La familia, los hijos, matrimonio, dificultades, enfermedades, todo lo ponemos en tus manos. Porque Dios siempre tiene el control. Vamos, canta. ¿Por qué desesperarme? Siempre tiene el control.
2: Y aquí estamos con todos ustedes en Tropicana a esta hora de la mañana.
3: ¿Por qué?
2: 4 de la mañana con 32 minutos.
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2: Como les decía, les comentaba, iniciando sobre las 4 de la mañana, Richie, como siempre, nuestra programación.
3: Siéntalo.
2: Y es que más de uno no pudo pasar buena noche.
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2: Siempre como con esa zozobra, ese no sé qué, será que va a pasar nuevamente algo. Y es normal que se sientan.
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2: Que uno tenga esta clase de sentimientos, de comportamientos, de
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2: como inquietudes.
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2: En cuanto a este tema, aunque Santander es una tierra que está en constante sismo, por decirlo así, por la Mesa de los Santos, y muchos ya estamos acostumbrados a que, está temblando, bueno. De todas formas, el sismo que se presentó ayer, el terremoto, que así fue clasificado, el día de ayer, ya es distinto, ya genera un sentimiento, un pensar diferente. Y así como durante en diferentes oportunidades nos hemos unido como una sola familia en todo el país, familia Tropicana, todos unidos,
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2: en ayuda para diferentes actividades y otras cosas,
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2: pues esta no va a ser la excepción, por supuesto.
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2: Más sabiendo, más conociendo de que son vidas, son familias, son niños, son adultos, son las que quedaron en la calle, son colombianos, gente cercana a nosotros, que de cierta una u otra manera, por eso que como que se siente más... Eso sobra, ¿no? Lo que sucede. Howard León está en Medellín. Ayer estaba hablando con Howard y me decía en la tarde, él llegó a Medellín en la noche, antenoche, hace dos noches, ya estaba en Medellín. Primeramente pues, le preguntamos, Howard, ¿usted está bien? Dijo, sí, estoy bien. Él está en Medellín con sus hijos, con su familia, en vacaciones. Obviamente, situación bastante difícil. Envía saludo a todos los oyentes. Está bien, de salud, que sí, obviamente, el susto, por supuesto, la evacuación, todo lo que vivió, pero está bien.
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2: Entre esas y muchas otras cosas más, es hoy un día para darle gracias a Dios. Gracias a Dios. Ayer muchas personas publicaban, hoy más que nunca entiendo que se vive el presente, se vive el presente. Y usted, hoy, el mensaje para hoy es... Ayer, de un momento a otro, en medio de las noticias, en medio de que la gente arrancaba el día, sucedió esto. Mucha gente quedó incomunicada y todo cambió de un momento a otro, ¿cierto? Antes de salir de su casa... Salga bien con su familia, salga bien con su esposa, si han tenido discusiones, problemas, inconvenientes. Usted sale de su casa y usted no sabe si va a volver. Usted sale de su casa y no sabe si va a volver a ver a sus hijos, a su esposa, a su papá, a su mamá.
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2: lo importante es lo que usted está viviendo en este momento. Es lo que tiene en sus manos el día de hoy. Hoy usted tiene ahorita las 4:37 de la mañana. Más de uno lo dice, yo se lo repito, eso es una frase trillada, ¿no? Contamos con lo que tenemos en las manos. Pero somos conscientes de esa frase cuando pasan estas cosas. Démosle gracias a Dios por la salud que tenemos hoy, por el trabajo, por papá, por mamá, por nuestra esposa, por nuestros hijos. Y que todo nos salga bien, que así como salimos de casa, podamos volver. Y que sea cual sea la situación que se presente, sea de carácter natural, sea de carácter público, sea lo que sea, Dios nos guarde y tengamos la oportunidad nuevamente de estar con ellos. Ya hemos visto muchos videos de muchas situaciones y la más reciente, lo que sucedió ayer, en donde hay desaparecidos. Y la gente desespera, busca a sus hijos, busca a su esposa, busca a sus padres, y no los encuentran. Gracias Dios por esta ciudad. Gracias Dios porque a pesar de todo nos guardas, nos cuidas, podemos comer.

0: 4:39, familia. Feliz mañana. 3-17-8-80-18-40. Ahí bien, hoy es martes. ¿Qué hoy es?
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0: quieres salir.
1: Por obvias razones, y hoy más que nunca, desde bien temprano,
0: cosas que en el mañana puedan pesar.
1: Nos vamos a poner la 10, como se dice, nos vamos a poner la 10, nos vamos a poner la camiseta por toda la gente que nos necesita en este martes, desde hoy, desde ya.
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0: Solidaridad no duerme, la solidaridad no duerme, señores.
1: Del olor que tiene la mañana.
0: No duerme la solidaridad.
1: El primer traguito de café.
0: Desde ya, desde hoy.
1: Sentir como el sol se asoma a mi ventana y me llena.
0: Todos activos, todos listos para ayudar.
1: Su amanecer.
0: Porque
1: me gusta escuchar la paz de las
0: juntas. Una de las cosas que nos caracteriza.
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0: Somos esa emisora diferente que quiere ayudar a la gente, a los peluditos, a todos.
1: Para
0: hoy estábamos programados a una actividad especial con los, peluditos de la calle. Nos tocó correr la actividad.
1: Sé que el tiempo lleva prisa.
0: Pero es que no se vaya a hacer, se corrió. La cambiamos de fecha. Chocó nos necesita. Cali nos necesita. Pereira nos necesita. Esa región del país nos necesita.

0: Desde ayer se está coordinando todo, absolutamente todo, para que usted nos ayude a ayudar. Usted ya sabe cuál es la dinámica de esto. Usted ya la conoce.
1: Yo le digo que...
0: Y así como logramos la meta para llevar ayudas a Venezuela, que era más lejos, vamos a hacerlo también con Chocó, con Cali, con Pereira, con Manizales, con toda la gente que lo necesita. Prepare su ayuda, prepare su donación, prepárela. Ya sabemos, hay muchas personas, hay muchas entidades, hay mucha gente pidiendo ayuda por todo lado. Que sí y que no donar tras el terremoto en Colombia. Usted que me está escuchando a esta hora de la mañana. Bueno, presten muchísima atención. Primero hoy con resultados de la lotería. Pendientes porque vamos a organizarnos. Vamos a organizarnos para que desde hoy, desde ya, empiecen a llegar esas donaciones para todas las familias, toda la gente que lo necesita.
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0: Resultado de la lotería a esa hora de la mañana. Muchísima atención. Son las 4 de la mañana con 43 minutos en Coma, Manizales, Bucaramanga de Tropicana. Aquí estamos en vivo con todos ustedes. Dorado mañana cayó 91-27. 91-27. Dorado mañana.

0: resultados de la lotería Dorado mañana 91-27, Dorado tarde 48-83, Dorado tarde 48-83, Motilón día 85-72, Cúcuta Motilón día 85-72, Motilón noche 21-58, Culona día cayó 04-65, 0465, Culona día, Culona noche 24-23, Culona noche 24-23, Astrosol 88-54, signo Aries, 88-54, signo Aries, Astroluna cayó 43-63, signo Acuario, resultado de la lotería a esta hora de la mañana, para todos ustedes, en esta mañana de el martes 11 de agosto. Saludo para William Suárez, gracias por la sintonía, William. José Joya, buenos días, gracias.
1: Buenos días, señores de la emisora Tropicana, la más bacana.
0: Señor.
1: Reportando sintonía aquí desde San Alberto Cesar. La vereda Guaudas, parte alta. Para saludarlos, felicitarlos por ese hermoso programa que comienzan con la palabra de Dios y siguen informándonos todas las cosas que van pasando. Gracias, gracias. Que pasen un hermoso día y que nos hacen felicitar, nos felicitan por todas las cosas que dan.
0: Bueno. Bueno,
1: que tengan un hermoso día y atentamente, José Joya.
0: Eso, José, gracias.
2: ¿Para hoy?
3: Hola, Cristian, muy buenos días, la bendición de Dios nos acompañe.
0: Buenas.
3: Él hermoso y misericordioso con nuestro Padre Creador, que aquí en Bucaramanga, gracias a Él, colocó su mano para protegernos de cualquier daño.
0: Sí, señor.
3: Nuestras familias están bien. Dios quiera que las familias de muchas personas logren encontrarlas y que estén con vida. Mil bendiciones, amigo.
0: Eso, bien, bacán. Cuídate
3: mucho. Un abrazo.
0: Gracias, Javi. Gracias. Saludos para todos los guardias de seguridad, toda la gente que está conectada con nosotros a esta hora de la mañana, 4 de la mañana con 46 minutos. Guardias de seguridad, toda la gente en las clínicas, hospitales, centros de salud, Villamizar, gracias. Saludo para Doña Ruth, toda la gente en las plazas de mercado, Helber Maldonado. Saludo para Pedro Pablo Moreno Cortés, José Naín también que está conectado a esta hora, Manuel Osvaldo. Saludo para también Anderson Martínez, gracias por la sintonía en esta mañana especial, mañana del martes misericordioso. Martes misericordioso, 11 de agosto. Y muchísima atención. Alimentos no perecederos. Usted ya sabe, usted puede donar alimentos no perecederos. Alimentos no perecederos. Atún, enlatados en general, arroz, pastas, lentejas, frijoles, aceite, azúcar, sal, café, ¿por qué no? Frutos secos, barras de cereal, fórmulas lácteas, compotas para los bebés también. Haga usted así como una lista de lo que usted sabe que usted puede necesitar y eso es lo que nos puede donar. Útiles de aseo indispensables, jabón de baño de manos, papel higiénico, pañales, toallas higiénicas, cepillos de dientes, champú. También lo puede hacer. Si tiene ropa nueva, nada de ropa vieja, nada de ropa en mal estado, nada de juguetes dañados, no señor. Eso no se va a recibir. Alimentos vencidos, tan menos todavía. Botellas de agua abierta, no, nada. Solamente cosas en buen estado. Nada de recipientes de un solo uso, no, que eso y copores, no, eso al contrario, no señores. Pero ayuda indispensable, importante, ustedes ya saben, agua, por supuesto. Agua, útiles de aseo, enlatados importantes, comida para los bebés, compotas, si eso es importante, teteritos también, ¿por qué no? Todo lo que Dios ponga en su corazón, prepare su donación porque arrancamos con todos ustedes, con todos los ángeles Tropicana. La bendición viene para su familia, la bendición viene para su vida. Al usted hacer esta donación, al unirse a a esa campaña espectacular que tenemos para todos ustedes, para todos los oyentes, la gente que lo necesita en esa tragedia tan triste que vivimos el día de ayer aquí en Colombia con este terremoto. Así que nuevamente, para que se activen todos los ángeles tropicales, toda la gente que nos escucha, toda la gente que está conectada, nuestros canales están abiertos. La solidaridad no duerme. La solidaridad no duerme. Y aquí estamos con todos ustedes en Tropicana Bucaramanga. Para que puedan traer sus donaciones. Las puedan traer a la hora que quiera, a la hora que pueda. Pero hágalo lo más pronto posible, ¿no? Que es que la otra semana... No. Desde ya para allá. No se imagina cuántas personas anoche tuvieron que dormir en la calle, pasar hambre. No, usted no se imagina. 4 de la mañana con 50 minutos, 317-880-1840. La gente que reporta sintonía desde Villanueva, Santander, gracias. Desde Mogotes, Angelita, gracias por la sintonía. Edwin, pueden traer las ayudas aquí a la emisora inicialmente. Inicialmente las pueden traer aquí a la emisora, aunque vamos a poner un punto de acopio cerca a la alcaldía de Bucaramanga. Pero inicialmente, si usted dice hoy ya listo de una, tráigalas aquí a la emisora. Con mucho gusto yo se las recibo, cualquier persona del equipo de trabajo. 4 de la mañana con 50 minutos, 4 de la mañana con 50. En esa mañana especial para todos ustedes, aquí estamos en Tropicana. Con toda la información importante, todos unidos en esa gran campaña, todos unidos, la solidaridad no duerme. La solidaridad no duerme. Todos ayudando a esas familias que tanto lo necesitan. Son las 4 de la mañana con 51 minutos. Estamos con todos ustedes en Cómo Amaneció Bucaramanga. Resumen. Terremoto en Colombia ya deja 132 muertos. Triste, triste. 132 personas fallecidas. 570 heridos. 86 edificios colapsados. Esta noticia está actualizada a la hora del día de ayer anoche. Obviamente para dentro de algunas horas, algún momento, hay una nueva actualización. Colombia continúa en medio de la emergencia provocada por el terremoto de magnitud 7.4 registrado durante la mañana del día de ayer, lunes 10 de agosto. El más reciente balance, que fue anoche, balance del gobierno nacional, da cuenta de 132 personas fallecidas y 570 heridos, mientras que 32 ciudades permanecen en alerta roja. Les contamos, le hacemos resumen. Un fuerte movimiento telúrico llevó al gobierno nacional a declarar el desastre nacional ante los daños ocasionados en distintas regiones del país, viviendas, edificios, hospitales, escuelas, carreteras y aeropuertos resultaron afectados por el sismo. Estaba viendo unos videos aquí de Piedecuesta, para abajo, ¿no? Algunos de los conjuntos de los Miraflores de ahí para abajo, algunos edificios con grietas. El terremoto que pasó en el Chocó, uno de los reportes más recientes sobre la magnitud de los daños fue entregado por Asocapitales, con información recopilada hasta las 5:30 de la tarde, eso de ayer, ya prácticamente 12 horas. Según ese balance preliminar, 86 edificios han colapsado. Las labores de búsqueda y remoción de escombros continúan en los lugares donde se presentan afectaciones. Las zonas más golpeadas se encuentran en el occidente y centro del territorio nacional, señores. Pereira, Cali, Quibdó, por supuesto, Manizales y Armenia continúan en alerta roja, mientras que 7 aeropuertos mantienen suspendidos sus operaciones como consecuencia de la emergencia. En Cali, las autoridades también adoptaron medidas ante los reportes de amenazas de saqueos en distintos sectores. Y es que, sí, claro, eso, los bandidos no desaprovechan. El alcalde Alejandro Eder decretó un toque de queda entre las 8 de la noche anoche y las 6 de la mañana de hoy y confirmó la militarización de las comunas 17 y 19, donde se realizan patrullajes conjuntos entre la policía y el ejército. A las labores de atención de la emergencia en la capital del Valle del Cauca se sumarán 92 rescatistas. De ese grupo, 60 serán enviados desde Bogotá y otros 32 pertenecen a las fuerzas militares. Son las 4 de la mañana con 54 minutos. Eso en un pequeño resumen de la actualización ayer, señores, ayer, sobre el terremoto en Colombia. En donde tenemos algunas cifras de los fallecidos, heridos, desaparecidos y edificaciones colapsadas. 4 de la mañana con 54 minutos, 317-880-1840. Preparen sus donaciones, sus ayudas. Hoy más que nunca la gente nos necesita. Hoy más que nunca la gente nos necesita. Avanzando en esa mañana con más información. Para todos ustedes, Estados Unidos ofrece apoyo a Colombia tras el terremoto también. ¿Cuánto duró realmente el terremoto del día de ayer, 10 de agosto en Colombia? Ya les vamos a contar más adelante. Sin luz hasta por 12 horas, confirmados los cortes de energía en Bucaramanga y Santander. Algunos cortes de luz para todos ustedes, cierres viales, crisis por basuras, nuevos decretos y mucho más. En noticias, información que tenemos para todos ustedes en cómo amaneció Bucaramanga de Tropicana. Noticia más importante. Noticia nacional, terremoto que sacudió ayer a Colombia. Ya, hoy todos en pro de las víctimas, de la gente que lo necesita. ¿Por qué ocurrió el terremoto en Colombia? El sistema geológico colombiano explica las causas del fuerte sismo del día de ayer. Ya vamos a tener más detalles acerca de este análisis que hacen ellos. Y mucha más información. Son las 4 de la mañana con 56. Yo sé que más de uno no pudo dormir. Más de uno como que se acostó como que... Y cada uno como que pestañeaba a rato, se levantaba sin saber por qué. La gente no puede descansar tranquila. Después de lo que sucedió en el Chocó y que afectó esa región del país, y aquí se sintió, más de uno no pudo dormir. Más de uno. No pudimos dormir, más bien. No pudimos. 317-880-1840. Preparen su reporte de movilidad, su reporte de sintonía. Que nos cuenten dónde están, qué están haciendo, a quién van a saludar. La solidaridad no descansa, no duerme, activos todo el tiempo por esa gente que tanto lo necesita.

0: Avanzando en esta mañana, Omar, buenos días. Buenos días, familia.
1: Buenos días, Cristian. También la Cristian nos proteja. No, Cristian, lo hice yo.
2: Más de uno. No pudimos.
1: Yo decía, pero ¿por qué no para? Yo decía, Dios, pare ya, decía yo.
2: Preparen su reporte.
1: Yo decía eso, Cristian. Qué susto. Cuídate, cuando eres Dios. Todavía sí, Cristian. 95.7. La sangre de Cristian nos proteja.
2: No descanses.
0: Sale uno, sí, claro. Pues más que nunca sale uno a trabajar y, Dios mío, guárdame, guarda a mi familia. 5:57 a.m. ¿Cómo amaneció Bucaramanga de Tropicana? Aquí estamos en vivo, 4:57 a.m.

0: Son las 5 de la mañana con 6 minutos, familia, en esta mañana de martes, martes 11 de agosto, y es martes misericordioso.
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0: Estamos con todos ustedes con toda la información, noticias importantes, y es que la solidaridad. ¿Qué es esa? La solidaridad no duerme, no descansa. Son las 5 de la mañana con 7 minutos. Mayra, buenos días.
2: Buenos días, Cristian, buenos días.
0: ¿Cómo amanece?
2: Triste por la situación que está viviendo el país, por la inmediatez de ese tipo de situaciones que ponen en riesgo familias, sí, vidas, hogares. Ajá. Pero sí, bien, y con la bendición de amanecer bien, de amanecer con calma, tranquila, con vida.
0: Eso es verdad. 5 de la mañana, 7 minutos. Recordamos para todos los oyentes a esta hora el pico y placa para hoy. Hoy martes, martes pico y placa.
2: Pico y placa para hoy, particulares 9 y 0 particulares, taxis 7 y 8.
0: Ahí está el pico y placa para todos ustedes. Son las 5 de la mañana con 7 minutos. En cómo amaneció Bucaramanga, desplegando toda la información importante en esa segunda hora, aquí en vivo para todos ustedes. Noticias locales, noticias de Bucaramanga, su área metropolitana, noticias del departamento de la región, noticias del país, por supuesto, y todo lo que gira en torno al terremoto de ayer sucedido en las horas de la mañana en todo Colombia. 5 de la mañana con 8 minutos. Les hablaba hace algún momento acerca de la solidaridad. Y es que sí, señores, sí, por supuesto, la solidaridad no duerme, no descansa, y es la oportunidad nuevamente. May, nos ponemos la 10 de las donaciones para que la gente desde ya se programe, aliste esa donación, prepare esa donación, porque vamos a ayudar a la gente que tanto lo necesita nuevamente.
2: Sí, vamos a estar reuniendo con ustedes, Ángeles Tropicana, la oportunidad de darle a una familia que necesita ayuda, que necesita apoyo en esta difícil situación. Sabemos que son diferentes regiones del país que fueron golpeadas, sí, por este terremoto. Y vamos a unirnos con ustedes, vamos a hacer lo posible una vez más por la gente que lo necesita, por la gente que tiene en este momento sus familiares desaparecidos, necesitan comida, vivienda, un lugar para dormir o comida. Vamos comida, a hacerlo, sí, con ustedes, Ángeles Tropicana.
0: Muy bien, ahí está. Así que pendientes porque vamos a dar punto de acopio, por supuesto. Si usted dice, no, yo lo llevo a la emisora, hágale, tráigalo. Traiga su donación. Aquí con mucha alegría, con mucho agradecimiento será recibida. Son las 5 de la mañana con 9 minutos. Empezamos con todos ustedes en cómo amaneció Bucaramanga y arrancamos con noticias.
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0: La mayor cantidad de noticias, o por no decir que sí, todas giran en torno a lo que sucedió, obviamente, pues el terremoto. Eso es como, sí, esa es la noticia principal, ¿no?
2: Sí, claro.
0: La gente necesita saber, quiere saber, tiene dudas, tiene preguntas, qué va a pasar, no sé qué, cómo el,
2: sí,
0: tema.
2: Sí, sí, y por eso empezamos con noticias que nos relacionan a nosotros como departamento. Santander, ajá, va a enviar un grupo especializado de rescate hacia Cali.
0: Ajá.
2: Pues desde fue desplazado hacia Cali el USAR Col 28, que es un grupo especializado en búsqueda y rescate urbano.
0: Sí.
2: Todo para apoyar las labores de atención de la emergencia provocada por el fuerte terremoto que sacudió ayer lunes 10 de agosto varias zonas del occidente del país. La Defensa Civil de Santander participa en este despliegue del equipo especializado de búsqueda que fue enviado a Cali para apoyar estas labores de emergencia. El grupo cuenta con capacidades para intervenir en escenarios donde puedan existir personas atrapadas o afectaciones en estructuras tras este movimiento telúrico. El funcionario agregó que desde Santander permanecerán atentos a la evolución de la emergencia y en comunicación permanente con la Sala de Crisis Nacional de Bogotá con el propósito de coordinar todas estas acciones que sean necesarias. El equipo enviado desde Santander se suma a estos organismos de socorro que trabajan en las zonas afectadas por el movimiento telúrico mientras avanzan las labores de evaluación de daños y atención a las personas que puedan resultar afectadas.
0: Son las 5 de la mañana con 11 minutos en cómo amaneció Bucaramanga de Tropicana en esta mañana del martes 11 de agosto. Martes 11 de agosto con todos ustedes, con toda la información importante y todo lo que usted debe saber de Bucaramanga, su área metropolitana, todo el departamento, la región y el país. Pues más noticias, más información y toda la gente que nos escucha a esta hora de la mañana, un saludo muy especial. Muchas gracias.
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0: Gobierno declara desastre nacional ante la emergencia provocada por el terremoto de 7.4 en Colombia. En el puesto de mando unificado aprobó la declaratoria de desastre de carácter nacional ante la emergencia por el terremoto de 7.4 en el país. El gobierno nacional lo declaró ayer, el lunes 10 de agosto. Esa situación de desastre nacional ante la magnitud de la emergencia ocasionada por el terremoto de 7.4 con epicentro en Chocó. Hay muy pocas noticias del Chocó, ¿no?
2: Sí, señor. Siguen incomunicados varios sectores, varias partes. Recordemos que en el Chocó también viven diferentes comunidades indígenas que, por supuesto, ellos menos tienen comunicación y acceso a las zonas urbanas. Y sí, siguen incomunicados. Seguimos sin recibir un reporte oficial del Chocó, solamente en algunas zonas de Quibdó, que alcanzaron a comunicarse algunos periodistas, algunos representantes y autoridades, pero por ahora un saldo general del estado del Chocó está incierto.
0: Es que mucha gente, también la gente de pronto hacía su comentario en las redes sociales, decía, no, pero es que todo el mundo habla de Cali, todo el mundo habla de Pereira, todo el mundo habla de Manizales, y el Chocó, donde fue el epicentro, ¿qué? La gente estaba como pues con esa zozobra, claro, de que, venga, eso fue en el Chocó principalmente, y alrededor como está de destruido y todo lo que se está viendo cómo debe estar el Chocó, pero es que el problema es que hay muy poca comunicación directamente con la gente en el Chocó.
2: Sí, es cierto, incluso vi algunas noticias de que el presidente Abelardo de la Espreya iba a dirigirse directamente a Quibdó para estar más cerca de las víctimas y tratar de detener comunicaciones y conclusiones de lo que está ocurriendo allá.
0: De acuerdo con las cifras ASO Capitales, hasta el momento se registran 71 personas fallecidas y esta actualización fue hace algunas horas antes de la última actualización. Al término del Comité Nacional para el Manejo de Desastres ante el terremoto, el presidente Abelardo de la Espriella ordenó el despliegue de los ministros para coordinar las estrategias de emergencia en las zonas con mayores afectaciones. Por su parte, el ministro del Interior, Rodrigo Lara, fue enviado a Pereira, mientras que Elsa Noguera, jefe de la cartera de transporte, estará en Cali. De esta manera, el presidente de la Espriella busca garantizar un despliegue de todos los funcionarios del gobierno en las zonas más afectadas por el terremoto y que los ministros designados puedan reportarle cada 2 horas cómo avanza la atención de los damnificados. Son las 5:15 en esta mañana del martes misericordioso. Recordarles a todos los oyentes, nuevamente Tropicana se une, se pone la 10 y es que es la oportunidad para que usted nuevamente pues nos ayude a ayudar a estas personas que lo perdieron todo, que tanto lo necesitan, que así como ayudamos a nuestros hermanos en Venezuela, ahora lo hagamos aquí con la gente en el Chocó, en Cali, en Pereira, en Manizales, con toda la gente, todas las familias que tanto lo necesitan. Habíamos hecho una publicación en el día de ayer sobre algunas cosas que son importantes para que la gente pueda donar, entre ellos enlatados, agua, ¿qué más tenemos ahí? Tenemos
2: sí, alimentos no perecederos, así ajá, se denominan, enlatados, agua.
0: Sí, compota para los bebés. Artículos de aseo, pañales, toallas higiénicas, jabón, champú, todas estas cosas de primera necesidad para que la gente pueda hacer estas donaciones, que preparen esas donaciones porque vamos a ayudar a esas familias. Y no podemos esperar hasta mañana, pasado mañana, quizás la otra semana, no. Esto es de ya para ya. Ya anoche la gente durmió en la calle. Ya de ayer para hoy la gente pasó hambre, así que es una situación bastante difícil que no da espera y la idea es que rápidamente podamos reunir la mayor cantidad de ayudas, la mayor cantidad de artículos de aseo, de comida, porque la gente lo necesita. Son las 5 de la mañana con 16 minutos. 5 de la mañana con 16 en Cómo Amaneció Bucaramanga de Tropicana. Seguimos con más noticias, más información para todos ustedes en este martes, martes 11 de agosto.
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0: Antes de ir con la tercera, May, pregunta.
2: Señor.
0: ¿Usted pudo dormir bien anoche? Descansó, o sea, se acostó a dormir y... Sí, descansó bien. Hay muchos que no pudieron dormir bien.
2: No, es que con...
0: Y no estoy hablando de la gente que de pronto esté en Medellín o esté...
2: No, no necesariamente. Yo siento que todo el país, porque fue... Acá llegó, acá tembló, acá lo sentimos bastante fuerte, sí. El movimiento. Y yo creo que el saber de sobra que podría presentarse una réplica más fuerte, de igual magnitud, menos... O sea, con tal de que usted sepa que en cualquier momento puede volver a sentir un movimiento, no va a dormir. No va a dormir.
0: Muchas personas amanecieron hoy con esa zozobra, con esa... Es como con esa...
2: ¿Desconfianza?
0: Sí, no sé. Podría ser como esa desconfianza, podríamos nombrarlo así. Sobre será que vuelve a pasar, será que va a pasar otra vez en la noche, cuando hace mucho calor, tiembla. Hizo
2: pues, demasiado calor.
0: Durante el día también, a mediodía, ¿no? Eso pegó ese sol. De Padre y Señor nuestro. ¿Qué más tenemos en noticias e información para todos los oyentes? A las 5:18 en Cómo Amaneció Bucaramanga.
2: Hay una buena noticia con respecto a la relación que se mantiene con Estados Unidos, y es que mencionaron que ofrecen un apoyo económico al país, que están preparados para ayudar. Así lo mencionó el secretario de Estado de Estados Unidos, Marco Rubio, sí, quien ofreció apoyo a Colombia tras este potente terremoto. El jefe de la diplomacia estadounidense dijo a través de redes sociales que la administración de Donald Trump estaría monitoreando de cerca la situación y que están preparados para ayudar todo al pueblo colombiano y al gobierno del presidente Abelardo de la Espriella. Insistió además a los ciudadanos estadounidenses que se encuentran en Colombia a inscribirse en páginas web del Departamento de Estado y a seguir las cuentas de redes sociales de la Embajada de Bogotá para obtener asistencia e información. Otras figuras políticas estadounidenses también han expresado su solidaridad, entre ellas el senador republicano Bernie Moreno, nacido en Bogotá, quien afirmó que Estados Unidos estaba listo para respaldar a su gran aliado y destacó el excelente liderazgo de Abelardo de la Espriella. Mencionaron desde Estados Unidos que estarían dispuestos a donar casi 15 millones de pesos para poder alivianar las pérdidas y poder ayudar a muchos damnificados.
0: Son las 5 de la mañana con 19 minutos. 5 de la mañana con 19. 317-880-1840. En esta mañana de el martes misericordioso. Saludo para Oscar Celis. Gracias por la sintonía, muchas gracias para Denis. También un saludo muy especial a toda la gente que está conectada con nosotros en esta mañana del martes, martes, martes, 5 de la mañana, 20 minutos, avanzando con todos ustedes, con toda la información, noticias importantes de Bucaramanga, su área metropolitana y la actualización que tenemos acerca del terremoto de ayer presentado en Colombia.
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1: A las 5 de la mañana con 25 minutos en cómo amaneció Bucaramanga de Tropicana. Seguimos con todos ustedes, con todas las noticias, actualización, información de lo que usted necesita saber. Iniciando este martes 11 de agosto. Martes 11 de agosto, 5 de la mañana con 25 minutos. A toda la gente que amanece con nosotros, buenos días. Feliz y bendecido día. 5 de la mañana con 25 minutos. Seguimos con más noticias, más información para todos ustedes. ¿Sabe usted cuánto duró, May, el terremoto ayer? ¿Cuánto duró?
2: No tengo ni idea.
1: Este terremoto de magnitud 7.4. Bueno, usted dice, usted sí, bueno, todos sentimos aquí el remesón.
2: Sí.
1: Póngale cuánto tiempo, o sea, eso fue eterno, ¿no?
2: Uy, la verdad sí, porque cuando nosotros bajamos del edificio todavía seguía temblando.
1: Por eso, mientras estábamos aquí también en la emisora, estaba temblando. ¿Cuánto cree usted que duró? Más o menos, Juanma, así a vuelo de pájaro. ¿Le pareció que duró cuánto?
2: Ay, no sé, como 10 minutos.
1: No, pues tampoco tanto, pero sí. Este terremoto duró entre 90 segundos y 2 minutos. Significativo a las estaciones de monitoreo cercanas al epicentro. 90 segundos duró, 90 segundos a 2 minutos. Duró este terremoto. El terremoto de magnitud 7.4 sacudió el occidente de Colombia ayer lunes 10 de agosto, que ya deja más de 132 muertos, 570 heridos y 86 edificios colapsados, generó una de las preguntas más frecuentes entre quienes vivieron el movimiento telúrico. Vea, ¿y cuánto duró realmente el sismo? ¿Cuánto duró? El movimiento telúrico comenzó a las 7:34 de la mañana y tuvo el epicentro en San José del Palmar, Chocó, a una profundidad de 103 kilómetros. Ya todo el mundo sabe eso. El Sistema Geológico Colombiano informó que este terremoto duró entre 90 segundos y 2 minutos. Que fueron, de verdad, fueron eternos, eternos. Sin embargo, eso no significa que todas las personas hayan sentido el terremoto durante exactamente ese periodo. La percepción puede cambiar considerablemente dependiendo de los factores como la distancia respecto al epicentro, el tipo de suelo y las características de las edificaciones. De la gente, y la gente ayer empezaba a preguntar, venga, ¿y la réplica? Ya viene la réplica y la gente empezó a decir, no, es que es a tal hora, que no sé qué. Y tocó desmentir ese tema porque eso no se puede especificar, ¿no?
2: No se puede prever exactamente cuándo, a qué hora, cómo, en dónde.
1: Que si hay, sí. Pero no
2: de
1: se sabe.
2: Que, sí, pero no se sabe.
1: No se sabe a
2: qué hora. No hay tecnología. Y me estaban diciendo ayer, cama, no, busque en Google. Usted verá sale, cómo es que no.
1: Que hay alerta.
2: Hay alerta
1: de que ya viene.
2: Temprana. Eso se llama alerta temprana, que obviamente los estudios geológicos están constantemente revisando los movimientos de la Tierra. Y cuando hay un movimiento, lanzan la alerta. Sí. Y eso es una alerta temprana antes de que llegue a la superficie, por decirlo de alguna manera. Pero en Colombia no hay, primero que todo, no hay alerta temprana.
1: No.
2: Estamos muy mal en eso. Y la alerta de Google, pues a veces puede llegar a fallar. Entonces no hay nada.
1: La mía no sonó y yo puse a revisar si estaba activa. Y si estaba activa y no.
2: Sí, es que como de 100 celulares, en al menos 97, 95 sí suena la alarma.
1: Chichi, el mío que no sonó, no. No haría absolutamente nada. A las 5 de la mañana con 29 minutos. 5 de la mañana, 29. Prepare su palo en esa mañana de martes. Y recordarles, ya estamos listos para poder recibir todas las ayudas, todas las donaciones para toda la gente que lo necesita después de este terremoto. No podemos esperar a mañana, no podemos esperar a la otra semana. Eso es algo urgente, de inmediato. Entre más rápido podamos recopilar

0: recibir, reunir la mayor cantidad de ayudas entre alimentos, entre artículos de aseo, entre ropa y todo lo que se necesita es muchísimo mejor. Es importante para que ustedes, por favor, nos ayuden trayendo estas ayudas. Haremos una jornada muy especial durante todo el día donde usted se puede unir, puede llevar sus donaciones. Así que todo listo y preparado para poder unirnos a esta gran actividad, a esta gran campaña donde todas estas familias lo necesitan. Son las 5 de la mañana con 30 minutos. Venimos con algo de loterías, ya venimos también con el palo y con más información para todos ustedes en Cómo Amaneció Bucaramanga.
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0: Estas son las 5 de la mañana con 36 minutos. En cómo amaneció Bucaramanga de Tropicana.
1: Sacarlos afuera, pintarse la cara.
0: Y todos estamos unidos desde ayer. Todos unidos en pro de todas las familias que lo necesitan después de este terremoto. Ya todos conocemos todo lo que pasó. Ya todos sabemos en dónde se concentra la mayor necesidad. Ya todos conocemos también cuáles son las ayudas o qué es lo que se necesita en esta clase de situaciones, May. Y la invitación es para que desde ya, desde hoy, desde este momento, desde bien temprano, usted se una a nosotros. Traiga sus ayudas, sus donaciones, porque es que esto no espera. No podemos dejar que pasen los días y la gente esté pasando hambre, esté pasando necesidad. Que se sienta el apoyo, el abrazo de todas las personas. Así que hacemos más la invitación para que la gente desde ya pues pueda traer sus donaciones. Ven aquí a Tropicana.
2: Sí, claro. Tropicana se une y es un punto de acopio. Estamos, por supuesto, vamos a designar otros puntos de apoyo para facilidad de movilidad, para facilidad de todos los oyentes que tengan la oportunidad de asistir a diferentes lugares. Pero por ahora, si usted quiere donar ya mismo, apoyar, puede hacerlo, por supuesto, en la zona, en la sede oficial de Tropicana, sí. Bucaramanga, en el edificio José Acevedo y Gómez, que está ubicado en la calle 35, número 1624, en el octavo piso.
0: Ajá.
2: Esa es la sede oficial y única de Tropicana Bucaramanga. Usted puede donar en especie, puede sí. donar alimentos, alimentos no perecederos, entre ellos arroz, aceite, pasta de todo tipo, lentejas, frijol, los granos, los alimentos enlatados, harinas, panela, avena, leche en polvo, las compotas para los bebés.
0: Claro.
2: O puede donar elementos que no sean alimentos, que igual son necesarios para el cuidado personal, jabón, champú, cepillo, crema dental, toallas higiénicas, productos de cuidado personal, papel higiénico, pañales, toallitas húmedas, cremas, toalla, kits de cocina, colchonetas, cobijas. Todo eso sirve, todo eso apoya. Igual también vamos a habilitar, Cristian, una sí. línea para recibir donaciones en transferencias
0: okay.
2: para las personas que, digamos, están en el exterior, que les queda más fácil, que no pueden transportarse, pues igual también, pero por ahora, oficial punto de acopio es donde estamos ubicados, el punto único de Tropicana, aquí en la emisora, edificio José Acevedo y Gómez, octavo piso, en el centro de la ciudad.
0: Así que ahí está la invitación para que usted de ya se una, forme parte de esta gran campaña, de esta gran oportunidad de ayudar a toda la gente que lo necesita. Ayúdenos a ayudar nuevamente a esas familias que ya desde anoche ya muchos durmieron en la calle. Perdieron su casa,
2: sí, señor.
0: Perdieron su apartamento donde vivían, las cosas, todo, absolutamente todo.
2: Cristian, también tenemos las redes sociales activas
0: sí.
2: para las personas que tienen familiares, conocidos, amigos, personas de interés desaparecidas, porque a esta hora todavía hay muchas personas que siguen sin poderse comunicar sí. con sus seres queridos. Y si usted tiene información de esas personas, de su ser querido, venga, yo necesito que publiquen esta foto de esta persona que está desaparecida. También lo podemos hacer. Tenemos las redes sociales totalmente abiertas. Nuestras redes sociales en Instagram, en Facebook. Nos pueden escribir al WhatsApp 317-880-1840. Enviar las imágenes y nosotros vamos a subir toda esa información para intentar ayudar en la búsqueda de estas personas desaparecidas.
0: Aquí estamos dispuestos para ayudar a todas las personas en todo lo que necesiten. Son las 5 de la mañana con 40 minutos. 317-880-1840. 5 de la mañana con 41. ¿Cómo amaneció Bucaramanga de Tropicana? Aquí estamos en vivo para todos ustedes. Ya todo preparado para ayudar a la gente que tanto lo necesita.

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1: La mañana con 42 minutos para todos ustedes en esta mañana del martes misericordioso, martes 11 de agosto, y seguimos con más información, todo lo que usted debe saber de Bucaramanga, su área metropolitana, el departamento, la región, el país también. Aquí estamos con todos ustedes, con toda la información al momento de cómo se desarrollan las diferentes labores que giran en torno al terremoto de ayer, que sacudió todo el país. Y señores, 5 de la mañana con 42 minutos, 317-880-1840. La gente reportando sintonía a esta hora de la mañana. Buenos días.
2: Señor Tropicana, muy buenos días. A ver, las ayudas son muy buenas darlas a personas realmente necesitadas, como en este caso. Pero desafortunadamente, el día de ayer, un grupito de venezolanos en contacto con gente que ellos tienen en Manizales, se van a hacer pasar por damnificados. ¿Para qué? Para que el gobierno les dé un auxilio. Ellos están acostumbrados a ganarse la plata fácil, a que el gobierno todo les dé. Entonces, pilas con eso, les dejo esa información. Yo ya mantuve contacto con Manizales, con un coronel, y tuve contacto también con una periodista. En todo caso, pues, ahí les dejo ese tema.
1: Listo, muchas gracias. Muchas gracias. 5 de la mañana con 43 minutos, avanzando con todos ustedes a esta hora de la mañana. Saludo para Julián, gracias por la sintonía. 317-880-1840. ¿Cómo amaneció Bucaramanga de Tropicana? Hoy todos unidos por los damnificados del terremoto. Desde ya recibiendo las ayudas, las donaciones, todo, absolutamente todo. 5 de la mañana con 44 minutos avanzando. En minutos tendremos también información directamente desde Cali también. Estaremos con todas las noticias, con todos también toda la información de nuestros periodistas en las otras ciudades, contándoles a todos ustedes todo, absolutamente todo, cómo se desarrolla el día de hoy en cuanto al terremoto. 5 de la mañana con 44 minutos, saludando a todos los oyentes a través de nuestro WhatsApp 317-880-1840. May, recordamos el pico y placa para hoy.
3: Hoy hay pico y placa con normalidad. Es martes misericordioso de pico y placa 9 y 0, 9 y 0, taxi 7 y 8.

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Venimos ante ti, oh Dios, sedientos, cansados, conscientes de nuestra necesidad de ti, más que de cualquier otra cosa. Necesidad de tu espíritu y de tu presencia, Dios.

0: Señor. Danos paz, danos la tranquilidad que necesitamos. Mucho calor también anoche, ¿no, Mayra Bello?
1: Ayer,
0: ¿no?
1: En todo el día.
0: En medio
1: ayer,
0: de este susto, en medio del miedo de poder dormir, debo confesarlo que creo que tal vez puede ser el sentir de muchos santandereanos en esta mañana, ¿no? DJ, ¿estás ahí? Bueno, dame un segundo. Te quiero conectar aquí para saludar al aire. Vamos a saludar precisamente al director de Tropicana en la ciudad de Manizales, para que a esta hora de la mañana, 5:53, en cómo amaneció Bucaramanga, aquí en los Santanderes, donde para la gloria de Dios Padre Todopoderoso no sucedió nada. ¿Miedito para dormir, Cristian DJ? ¿Hay mucho calor anoche o no?
2: Demasiado calor, demasiado.
0: Demasiado calor. Y no solamente en Bucaramanga, sino en el área metropolitana.
2: En todo lado.
0: Y habíamos hablado, ¿se acuerda que ayer a esta hora, bueno, esta hora no, más tardecito, hablábamos del pronóstico del clima de más calor el día de hoy, ¿no?
2: Dios mío.
0: No hay pronóstico de... Vamos a revisar ya mismo precisamente, según The Weather Channel, cómo está el tema del clima, pero no teníamos pronóstico desde ayer de algo de lloviznas el día de hoy, pero sí que menos... después de la noche que hemos tenido de calor. Señor, te pedimos que en esta mañana tengas misericordia de estos pueblos que están sufriendo en nuestro país, que nosotros de este lado del país, desde los Santanderes, desde el oriente colombiano, sintamos paz y tranquilidad. DJ Mauro Moreno, ¿estás ahí? Ya te tengo aquí con sonido de consola, sí. Espera un momentito, tengo que hacer una maromita. ¿Está ahí? ¿Ya estás?
3: Sí, aquí estoy.
0: Ahora sí, DJ. Listo, 5:55 en línea a través de la frecuencia de Tropicana 1120 AM de 95.7 el FM. Tenemos oyentes en Santander, en Bucaramanga, en el área metropolitana. A un hombre que directamente sale también afectado, vamos a saludarlo. Con los buenos días, dice uno, es una forma de decir, Mauro, ¿no? Buenos días.
3: Yo creo que por el ejercicio de hacerlo correcto con la mente hay que decir buenos días. Correcto. En medio de cualquier tipo de tragedia y de situación, lo que usted haga con lo que, o lo único que pueda manejar, que es con su actitud, es fundamental para salir adelante. Entonces, sí, son buenos días. Bendito Dios, hay muchos edificios en el suelo, familias afectadas que lloran, pero en medio de todo, la misericordia de Dios, como tú lo dijiste, brilla para todos, y hoy es un día para meterle la ficha con todo.
0: DJ, quiero primero que usted nos cuente como ser humano. Para los oyentes, él es el director de las emisoras musicales en la ciudad de Manizales. Estoy seguro que muchos de nuestros oyentes tal vez no conocen la ciudad, pero me parece importante empezar esta conexión hablando de la familia, de su situación personal, de sus seres queridos, cómo están... ¿Cómo vivieron este momento del día de ayer, Mauro?
3: Fue muy angustioso porque, digamos que yo estaba a la hora del terremoto, estaba precisamente en el devocional que hacemos todos los días, y traté de ser lo más valiente que pude hasta donde me lo permitió el ruido del estremecimiento del edificio Don Pedro, que es un edificio viejo de 14 pisos, y hasta ahí pude. Me levanté. Uno se le olvida por completo todo el tema de buscar que el triángulo de la vida que busque, uno se le olvida eso. Uno siente que la vida literal se le va. El edificio Don Pedro es un edificio donde trabajan cientos de personas. Como pudimos, evacuamos, lo primero que salimos cuando en medio del terremoto, lo primero que veo es a mi derecha, que en la calle 24 con carrera 23 se cae la mitad de la fachada, levanta obviamente el polvero, seguía temblando, tembló por lo menos 3-4 minutos, que se sentían como unos 6 o 7. Voy a ver qué sucedió, lo primero que me encuentro es con la primera víctima fatal, que en ese instante un señor ahí cae bajo esos escombros. Entonces, desde ahí en adelante, imagínense cómo fue el día para todos. Analizábamos el edificio Don Pedro desde afuera y lo veíamos afectados, todo el mundo le veía curvaturas diferentes. Llegó Mauricio, el administrador de la propiedad horizontal, terminó de evacuar a todo el mundo. Obviamente no permitió el ingreso de nadie más hasta que UGR revise el edificio, cosa que todavía no ha pasado, pero pues estamos a la expectativa a ver qué pasa. Luego me monto en la móvil a hacer el recorrido, ¿no? Y el espectáculo literal dantesco. Gente llorando, no perdonó estratos el terremoto, porque digamos que arrancamos hacia la Santander, que reportaba las máximas afectaciones desde la Universidad Católica para arriba. Para los que conocen, fuimos desde la Universidad Católica subiendo hasta la zona G, hasta Milán. Pero lo primero que nos encontramos es un negocio tradicional de toda la vida, comidas rápidas, y calidoso, se cayó completamente. Gracias a Dios, a la familia del Cali no le pasó absolutamente nada. Seguimos avanzando y llegamos a la Universidad Católica de Manizales y vemos el edificio que está caído. Obviamente las autoridades estaban colapsadas, no avisaban oficialmente nada porque ellos estaban en lo de ellos. Y cuando usted los entrevistaba, les preguntaba, literal estaban tan estresados que lo ignoraban. Pero ni siquiera es de mala fe, yo quiero que me entienda. ¿Sí? Es porque ellos estaban en su cabeza con la temática de salvar la cantidad de vidas que más pudieran. Entonces vimos los equipos de socorro, estaba Ponalzar, estaban todos. Entonces entendimos que debajo de esos escombros seguramente habían personas, aunque era un edificio que al parecer era comercial, pero al parecer sí había como unos apartamentos de habitación allí. Todavía eso ni siquiera lo podemos precisar.
0: Estoy viendo...
3: A la vuelta de este edificio también se cae otro a la mitad de la cuadra, como yendo para el barrio La Estrella.
0: Sí.
3: Y empezamos a ver, y cuando subimos a Milán la cosa fue peor. Hay un edificio, yo no sé si lo alcanzaron a ver en unas imágenes que yo mandé para Tropicana, sí, donde cae, colapsa todo el parqueadero y el edificio se sostiene del primero o segundo piso hacia arriba, pero quedó terriblemente mal. Ahí traté de preguntar y averiguar qué pasó con los vecinos y me contaban que hubo heridos, pero que ninguna víctima fatal, porque ahora la gente está saliendo para sus trabajos. Entonces era fácil haber quedado en el colapso del parqueadero, pero gloria a Dios no pasó nada. Y en ese, en esa cuadra, por llamarlo así, todos los edificios quedaron afectados y era muy triste porque, te repito, la tragedia no respeta estratos y la gente estaba tratando de evacuar, sí, coroticos muy lindos, muebles muy bonitos, pero finalmente ¿a dónde iba esta gente? Pues ojalá el dinero le alcance y tengan para meterse en algún lado. Y vimos la otra cara de la moneda también, gente muy pobre tratando de sacar lo que pudo para ir a acomodarse a los albergues que acomodó la alcaldía para recibirlos. Entonces fue una cosa muy tenaz, pero le digo algo, en medio de lo mal que nos fue exageradamente bien para la magnitud tan tremenda del terremoto, y creo que para lo que pudo haber pasado, Dios siento que nos protegió de gran manera.
0: Muy bien, le están oyendo ustedes 6:00 a.m. en punto, aquí en Cómo Amaneció Bucaramanga, al otro lado del país, un compañero nuestro. Arrancando por la casa, ¿no? Porque creo que ha sido muy importante ver esto, como muchos compañeros del eje cafetero han resultado también perjudicados. No pueden ustedes ingresar a los estudios, ¿no? ¿Cómo hicieron? ¿Cuál fue el detalle? Contémosle un poquito de ese detalle a las personas. Yo les quiero agregar para el imaginativo de la radio, DJ Mauro, que nosotros tenemos la sede de Caracol Radio en la ciudad de Manizales, ubicada en la parte céntrica de la ciudad. Es la 23, no sé con qué calle, Mauro.
3: 26.
0: Con... O sea, 26.
3: Carrera 23 con calle 26.
0: Con calle 26. Es la parte céntrica donde están como las edificaciones más antiguas, más viejitas, ¿cierto? Obviamente. Y luego de ahí, como él decía, viene el imaginativo. Es como diferente de Bucaramanga, que está en el centro, es como donde inicia la ciudad, ¿no? Antes de eso está la parte alta de Chipre, ¿cierto? Y de ahí hacia allá es lo que él contaba, ¿no? Como el desprendimiento de la ciudad, de usted irse hacia la ciudad por la avenida principal y empieza a encontrarse esa imagen que bien describía Mauro Dantesca de ver personas fallecidas, edificios caídos, establecimientos de comercio, como tal vez lo podemos ver a través de las redes sociales. ¿Cómo está entonces el edificio? ¿Cómo está? Porque hay veces que creemos que no pasa nada, y sobre todo ustedes que nos oyen aquí de este lado del radio, ¿cierto? Que estamos listos como para preparar y contar todas las cosas. No, ellos no lo pueden hacer hoy. ¿O cómo sucedió ese tema concretamente laboral de la sede de Caracol Radio, Mauro?
3: Bueno, cuando nosotros evacuamos y pasa pues, finalmente el terremoto, pues muy temerario, la verdad, es nuestro ingeniero Luis Alberto Marín, sube al quinto piso a revisar porque las dos musicales de Bésame y Tropicana están fuera del aire y entiende que el tema es en el cuarto de enlaces, que está en el piso 14, pero obviamente se encuentra con que subiendo las escaleras hay destrozos de mampostería que son escandalosos. O sea, en una edificación como para que sigamos en el imaginario, funciona como el cuerpo humano. Si el cuerpo humano, la estructura ósea está bien, por más cortaditas que usted tenga, pues sí, son escandalosas por la sangre. Pero digamos que usted puede seguir caminando, y en el edificio pasa lo mismo. No sabemos cómo está la estructura central, pero obviamente sí asará mucho ver tanta pared dañada, resquebrajada, y él trató de cuadrar lo que pudo hasta que se lo permitieron, porque obviamente la brigada del edificio de la propiedad horizontal lo sacó y hasta ahora no ha podido entrar nadie. Pero en el piso 14 seguramente hubo un daño en los enlaces, sobre todo en los Orban. ¿Por qué, Pérez? Porque los Orban es un equipo para que la señal que ustedes escuchan suene más bonito, oyentes de Bucaramanga.
0: Sí, sí, sí.
3: Creo que es ahí, muy, porque de ahí están conectados los streaming de Bésame y de Tropicana. Estamos en streaming.
0: Okay.
3: Los de LED continuaron rodando y tenían programación para seguir en este momento sonando, pero digamos que como no hay streaming, se desconectaron, se cayeron, algo sucedió en el cuarto de enlaces para que las emisoras se fueran, pero no sé, Dios hace las cosas así. La única a la que no le pasó absolutamente nada y todavía funciona en streaming y en antena es Caracol Radio.
0: Ok, perfecto.
3: Ah, bueno,
0: esa es la
3: 101.7 y la 1180M.
0: La 101.7. No, también porque hay familiares, ¿no? Porque es que pues estarían ustedes prestando este servicio como lo estamos haciendo nosotros en una ciudad donde no pasó absolutamente nada, pero también para la gente que empieza a buscar sus familiares, ¿no? Y que quiere tener información local, y se puede encontrar en la aplicación entonces de Tropicana sonando música, ¿cierto? Pero no va a encontrar la interacción de ustedes al aire, lo que le entendemos, Mauro, ¿cierto?
3: No hay nada, en el streaming no hay nada.
0: Ah, no hay
3: si tú
0: nada.
3: Pones Tropicana suena lo que nosotros en el medio decimos un hiss.
0: Ok.
3: O sea, un grillito por allá que suena, pero no se escucha más.
0: Ok, ahí está. Bueno, Mauro, ¿cómo se siente hoy de raro, de en medio de esta tragedia, levantarse y saber que no está la emisora para precisamente salir a comunicarle a la gente y ayudarle, porque los daños son bastantes? Estábamos viendo una cifra aquí de las corresponsales de televisión de 70 viviendas afectadas, es que estábamos viendo, si mal no estoy, hace un momento aquí en el registro de televisión.
3: Bueno, son muchísimas más.
0: ¿Cómo se siente, Mauro, precisamente esta mañana, el arrancar de un nuevo día?
3: Pues la frustración de no poder hacer más, ¿no? De simplemente estar esperando y reportando o grabando videos, sí, obviamente es evidente. La gratitud con Dios de saber que mi familia está bien, que pudimos volver a ocupar el edificio donde vivo, pero asimismo también el dolor de que no lo pudo hacer. Entonces son tantos sentimientos encontrados. El dolor físico, porque no entiende, debe ser el estrés, pero es un dolor físico terrible. Tengo las rodillas supremamente inflamadas. La espalda me duele, nadie duerme bien después de un terremoto de esta magnitud esperando una réplica, porque no, el ser humano siempre está esperando lo negativo, estamos programados casi que para eso y vamos desaprendiendo en el camino. Entonces no es fácil, digamos que estas horas, y hoy amanezco pendiente de, por ejemplo, tu llamada, Mauro, y te la agradezco, de las de Bogotá, porque también tenemos que hacer el ejercicio.
0: Sí, hay que hacer el ejercicio, y el ejercicio de ir contando y soltando todas estas situaciones. No sé si de pronto compañeros aquí en la mesa tienen alguna pregunta para Mauro. Yo lo hago desde el conocimiento de la ciudad, como se lo escribía a Mauro, de haber vivido, compartido, de estar agradecido con una ciudad que me brindó la oportunidad de trabajar allí, de recibir sustento para mí, para mi familia, y eso para mí siempre será importante, convertirme en habitante de una ciudad después de que a uno le da experiencias las que sean, pero en el caso mío bonitas, no he tenido negativas, y pues Manizales mucho más, y le duele a uno ver la ciudad así como está y ver la gente preocupada por cómo despiertan a un nuevo día. Entonces desde aquí el abrazo solidario, Mauro. Estaremos en contacto, esperamos, bueno, nos alegra primero saber que estás bien, que está bien tu familia. El tema de albergues, ¿cómo funcionaron? ¿Cómo está el tema de los albergues, Mauro? También te pregunto, ¿qué pasó anoche? ¿La gente tuvo, si pudo ingresar de nuevo a sus casas, mucha gente, o cómo está ese tema?
3: Hasta ahora el reporte desde la alcaldía sobre esta emergencia, se registran daños visibles por doquier, pero hay 19 colapsos parciales graves, 17 colapsos totales que están siendo intervenidos para precisar si hay gente atrapada. La unidad de gestión del riesgo me confirmó esta mañana a las 4 de la mañana que ya no tenían en varias estructuras reportados atrapados. Hay afectaciones en la red hospitalaria. Por ahora,
0: gloria a Dios,
3: se reportan 5 fallecidos, dime, Mauricio.
0: No, que gloria a Dios no tenemos personas atrapadas en este momento. Es que eso es un tema muy angustiante también, ¿no?
3: Bueno, al menos en unas edificaciones, digamos, referidas como una, por ejemplo, que tú me pasaste ayer temprano, que la di en conocimiento de la gente del UGR, me confirmaron que en esa edición ya no había nadie atrapado.
0: Ok, qué bonito esos despertares en medio de la situación, Mauro, ¿no? Difícil.
3: Sí, hay que hacer lo que se pueda mínimamente con los contactos que tenemos. Se reportan muchas fugas de gas, 3 incendios debido también a fugas de energía, cortocircuitos. Hay 324 unidades operacionales, más de 2.000 personas están ayudando con maquinaria. Le siguen recomendando a la gente de Manizales ni sacar los vehículos ni salir de la casa si no tienen a qué. 3 albergues ayer funcionaron, Coliseo Mayor, Coliseo Menor, 1 no establecieron temprano, pero que se presume que está transitorio en el barrio Aranjuez. Las personas fallecidas, la primera que les notifiqué, que no sé por qué siento que es la primera que falleció, al menos porque yo vi la caída de los escombros y casi que convenció que fue la primera. Claro. Fue el señor Fernando Alonso González. Entonces, bendito Dios.
0: Ahí al lado, porque ocurre en el momento, ¿no? Te ocurre segundos
3: después. Sí, claro,
0: después,
3: es que yo doy el primer paso en la carrera 23 y veo los escombros, y cuando me acerco el señor está debajo de ellos.
0: Dios mío. Bueno, Mauro, ánimo, darle gracias a Dios, porque como bien lo dices, pudo haber sido peor, ¿no?
3: Y Bucaramanga, miren, no demos por sentado absolutamente nada. La vida es un regalo, levantarse es un regalo. Nosotros, cuando no pasó una tragedia, nos amargamos el día por todo. Porque queremos cambiar la moto, porque ya no nos gusta la que tenemos, porque se nos dañó la cafetera, nos amargamos porque el niño, la niña quebró un vaso, porque me perdí el año, porque va mal en el colegio. Y en un momento como esto, donde todo se detiene, ya no importa trabajo, ya no importa si debemos al banco, si no, si nos van a cobrar, lo único que importa es darle las gracias a Dios, y lo siente uno de estar respirando, y si tiene la familia bien, sí que se siente bendecido. Entonces, a veces es pensar que no necesitamos tanto para vivir bien, necesitamos más poquito.
0: Muy bien,
3: sobre estaremos... todo la gratitud de Dios.
0: Amén. Un abrazo, esa gratitud.
3: A ustedes les agradezco.
0: Gracias, Mauro, y estaremos atentos para empezar las cadenas de ayuda. Nos imaginamos que también se van a necesitar allí para, veo en los informes, de cerca de 4.000 damnificados que registra el departamento de Caldas. Él es Mauro Moreno, el director de las emisoras musicales de Bésame y Tropicana, allí en la ciudad de Manizales, que también, como ustedes lo han oído, ha llegado la desgracia, el susto, el miedo de todo lo que ha sucedido. Muy bien, tenemos el compromiso del himno himno nacional, y regresaremos en un momento para continuar con este especial de cómo amaneció Colombia, cómo amaneció Bucaramanga, cómo amaneció Colombia. Vamos a tener informes desde la ciudad de Pereira, desde la ciudad de Cali, conectados también todos a la señal de Tropicana en Colombia. 6:10.
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7: 6 de la mañana con 13 minutos. Estamos a esta hora enlazados. Bésame y Tropicana.
8: Importante resolver.
7: Tenemos a esta hora comunicación. Hace unos minutos teníamos... Hoy estamos en un programa... diferente, hasta me enredo para como entender en qué punto del mundo estamos, compañeros, ¿no? Pero, sí, claro. Pero para nuestros oyentes aquí en Bucaramanga, donde gracias a Dios no pasó nada, solamente el susto de que el calor excesivo de anoche...
9: Terrible.
7: Y el susto de una réplica no nos dejó dormir. Estábamos en comunicación con Mauro Moreno, el director de las emisoras musicales en Manizales, que tienen sus emisoras fuera del aire. Nos contaba cómo no puede tener ingreso precisamente a su edificación para hacer su trabajo normal, las emisoras apagadas. Vamos ahora a un punto de la tragedia. También Mauro, otro Mauro de este sistema. Estamos llenos de Mauros. Ahora Mauro, pero Mauro Calvo. Igual que como le decía Mauro Moreno, Mauricio Calvo, el director de las emisoras musicales del Grupo Prisa en Pereira y en Armenia. Mauro, es un decir buenos días ante el destrozo, ante los destrozos que vemos en las imágenes de la capital del Eje, Mauro. Buenos días.
10: ¿Cómo estamos? Hola, compañeros en Bucaramanga, ¿cómo van? Pues sí, muy, muy, muy, muy difícil lo que se ve. Ayer fue un momento muy, muy difícil, un momento que parecía que no fuera a terminar. Fueron, no sé, hablan de casi 2 minutos. La verdad, nosotros estábamos al aire, nos quedamos un momento ahí, salimos corriendo y esto seguía. Y cuando salimos a la calle era peor. Pues la ciudad está en un 30% afectada. Ahí crece el número de desaparecidos, crece el número de personas que han perdido la vida. Ahora que venimos para acá, porque estamos aquí en la sede, estamos afuera, no nos dejan entrar, estamos aquí en la parte de afuera de la sede, que vamos a conectarnos para Bogotá, porque es la única parte que tiene internet en la, pues se puede decir que en la ciudad, porque no, digamos, las comunicaciones han estado muy difíciles, son intermitentes, te entran señal cada 2-3 horas. Pero bueno, muy difícil, la verdad. Uno, esta mañana que venía para acá, fue muy duro todo lo que se vio, entonces muy, muy, muy difícil.
7: Mauro, es que queríamos hacer esta llamada porque obviamente la gente se despierta hoy aquí en Bucaramanga y no pasó nada.
9: Sí.
7: Y incluso anoche, ¿no? La ciudad respiraba tranquila.
9: Sí.
7: Pero al otro lado de nuestro propio territorio, miren lo que está pasando con ellos, y queríamos arrancar por casa antes de ir al ejemplo de los destrozos y los números y lo que está pasando, ver cómo nosotros mismos, cómo ustedes oyentes comprendan que nuestros compañeros no pueden levantarse a hacer su ejercicio normal.
9: Sí.
7: De contarle, de aportarle, de prestar estos micrófonos, estas señales digitales y análogas para la comunidad. O sea, Mauro, que para ir entrando en esa materia y como dibujarle a los oyentes este teatro de la radio, ustedes no pueden ingresar a la sede porque no les han permitido, están en la valoración si hay daños o cómo es la situación, Mauro.
10: Pues mira, lo que pasa es que enseguida de la sede hay un edificio, y el edificio, ayer cuando salíamos acá a la calle, explotaban los ladrillos, todo tirado, ¿no? Y el edificio tuvieron que evacuarlo, entonces de pronto hay riesgo de que el edificio se venga contra la sede. Y entonces ese es el problema que tenemos, digamos, la sede no sufrió tanto, pero pues eso es lo que nos tiene acá como sin poder ingresar a la sede. Estamos a un lado por el riesgo de colapso del edificio que está enseguida.
7: Mauro, los compañeros de Caracol Radio, de Tropicana, de Bésame, de la sede, sus familias, ¿cómo están todos?
10: Pues bien, hemos tenido damnificado, llegamos, yo soy un damnificado, yo ando con mi ropa en el carro, pues porque los edificios pues quedaron muy mal, digamos, donde yo vivía. El apartamento donde llovía quedó muy mal, llovía en un piso 11 y quedó terrible. No, eso no hay cómo. O sea, ayer pudimos ingresar a sacar ropa y hoy vamos a tratar de sacar otra parte, pero no hay forma de sacar absolutamente nada, no hay, hay ascensor, las grietas son muy grandes, vamos a ver hasta cuándo nos dejan mover lo que podemos, pero realmente yo dormí de un familiar anoche y así estamos, y no creo que soy yo, es mucha la gente que está damnificada, uno de mis también, el apartamento también le quedó destrozado, pero pues bueno, lo importante es que estamos vivos. Y aquí estoy con Chabelo también, que es compañero y que vos lo conoces, John Edward, que también pues vio cómo estaba esta ciudad ayer.
7: Chabelito.
3: Bueno, Muriel.
7: ¿Cómo estamos, Muriel, Chabelo?
3: Bueno, buenos días.
7: Sí, es un decir.
8: Tranquilo, director. Gracias.
7: No, es un decir, está muy grave la cosa, Chabelo. Es muy difícil lo que pasa en Pereira y Dos Quebradas. Contémoselo a los oyentes. En Bucaramanga, usted que pasó también por aquí en alguna temporada, estuvo con nosotros hace algunos años. Contémosle un poco a la gente lo que está pasando. Dibujémosle a la gente que no conoce la situación, Chabelo, por favor.
3: Bueno, Muriel, ayer tuve la posibilidad de hacer un recorrido ya en horas de la noche. Y contarle, Muriel, muchas infraestructuras, muchos edificios colapsaron. Lo que es lo que tú conoces como el sector de la novena con 13, 14, 15, en el centro de la ciudad de Pereira, mucho edificio se cayeron. En el municipio de Dos Quebradas también colapsaron varios edificios, víctimas fatales. Lastimosamente, un colegio ahí por el lado del barrio Guadalupe también colapsó, la clínica con familiar tuvieron que evacuarla, una clínica que se llama Clínica Noé, que está en el sector de Turín, también tuvieron que evacuarla totalmente, supermercados destruidos, la infraestructura, lo que son los puentes elevados que hay por los lados de la gobernación, el que va para Pinares, hay por la 14 también, se cayó parte de la infraestructura, no en sí el puente, pero sí lo que son las paredes que dan seguridad al puente, se cayeron, en Impala también se vio afectado, bueno, en fin, muchísimos, y lastimosamente muchas viviendas fueron víctimas de esto. Pero hay que resaltar una cosa, Muriel y sí, los oyentes en Bucaramanga, y es que ayer se respetó en horas de la noche, cuando después de las 6 de la tarde se decretó un toque de queda para toda la ciudad, además de eso también la prohibición de circular en vehículos, entonces la gente de cierta manera acató eso. Hay preocupación entre muchos de nuestros habitantes aquí en la ciudad, porque en las estaciones de servicio se está escaseando la gasolina, la gente está haciendo colas, pero igual ya han dicho que hoy pues llegarán más esto, entonces mucha gente ayer estuvo buscando y haciendo largas filas para poder obtener gasolina. Lo otro que hay que resaltar es ese compromiso por parte de los organismos de socorro, bomberos, Cruz Roja, Defensa Civil. Desde que tuve la posibilidad de hablar con uno y me decía, yo sé que en mi casa la están pasando mal, pero estas personas que están atrapadas acá en este lugar, en el Guadalupe, no hay como decirle a mi familia, espérenme que yo ya voy a ver qué pasó en la casa. Yo sé que ellos están bien, pero hay gente que está pasando la peor, entonces vamos a estar acá. Y hasta altas horas de la noche, los bomberos, Defensa Civil, Cruz Roja, empresas de maquinaria pesada se vincularon para las labores de rescate de todo esto. Así que esperemos que hoy la ciudad pues tenga otra dinámica, y es esa dinámica de apoyo, de ayuda, porque hay muchos adultos mayores. Se cayó también un hogar de adultos mayores, hay sí, por la 12 también. O sea, hablar de puntualmente de estragos es difícil, porque cada parte de la ciudad se vio afectada.
8: En
3: Cuba se vio afectada, Dos Quebradas, Villa Santana, bueno, toda la ciudad tiene afectación, Muriel.
7: Chabelo. Contándole a los oyentes, Aleja, para que la gente pues que no conoce, obviamente, Dos Quebradas es como decir nosotros aquí Florida Blanca, que es un municipio aledaño, sí, totalmente, sí, que lo separa un puente, igual que nosotros aquí el viaducto, igual pasa allí en de Pereira a Dos Quebradas, y Cuba es el sector, es como decir la comuna norte nuestra, la comuna más grande, más poblada, más popular y que resulta también muy afectada, a pesar de no tener tantas edificaciones, también muy, muy afectada. Quiero preguntarle, Alejo.
8: La parte de la comida. Buenos días, primero que todo. Quería preguntar.
10: Porque no hemos podido entrar.
8: Quería preguntar a ustedes cómo le están dando el manejo, cómo se está haciendo en la ciudad con la parte de alimentos, suministro de alimentos para niños, la parte importante de cómo se está dándole el manejo a esa parte de alimentos en general.
3: Pues bueno, les cuento, digamos, ya se han habilitado varios puntos de lo que tiene que ver con recolección de ayudas para muchos damnificados. En cuanto a los alimentos, en sectores donde a esta hora todavía no hay energía, la gente estuvo durmiendo en las calles, estuvieron haciendo ollas comunitarias. Desde temprano en la mañana se veía cómo los vecinos empezaron a hacer las ollas comunitarias. Entonces, en estos momentos, pues las autoridades están haciendo ya un sondeo de quiénes son las personas afectadas para empezar con las ayudas, con las frazadas, con parte de los alimentos, lo que tiene que ver con todo lo que tiene que ver con estos utensilios de limpieza, de aseo para esto. Pero en el momento, la suerte que tiene Pereira es que tenemos demasiados supermercados. Entonces, hasta un punto, los supermercados hicieron una cosa, sufrieron demasiado, porque muchos supermercados sufrieron demasiado, pues sabemos que toda la mercancía está en los stand y se cayeron, todo esto. Pero digamos en los barrios, la gente, sabiendo que había la necesidad para que los vecinos pudieran tener alimento, entonces mientras limpiaban por un lado, despachaban por otro, para que la gente pudiera tener sus alimentos allí. Lo mismo la gente en las revuelterías, sacaron los productos allí a medio de la calle para que, bueno, venga vecinos. Y hay una cosa que me pareció muy bonito y es que en algunas partes le decían, venga, no, va a llevar, venga, lleve dos tomates de más, o tenga, lleve una zanahoria de más para que puedan hacer para los otros. Porque la misma gente decía, no, es que me quedé sin nada, es que no tengo ni dónde cocinar, no tengo nada. Entonces, debido a eso, los vecinos hicieron ollas comunitarias e invitaban a la gente para que hiciera eso. Digamos, en el sector donde yo vivo, se hizo un almuerzo supuestamente que era como para

0: no tengo dónde tenga de cada. Y entonces empezó y todo el mundo colaboró con esto. Entonces, en muchas partes así se ha manejado la situación.
1: Chabelo, no sé si de pronto tenga usted la respuesta para esta pregunta. Y es que veo que, según los informes, se habla de que el 70% de Pereira está sin energía, el tema de la comunicación. ¿De eso se ha hablado técnicamente? ¿Se sabe algo cómo se puede mejorar? Pues lo digo porque la gente quiere comunicarse, quieren cargar sus celulares, quieren poder hablar con sus seres queridos. No sé si en el transcurso de la noche sucedió algo que pueda dar como mejor oportunidad en ese aspecto, Chabelo.
0: Muriel, lo que tiene que ver con lo que es la energía, no, las diferentes empresas de energía están haciendo trabajos, pero es que el daño en la infraestructura sí fue muy, muy fuerte, porque muchas edificaciones que colapsaron reventaron cuerdas principales. Claro. Entonces todo esto es demorado, claro. Lo que tiene que ver con la recuperación del servicio del fluido eléctrico. Y en cuanto a lo que tiene que ver con internet, también pasó lo mismo, porque recordemos que estas líneas van a través de muchos de estos postes que hay en cada una de las esquinas. Entonces eso se vieron afectados. Hasta altas horas de la noche también pude ver cómo funcionarios de diferentes empresas de telecomunicaciones estaban a punta de linterna, muchachos ahí en Bucaramanga, entonces en Santander, estaban con linterna, haciendo el empalme de todo esto, porque ellos saben cuál es la necesidad y la urgencia que hay por parte de las personas para tener eso. Le quiero contar algo muy curioso, Muriel, y es que con mi esposa tiene un negocio y es una carnicería. Entonces nos logramos conseguir una planta eléctrica para poder tener pues el producto allí que no se vaya a dañar. Claro. A las 9 de la noche teníamos cerca de 25, 30 celulares conectados. Ya traigan regletas, conectemos la de la planta para que puedan cargar sus celulares. Claro, claro, entonces así era. Y eran los vecinos del sector, eran... vea, lleven el celular que en la carnicería lo están cargando, lleven el celular que en la carnicería lo están cargando. Y si venga, muchachos, bien, pueda, póngalo a cargar acá. O sea, yo creo que si hay una cosa que nos identifica, Muriel, y me da emoción, es decir, lo que es ese buen vecino, ese buen vecino que todavía se tiene aquí en esta zona.
1: Sí, es
0: sin
1: una...
0: importar de dónde sean, de qué nacionalidad ni nada. Siempre todo el mundo era, ¿qué necesitan? Vea, la vecina de esta parte necesita esto. Vayan que el vecino le pasó esto. ¿Van a ayudar a sacar esto? No, venga. Siempre la pregunta era, ¿qué hay? ¿Qué hacemos? ¿Qué ayudamos? Entonces, ese buen vecino todavía conmueve en bien.
1: Chabelito, Claudia, Valeria.
0: Bien. Bien, bien, bien, bien. Gracias a Dios, toda la familia muy bien. Pero sí, digamos, Muriel, en las edificaciones altas aquí en la ciudad de Pereira, los edificios que usted conoce, edificios de más de 5 pisos, 5, 10 pisos, 15, 20 pisos que hay aquí en la ciudad, los daños de lo que tiene que ver con los enseres, sí fueron muchísimos los daños en los enseres, en las partes altas, las personas que tenían sus televisores allí, no empotrados, sino en el mueble de la sala, eso voló por todas partes, neveras, no, los daños, si nos ponemos a cuantificar en lo que fue esa situación de la naturaleza el día de ayer, yo creo que todos los pereiranos, toda la gente de Dos Quebradas, del norte del valle, porque no solamente podemos hablar de la ciudad de Pereira, tenemos que hablar del norte del valle, tenemos que hablar de la ciudad de Armenia, tenemos que hablar de la ciudad de Manizales, en su gran mayoría, si aquí en Pereira un 80%, Pereira de Dos Quebradas, un 80% no se vio afectado en los enseres de su hogar, estoy hablando de una cifra poquita, Muriel. Sí.
1: Imagínense lo que dice el que está allí. El 80% tuvo algo que ver, algo de alguna forma fue tocado. Bueno, Chabelo, están ustedes entonces para contarle a los oyentes que van llegando a la sintonía, 6:30 de la mañana, Bucaramanga transcurre normalmente, pero aquí en nuestro país hay ciudades donde no. Ya les contábamos cómo en Manizales nuestros compañeros ni siquiera tienen las emisoras al aire, ni Bésame ni Tropicana. Y ahora nos cuentan ellos cómo están al frente del edificio, esperando a ver si pueden entrar a hacer su trabajo de entretener, compartir, llevar información a los hogares de Risaralda y de

0: de Pereira y su área metropolitana. Chabelo, mucha fuerza y gracias por detallarnos y por hacernos sentir un ratico que necesitamos ayudar. Gracias, Chabelo. Si está por ahí Mauro Calvo, que quiero preguntarle de pronto algo de la ciudad de Armenia también, que esta vez fue la menos afectada también, ¿no, Chabelo?
1: Sí, no, en Armenia también hubo mucha afectación, pero no se sintió tan fuerte como acá. Lo que pasa es que Mauro ya está organizando otra emisión para a nivel nacional.
0: Bueno, ahorita lo oiremos a él. Bueno, Chabelo, un abrazo.
1: Listo, muchachos, muchas gracias a ustedes, a la gente de Bucaramanga. Acá seguimos, aquí seguimos en pie, firmes, trabajando y mostrando esta realidad y contándoles a ustedes a través de nuestra voz que esta ciudad y esta cultura pereirana. Hay una cosa, muchachos, sí, que les quería contar. Digamos, este fin de semana venían las actividades de la celebración del inicio de las fiestas de Pereira. Pues por obvias razones, esas fiestas quedan canceladas.
0: Totalmente, así es. Chabelo, seguiremos en contacto. Un abrazo y esperamos poco a poco que se vayan conociendo, sobre todo qué personas estén ahí atrapadas, que me parece muy importante, ¿no? No sé si tenemos cifras, Mayra, desde el último que en ese tema, cómo está la ciudad, ¿sabe, Chávez? De personas que estén atrapadas.
1: Espere con nuestro compañero Sebastián Grajales, sí, del Sistema Informativo de Caracol. Sebas, ¿qué informes tenemos de lo que tiene que ver para nuestros compañeros en Bucaramanga, lo que tiene que, las cifras, qué cifras estamos manejando?
2: El último puesto de mando unificado, Chabelo, que ha entregado la alcaldía de Pereira es de 72 personas fallecidas aquí en Pereira, 37 personas que siguen reportadas como desaparecidas, 15 personas que siguen atrapadas, 66 edificaciones con colapso total, 26 edificaciones con colapso parcial, cientos de viviendas afectadas y 3 incendios atendidos en medio de esta contingencia. El aeropuerto internacional Matecaña, toda su edificación colapsó, pero la pista del Matecaña en este momento está operando para recibir vuelos humanitarios. Están tratando con la aeronáutica civil de que la torre de control se pueda habilitar y revisar si en cuestión de 24, 48 horas podrían recibir algunos vuelos comerciales de familiares y de personas que quieren llegar aquí a Pereira y a esta zona cafetera en medio de esta contingencia y de esta emergencia. Estas cifras que le estoy contando solo es de Pereira.
1: Solo es de Pereira.
2: Falta confirmar las cifras de Dos Quebradas, que son los dos municipios afectados, y ahora después de las 7:30 de la mañana un puesto de mando unificado en la gestión del riesgo allá en la Avenida Sur, con presencia del ministro del Interior, Rodrigo Lara, al igual que con la primera dama de la nación que han permanecido en esta zona. Están a la espera de la confirmación de la ministra del Transporte con Aeronáutica Civil para saber si pueden o no habilitar la pista del Matecaña para algunos vuelos comerciales, no todos. Por ahora solo llegan los USAR Call, que han arribado desde anoche, varias comisiones de Envigado, otras comisiones desde Pasto que llegaron a Cali Pereira, y es el reporte actual que se tiene de este tema, de la situación del puesto de mando unificado.
1: Ok, Seba, muchas gracias. Perfecto. También estoy por acá, muchachos, con nuestro compañero Juan Carlos Ramírez, que es nuestro aliado informativo de Portal Última Hora Pereira. Juan Carlos, sí. En lo que usted pudo ver, y además de eso, todo lo que tiene que tener ese apoyo de la gente enviando videos, enviando información. Otra de las estructuras bien afectadas fue la gobernación del departamento. Juan Carlos, buenos días.
3: Bueno, buenos días, Chabelo, y un saludo muy especial a todos los oyentes. Sí, hoy amanecimos con un panorama, aunque parezca difícil de creer, es un panorama diferente. Hoy nos vinimos haciendo la ruta por terminal de transportes. Hay mucha gente saliendo de la ciudad, mucha gente queriendo llegar a otros destinos, quizás a reunirse con sus familias, otros llegando. Muchas afectaciones en los edificios del sector de Pinares y de Los Alpes, que es una de las zonas más tradicionales y populares de Pereira. La situación está bastante compleja. Mire, hay personas todavía, voluntarios, que están trasnochados ayudando las operaciones de rescate, en especial en los sectores céntricos. Hay un punto específico, que es la Plaza de Bolívar. Es gente que no ha podido probar un bocado de comida desde ayer. Estamos en ley seca, estamos en días sin carro y sin moto, decretado por la administración municipal, pero si nosotros, como medios de comunicación, a través de Tropicana, de Última Hora Pereira, de Caracol, podemos utilizar nuestros vehículos en algún momento para hacer llegar este alimento a estos voluntarios, pues se los sabremos agradecer con el alma. Ayer en la tarde apoyamos las labores de rescate de las 3 adultas mayores que quedaron atrapadas en el edificio del sector de Centenario, al frente de Residencia Centenario. Desafortunadamente las 3 fueron rescatadas sin vida por voluntarios, tanto ciudadanos del común como del ejército. Y es muy triste ver estas imágenes porque quizás la esperanza de toda su familia de encontrar a estas abuelitas con vida pues se vio opacada al momento de que los paramédicos confirmaran que ya no tenían signos vitales. Y estamos seguros que como ellas, que como doña Magola, que como doña Fanny, que como doña Amparo, hay muchas más personas que todavía continúan atrapadas. Por eso es tan indispensable, Chabelo, la llegada de socorristas voluntarios. Recuerden que es que nosotros en Pereira estamos pasando por una situación bastante anormal.
4: Y eso hablábamos ayer, muchachos. El Pereira lleva 3 meses donde le suspendieron el contrato a cerca de 72 bomberos voluntarios.
3: Estamos trabajando con 62 bomberos oficiales, 62 sí. bomberos oficiales, que por nada del mundo van a dar abasto a apoyar con este proceso. Sí, entendemos que tenemos el apoyo de Ponalzar, que tenemos el apoyo del Ejército, que tenemos el apoyo de Cruz Roja, que es invaluable, de la Defensa Civil. Pero tenemos solamente un cuerpo oficial de bomberos conformado por 62 bomberos que no están dando abasto. Mire, esta es la mayor tragedia de Pereira, yo me atrevería a decir, que en las últimas 5 décadas, y lo discutíamos con colegas y familiares. El terremoto del Eje Cafetero de 1999 no se compara ni en un 5% con lo que fue el terremoto del día de ayer en Pereira, no solo por su magnitud, por su intensidad, sino también por la duración. Y por las afectaciones. Es que escuchábamos al alcalde de Pereira, Mauricio Salazar Chabelo, entregar un reporte de que el 35% de Pereira colapsó, es decir, el 35% cayó de las estructuras, de los edificios, y eso que no nos hemos adentrado a los barrios.
4: Es que yo hablaba con nuestros compañeros en Bucaramanga y les decía que un 80% de la gente de Pereira y de Los Quebradas se vio afectada. En su casa, un 80%, 90% tiene una afectación.
3: Barrio Guadalupe, Los Quebradas, Chabelo, prácticamente en el piso, sí. El barrio Guadalupe. Y cuando hablo que no nos hemos adentrado, es que no conocemos, por ejemplo, sectores de la Ciudadela de Cuba. No sabemos qué pasó en los 2.500 lotes, en Guayacanes, en los Leningrado, en Santa Fe, en todos estos sectores populares de Cuba. Es prácticamente otro municipio, el departamento de Risaralda, hablando pues por el número de habitantes. Pereira necesita la ayuda, y quiero hacer aquí un llamado muy especial y muy respetuoso. Me solidarizo con las emergencias que se están presentando en otros departamentos vecinos y en otras ciudades. Con ellos estamos de corazón, como con Cali, como con Bucaramanga, como con Manizales. Pero creo que no le hemos dado la importancia, y con todo el respeto lo digo, no le hemos dado la importancia a lo que pasó en la ciudad de Pereira. Y no podemos hablar de una ciudad que, como Cali, que creo que hasta anoche estaba reportando 7 u 8 personas fallecidas, a un departamento, un área metropolitana de Pereira, que ya estamos por los 71, 72 víctimas fatales. Entonces, ayer llegó la primera dama de la Nación, que es un mensaje importante del gobierno nacional, a través de la cual se van a canalizar muchas cosas, el ministro del Interior, el doctor Lara. Pero necesitamos que todo el gobierno nacional le ponga el ojo a Pereira, y sobre todo los organismos internacionales, que ya conocen las problemáticas que tenemos con nuestras fallas geológicas y que saben cómo sufrimos con esos terremotos. Pero Pereira, y se los digo con el corazón en la mano, es la ciudad, quizás una de las ciudades más afectadas del país, sin desconocer obviamente Chocó, que fue el epicentro del terremoto.
0: O sea, el ojo del huracán, el ojo del huracán, podríamos llamarlo, Chabelo, de alguna forma, y Juan Carlos, ¿no?
4: Sí, el ojo del huracán fue la ciudad de Pereira, sí, o sea, como tú decías, cualquier... Cuando hay un huracán, cualquier casa dice, me destechó, se me movieron las tejas aquí. Todos tuvimos una afectación
3: aquí,
4: en nuestro
3: hogar. Y aquí sigue un reto, compañeros, compañero de Chabelo, y es que esto apenas empieza. Sí. Y es la reconstrucción de Pereira, porque si bien el 35% de estructuras colapsaron, hay quizás otro 35-40% que hay que demoler. Inclusive nuestro edificio, el edificio que queda al lado de las instalaciones aquí de Caracol Radio, que obviamente está evacuado, por eso nosotros tenemos prohibido ingresar a la sede, ese edificio hay que demolerlo. Y demoler y reconstruir es lo que va a generar tiempo. La berraquera la tenemos, ya estamos acostumbrados a levantarnos de estas tragedias, pero se va a requerir tiempo e inversión.
0: Perfecto.
3: E inversión. Y aquí el reto para el gobierno nacional, con el recientemente posesionado presidente de la República, es que por cierto tuvo muy buen respaldo en votación en el Eje Cafetero y en Pereira en especial, y es cómo nos van a ayudar con esos recursos que se están tramitando de manera internacional para reconstruir Pereira.
4: Hay una cosa, Juan, que sería interesante contarles. Hace un tiempo, cuando fue el primer sismo, se creó el FOREC, esperemos que lo que se cree esta vez para ayudar a todas las personas, a todas las víctimas y todo eso, pues tengan unos manejos donde verdaderamente la persona que fue afectada, ese propietario de un apartamento piso 10, porque en muchos lugares de esa historia, cuando llegaban, usted vivía en un piso 10, pero venga, el que hay que pagarle es el que está en el piso uno, bueno, en fin, una cantidad de historias que todavía salen a la luz pública después de esto.
0: Chabelo, con Juan Carlos, le quería hacer una pregunta a Chabelo y Juan Carlos a las 6 de la mañana con 40 minutos desde Tropicana en Bucaramanga, porque me he encontrado con esta historia y es mucha gente tratando de viajar, Chabelo. No sé el tema de las vías, el estado de las vías, hacia Manizales, hacia Armenia, hacia Ibagué, hacia el centro del país. Muchos familiares, muchas personas han intentado llegar, acercarse, incluso para recoger los familiares, como ponerse un punto de encuentro. Estaba hablando ahorita, presenta, creo que era Mauricio o Juan Carlos, sobre la cantidad de personas en la terminal de transporte, ya que el aeropuerto no está disponible para vuelos comerciales. Si tiene de pronto técnicamente él hablando alguna restricción sobre las vías, cómo está el llegar o salir de Pereira por carretera.
4: Venga, no. Espere, yo le pregunto a unos compañeros de Caracol que acaban de llegar de la ciudad de Medellín. Sí, no, para preguntarles, ¿cómo les fue en el viaje de Medellín hacia la ciudad de Pereira?
2: Pues en la noche estuvo tranquilo, estuvo libre la vía, no tanto trancón.
4: Ok, listo, o sea, no, digamos lo que afectación en las vías, pues no se ha tenido.
0: No.
4: Sí ha tenido, ahí hay una cosa, Muriel, para que nuestros oyentes tengan en cuenta, es que, digamos, ayer algo que pasó la prueba, fue el viaducto César Gaviria Trujillo. Nos decían uno de nuestros compañeros de ventas que lo cogió el temblor en el viaducto. Y él decía, tipo película. O sea, tumbando lo de la moto para un lado, carro, y usted miraba y que eso parecía una ola moviéndose y todo eso. Entonces, ahí está. Pero en la ciudad de Pereira, para las personas que vienen, eso sí, recordemos que los que vienen para la ciudad de Pereira, lo que es el centro de la ciudad de Pereira, lo que es la avenida Simón Bolívar en Dos Quebradas, lo que es la vía principal hacia Cuba, o sea, hay muchas vías internas que tienen, obvio, restricción vehicular por la cantidad de edificaciones o las operaciones de rescate que hay. Muriel, es que le quería contar, uno de los edificios que queda al frente del centro comercial, El Progreso,
0: Chip.
4: Ahí, pues, un edificio de esos colapsó.
0: Dos Quebradas. Correcto,
4: ahí,
0: sí.
4: Ahí colapsó ese edificio en el municipio de Dos Quebradas. Entonces, la gente que viene de Cali, que viene de Medellín, que viene de Ibagué, pues los que vienen de Ibagué van a encontrar el problema que hay en Cajamarca por el desbordamiento, el derrumbe que se vino allí en esta parte.
0: Claro.
4: Pero de resto, lo que es la parte de accesos hacia la ciudad de Pereira, no tenemos problema.
0: Sí, porque empieza la gente a circular. Bueno, Chabelo, que Dios los acompañe. Muchas gracias por el relato y mucha fuerza para estos días que se vienen en este proceso de terminar la tragedia y luego la reconstrucción. Muchas gracias.
4: Ok, listo, Muriel, a nuestros compañeros de Bucaramanga, muchas gracias por permitirnos contarle y decirle a la gente, usted amigo que sabe que es Pereira, los que tienen familiares acá, pues bueno, aquí vamos para adelante y vamos a sacar a esta querendona trasnochadora y morena más adelante todavía, más bella.
0: Muchas gracias, Chabelo. Bueno, más que amplio el detalle del recorrido, de la explicación, del detalle de lo que está pasando allí en el eje cafetero. Son dos ciudades, no alcancé a preguntarle bien sobre el tema de Armenia porque ya estaba ahí, porque siento que está en esta oportunidad, cuando digo en esta es pasado ese terremoto de 1999.
5: Sí, señor.
0: Sí. 31 de enero, yo estaba en...
5: 25 de enero
0: de 1999,
5: sismo de magnitud 6.2 con epicentro en Córdoba, Quindío, que destruyó gran parte de Armenia y causó daños estructurales significativos en edificios de Pereira.
0: Pero mire lo que él dice, no es ni el 5% de lo que estamos viendo hoy, después de ¿cuántos años? 26 años, 20 y 27
6: años.
0: 27 años.

0: 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Si usted se sintió anoche que no podía conciliar el sueño, ¿le pasó de pronto a Alejita hoy que no tuvimos señor. Nuestro programa normal y nuestra noticia no noticia? A ver, saluden.
1: Buenos días.
0: Aquí estaban bueno, muy calladitos escuchando a nuestros compañeros. Vivi, ¿cómo le fue con el calorcito?
1: Buenos días. ¿Sí? Bastante bochorno, sí, pero vean que yo llegué ayer a la casa y yo me llevé mi propio susto en la casa.
2: ¿Qué le pasó?
1: Tengo el cuarto agrietado.
0: Sí. O sea, sí hay situaciones que mirar sí, y analizar, señor. ¿Ve? Bueno, hay que llevar las cosas de estas situaciones con calma. Usted estaba aquí internamente, lo hablábamos ayer, muy preocupada porque la nonita muy despistada no aparecía, ¿no?
1: No, y que gracias a Dios no lo sintió. Porque mi nona sufre del corazón. Entonces, gracias a Dios, esto ella no lo sintió. Entonces, por esa parte, nos aliviamos. Y también esto que las redes telefónicas se saturaron muchísimo. Y mi nona no sabe utilizar WhatsApp ni nada de eso.
0: Comunicaciones así.
1: Entonces, la comunicación estaba bastante compleja.
0: Pero está bien, está tranquila.
1: Sí, gracias a Dios todo está bien. Y lo que digo, gracias a Dios, ella no sintió nada, no pasó a mayores por parte de ella, que no se llegó a alterar ni nada por el estilo.
0: Con el grupo Aval, el coronel Oscar desde Pereira, con detalles de lo que está sucediendo precisamente, un informe del último balance en la capital de Risaralda.
3: Zona, estamos esperando.
0: A ver, aquí no, aquí está. Bueno, aquí lo tenía, ya no lo tengo.
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0: segundito con Aval.
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0: Comandante Oscar Ochoa, de lo que está sucediendo, la experiencia más grande del fútbol. 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Ya vamos con este reporte directamente desde la ciudad de Pereira.
4: 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Fuerzas.
5: Aunque no tenga fuerzas.
6: Policías viendo cadáveres, 111 en toda la metropolitana de Pereira. Los 600 policías estuvieron recorriendo uno paso a paso, cuadra a cuadra, toda la metropolitana, de quien necesitaba algo, necesitaba ayuda. El principal factor ahí fue que las personas estaban fuera, viviendo, durmiendo y acompañadas en familia, evitando cualquier réplica.
7: ¿Cuántas personas rescatadas se han logrado con estos operativos en las últimas 24 horas y cuántos heridos?
6: Los rescatados están cerca de 300, de los que tenemos un dato consolidado, pero un centenar de personas damnificadas. Tenemos demasiado reporte en los centros médicos por bastantes lesionados por diferentes heridas, pero los 600 policías que estuvieron anoche custodiando cuadra a cuadra, no presentaron ninguna novedad y me informaban que la solidaridad y toda la actividad que estaban haciendo en comunidad era satisfactoria muy positiva.
7: ¿Se espera que llegue el presidente en aproximadamente una hora, dos horas?
6: Esperamos que nuestro señor presidente llegue a acompañarnos. Ha llegado todo el apoyo del gobierno nacional. Nuestro ministro del Interior ayer disponía de unos recursos especiales, rescatistas y varias capacidades de policía. Llegaron varios helicópteros y varios aviones en apoyo a la policía y a toda Pereira.
0: 111 personas fallecidas, dice el coronel Oscar Ochoa, comandante de la policía en el área metropolitana. Entonces, con los números uno se empieza a enredar, ¿no? Sí, y a mí sí. Me gusta compararlo con una cosa es que uno le digan Bucaramanga. El símil es Bucaramanga, Pereira, sí. Pero hay un área metropolitana, sí, así claro. Como nosotros tenemos a Girón, Florida Blanca y Piedecuesta, ellos tienen a Dos Quebradas, La Virginia y tienen otro municipio que se llama Santa Rosa de Cabal, famoso por los termales y por los chorizos santarrosanos, ¿no? Está ahí pegadito. Entonces, están ahí cerquita todos y él está dando ya un reporte de 111 personas fallecidas, están buscando también, por lo que entendemos a esta hora es... Vida entre los escombros.
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0: les quería decir es que si tuvieron preocupación al dormir, sí. Si tuvieron algo de miedito,
1: sí. Se
0: sientan contentos porque están vivos. Porque quiere decir que anoche tuvimos vida y que nos duele ver a nuestros coterráneos, en este caso, mire, son compañeros de trabajo nuestros, puede que no los conozcamos, pero son compañeros de nuestras labores, por ejemplo, para nuestra labor. Asimismo habrá familiares y personas cercanas a ustedes como oyentes aquí en Bésame y Tropicana. Estas dos ciudades de Bésame, allí en la ciudad de Pereira, de Bésame en Manizales, fuera del aire, sin poder trabajar, también en las tropicanas de estas dos ciudades.
8: 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En Tropicana son las
0: 6:55.
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13: 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En Tropicana son las
0: 6:56 en Bésame.
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3: Bueno, la alegría de nuestra cortinilla, sino la alegría de la cortinilla, ¿cierto?
15: Sí.
3: Dios mío, 6:59 a los oyentes de Bésame y Tropicana, que están a esta hora conectados con nosotros. Estamos en Cómo Amaneció Bucaramanga. Este programa va de 4 de la madrugada, 10 de la mañana, de lunes a viernes. Esta ahorita la oyen ustedes por Bésame, de 6 a 7 en la mañana.
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3: En la frecuencia 104.7, que para gloria de Dios también estamos aquí al aire, podemos acompañarlos a ustedes hoy en medio de las situaciones. Habría que conocer lo que dice Vivi de fondo de situaciones particulares que suceden en casas y en edificios, si hubiera un reporte completo, porque desde el inicio las autoridades no han hablado de unas afectaciones mayores en Bucaramanga, ¿no?
15: No, en el departamento solo hay algunas declaraciones o denuncias, como mencionaba Vivi, así como en el caso de Vivi, de llegar y encontrar la estructura con algunas grietas, ha sido lo máximo que se ha reportado en las últimas horas en todo el departamento. Incluso se podría decir que el único lugar con mayor afectación fue el distrito de Barranca Bermeja, porque allí hay distintos colegios que han terminado con grietas y han tenido que incluso cancelar las clases para esta jornada de hoy. Más allá de eso, Santander contó con la suerte de no tener que contar esas historias negativas y hablar de muertos o rescates.
3: Muy bien, ya tenemos las 7 de la mañana, un minuto. Vamos a hacer una invitación a la movilidad. Alejita, por favor. Siempre tratamos de hacer un informe pues más temprano, pero ni más faltaba que si hay algo para contar, haga usted la invitación, que nos lo hagan saber, por favor. 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
17: A través de nuestro Tropi WhatsApp 317-880-1840, ustedes pueden estar enviándonos reporte de movilidad. 317-880-1840, cómo avanza la ciudad. Muy temprano nos habían reportado un accidente de un bus y un motociclista sobre la 13. ¿Cómo avanza el sector al momento, siendo las 7 de la mañana, si se presentan accidentes de tránsito, si necesitan ambulancias, cómo está la red semafórica. Aquí estamos para escucharlos. Les repito nuevamente, 317-880-1840.
3: Una oración que comparten desde Tropicana, Colombia, a esta hora.
18: Manos a todos nuestros compañeros.
3: Y es Luchi de Tropicana, Bogotá, para Colombia. 7 de la mañana, 3 minutos.
18: Que les ha tocado sonreír y seguir adelante a pesar de todo, Señor. A todas las personas que hoy no encuentran ese sosiego, no encuentran ese refugio, ese consuelo, Señor. Quiero que los abraces a través de esta oración. Y quiero que les digas que aunque no te podemos ver, Señor, tú estás en cada paso que damos. Estás en cada momento en el que te aclamamos, Señor. Y estás en cada corazón lleno de fe y dispuesto a tu servicio, Señor. Este es el devocional en Tropicana.
19: Tú no nos has dejado solos, Dios. Gracias, gracias por todo esto. Gracias por llamar nuestra atención. Gracias porque tú eres nuestro refugio y fortaleza, nuestra ayuda siempre presente en momentos de tribulación, Dios. Hoy alzo mis ojos a los montes. ¿De dónde vendrá mi socorro? Mi socorro viene de Jehová, el que hizo los cielos y la tierra. Y hoy creo que llegará el socorro para aquel que lo necesita. Para aquel que está atribulado en Pereira. Para aquel que tiene un dolor en su alma en Manizales. Para aquel que llora en Armenia, aquel que sufre en Cali, en el Chocó, Señor, hoy te pido por todas esas personas que sufrieron esa situación tan calamitosa, esa situación de dificultad en el día de ayer. ¿Cómo se nos removió la tierra en el día de ayer? Pero aún así creemos que tú llamas nuestra atención y que hoy miramos al cielo. Y que hoy nos damos cuenta que tú estás al control de todas las cosas. No nos has dejado solos, nunca nos has abandonado, Señor. Por eso te damos gracias. Te damos gracias porque has protegido nuestra familia. Has protegido a esos familiares cercanos, a esos amigos. En medio de esas casas que se han caído, esos edificios, tú has sido nuestro refugio, Señor. Y te pedimos que de aquí en adelante nos ayudes a salir de esta. De esta también vamos a salir. En Colombia hemos vivido momentos de sufrimiento. En tiempos antiguos, antes también hemos pasado por momentos difíciles, pero también de esta situación vamos a salir. Señor, bendice a la gente que hoy nos escucha a través de la señal de Tropicana en todo el país. En Pereira, en Manizales, en Armenia, en Cali, en todo el eje cafetero, en Chocó, si llega esta señal por streaming, también en Bésame Dios, en Bésame Cali, donde están conectados con nosotros. Hoy te pido por los que están desaparecidos, hoy te pido que los puedan encontrar prontamente y que no tengamos ese número grande de víctimas mortales, porque no queremos llorar más, queremos salir adelante. Esperar en ti, Dios, porque en ti sigo teniendo puesta mi confianza. En el nombre maravilloso de Jesús. Vamos pa'lante, porque Dios también en esta situación nos ayudará. Amén.
18: Amén.
19: Amén y amén.

0: 7 de la mañana con 6 minutos. Paz en medio de la tormenta. Algo de tranquilidad que les queremos brindar a ustedes con nuestros espacios. Vamos a tener conexiones nacionales como lo hemos hecho con nuestro programa. Aquí estuvo Cristian de Jota desde temprano, desde las 4 de la mañana. Mayrita normal, también sumándose a las 5 de la mañana. Alejita, Vivi, el equipo de Bésame también. Aquí reunidos con nosotros en esta mañana para darles aliento, pero también para contarles, es nuestra responsabilidad, contarles qué está pasando al otro lado. Yo sé que muchas personas, muchos no todos en el área metropolitana, hoy nos levantamos como normal, ¿no? Su trabajo, el colegio, las cosas normales, ¿cierto? Sí. Porque pues no pasó nada en nuestra ciudad. Pero estos hermanos, sí, miren lo que contaban ellos, haciendo ollas comunitarias en la calle. Es más, lo más sencillo que lo viví de muchas personas, toca hablar en primera persona porque viví, bueno, en las tres ciudades viví, en Armenia también me tocó vivir. Después del terremoto, pero de... No, de ese, del 99, ¿sí?
1: Sí.
0: Sí, en Tropicana, Armenia, también trabajé después del terremoto, sí, no me acordaba ya. Y también viví en la ciudad de Pereira, en la ciudad de Manizales. Y entonces uno, pues, deja amigos, deja familiares, conoce los sitios. Y obviamente son ciudades que están devastadas. Para el común de las personas, tal vez pueden sentirse como sin una dimensión de lo que es. No son ciudades muy grandes, ¿saben? De las tres ciudades, la más grande es Pereira. Y pues es como media Bucaramanga, más o menos en el contexto.
1: ¿Sí?
0: Sí, solo la ciudad de Pereira. Sí, claro, nosotros tenemos 1.800.000 personas alrededor de Bucaramanga y el área metropolitana. Ellos, con todo su área metropolitana, Pereira y su área metropolitana, pueden llegar a 700.000 personas. Solo Pereira tiene 420.000 habitantes. Entonces es mucho más impactante la situación, ¿sí? Es una ciudad más pequeña, puede tener más habitantes. Florida, ¿cuántos habitantes tiene Florida Blanca?
1: Más de 500.000.
0: Entonces puede ser más grande solo el municipio de Florida Blanca. Solo Pereira son 420.000 habitantes. Y es la más grande de las tres capitales del eje cafetero. Entonces también se siente mucho más el golpe al tener menos personas, ¿cierto? Sí. Y más estructuras fallidas. Hay un dolor, hay un sentimiento fuerte en las calles. Que Dios haga un milagro precisamente allí. Damos de su milagro para paz en la tormenta con ellos. En un momento vamos a venir, vamos a desconectarnos de Bésame, pero vamos a venir más adelante para hablar de las ayudas de una vez, ya que estamos con Bésame.
1: Puntos de acopio.
0: Por favor, ¿cuáles son los puntos de acopio que ya han mencionado varios y en cuál nos vamos a sumar nosotros? Los vamos a mencionar todos, pero hay uno en especial en el que nos vamos a sumar nosotros. ¿Sabían que en Colpensiones están para acompañarlos con las mejores opciones para proteger su presente y su futuro? ¿Qué esperan para afiliarse, trasladarse o aprovechar los beneficios de ahorrar de manera flexible con BEPS? 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
1: Tenemos la alcaldía, el primer piso de la alcaldía a partir de las 8 de la mañana. Sí, señor. Alcaldía de Bucaramanga. A partir de las 8 de la mañana estaremos haciendo presencia allí, donde ustedes van a poder llevar alimentos no perecederos. Pueden llevar cosas como útiles de aseo, champú, jabón, toallas higiénicas, pañitos húmedos, pañales para niño, pañales para adulto, toallitas húmedas, toalla para el cuerpo, frazadas, cobijas y colchonetas, que es lo que se está, digámoslo así, pidiendo. También pueden estar llevando linternas, cascos y gafas. Y baterías para las linternas. Son cosas que estamos necesitando pues para poder comenzar a hacer los envíos a los diferentes puntos. Porque vemos que la gente está trabajando altas horas de la noche. La gente no está parando. Los voluntarios que están moviendo escombros y eso necesitan tener pues primero seguridad. Y es importante los cascos. No sabemos en qué momento de pronto alguna de estas estructuras se pueda mover. Y ellos puedan quedar en peligro. Entonces es importante poder que se cubran su cabeza y sus ojos de esas gafas transparentes que utilizan en los talleres de metalmecánica. Bueno, necesitamos de esas gafas y baterías y linternas para que ellos puedan seguir trabajando en horas de la noche y puedan seguir rescatando a personas que están en los escombros.
0: El alcalde de Bucaramanga enviaba un mensaje anoche, ¿cierto, muchachos?
1: Sí,
0: sobre
1: señor.
0: El tema del centro de acopio y de ayudas que se tienen pensadas para Bucaramanga. Vamos a estar en el transcurso de la mañana vinculándonos nosotros también precisamente pues a esta causa, a esta situación, para que ustedes envíen sus
2: ayudas. Alcalde de Bucaramanga, quiero expresar toda mi solidaridad con los colombianos que hoy han resultado afectados por este terremoto. 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Desde nuestra ciudad de Bucaramanga, quiero informarle a todo el país que enviaremos personal certificado en rescate a las diferentes zonas de desastre que más se necesita. Manos expertas y de colaboración para poder enfrentar esta crisis. Son 10 unidades de nuestro equipo de bomberos.
0: Ay, Dios.
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1: Anunciándoles más puntos de acopio, la Gobernación de Santander es otro punto. La Oficina de Gestión del Riesgo en Florida Blanca, Inder Santander, Lotería de Santander e IDESAN. Horario desde las 8 de la mañana hasta las 5 de la tarde, jornada continua. ¿Qué pueden donar? Alimentos no perecederos, colchonetas, frazadas, agua e incluso si usted está pensando en perritos y gaticos, pues lleve también comida para perros o gaticos, que esos animalitos también la están pasando mal en todos, pues en este terremoto que ha afectado gran parte de Colombia.

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1: Ya tenemos las 7 de la mañana con 27 minutos. No me va a querer vivir lo que tengo para contar.
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0: 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En Tropicana son las
1: 7:29.
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6: 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En Tropicana son las
1: 7:30 en Tropicana.
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1: Son las 7 de la mañana con 30 minutos. 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Ustedes nos ven y nos oyen a través de Facebook, YouTube, Instagram y TikTok, donde nos encuentras como Tropicana Bucaramanga. ¿Temas de movilidad nos han contado, Alejita?
9: Sí, señor. Al momento se presenta accidente de tránsito saliendo del viaducto García Cadena hacia llegar...

0: llegar a Conucos hacia la Puerta del Sol. Aparentemente una persona en silla de ruedas quedó en mitad del carril. Ya hay presencia de ambulancias. Presuntamente iba la persona colgada a una motocicleta en su silla de ruedas. Perdieron el control y terminó pues la persona en el suelo.
1: Muy bien, vamos a enumerar un boletín de noticias, Mayra, ¿le parece? Sí, hagamos
2: perfecto,
1: un boletín
2: claro.
1: Aquí de,
2: sí, señor.
1: De los hechos precisamente y pues nos... Entenderán los oyentes que le damos prioridad al tema nacional hoy, ¿no? Este programa normalmente está claro que es como amaneció Bucaramanga y la prioridad total es Bucaramanga y el área metropolitana. Pero hoy hay unos hechos, una pérdida de vidas y unas situaciones que debemos conocer. Así es que vamos a detallar en este boletín lo que está pasando en Colombia. Vamos con la primera.
3: ¡Primera!
1: Santander está ofreciendo ayuda humanitaria y apoyo médico a los damnificados por el tema del terremoto. ¿Cuál es la ayuda que ya empezamos a ofrecer desde las entidades gubernamentales?
2: Desde la Gobernación de Santander se anunció que se pone a disposición sus capacidades humanas, médicas y logísticas para dar apoyo a la atención de las personas afectadas por este terremoto. El gobernador de Santander, Juvenal Díaz Mateus, informó que a través de la Fundación Aspas se inicia una jornada de recolección de ayudas humanitarias que posteriormente serán trasladadas a las comunidades damnificadas por la emergencia. Asimismo, señaló que el Hospital Universitario de Santander está disponible para recibir a las personas heridas y que existe la capacidad de enviar médicos y personal de salud a zonas donde se requiera apoyo para la atención de todos los afectados. Indicó que a través de la Oficina de Gestión de Riesgo también se dispone de personal especializado en rescate para apoyar las labores que se adelantan en algunos lugares afectados. El gobernador explicó que la respuesta se coordina con las autoridades nacionales para evitar duplicidad de esfuerzos y garantizar que la ayuda llegue de acuerdo con las necesidades y prioridades establecidas. La gobernación reitera que en Santander se permanece atento a los requerimientos que puedan realizar las autoridades de las regiones afectadas y que continúa coordinando la oferta de ayuda mientras avanza el balance de esta emergencia.
1: Muy bien, vamos a la segunda.
3: ¡Segunda!
1: El gobierno nacional está declarando el desastre nacional. Vamos a escuchar precisamente al vicepresidente.
2: Sí, señor.
1: Abro
2: sí.
1: Comillas aquí. Muy coloquialmente, ¿no? Qué papita caliente la que le tocó al nuevo presidente, ¿no?
2: Sí.
1: Recibe
2: imagínate. Primer día hábil.
1: Recibe, ¿sí?
2: Sí, sí fue su primer día hábil.
1: Pues sí, porque fue el festivo.
2: Como cuando llegue
1: o sea,
2: las...
1: no cobra viernes, sábado y domingo, no. Él no. Cobra el lunes, que era el primer día hábil.
2: Claro.
1: Uy, y lo cobró qué bien. Chévere.
2: Bueno, trabajó hasta tarde, hizo extras.
1: No. Cobró las no, extras. No, es solo aquí un pequeño chascarrillo. Pero sí, qué papa caliente la que le toca al presidente porque tiene ahora que volcar los intereses del país, las inversiones, planes que él tuviera, situaciones de inversión que tenía que pensadas. Eso es como cuando usted está haciendo un ensayo en una hoja, sí. Usted rasga la hoja, la arruga y la bota y vuelve y empieza a escribir. ¿Sí? Lo que había escrito no importa. Si él tenía pensado tenía unos planes, ¿no?
2: Claro.
1: Ahora tiene que hacerlos a un lado porque hay que pensar en reconstruir cuatro ciudades.
0: Creo que hay algo que mucha gente ha dicho y lo manifestaban nuestros compañeros en la mañana y es la presencia de la primera dama en todos estos sectores junto con la esposa del vicepresidente. Entre ellas han estado muy pendientes y están trabajando mancomunadamente para tener pues mayor claridad de las personas, de cómo están viviendo las situaciones.
1: Vamos a Manizales, ¿qué sucedió, Mayra Bello?
2: Pues al término del Comité Nacional para el Manejo de Desastres ante el Terremoto, el presidente Abelardo Lasprilla ordenó el despliegue de los ministros para coordinar las estrategias de emergencia en las zonas con mayor afectación. Según informó el mandatario que se dirigió a Quibdó junto al ministro de Defensa, el mayor general Jorge Eduardo Mora, el ministro de Vivienda Jaime Andrés Beltrán y la ministra de Salud Ana María Vesga, el presidente Lasprilla busca garantizar un despliegue de todos los funcionarios del gobierno en las zonas más afectadas por el terremoto y que los ministros designados puedan reportarle cada dos horas cómo avanza la atención de todos los damnificados. un mecanismo que permite activar los instrumentos técnicos, administrativos y presupuestales para el manejo de esta situación de emergencia y la recuperación de las afectaciones en los territorios. Los recursos presupuestales serán gestionados por el Ministerio de Hacienda. Todo esto significa que el gobierno haya declarado un desastre nacional.
4: Estar canalizando información de recursos sobre apoyo internacional. Tenemos varias ya naciones del mundo entero que se han vinculado para ese propósito, pero quiero hoy particularmente con ustedes compartir la noticia de tres entidades: Banco Mundial, Banco Interamericano y Banco de Desarrollo. El Banco Mundial ha dispuesto recursos de donación de $200,000 en cooperación no reembolsable, o sea, sin crédito, para evaluación de daños. El Banco Interamericano de Desarrollo, $500,000 en donación, cooperación técnica no responsable, de lo cual hay un acceso inmediato para la Cruz Roja de $350,000 y $150,000 de apoyo técnico. Y la CAF ha dispuesto $500,000 en recursos de donación humanitaria de apoyo directo. Aparte de eso, con las tres entidades tenemos ya la posibilidad de abrir unas líneas de recursos de crédito rápido desembolso para atender emergencias como esta. $450 millones del Banco Mundial, $400 millones disponibles en el Banco Interamericano de Desarrollo y $50 millones por parte de la CAF. Es decir, el gobierno nacional ha venido haciendo la tarea juiciosa en esta dirección.
1: Muy bien.
2: Sí, precisamente esto con respecto a la ayuda que se tiene, y hago una suma. Estados Unidos se suma a todos estos inicios o donaciones económicas que se estaban preparando para el país. Precisamente el gobierno de Estados Unidos anunció que viene para Colombia una ayuda de $15.5 millones.
1: Esa es la tercera.
3: ¡Tercera!
2: Sí. La ayuda económica fue informada por el Departamento de Estado en su cuenta de X, donde expresó su solidaridad con el pueblo colombiano y afirmó que se está preparando para apoyar al gobierno del presidente Abelardo de la Espriella mientras se evalúan las necesidades sobre el terreno. Antes de oficializar la ayuda económica, el secretario de Estado, Marco Rubio, había ofrecido apoyo a Colombia y había adelantado que Estados Unidos se encontraba monitoreando la situación y que estaba preparado para apoyar. Insistió además a los ciudadanos estadounidenses que se encuentran en Colombia a inscribirse en una página web del Departamento de Estado para seguir las cuentas de redes sociales de la embajada en Bogotá y obtener asistencia e información oficial. Algunas otras figuras políticas estadounidenses también habían expresado su solidaridad con Colombia, entre ellas el senador republicano Bernie Moreno, quien afirmó que Estados Unidos estaba listo para respaldar su gran aliado y destacó el excelente liderazgo del recién llegado Abelardo de la Espriella. Esto también a muchos mandatarios latinoamericanos y de otras regiones del mundo que se han unido y se han solidarizado enviando mensajes de apoyo para los damnificados y toda esta desgracia que está ocurriendo en el país colombiano, entre ellos Argentina, México, Perú, Ecuador, Puerto Rico también. Son solo algunos de los países que se están uniendo a esta causa por Colombia.
1: Muy coña, Pita. Pronóstico del clima, lo mencioné tempranito, pero vamos a darle lo mismo, ¿no? Cielo parcialmente nublado en esta mañana en Bucaramanga, mayormente soleado a partir de las 8 de la mañana. La temperatura va a tener un pico hoy de unos 32 grados centígrados de sensación térmica a la 1 de la tarde. ¿Sí? Y tendríamos en la tarde, Alejita, cero probabilidades de lluvia, ¿yo?
0: Bueno.
1: Hay bastante humedad, viento más bien poquito, ¿sabe?
0: O sea, nos toca...
1: calorcito, eso que el calor se, como que se encajona,
0: sí.
1: Bochorno. Eso es lo que pareciera, ¿no? Parcialmente nublado, tormentas aisladas, no hay pronóstico real. ¿Sabe a qué hora sí hay?
0: ¿A qué horas?
1: 11 de la noche a 3 de la madrugada de mañana miércoles 12. Apareciera alguna probabilidad de lloviznas. El dólar en un día como hoy, vamos a ver qué afectaciones tiene. 3,142 pesos. Ahí les damos esa ñapita en esta mañana de martes misericordioso.
3: 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En Tropicana son las
1: 7:40.
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1: Y todo lo que tiene que ver con este terremoto, vamos a la
3: puerta.
1: Once carreteras afectadas.
2: Sí, señor.
1: Y hay 5 aeropuertos que han suspendido sus operaciones. Los detalles, Mayra Bello, a las 7:41, está informando Tropical.
2: Sí, precisamente reportes que se han suministrado son 11, ese es el dato oficial, 11 carreteras afectadas, 5 aeropuertos suspendidos en operaciones. Este terremoto que ha provocado afectaciones en la infraestructura vial de muchas áreas del país. Menciona desde Movemos País, que es un medio oficial para enterarse de la actualidad y el estado de todas estas vías, menciona que son, 12 cierres totales, 7 vías que están a un solo carril, 19 puntos afectados en 4 departamentos. En el Tolima, la vía que comunica Manizales con el sector de Fresno y sector Alto de Letras está totalmente cerrada. En Quindío, cierre total en la vía Montenegro-Quimbaya y en el kilómetro 19, sector de Santa Ana. Hay diferentes cierres a un solo carril. En Valle del Cauca, vía Buga-Buenaventura, cerrada totalmente. Vía Buenaventura-Buga también. Vía Cali a Lobo Guerrero. Vía Cali, Lobo Guerrero, La Victoria también, todas estas están cerradas por completo. En Caldas, vía Pereira, Chinchiná, también está cierre total al momento, a la hora, son actualizaciones que están entregando también desde sus plataformas. Hay algunos cierres, Armenia, Pereira, Manizales, hay afectaciones activas, derrumbes y remoción de La Paila, Río Viejo, Río La Vieja, Club Campestre Al Camino, La Española, Chinchiná, Paso Nacional de Santa Rosa, Jazmín, Tarapacá. Hay algunos cierres preventivos en Girardot, que comunica Girardot, Bogotá. Hay también afectaciones en Buga, Buenaventura. Esas son las principales vías nacionales que están afectadas por el desastre ambiental, este terremoto que pudimos apreciar en el país ayer.
1: Muy bien, tenemos también algo de movilidad. Vamos en un momento una campaña de el tema de recolecciones, ¿no? Estemos atentos, vamos a hablar del tema de la alcaldía de Bucaramanga, ¿no? Vamos,
2: sí, señor,
1: vamos a
2: de las diferentes alcaldías del área metropolitana.
1: Sí, bueno, pero tenemos una en especial,
2: ¿sí?,
1: que tiene que ver con la alcaldía de Bucaramanga.
2: Sí.
1: Hacen el enviado, cerramos con eso este boletín, porfa, para pasar a movilidad.
2: Perfecto.
1: Que hacen la pregunta o hacen el envío de el mensaje, pues, de sumarse a esta campaña de ayuda por parte de la alcaldía, ¿sí es así?
2: Sí, sí, sí, señor. Es que precisamente Bucaramanga se suma al grupo especializado que se va a enviar en defensa a Cali tras este terremoto. Estamos hablando de un equipo, el USAR Col 28, es un equipo especializado en búsqueda y rescate urbano que fue enviado hacia Cali para apoyar las labores de atención a la emergencia. Esta es una de las medidas que menciona también el alcalde de Bucaramanga, Cristian Portilla, sumándose a, por supuesto, las obras, las labores de recolección de materiales, de donativos para las personas afectadas. Tenemos las declaraciones del alcalde de Bucaramanga, Cristian Portilla.
8: La vivienda.
1: Sí.
2: Quien menciona precisamente cuál es su papel en esta actividad de donaciones y cuál es el punto de acopio. Sí, señor.
1: Sí, bueno, vamos a buscarla aquí. 7:45, prepararnos para el punto de acopio donde vamos a estar desplazándonos en algunos momentos y empezar esta campaña de Donatón, como ya lo hicimos, la Radiotón, ¿no? Sí. Sí, Vivi y León estuvieron ahí atentos para el tema de Venezuela, 12 toneladas que se recaudaron.
2: Señor, 12 toneladas.
1: También en su momento para el tema de Cúcuta, por el desplazamiento que se presentó entre el Páramo y Cúcuta el año anterior, arrancando el año, recuerdo, tal vez enero, el propio enero, Cristian. Sí, primero arrancar sí, el año anterior también, ¿no? Es que hemos tenido
8: todo tipo de actividades y toda la gente nos ha acompañado.
1: De todo un poquito, sí. Bueno, entonces, ¿cuál es la confirmación que hace el alcalde de Bucaramanga? Aquí está, donde se informa que se va a iniciar este punto de recolección de ayudas para Cali, Chocó y el Eje Cafetero. El alcalde de Bucaramanga, Cristian Portillo.
9: Quiero informarle a todos los bumangueses que después del terremoto que afectó a varias zonas del país, muchas familias necesitan de nuestra ayuda y el acompañamiento en este momento. Por eso, hemos habilitado un punto de recolección de donaciones en el primer piso de la Alcaldía de Bucaramanga. Por eso quiero invitar a todos los bumangueses a sumarse con alimentos no perecederos y alimentos de primera necesidad como agua, arroz, aceite, pastas, lentejas, enlatados, productos de aseo, pañales, cobijas y colchonetas. Todo lo que en este momento pueda ser de ayuda para estas personas. Estaremos recibiendo sus donaciones desde mañana martes hasta el día jueves, desde las 8 de la mañana hasta las 6 de la tarde en el primer piso de la Alcaldía de Bucaramanga. Cada aporte cuenta. Hoy tenemos la oportunidad de unirnos y ayudar a las familias que más lo necesitan. Que Dios bendiga a Colombia. Quiero informarle a todos los bumangueses.
1: Bien, ahí está la información importante, 8 de la mañana, ¿no? Vamos a informarles aquí en vivo y en directo cuando ocurra, cuando se inicie precisamente la jornada esta.
2: De
1: sí, Radiotón, señor. Especial, ¿no?
2: Una Radiotón, sí, de Radiotón de Acopio.
1: Bueno, vamos a ver cómo está la movilidad. 7:47 hoy, esta edición especial de cómo amaneció Bucaramanga, cómo amaneció Colombia. Colombia destruida en Pereira, 70% de la ciudad no tiene energía. Dicen quienes están allí, con quienes hemos establecido comunicación de nuestras emisoras Tropicana, Bésame y Caracol Radio en la ciudad de Pereira, que de seguro el 90% de la población del área metropolitana en algo tuvo que ver con la situación ocurrida con el terremoto. En algún tipo de daño o situación tuvo que ver cada uno o su familia, ¿no? Muchos problemas en la comunicación, muchas personas que sin haberlo perdido todo no pudieron dormir en sus casas porque están evaluando precisamente los daños. En Manizales, donde ni siquiera nuestros compañeros pueden ingresar al edificio a laborar para tener sus emisoras al aire, están fuera del aire Tropicana y Bésame allí en la ciudad de Manizales, precisamente porque no pueden ingresar allí a las instalaciones del edificio donde está ubicado Caracol Radio en la zona céntrica de la ciudad, precisamente porque hay que preservar primero la vida, ¿no? Sí, no pueden meterse allí escalas arriba a ver qué cable tienen que conectar para volver a poner las emisoras al aire e ingresar a laborar todos. Además que no es una sola persona, no es un grupo, un equipo de trabajo. Entonces, ¿por qué la pandemia, no?
10: Sí.
1: Por lo menos de a uno con cuidado, aquí no pueden. Entonces ya hemos pasado esta ronda por Manizales, por Pereira directamente, y aparte pues hemos recibido obviamente la información. Vamos a en un momento a ver cuál es el balance que se hace de parte de la presidencia. Abelardo de la Esprilla, 12 de la noche, dio el último boletín. Ya se los vamos a compartir.
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0: Siete de la mañana con 50 minutos, llegó el momento de la movilidad a través de nuestro Tropi WhatsApp 317-880-1840. Usted nos puede estar contando, informando cómo avanza la ciudad bonita y su área metropolitana. Ángel León, buenos días.
1: Sí, esto, ¿por dónde? ¿Por allá?
0: Sí, pero sí. No está. Tienes que soltar el tuyo.
1: Ok, dale aquí, yo voy buscando. A ver, Johncito dice que ha enviado algún tipo de audio por aquí, a ver, John.
11: Tropicana, la mamá canal 95.7, para dar informe de movilidad desde Real de Minas por la carrera 17 hasta el centro, está un 9-10.
0: Ahora se voy por acá, hola.
12: Yo escucho Tropicana 95.7 al momento, bajando por la 45, barrio de las dos mentiras, Campo Hermoso, Chimitá, de Chimitá hacia el Palenque, Y subiendo pues Rumbo del Palenque hacia Bucaramanga, 10-10 al momento. Hay congestión vehicular, pero se mueve. Oiga, los del clima están como Petro, ¿no? Más perdidos. Imagínense, o sea, Petro no sabía por dónde salir el día que salió de la casa de Nariño. Esto, porque dicen que cielo nublado hasta ahora en Bucaramanga, imagínense, está despejado y un solazo a la hora, ¿no?
1: ¿Quién dijo
12: imagínense,
1: que cielo nublado?
12: Fue ayer caluroso, ¿cómo será el día de hoy?
1: ¿Quién dijo que cielo nublado?
0: No sé, pero en la madrugada. Hablamos de cielo nublado, pero en la madrugada, entre 11 de la mañana y 3 de la mañana.
1: Yo no he dicho nada aquí de cielo nublado, este man que está oyendo, hombre. Lávese los oídos, hombre.
0: Buenos días.
1: Cambie esas orejas, pía cambio de orejas, hola.
10: Bueno, yo escucho Tropicana 95.7, la más bacana. Buenos días, amiguitos, ¿cómo están?
0: Muy bien.
10: Bueno, movilidad de momento.
1: ¿Tienes un decir,
10: compa? Sí, vamos. Pasando acá para Transversal, llegando al anillo vial, llegando al puente del Palenque. Y llegando acá lo que es Enfer, una movilidad de 9 sobre 10 al momento. Día soleado. Feliz y bendecido. Gracias. Marte.
13: 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De Bucaramanga por la 45 a Girón, de Girón, el centro de Girón, a la aldea alta, de la aldea alta, bajando acá por la autopista que va para Lebrija, para el aeropuerto. Todo 10-10.
1: Por si acaso el fútbol fue esta vez.
0: ¿El fútbol qué?
1: Que a veces el fútbol es un poco díscolo, ¿no? Pero esta vez sí acertaron. Dijeron, bueno, vamos a suspender toda la actividad del fútbol. Hay fútbol internacional, o había fútbol internacional esta semana, Copa Libertadores, Copa Sudamericana, los partidos quedaron aplazados, esta nueva orden, y la liga y el torneo de fútbol colombiano profesional también quedó aplazado, que lo lógico, ¿no? No podríamos pensar aquí, en Montería no pasó nada, juguemos en Montería o en Bucaramanga o en Cúcuta.
0: Le iba a decir yo, el Bucaramanga jugaba esta semana.
1: Sí, entonces venga, no pasa nada. No, pero venga, lo más lógico sería precisamente ser solidarios con estas familias. La gente de Pereira no sabe dónde están sus familiares y no les pagan el sueldo y no saben dónde tienen que jugar. ¿Cómo juega usted? Y los del Once Caldas y jugadores de fútbol que pueden estar aquí en Bucaramanga, Alejandra, pero pueden ser de allá de esos destinos.
0: Sí, señor. Sí.
1: Entonces sería ilógico, ¿no?
0: Incluso creo
1: Pero por fortuna creo que se pegaron una jugada a la que era. En el momento que ocurrió dijeron, no, momentico, paremos el tren y suspendamos toda actividad.
0: Lo que dices es cierto. Un jugador, John Arias, si no me falla la memoria,
1: Chocuano, sí.
0: Envió ya ayudas a este sector que pues había recolectado con otros jugadores y eso, y habían llegado ayudas por parte de John Arias y su equipo. Entonces, así como lo que estás diciendo, o sea, muchos jugadores están en diferentes puntos y puede que tengan su familia desaparecida y estén en ese proceso.
1: Muy bien. Este boletín que estoy viendo, Mayra, de Asocapitales, ¿sí?
2: Sí, señor.
1: Habla de 166 personas fallecidas.
2: Sí, es el último reporte que se ha realizado. 166 personas fallecidas.
1: ¿Lo tienes ahí para que lo leas, por favor?
2: No, voy.
1: 1.246 personas heridas. 113 en Quibdó.
0: Sí.
1: A ver, cambio esta cortina. 174 en Armenia. 885 en Cali, 78 heridos en Manizales y este reporte habla de 6 personas heridas en Pereira. Esas son las personas heridas, 1.246 en Colombia. Esto es de la última hora, Mayra, ¿sí? Este es el último informe. Les voy a dar la hora, por favor, el boletín para los oyentes.
2: 5:30 de la mañana de hoy, 11 de agosto.
1: Reporte preliminar número 10. Informe consolidado del sismo. Tengámoslo por reporte, ¿le parece?
2: Sí, señor.
1: Sí, el boletín número 10.
2: Sí,
1: de Asocapitales. A ver si hay uno reciente, por favor, que nos lo compartan para dárselo a conocer a los oyentes. Perdón, 165 personas fallecidas, 66 confirmadas en Pereira, 3 de ellas en el aeropuerto, 5 en la ciudad de Manizales, 85 fallecidos en Cali, 9 en Quibdó. Ayer lunes 10 de agosto, o sea, no hay reporte hoy.
2: Ese es el reporte que han entregado hace una hora exactamente, 6 de la mañana, a través de un comunicado. Casi 24 horas de ese terremoto, la magnitud de la emergencia se conectan especialmente en estas ciudades capitales. El balance preliminar precisamente es ese, que ascendió después de las últimas horas a 169 personas fallecidas en Colombia.
1: 5 capitales en alerta roja: Manizales, Pereira, Armenia, Quibdó y Cali. Póngalas en sus oraciones, así no las conozca, nunca he oído hablar de ellas, no tenga ni idea de dónde quedan ni qué hay allí. Hay conciudadanos como usted, como yo, colombianos, sufriendo en esta mañana. 7 aeropuertos con operación suspendida. Por daños, Pereira y Manizales, Cali, Quibdó, Armenia, Cartago y Buenaventura. 152 estructuras colapsadas. En Cali, 56. 17 en Manizales. 5 edificios en Armenia. 9 en Quibdó. Y esta es la cifra que más preocupa: 65 en Pereira. Pues porque la gente no puede ingresar, no pueden trabajar, no pueden vivir, y se empiezan a generar otras situaciones alrededor de estas cifras que está entregando. ¿Quién? Este informe es de ASO Capitales, boletín número 10, que entregó hace una hora, luego de recibir el resumen de lo que está pasando en el país. Alejita, muy bien, a ver, ¿qué pasa con la movilidad en el área metropolitana?
0: Quería primero completarles una información. Hay una plataforma para personas desaparecidas. Aparece como colombiatebusca.com. Ustedes ahí llenan el registro, es información que queda publicada para toda Colombia. Allí usted puede buscar a sus personas, incluso si usted ve que encontraron, digamos, al papá de nuestro periodista de noticias, José Fernando Patiño, que está buscando a su papá, que lo dieron de que sí, efectivamente lo habían rescatado, pero el señor no ha aparecido. Usted puede colocar los datos del señor en la plataforma y usted puede ver en qué punto del país o dónde lo tienen en el momento. Más movilidad, buenos días. ¿Me regalas cuchilla, por favor?
14: Aquí para la autopista desde el Diamante hasta la Puerta del Sol, movilidad 2 de 10, bastante M22.
0: Por acá, buenos días, Luis.
15: Hola, buenos días, Alejita y amigos de Tropicana. El trancón de la autopista sentido sur-norte llega hasta Provenza desde la Puerta del Sol.
0: Buenos días.
16: Hola, buenos días. Aquí por la carrera 33 sentido norte-sur de la 56 al Cacique está 9 de 10.
0: Ah, buena. Parlante.
17: Yo escucho Tropicana, la más bacana. Buenos días, buenos días.
0: Buenos días.
17: Bueno, hay reporte de movilidad ahí por el Mutis, saliendo lo que es Marsella, la carrera 15, en ambos sentidos, está 10 días a la hora.
0: 8.25.
18: Yo escucho Tropicana 95.7, la más bacana. Sentido Piedecuesta, Florida, mucho M22, demasiado.
0: Morchis.
19: Bueno, yo escucho Tropicana 95.7, la más bacana, muchachos. Muy buenos días. Saluden al líder. Reportando movilidad, lo que es saliendo de Girón. Eso está hacia cabecera, eso está imposible, señores. Lo que es el sector del Rincón de Girón, hay congestión para pasar ahí el sector del Sena. Subiendo acá el Puente El Bueno igualmente, para llegar al sector del Colegio La Salle, bastante congestión. Tomamos acá por La Salle, subir acá por el sector de la Presentación, está un 5 sobre 10. Definitivamente toca poner el pico y placa de 4 dígitos, señores. Ya no hay más, no hay de otra, muchachos. Bueno, bon dia.
0: Buenos días, Claudita.
20: No, demasiado.
21: Buen día, yo escucho Tropicana 95.7. La movilidad en el centro, 10 de 10.
0: Gracias, Claudita. Buenos días, Arley.
22: Bueno, buen día, Leita. La hora siendo aquí por el norte, fuerte la convención, subiendo por la Virgen. Ah, bendito sea Dios que tuvo misericordia sobre esta tierra de Bucaramanga, ¿verdad? No pasa absolutamente nada, es un sustico como para que la gente coja escarmiento. Buen día para todos y mucha solidaridad con toda esa gente de esas otras ciudades afectadas.
1: Mira, ustedes no se imaginan, pero una cosa sencilla que quiero compartir. Y es la angustia de uno escribirle a alguien y que pase una hora, dos horas, y como dice uno popularmente, se va un chulito y no pasa dos.
0: Sí.
1: A mí me están respondiendo a esta hora personas, sí, que me dicen, no sé a qué horas te va a llegar este mensaje.
2: Sí.
1: Estoy bien, mi mamá está bien, mi familia está bien. no hay energía, no hay cómo comunicar, o si uno pasa la noche entera sin que los mensajes lleguen. No es que no le quieran responder a uno, ¿no? Simplemente es que no les llegan y no, y cuando los devuelven no saben en qué momento les llegan.
2: Sí.
1: Hay personas, por ejemplo, tengo casos de personas familiares que quieren irse, por decir algo, viven con su señora madre nomás y la monto en un carro y me voy.
2: Claro.
1: Para Bogotá, para Medellín, donde un familiar, y porque no tengo más familia y mejor me voy a ausentarme de la tragedia un tiempo.
2: Sí.
1: Y entonces el problema es las vías.
2: Sí, las
1: porque
2: vías.
1: Porque no, por ejemplo, por el túnel de la línea les tocó muy difícil a quienes estaban en Bogotá para llegar a Pereira, porque se tienen sus familiares allá, el nonito, la nonita o la mamá muy avanzada de edad, y corren, obviamente, y vaya pues llegue. O toda una, ¿cómo se llama? Lo difícil, pues, toda una travesía.
2: Una travesía
1: para poder llegar. 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
0: Más movilidad a esta hora, 317-880-1840. Fernando, ¿me regalas canal?
5: 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Buenos días, yo escucho Tropicana 95.7. Saliendo de Girón, Rincón de Girón, autopista, Puente Provenza, 10 a la hora, 10.
20: Hola, buenos días, Tropicana. Movilidad fatal día de hoy. Tránsito ahí en el puente hacia el Cacique, hacia coger la carrera 33, 1 de 10. Hay dos muchachos, pero necesitan más apoyo de los oficiales. Muchas gracias, feliz día.
0: Gracias. Por acá dice Oscar Celis, calle 45, Campo Hermoso, Chivita, 9 de 10 al momento. ¿Qué dice don Jaime Méndez?
23: Buenos días, Tropicana, la más bacana. Aquí todo está funcionando bien gracias al Señor, que ayer nos miró con una admiración impresionante por los santandereanos, tristes por lo que sucede en el Cauca y en la zona del Pacífico. Tristes. Dios nos cuide, Dios nos bendiga y Dios nos proteja todos los días. Cada vez que vayamos a salir para una parte, encomendémonos a Dios, que Él todo lo hace y todo lo puede. Éxitos, un abrazo y póngame una que me haga respirar profundo.
0: Miguel, buenos días.
23: Póngame una de Antonio Aguilar.
24: Miguel. Yo escucho Tropicana 95.7 aquí, Puente del Bueno. Poquito de congestión por el intercambiador, por el subiendo por el terminal de transporte hasta el río y devolviéndome hacia la Plaza Campesina, 10:10 al momento.
1: Bueno, ahí estuvo pues el informe de movilidad, que es transversal en medio de este entusiasmo tan impresionante hoy, desbordante.
0: Sí, estamos así.
1: Ay, Dios mío. A ver, invitemos a los oyentes a que nos cuente, por favor, transversalmente la movilidad, Alejita.
0: Ustedes, si ven en algún momento de la mañana, del día, de la tarde, algún tipo de accidente, congestión vehicular, venga, cuente qué está pasando, porque tal vez va alguna señora para algún control, algún señor tiene una entrevista de trabajo y usted nos puede estar contando con tiempo para que esas personas se puedan organizar. 317-880-1840, envíe su nota de voz, cuéntenos cómo avanza la movilidad en la Ciudad Bonita.
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1: 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En Tropicana son las 8 y 5.
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0: segundo lugar, porque en el primero está Papito Dios.
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1: Ya tenemos las 8 de la mañana con 19 minutos. Vamos a conectarnos con cómo amaneció Colombia. El sistema de emisoras de Tropicana en Colombia.
2: De las maneras.
1: Tienen contacto con el departamento del Chocó.
2: Ayer tratando de comunicarnos, pero entendemos que pues las redes.
1: Tropicana, Colombia, en cómo amaneció Colombia. 8:20.
2: Adecuada, Yair. ¿Cómo estás? Bienvenido a Tropicana.
3: Buenos días para todos ustedes, los DJ de Tropicana Estéreo. Pues, ¿cómo les digo? Bien, gracias a Dios, pero con mucho susto, con mucho pánico de lo que se vivió ayer. Mire, el edificio que ustedes ven atrás, internamente,
1: sí, señor.
3: Las paredes se rajaron ayer. Yo estoy aquí al frente de mi emisora porque aquí tengo internet satelital. Lo que pasa es que ayer cuando me estaban contactando, se fue todo el internet, no había datos y yo estaba haciendo un recorrido para Caracol Radio también, buscando información, y todo fue difícil. Pero aquí ya estamos, logramos restablecer el servicio de internet, ya fue restablecido el servicio de la energía. Estamos aquí en las calles de Ismina, y de Ismina a San José del Palmar creo que no hay más de 150 kilómetros. Y
1: aquí lo pueden ver los oyentes de Bucaramanga, lo pueden ver en YouTube, en Tropicana Colombia. Les vamos a enviar enlace ya a nuestro WhatsApp. Ahí está la descripción con el periodista Yair Mosquera de Iperea desde el Chocó para Caracol en Tropicana.
3: Les puedo comentar que oficialmente 14 personas fallecidas. Hay más de 10 desaparecidos. Más de, creo que 1.500 casas totalmente afectadas. Y les voy a comentar un dato simplemente para que ustedes lo sepan. Por ejemplo, de aquí donde yo estoy, John Andrés Córdoba, el futbolista de la Selección Colombia, tiene su casa de campo cuando él viene y se queda ahí.
2: Sí, señor.
3: Donde él hace su trabajo. La casa se desplomó totalmente.
1: Dios,
3: yo le pasé inclusive el video a Espinosa y a los de la cadena básica hace algunos minutos.
2: Sí.
3: La casa se desplomó totalmente. Pero hay muchas viviendas en la zona rural que fueron destruidas. Hay más de 7 iglesias colapsadas. Más de 30 postes de la energía que se fueron al piso, y en algunos sitios las calles se abrieron totalmente, hay vías totalmente abiertas. Voy a ir ahora para Condoto, que está a 9 kilómetros de aquí de Ismina, y la vía está totalmente abierta y en otra parte tiene hundimiento. Y de aquí uno se va hacia Nóvita, porque de Nóvita apenas pasar la montaña y ya está ahí en San José del Palmar, pero la bancada se vino y ahí está San José del Palmar incomunicado, porque hubo muchos deslizamientos. Y por la vía hacia Pereira, que ya fue habilitada, les cuento que ayer cayeron unas rocas de proporciones enormes, gigantescas, y afortunadamente ningún carro fue tocado o sufrió averiaciones, pero fue terrible lo que se vivió acá en Ismina y en Quito todavía. Por ejemplo, el Colegio Carrasquilla, que es recién construido, sufrió muchas afectaciones, y hay muchas edificaciones con, mejor dicho, ventanas caídas, paredes caídas. Ayer pasaba por un señor en un corregimiento que se llama el 2 y estaba construyendo, y él que termina de salir y ¡pum! Se desplomó toda la edificación. Pero es terrible lo que se ha vivido acá en el departamento de Chocó, pero gracias a Dios estamos vivos para comentarlo por Tropicana.
2: ¿Qué medidas tomó las autoridades el día de ayer? Hemos visto que en otras ciudades, pues, toque de queda porque se registraron hechos de inseguridad, les tocó que la gente hoy, nada de colegios, nada de universidades, no hay transporte público en Armenia, en Pereira. ¿Ustedes cómo están allá?
3: Acá, por ejemplo, la Secretaría de Educación acaba de sacar un comunicado oficial donde suspende las clases en la mayoría de los colegios hasta tanto no haya una verificación por parte de expertos para conocer las estructuras. El transporte público sí se reanudó esta mañana, y desde ayer mismo hubo ya despachos de buses hacia Pereira, hacia Bogotá, hacia Cali y hacia Medellín también. Inclusive, algunas personas que iban a viajar con sus orquestas, con sus grupos al Petronio Álvarez, ya saben de la suspensión del Petronio Álvarez, porque del Chocó normalmente van más de 5.000 personas, y eso ha quedado suspendido. Y pues aquí se está a la espera también de que el servicio de energía sea restablecido en gran parte del departamento del Chocó. Ya se ha logrado en un 60-70%, falta eso. Y en el tema de seguridad, pues no hubo nada de toque de queda, porque eso sí, muchas personas les tocó ir a dormir a casa de familiares, están buscando viviendas para arrendar en este momento, pero en Izmina es muy difícil conseguir vivienda porque como es un municipio receptor y por todo el tema de la minería, aquí conseguir una vivienda es demasiado difícil. Inclusive yo ahora estaba, ahora que fui a mi casa y me llamó una vecina y me mostró su edificación, todas las paredes en los tres niveles se vinieron abajo, acabaron Dios con televisor, nevera y todo. Afortunadamente, tenemos que decirlo, gracias a Dios, las pérdidas humanas no son mayores por todo lo que se ha visto y lo que se ha presenciado. Es más, no alcanzo si no les iría a mostrar un edificio que está aquí a dos cuadras donde se abrió totalmente, porque me desconecto del internet satelital que tengo en este momento y con el cual les puedo hacer el informe a todos ustedes. Pero en sitios como el 2, como Unión Panamericana, hay muchas afectaciones y la gente está pues esperando que vengan las ayudas, y también en la zona rural donde fueron casas totalmente devastadas.
2: Eso te iba a preguntar, porque el presidente de la República ayer dijo que pues se les iba a otorgar el beneficio de este arriendo, de este dinero, para que las personas pudieran pagar un arriendo, o sea, vivir mientras que pues ya restauran sus casas y eso. ¿Esas ayudas ya están llegando? ¿Sabes cómo las van a entregar? ¿Cuál es el proceso? Cuéntanos un poquito de eso, Yair.
3: Bueno, ese proceso siempre resulta complejo y todo eso hay que hacerlo a través de la gobernación del departamento del Chocó, que primero que todo tienen que establecer un censo, y el censo no se ha establecido todavía, porque no han venido acá a la zona rural. Mire, los videos que nos han llegado de la zona rural es algo alarmante, aterrador, y eso todavía no lo tienen ni siquiera en la gobernación del departamento del Chocó, porque ellos están solo en Quibdó, donde está la mayoría de fallecidos y de personas desaparecidas. Pero venga hacia acá, hacia Sertegui, Unión Panamericana, Izmina como municipio receptor y el segundo en importancia en el departamento del Chocó, vaya a Condoto, a Nóvita, a Unión Panamericana, al Bajo Baudó, en el Medio Baudó también hay afectaciones, en Río Iró, en Santa Bárbara, ya hay corregimientos donde todas las casas se fueron al piso. Dios mío. Y eso todavía no se sabe, ni lo conocen las autoridades de Bogotá, y mucho menos de la capital del departamento, que más adelante les va a ir llegando esa información poco a poco, porque como no hay forma de comunicar,

0: 9 kilómetros. Hay más de 407 viviendas afectadas en Condoto, solo en Condoto.
1: Dios mío.
0: Falta la de Ismina, Unión Panamericana y todo eso donde se cayeron casas, se vinieron al piso. Entonces yo diría que la cifra de viviendas afectadas va a pasar de las 3.000, de las 3.000 en todo el departamento del Chocó. Y todas esas personas tienen que buscar dónde alojarse por estos días. Así que el tema es complicado, pero ayer lo que vivimos, esto era una gelatina, creo que era una gelatina que en nada, por todo lo que uno veía que venían las redes y todos, se está acabando el mundo, decían algunos, simplemente eso.
2: Yair, le iba a preguntar, perdón por el garincito, ¿cuáles son las ayudas más necesarias de la gente? Porque si se va a demorar,
3: más urgentes
2: ahorita, ¿para qué? Porque si se va a demorar el censo y toda esta cuestión, ¿cuál es la ayuda que necesita la gente ya que usted haya investigado, escuchado? Te saluda Luchito, Yair, Dios te bendiga.
0: Luchito, como siempre, ahí yo escucho y por aquí siempre estoy siguiendo a Tropicana Estéreo a través de Platino Estéreo, siempre los sigo, los veo, los escucho.
4: Platino Estéreo.
0: Lo que la gente más necesita en este momento son alimentos.
4: ¿El agua?
0: Agua, porque el agua, mire, ayer la temperatura estuvo por los 37 y 38 grados y no había energía, no había nada. Dios. En este momento... ya estamos aquí, yo estoy aquí en la parte de afuera y estoy sintiendo una temperatura de aproximadamente 28, 29 grados. Y creo que por ahí, sobre la 1 o 2 de la tarde, va a estar en 35, 37. Entonces, agua, alimentos, colchonetas, ropa, como siempre, y medicamentos ante todo, porque ropa, es mucho lo que está sufriendo la gente. Todo es necesario.
1: Eso te iba a preguntar, Yair. Ahorita hablamos con el alcalde de Bogotá y nos contó que la gobernación del Chocó le pidió pintas de sangre. O sea, no pidió más nada.
5: Donación de sangre, ¿cierto?
1: Donación de sangre. Eso fue lo que pidió y eso fue lo que Bogotá envió el día de ayer. Seguramente ya hoy, con toda la recolección de donaciones que tenemos, pues una gran parte se va a ir para el Chocó. Pero cuéntanos, ¿por qué crees que la gobernación el día de ayer en la urgencia pidió sangre para el Chocó?
0: ¿Por qué? Porque es que el Hospital San Francisco de Asís, que acoge al 60% de la población chocuana, sufrió en su infraestructura. Hubo muchas pérdidas. Y usted ingresa al San Francisco de Asís y lo que ve ahí es aterrador. Gente en el piso, no alcanza las camillas. Y hay que atender a mucha población que fue afectada y que todos están siendo remitidos hacia el San Francisco de Asís. Y ahí sí luego para Medellín. Entonces, ¿por qué ellos hacen la atención primaria de gran parte del departamento del Chocó? Y por eso mismo sufrieron destrucción ahí de todos esos componentes que tiene el San Francisco, y por eso lo ha solicitado la gobernación, Nubia Carolina Córdoba, que es una mujer muy activa, siempre está pendiente de todo, porque es muy triste el panorama, y sobre todo en Quindó, donde hay más de 20 personas desaparecidas en este momento. Sí. El joven que falleció ahí, el menor, el hijo del alcalde de Vallasolano, había venido el fin de semana a estar ahí con su familia, pero esas viviendas se desplomaron y todos, y porque también a veces a la hora de construir se cometen algunas fallas. Afortunadamente ya la mayoría de edificaciones del Chocó han sido bien construidas, con buenos cimientos, y eso evitó que la tragedia fuera peor. Porque es que de aquí donde estamos... es simplemente coger un vehículo, pasar la montaña y llegar a San José del Palmar.
5: Sí. Óigame, Yair, me lo quiero felicitar primero porque usted ha madurado muchísimo. Me acuerdo cuando yo lo cargaba en mis brazos.
2: ¿Le cargaba a Yair?
5: A Yair lo cargaba.
4: Cargó a Amparo Grisales, señor.
5: ¿Cómo, mijo?
4: Usted cargó a Amparo Grisales.
5: Pero mire, le enseñé las vocales. Mírelo cómo habla.
2: Sí. No. Muy enérgico. Yair. Qué buena actitud allá de Yair. Pero él no está en Quindó, ¿no? Está en otra ciudad.
5: ¿Cómo está su familia?
4: Ismina es un municipio, ¿no?
5: Yair, ¿cómo está tu familia, mi hijo?
0: Mi familia, gracias a Dios, mi gran amigo, están bien, afortunadamente. Mis hijos, mi señora, todos, mi señora madre, mis hermanos, todos están bien. En el núcleo familiar, gracias a Dios, no sufrimos afectaciones. Sí, pues, dale gracias a Dios.
2: Bueno.
0: Y estamos todos bien. Bendito. Pero mire, Ismina es la segunda ciudad del departamento del Chocó.
5: Ajá.
0: Pero Ismina es una ciudad receptora donde 15 municipios, todo el mundo viene a hacer las vueltas a Ismina. Entonces Ismina a veces el tema comercial es mucho más fuerte que el mismo Quindó. ¿me entiende? Quindó maneja lo administrativo, pero Inmina comercial y económicamente maneja mucho más activos que Quindó. Con eso le doy la importancia.

0: importancia de lo que es Inmina para todo el departamento del Chocó.
1: Y que aquí preguntan cómo son sus redes, porque la gente lo quiere seguir para seguir informándose allá a lo que se llama.
2: La emisora en donde trabaja también,
1: todo,
2: Yair.
1: Todo, todo.
3: ¿Cómo te pueden ubicar? Y Yair, ¿sabes qué? Para las donaciones, Yair, para hablar contigo, para poder, no sé si establecer un punto o si hay un punto ya que tú sepas donde se pueden recibir donaciones, Yair.
0: Mire, todavía no nos han dicho acá en Inmina, la alcaldía no ha diseñado un punto exacto. Por eso todo se está manejando directamente con la gobernación del departamento de Chocó, que ellos tienen eso totalmente calculado, y cualquier cosa pues les estaría informando a ustedes, mis amigos de Tropicana, pero nos pueden seguir por Platino Estéreo 100.3, en Facebook, en Instagram, y por ahí yo trato de canalizar toda la información para
4: Muy bien, el periodista Yair Mosquera de Iperia, muchos años vinculado al sector deportivo de la capital de la República con Caracol Radio. Y ahora desde Izmina, en el Chocó, con la información. Estamos viendo que va a llegar entonces a las 8:33 de la mañana. El presidente Abelardo de la Espriella llegaría a la ciudad de Pereira. Él nombró como unos padrinos, ¿no?, de las ciudades. Entonces, por ejemplo, en Pereira estuvo Rodrigo Lara.
5: Sí, mencionaba a él, incluso lo dijimos ahora, tocamos ese tema. Sí. Designó algunos ministros que fueran a las áreas más afectadas y estuvieran informando, según él, había dado la orden de que informaran cada 2 horas del avance de la situación en cada uno de estas capitales del país. Incluso había mencionado que Andrés Beltrán estaba también...
4: Claro, también lo vincularon.
5: Involucrado en esto.
4: Hay que camellar, hay que empezar a cobrar las estas.
5: Sí, que eso era lo que significaba estado de emergencia.
4: Bueno, vamos a ir con las declaraciones, por favor. Mayra Bello, que ha entregado el presidente de la República. Creo que es el último boletín que tenemos oficial, ¿cierto?
5: Sí, el último boletín que le entregó a través de sus redes sociales después de su visita en Cali y en Quibdó, que pudimos ver ayer precisamente. Estas son las últimas declaraciones de cómo va el avance en estas dos regiones.
4: Tenemos un segundito, que es que tengo...
5: ¿Me regalas cuchilla, por favor?
4: Un momentico, es que tengo las... Tengo aquí varias... Ah, ¿lo tienes allá?
5: Sí, señor.
4: ¿Lo tienes allá?
5: Cuchilla,
4: listo, perfecto, ahí está, vamos.
6: Canal.
4: A ver, ahí está el canal.
5: No, no está.
4: ¿Sí? Sí, sí está. Ahí está. Si no, entonces déjeme aquí, lo soluciono de otra forma. A ver, las declaraciones que tenemos de del presidente.
5: El presidente, Abelardo de la Espriella.
4: Sobre la medianoche entregaba este boletín, precisamente después de haber trabajado allí en Cali, ¿no? Vamos a ver cómo está situación.
7: Y me permito en este momento hacer la actualización de los daños, las afectaciones. Tenemos cerca de 5.000 viviendas aproximadamente averiadas y colapsadas, 35 fallecidos, aproximadamente 700 heridos. Tenemos 3 hospitales colapsados, 18 hospitales con afectación, 39 centros educativos afectados y el aeropuerto con unas averías, con una operación restringida. Pero lo que más nos preocupa, sin duda alguna, son las 188 personas desaparecidas. Y ahí, en ese punto en particular, es donde vamos a concentrar la acción del Estado, todo articulado con el gobierno departamental, el gobierno municipal y, por supuesto, con el gobierno nacional. Desde el principio de este día y desde que ocurrió la tragedia, he estado hablando con la señora gobernadora y el señor alcalde, y ellos nos solicitaron rescatistas. Ya tenemos en la ciudad de Cali 228 rescatistas y los caninos que nos van a ayudar en esa búsqueda de los desaparecidos. Tenemos también aquí, por solicitud de la señora gobernadora y el señor alcalde, 105 ingenieros militares. Y hay un fenómeno bien particular que ha ocurrido desde el momento en que se presentó la tragedia, y es que ha habido saqueos y problemas de orden público. Por tanto, al amanecer de mañana, tendremos en la ciudad más de 1.000 hombres protegiendo y resguardando la ciudad para evitar desmanes y situaciones que alteren el orden público. Tenemos, como lo dije anteriormente, una cantidad de viviendas afectadas, y ya con la presencia aquí del señor ministro de Vivienda hemos presentado el plan de choque para ayudarle a esas personas. Primero vamos a darles un subsidio para que puedan mudarse a otro lado, y luego viene la recuperación de esas viviendas. Y por supuesto se necesita agua, plantas eléctricas, carpas, estamos en la consecución. La intención nuestra, querida gobernadora y señor alcalde, es colaborar en todo lo que se requiera. Aquí no hay distingos, ni hay divisiones ideológicas, cuando de defender a nuestra gente, cuando de ser solidarios se trata. Este es un solo equipo, este es una sola visión, es una sola bandera, que es la bandera de Colombia. Como el Valle es tan importante para este gobierno y está en mi corazón, he designado a un equipo de funcionarios del gobierno para que desde el gobierno nacional, con los representantes del gobierno departamental y los gobiernos municipales, articulen todo lo que se requiera. Las personas que han sido encargadas de esa labor son la doctora Elsa Noguera, ministra de Transporte, Carlos Suárez y la señora viceministra de Infraestructura, la doctora Santa, que es caleña. Así que estamos prestos a colaborar, estamos listos para ayudarle al Valle en sus horas más complejas.
4: 8:38 minutos, el presidente al lado del pueblo en Cali.
5: Hay una actualización por parte de Asocapitales, desgarradora la cifra, aumenta la cifra de fallecidos y de heridos. Los fallecidos en las ciudades aumenta a 181 personas fallecidas.
4: ¿181 personas ya fallecidas?
5: Sí, señor,
4: ¿cómo cambia el número en el amanecer de un nuevo día? Dios mío, señor.
5: 72 personas en Pereira, 5 en Manizales.
4: 72 en Pereira, muy bien.
5: 95 fallecidos en Cali.
4: 95 en Cali ya.
5: 9 en Quibdó. Así va a la hora el registro y 1.310 personas heridas.
4: Muy bien, 1.310 son los heridos y los fallecidos confirmados por Asocapitales son
5: 181.
4: Muy bien, perfecto. Ya tenemos las 8:39. ¿Cómo cambia, no? En un momento es una cifra, pero son familias nuestras, ¿no? Están aquí a esta hora precisamente en preocupaciones. Vamos con declaraciones que está entregando el ministro del Interior, Rodrigo Lara. Vamos a conectarnos con la señal de televisión que tienen ellos también.
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4: Vamos a hacer esos detalles que entrega el señor ministro del Interior, Rodrigo Lara, que como lo decíamos hace un momento, hay unos padrinos para cada una de las ciudades, Mayra,
5: sí,
4: Bello, pero de todas maneras ellos tienen que, en medio de su debut, tener que administrar sus carteras. Aquí está Rodrigo Lara, ministro del Interior. Sonido o entrevista que le entrega a Caracol Televisión.
6: Gobernadores de algunos alcaldes, pero quiero saber si hay actualización del orden nacional sobre el número de fallecidos y estructuras damnificadas en medio de este terremoto.
8: Bueno, el último reporte de anoche en el departamento de Risaralda nos daba un total de 99 personas fallecidas en la zona metropolitana de Pereira y Dos Quebradas. Y se reportaban 2 personas fallecidas en el departamento, es decir, el grueso de las afectaciones y de los muertos lamentablemente está aquí en la zona metropolitana de Pereira y Dos Quebradas. Se habla de 57 personas atrapadas bajo los escombros y para eso pues se han venido agilizando la llegada de rescatistas. Se estima un aproximado de 300 a 340 rescatistas, de acuerdo con los que deben estar llegando ahorita por la mañana, provenientes de Bogotá. Anoche recibimos a cerca de 60 provenientes del departamento de Antioquia con sus perritos, con sus guías caninos y con sus respectivos equipos. La prioridad en este momento pues son las personas rescatadas, el traslado de los rescatistas para apoyar a los equipos bomberos locales, las edificaciones colapsadas de esta zona metropolitana. Ayer estuvimos en unas zonas de afectación en donde la comunidad está trabajando para rescatar a las personas, particularmente en Dos Quebradas. Y la acción del gobierno ha sido básicamente apoyar a alcaldes y gobernadores en la coordinación de ayudas. Aquí estuvo la primera dama, Ana Lucía Pineda, con la señora del vicepresidente, en horas de la tarde para coordinar la ayuda. Se necesita, por ejemplo, y eso se está gestionando, la llegada de una planta eléctrica de 250 caballos para básicamente... ¿Qué pasó? De 250 caballos para mantener funcionando el hospital departamental de Santa Mónica, suministro de combustible para mantener funcionando las plantas eléctricas de la red hospitalaria privada y naturalmente insumos médicos de emergencia. Hoy llega un hospital de campaña de 27 toneladas en un avión de la Fuerza Aérea con disponibilidad de 30 camas. La ONG dispone hoy de 70 carpas para las personas que se quedaron sin hogar. Y bueno, estamos en esta primera fase que es la atención humanitaria, la salvar vidas, la atención concreta del desastre y la agilización de ayudas. Y ya a partir de hoy, mañana, empiezan a ayudar las ayudas de las empresas, de los privados, con alimentos para las personas pues, que están en los albergues. Eso es lo que se ha venido coordinando.
4: Muy bien, él es el ministro del Interior, Rodrigo Lara, representante del gobierno, a esta hora entregando... El reporte tras el terremoto que hemos vivido en Colombia ayer sobre las 7:34 de la mañana. ¿Sabe qué no hemos hecho, compañeros? Abramos nuestra línea de WhatsApp para que los oyentes expresen qué sienten, ¿no? Hay dos frentes. Primero, cómo vivieron el terremoto, cómo vivieron el momento, ¿sí? Que nos cuenten su anécdota, sus situaciones cada uno. Como lo contaba aquí Vivi, pueden tener algún tipo de afectación, por pequeña que sea, un cambio en sus funciones, en las situaciones. Hay personas que no están en una edificación alta y lo vivieron.
3: Sí.
4: Bueno, en fin, vamos a habilitar nuestro WhatsApp para que compartamos a esta hora de la mañana, 8 de la mañana con 44 minutos, antes de iniciar nuestra nueva Radiotón. ¿Cierto? Ya se vuelve habitual la Radiotón. Sí, en este lado vamos con una nueva Radiotón. Entonces queremos que los oyentes nos cuenten a través de nuestra línea de WhatsApp cómo vivieron el temblor, cómo vivieron este terremoto que tiene hoy 181
5: personas fallecidas.
4: A las 8:43, hace 25 horas, 10 minutos.
3: Sí.
4: Oiga, anécdota, hoy, un día como hoy, falleció hace un año Miguel Uribe.
3: Sí.
4: Fue el magnicidio de Miguel Uribe.
3: Uy.
4: Turbay, ¿cierto?
5: Sí, no. Señor. No, él es
4: Miguel Uribe.
5: Sí, Turbay, sí, señor.
4: Sí, claro, sí, porque era la mamá. Sí, era señor. La que era la Turbay. Miguel Uribe Turbay. Hace un año ese hecho que cambió totalmente el panorama político en nuestro país, ¿no? Sin duda alguna estaríamos hablando de él como presidente del país. Lo que era lo que se avizoraba, el que estaba ahí liderando todo lo que estaba sucediendo un año antes, ¿no? Se veía venir como un fuerte líder político y, bueno, todo precisamente cambió. Vamos a invitar a los oyentes entonces que nos envíen su notica de voz, cortica, cómo lo vivieron, cómo se sintieron el día de ayer, por favor.
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4: 317-880-1840 en esta mañana de martes misericordioso aquí en Tropicana.
9: 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En Tropicana son las
4: 8:45.
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1: Ya tenemos las 8 de la mañana con 46 minutos. Vamos a Tropicana Cali. Heridos. Tropicana Cali con la información. Atención.
2: Estoy para toda la audiencia a nivel nacional.
1: Vamos con Tito Varela. Desde Tropicana Cali.
2: El alcalde de Cali, que es el que está al mando del puesto de mando unificado, nos informan que 95 personas fallecidas hasta el momento. Personas heridas, 949. Estructuras con colapso total o parcial, 45. En este momento también nos informan el número de 239 personas atrapadas son las que están reportadas. Asimismo, las personas que han sido rescatadas hasta el momento, el balance de 86 personas y 93 edificios y viviendas con daños con infraestructura preliminar, mi querido Rafa.
3: Bueno, esta es la información que tenemos para entregarles desde la ciudad de Santiago de Cali. Un saludo para todos y estaremos entregándoles cualquier detalle o novedad que se presente durante el transcurso del día.
1: Muy bien, gracias Cali, gracias por ese comentario.
4: A ver.
5: Voy a repetir las cifras y les pido por favor que...
1: Muy bien.
5: Respiren profundo.
1: Ahí está el tema de nuestro enlace con Tropicana Colombia, como lo hemos... informado, estaremos desplegando nuestra señal por las distintas ciudades. Bueno, ya hemos tenido conexión con Tropicana en Manizales, con sí. Tropicana en Pereira,
6: sí.
1: Con el corresponsal en el departamento del Chocó. Bueno, digamos los nombres, Mauro Moreno en Manizales, Mauro Calvo en Pereira y también Jair Mosquera de Perea en Itzmina, Chocó, y ahora con Tito Varela y Rafico desde Tropicana Cali. Y también teníamos el devocional temprano con R.R. y con Luchi desde el estudio de Tropicana en Bogotá. Sí, Luchi, señor. Es una cosa y Luchito es otra, ¿no?
6: Sí.
1: La gente de confundir a Luchi es ella, la barranquillera. Y Luchito es nuestro santandereano.
6: El humorista.
1: El hombre, el humorista. Bueno, entonces con todos ellos, como ven, con cada uno desplegando la información. Aquí están los cuatro, las cuatro ciudades, ¿no? Manizales, sí, Pereira, Quibdó, Cali y desde Bogotá también centralizando la información. Es nuestro esfuerzo esta mañana, un poco accidentada, ¿cierto? Ahí que vamos allí, vamos allá y que cortamos y venimos acá, pero el objetivo es que ustedes tengan aquí en la señal de Tropicana, en sus hogares, en el área metropolitana, todos los detalles. Y los esperamos también a ustedes en nuestro WhatsApp Tropicana. ¿Cómo están viviendo ustedes este terremoto?
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1: 8.49.
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0: de este martes que amanece, obviamente, turbio. Es una mañana diferente, ¿no? En todo el país. Queremos los oyentes de Tropicana en Bucaramanga que nos cuenten, Alejita, puede ser temas de movilidad, mucho, como abierta la línea, ¿no? Sí, ¿qué están sintiendo? ¿Qué están pensando? Estaban preguntando por el tema de ayudas, que qué tipo de ayudas, Mayra, estaban necesitando los oyentes, también nos estaban preguntando, ¿no? Entonces vamos a una tanda de opiniones de los oyentes, gracias a nuestros amigos de Villamizar Asociados. A las 8 de la mañana con 52 minutos. Entonces, primero, los oyentes, ¿qué opinan? ¿Qué piensan? Si tienen también dudas de movilidad y demás, por favor. Y también vamos a contarles cuáles son el tipo de ayudas que están pidiendo. 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
1: Tenemos la posibilidad de donar, de recolectar en todos los centros de acopio y Tropicana Bucaramanga, que se va a aliar con la alcaldía de Bucaramanga directamente por ahora. Mientras llega completamente la información, hay personas que ya iniciaron a donar, ya han dado su aporte, su granito de arena. Estamos recibiendo también donaciones, la sede Tropicana. Entiendan ustedes, oyentes, que la sede de Tropicana, la emisora, está dispuesta para este tipo de ayudas, para este tipo de entregas, para este tipo de donaciones. Si usted se pregunta qué puede donar, la respuesta es clara. Si son alimentos, que sean alimentos no perecederos, entre ellos arroz, aceite, pastas, granos como frijol, lentejas, garbanzo, arvejas, alimentos enlatados, harinas, panela, leche en polvo, compotas para los niños. Y si no son alimentos, que sean implementos de uso diario necesarios, de aseo, por ejemplo, jabón, champú, cepillo de dientes, cremas dentales, de toallas higiénicas, papel higiénico, pañales, toallitas húmedas, toallas, colchonetas, mantas, que son cobijas. Este tipo de donativos también son necesarios, requeridos, y repito, estamos recibiéndolos también por ahora en la sede oficial de Tropicana, edificio José Acevedo y Gómez. Estamos abiertos en horario de oficina a partir de las 8 de la mañana hasta alrededor de las 5 de la tarde, Aleja.
2: Sí. También si usted quiere sumarse a esta campaña, pues con el Banco de Alimentos y Caracol Radio, pues se ha hecho una unión para que usted pueda hacer transferencias de manera económica. Le vamos a enviar por mensaje, si usted quiere hacer su transferencia económica, la llave de Breve. Desde cualquier banco usted puede estar enviando su ayuda, su aporte. También tenemos la Fundación Solidaridad por Colombia. También tenemos el número de cuenta de ellos para que usted se quiera sumar, pues ahí le enviaremos toda la información para transferencias económicas si está fuera del país.
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2: Están llegando mensajes a través del Tropi WhatsApp de personas que están buscando sus familias.
0: Claro.
2: Hay una familia santandereana que está desaparecida, la mamá y su hijo, en Pereira. Vamos a publicar los nombres y las fotos en nuestras redes sociales para que ustedes, incluso si quieren compartirlas, pues con autorización de la familia que nos está pidiendo ayuda, pues de pronto se las podremos enviar por interno. Así que se está buscando a una mamá, a su hijo, que están desaparecidos en Pereira. Si usted está acá en Bucaramanga, tiene familia en Cali, en Pereira, los está buscando, pues puede también enviar acá la información que nosotros estaremos también ayudando,
0: claro,
2: a que esas imágenes sean difundidas.
0: A través de las estaciones de radio, por ejemplo, los de Cali, vamos y lo enviamos directamente a Tropicana en Cali.
2: Sí, señor.
0: Que están en transmisión a esta hora en su canal de YouTube local de Cali, tienen la emisora al aire, obviamente con toda la información. En Pereira y en Manizales con las estaciones que lo pueden hacer, por ejemplo Manizales a través de Caracol Radio Manizales localmente, en Pereira también localmente están, sí, pudiendo hacer informes, no tienen el acceso permanente, ¿cierto? Pero también pueden tener sus propios canales de difusión locales.
2: Sí, señor.
0: Entonces háganlo, utilícenos, por favor, ¿no? Estaba preguntando aquí por lo de las vacunas, ¿no? Pues ayer informábamos que obviamente se perdió todo el tema de este tema, ¿no? O sea, difícil pensar en vacunaciones y esterilización para peluditos en medio de estas situaciones, ¿no? Cuando estamos aquí es pendientes es de la información de lo que está pasando en estas ciudades, decidimos entonces dejar ese tema quieto. Hablando de ayudas, hay un futbolista, como usted lo mencionaba, vamos a pasar su declaración, es John Arias, ¿no?
1: Sí, señor,
2: futbolista del Palmeiras.
0: Bien, sí, bastante bien, de la Selección Colombia,
1: sí,
0: marcó gol, esperábamos que le fuera mejor a Johncito, pero no le fue tan bien. Pero aquí están las declaraciones donde ya ha destinado un primer avión con ayudas a su departamento, el departamento del Chocó. Aquí están las declaraciones que tiene para los medios.
4: Apoyo a todo el pueblo colombiano, en especial a esas regiones que se vieron afectadas debido al gran sismo presentado hoy en nuestro país. Estamos hablando a título personal de nuestra región del Chocó, que fue epicentro de la magnitud y fue una de las regiones más afectadas del país. Ratificar nuestro apoyo, ratificar que nos disponibilizamos desde que nos sea posible a brindar la mayor ayuda que esté a nuestro alcance y también a dar un mensaje de ánimo y de aliento, que sabemos que son horas difíciles, horas de mucha incertidumbre, horas de miedo, horas de desesperación. Bueno, también es un llamado a que busquemos en Dios, busquemos en su paz, busquemos en esa fe, en qué momento de estar unidos, en demostrar que como país, como región, cuando estamos unidos, somos una gran región, somos un gran país, somos personas capaces de salir adelante a pesar de las adversidades. Entonces también queremos informarles que por esa misma razón hemos disponibilizado de nuestros propios recursos un avión que en pocas horas estará aterrizando en Quito.
0: Qué bueno.
4: Con unos profesionales del área de salud y cargado de insumos médicos para intentar aliviar un poco también todas las circunstancias de salud que se viven en nuestra región. Y nada, también aprovechamos por medio de este video para hablar un poco de nuestra iniciativa. Por medio de mi esposa hemos disponibilizado algunas cuentas y bueno, ya les explicaré un poquito más.
0: Bien, ella está mostrando unas cuentas de ahorros que han cambiado.
2: Espere que me
0: enredó Mayra con el semejante titular. Cuéntelo usted misma, pero a ver, si ellos... unas cuentas económicas, unas cuentas de recogida, recolección de dinero, perdón, a nombre de ellos. 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
0: 9:01.
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0: 9:02 PM. Ha sido suspendido el fútbol colombiano. Sin embargo, equipos como el Real Madrid y el Barcelona Fútbol Club se han pronunciado. Y también ahora el gobierno español, Mayra Bello.
1: Sí, un periódico en línea de noticias y opinión, La Derecha Diario, que es un medio conocido y reconocido en España, titula al momento, hace dos minutos, 164 españoles desaparecidos por el terremoto en Colombia.
0: Claro, saben que es que el eje cafetero, de pronto aquí nosotros, ¿no? Que no hay tanto español en Bucaramanga, ¿no?
1: No.
0: Pero es muy normal, más alemanes, pero es más... ¿Sí? Pero es más normal allí encontrar las familias ligadas con España. Hay municipios como Santa Rosa de Cabal, donde se habla de que la mitad de la población, una población de 60.000 personas, la mitad vive en España, vive en Madrid.
1: Vea pues.
0: Cifras oficiales de la gobernación del departamento de Risaralda. El ingreso número uno es rentas departamentales del 1.064.000 de habitantes que tiene Risaralda. Adivinen qué es: remesas, que vienen desde... España. Ni siquiera de Estados Unidos, de Panamá, Brasil o Chile, sino desde España. Hay una fuerte conexión de ciudades. Por ejemplo, yo tengo familiares directos, cinco españoles que nacieron allá, primos que terminan naciendo en España debido a que las familias se fueron, volvieron, vinieron e hicieron conexión, y es muy normal. Esa cifra es importante.
1: Sí, una cifra de 164 personas
0: españoles
1: desaparecidos. No hay cuenta oficial ni de heridos ni de fallecidos, pero se le pide a todos los afectados contactar con las embajadas o con el consulado, mientras el gobierno nacional gestiona múltiples crisis simultáneas.
0: Bueno, muy bien, ahí está el tema. Vamos a respirar un poquito para venir a nuestra sección de clasificados.
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0: Nuestra sección, todo eso que se llama...
3: ¿Qué necesita, mano?
0: Vamos a hacer palo Tropicana, ni más faltaba. Pues vamos hoy a terminar este, digamos, como gran sección de la sección de clasificados, por favor, para que nos cuenten los detalles, para reflexionar un poco. Y aquí está un poco de tranquilidad, de la música que entrega Jesús Adrián Romero. Donde estén ustedes a esta hora, si están en su casa, prende una velita. Si están en su negocio, prende una velita. Si va en su vehículo, súbale un poquito al radio y con disimulo allí puede prender el celular, la luz del celular, allí calladito. Los demás tal vez no sabrán si tiene audífonos. Y por un momento, dele gracias a Dios que su familia está bien, que no nos pasó nada en Bucaramanga, que pasamos una noche con mucho calor tal vez, y que hoy vamos a tener un día plagado de calor, pero que no estamos pasando por las calles. Ustedes se imaginan nosotros caminando por la 27, un edificio en el piso, la casa de la esquina tumbada, en el piso.
2: Dios.
0: Como narraban nuestros compañeros en Manizales, uno salir de aquí del edificio, se imaginan compañeros y haber visto cómo el edificio al lado se cae y una persona le caen todos los escombros encima. El señor que vende la lotería, la fruta, el de los zapatos, el de los tenis, y ya no está más. Y que hoy hay vías cerradas porque simplemente están colapsadas por la cantidad de escombros en el piso. Hoy no tenemos eso en Bucaramanga. No lo tenemos en Florida Blanca, en Girón, en Piedecuesta, pero sí allí, en Risaralda, en Caldas, porque además hay muchos municipios afectados, en el Valle del Cauca, no solo en Cali, también en el Chocó. Les pido que por favor, mientras suena esta canción, en unos segunditos a su manera usted le pida a Dios que tenga misericordia de estas familias que se despiertan hoy felices. Mire, he tenido la oportunidad de hablar con muchos de ellos,
2: sí,
0: que perdieron su casa, amigos, personas que tienen sus empleos, sus trabajos, empresarios. ¿Y sabe qué dicen? No pasa nada, Muriel.
2: Lo importante es que
0: no pasa nada, están bien mi familia, mi... La casa sí, dale, mando una foto, me dice, mire, en el piso por completo, me dice, mire dónde está mi casa. Ese apartamento allá totalmente estripado, apachurrado, como una caja de fósforos, es el mío. Pero no pasa nada. Otro amigo dijo, voy camino, me quiero olvidar de todo, yo tengo aliviada a mi perrita y mi señora madre. Voy a refugiarme en un pueblo por allá en Caldas y después analizaré lo que pasó, porque hoy estoy feliz de que voy vivo en mi carro. ¿Cierto? Como a lo película, ¿no? Les voy a contar esta. Una familiar es cirujana.
2: Sí.
0: Estaba operando en el momento del terremoto.
2: Dios.
0: La clínica Noé de la ciudad de Pereira. ¿Sabe qué hizo? Cuando sonaron las alarmas, desconectó a la paciente y se la echó al hombro, literalmente al hombro, a los hombros, aquí, en el cuello. ¿Cómo se llama eso? ¿Tiene una forma de uno colgarse aquí las personas?
2: Sí, sí.
0: Tiene un nombre. Cuando se carga como una ovejita, como muestran a Jesús cargándole.
2: Maniobra de rescate, pues, digo, ¿cómo se
0: ¡pum!
2: Llama?
0: Al hombro y escalas abajo afuera, porque estaba en ese movimiento tan impresionante la clínica. Luego terminó, la estabilizó, cogió su carro y se dirigió hacia la ciudad de Bogotá. Son hechos e historias que hay, de seguro empezarán a salir muchas por contar. Y esta le pasa a uno, la puedo contar en primera persona, y uno dice, ¿cómo es posible, sí? El desespero por la vida, por tener la vida.
2: La técnica se llama técnica de sujeción. Se coloca la persona, se le pasa un brazo entre una pierna y el otro y la baja.
0: ¿Listo? ¿Al hombro?
2: Sí, se llama...
0: Ella, como cirujana.
2: Carga de bomberos, también conocida como acarreo de bombero o método del bombero. Se llama, pues, así, se le conoce así, método del bombero.
7: 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Necesidad de tu espíritu y de tu presencia, Dios.

0: Él es Jesús Adrián Romero, sumérgeme. Gracias si te pusiste la manito en el corazón. Si has guardado un poquito de silencio de lo que estabas haciendo. Mire que un día decía un sacerdote amigo que le hablan a uno del ayuno, ¿cierto? Entonces yo le digo a Mayra, vamos a ayunar, y Mayra dice, uy, no aguantar hambre, ¿cierto? Voy a ponerles un ayuno bien fácil a los que me están oyendo. Y quién sabe si lo puedan cumplir. Es bien fácil y quién sabe si lo puedan cumplir.
1: A ver.
0: 60 segundos de silencio. Pero de silencio de verdad. No de silencio y empiezo a pensar, me voy a parar, voy a ir allí, vengo a esto, quiero hacer esta llamada. No, de silenciar la mente 60 segundos, un minuto. Cerrar todos esos canales y todas esas voces que tenemos en nuestra mente. Y decirle, Señor, te voy a entregar este minutico por esas personas que a esta hora no saben aún si sus familiares están con vida. Es que aquí tenemos muchos frentes. Ayúdenme ustedes, niñas. Yo me voy por un lado.
1: Sí.
0: Voy a ir por el lado de aquellas familias, papás, mamás, hermanos, que no saben de su familia. Han pasado más de 24 horas y no saben dónde están. No tienen la menor idea, hay suposiciones, pero no saben. ¿Usted sabe dónde está su nonita, dónde está su esposa, dónde están sus hijos, dónde está su novia? Lo felicito, la felicito. Sí. Le di un beso a sus hijos esta mañana, está bravo con ellos porque dejaron la cama sin tender. La felicito, los vio. Esa persona allí en Cali, en Quibdó, en... hablamos de los departamentos, Valle del Cauca, Chocó, Caldas, Risaralda, no lo saben, muchos de ellos. Uno, un frente cualquiera que se les ocurre a ustedes de personas que están viviendo una situación allí de calamidad.
1: Ahí en este momento personas que nos escriben a través de nuestro Tropi WhatsApp que comparten información. Una personita nos mencionó, nos pidió ayuda para publicar en el estado imágenes de apoyo para encontrar a esas personas, a esos familiares que no se han podido poner en contacto con ellos. Y está precisamente esa ayuda porque hay personas de Manizales, hay personas en Pereira, el Chocó, hay distintos lugares que todavía siguen incomunicados. Y a estas alturas, más de 24 horas después del terremoto, lo que se mantiene es la zozobra de no saber en dónde están los familiares, no saber cómo están. Porque precisamente nosotros lo hablábamos, una cosa es que se comuniquen con uno, así sea con un mensaje de venga ya, dígale a mi familia que estoy bien. Y que sea el único mensaje, pero por lo menos está bien. Hay personas que a estas alturas todavía no se han podido comunicar.
0: Lo voy a decir yo, hablarlo en primera persona, que uno no debe, pero lo asiste la emergencia. Con mi hermano no tengo una videollamada, solo un mensaje. Y me dice, estoy bien. Y mi sobrino y su esposa, y no, estamos bien. Y la familia en general que reside en ese lugar, ¿no? Estamos bien, estamos vivos. Con muchos problemas económicos, pero estamos bien. Y a uno se tranquiliza, pero imagínese uno no, más de 24 horas, no tener un mensaje, el desespero que, el escozor, el desespero que uno puede tener. Si usted siente tranquilidad, si le está preocupando el sol que está haciendo a esta hora, está muy incómodo sentado ahí en esa silla donde está, o en esa cama donde nos está oyendo, imagínese la incomodidad que sentiría por un minuto si usted no supiera realmente cómo está su familia. Entregue eso al Señor y dígale, Señor, ten misericordia de estas personas, Señor, dales fuerza.
2: Luche como soldado.
0: Que el Santo Espíritu de Dios inunde sus corazones de misericordia para ellos.
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0: 9:17 a.m. Estamos en Cómo Amaneció Bucaramanga, Cómo Amaneció Colombia Hoy, dedicándole un espacio especial a lo que ha sucedido en el país, llevándoles la información. Vamos a venir con un último boletín en momentos de lo que está pasando a esta hora en vivo y en directo. Muchos pacientes evacuados a esta hora del Hospital Universitario, precisamente porque se necesitan camillas y camas disponibles. Ya vamos a ir con esa información y el balance que acaba de entregar el alcalde de la ciudad de Cali, de Santiago de Cali, Alejandro Eder. Fueron suspendidos las fiestas del Petronio Álvarez, que representa el sabor del Pacífico colombiano, sí, y señor, las fiestas de la cosecha, que se llaman, sí, así en Pereira, sí, que arrancaban este viernes. Ni más faltaba, ¿no? Y suspendido, por ende, como ya lo hemos reiterado en varias oportunidades, el fútbol y la actividad del fútbol colombiano. 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

0: Muy bien, 9:19. Esto se llama...
1: ¿Qué necesita, mano?
0: Antes de conocer el boletín de las últimas noticias, de los últimos hechos, de todo lo que tiene que ver con la búsqueda de personas que están desaparecidas, personas que obviamente hasta ahora están buscando a sus familiares y demás detalles, vamos con esta sección de clasificados, Alejita.
2: Buenos días, ¿me podrían por favor colaborar con este anuncio? Es que mi mamá dejó olvidada en un bus una carpeta color celeste con papeles importantes donde está su historia clínica y exámenes. Les agradezco que me puedan colaborar. La ruta es una ruta de Transgirón. Ruta de Transgirón, papeles e historia clínica, una carpeta color celeste. Si alguien la ve o la encuentra, por favor, comunicarse al 321-203-6924. 321-203-6924. Por acá también nos están reportando los documentos de una persona. Se encontraron los documentos de César Augusto Flores. César Augusto Flores. Si alguien conoce a una persona con el nombre de César Augusto Flores, por favor, infórmenle que encontraron su cédula de ciudadanía y que se comunique al 316-070-9006. 316-070-9006. Más que necesita, mano. Buenos días. Dios les bendiga. Para pedirles un clasificado, se vende o se permuta casa por parcela. Mayor información al 315-4480-814. 315-4480-814. Clasificados, ¿qué vende? ¿Qué regala? ¿Qué necesita, mano? 317-880-1840.
0: Sí, alguna situación de empleo también, ¿no? La gente que necesita empleo, obviamente hay una situación paradójica, ¿no? Nosotros seguimos en el desarrollo normal en nuestra ciudad, en Bucaramanga, en el área metropolitana, mientras obviamente hay una emergencia de las otras cuatro ciudades, ¿no? Que son diferentes, cuatro departamentos en este caso. Estaba buscando por aquí precisamente declaraciones que ha entregado la gobernadora del departamento del Valle del Cauca. Ya les vamos a compartir precisamente esas informaciones, ya lo estamos preparando, como también preparamos las declaraciones de Alejandro Eder, él es el alcalde de Santiago de Cali, porque es necesario conocer de primera mano, ¿cierto?, lo que sí está sucediendo en cada una de estas ciudades, pero de las voces oficiales, para luego no pues caer como en desacierto, ¿cierto?
2: Sí, señor. ¿Qué vende? ¿Qué regala? ¿Qué necesita, mano? La sección que estamos haciendo de manera transversal a toda la información que se está presentando de manera nacional. Les contamos que se encontraron los documentos del señor Ángel Miro Malagón Rueda. La cédula dice que es de Lebrija. También tiene una licencia. Se encontraron los documentos de identidad del señor Ángel Miro Malagón Rueda. Si alguien conoce en Lebrija al señor, por favor comunicarse al siguiente número, 323-650-8200. 323-650-8200.
0: Tenemos a Mauricio Calvo de Tropicana Pereira para cómo amaneció Bucaramanga, cómo amaneció Colombia.
3: Y seguimos con más novedades de lo que ha pasado. Ya hablamos con la gente de Manizales, con Mauro Moreno, ahora hablamos con Pereira. Y está Mauricio Calvo con nosotros. Adelante, Mauricio.
4: Pues compañeros, sí, los saludamos desde acá, desde la ciudad de Pereira, contándoles también que bueno, las afectaciones siguen. Tenemos bastantes ya, tenemos a la gente, estamos ahora reportando un caso en una de las clínicas del centro de la ciudad de Pereira, donde les tocó evacuar y tienen a los pacientes sobre una de las carreras de acá, que es la carrera cuarta de la ciudad de Pereira, ¿no está? Entonces, esa es otra afectación que tenemos, otra clínica que ya pues no va a poder recibir pacientes ni nada, que complica aún más las cosas. Mire, las imágenes eran increíbles, la gente sobre la calle, con las camillas, con los equipos, porque les tocó evacuar.
3: Claro, nos imaginamos que la situación ha sido bastante terrible y como lo decíamos hasta hace un rato, la comunicación con ustedes ha sido posible gracias a que están muy cerca de nuestro sistema satelital, donde Tropicana puede emitir y puede informar. Uh-huh. Para la gente que nos sigue hablando, Mauricio, quiero hacer la salvedad del Chocó. Ya hablamos con la gente del Chocó, ya hablamos con nuestro amigo periodista de apellido Perea, que está con nosotros, que nos informó desde Izmina lo que ha pasado. Sin embargo, hace un rato ustedes nos decían que no podíamos desconocer lo que estaba pasando allá, sí, en Pereira, porque ha sido bastante afectado. Y yo creo que hoy los periódicos apuntan a que el eje cafetero ha sido el más absorbido por la naturaleza, el más golpeado por la naturaleza, Mauro.
4: Pues miren, es que lo de ayer, como se los decía esta mañana, es increíble lo que se sintió ayer. Yo creo que uno hoy que puede hablar con diferentes personas, porque ayer nos centramos en lo que le digo yo, en tratar de buscar la familia, en tratar de encontrarse uno, tratar donde dormir en la noche. Hoy ya que uno se encuentra personas conocidas, que se encuentra amigos, empieza a conocer una cantidad de historias increíbles, y es muchísima la gente que está afectada. Yo creo que de los que conocemos, de los de 10 personas, 5 o 6 están afectadas, o sea, más del 50% tienen alguna, no pueden entrar a los apartamentos, tienen problemas porque ya les dijeron que no podían habitar. O sea, cada vez que uno escucha, entre más pasa el tiempo, pues uno escucha ya historias un poco más difíciles de lo que está pasando aquí en la ciudad de Pereira.
3: Tengo una pregunta, ¿cuáles son esos sitios, esos centros de acopio o esos lugares donde la gente se está golpeando? Porque seguramente a muchos les han dicho, usted no puede volver a su casa, su casa quedó, no se puede habitar. Entonces, ¿cuáles son esos lugares donde la gente llega, se resguarda y donde puede recibir esa ayuda, Mauro?
4: Pues mire, hay diferentes puntos de acopio aquí en la ciudad de Pereira. Ha determinado la alcaldía de Pereira, Juan, venga, que antes de que se me vaya por acá. Los puntos de acopio aquí en la ciudad de Pereira, que son varios además, son como 4.
5: Volví a dejar el celular. Bueno, son como 5 puntos de acopio. La verdad, mucha gente nos está preguntando por algún punto de acopio en la zona céntrica, que es la más afectada, porque los puntos de acopio, la verdad, están en zonas periféricas. Estamos hablando en la comuna Villa Santana, en la Ciudadela de Cuba, en el barrio San Nicolás, en Alfonso López, en la Avenida del Río, pero pues puntualmente ya le... Ahí está, mira. Estos son. Listo, entonces tenemos los siguientes puntos oficiales destinados por la alcaldía de Pereira para recibir ayudas. Ojo, ¿qué ayudas estamos recibiendo? Ayudas prioritarias y de emergencia. Mucha agua, muchas bebidas de hidratación, muchos alimentos no perecederos, cosas que los afectados...

0: apoyando labores de búsqueda y rescate de cuerpos con vida o de cuerpos sin vida que no han probado bocado desde la noche anterior. Kits de primeros auxilios, los voluntarios están resultando bastante heridos de remover escombros. Recuerden que esto es una labor que se tiene que hacer de manera manual para evitar cualquier tipo de digamos que nueva emergencia estructural, y una vez pase pues el protocolo donde ya puedan ingresar la maquinaria amarilla. Entonces, kit de primeros auxilios, gasa, curas, este tipo de elementos que se sirven para limpiar las heridas, alcohol antiséptico también puede ser, muchos tapabocas, y ojo a esto, ojalá nos puedan ayudar con muchos guantes, guantes de carnaza, guantes de trabajo, porque el retiro de los escombros, como les digo, están generando muchas heridas en estos procesos. Café con Sota, manzana 7 y manzana 8, Villa con Sota, Cuba. Café Perla del Otún, diagonal a la iglesia de los 2500 lotes. Café El Remanso, avenida principal, barrio El Remanso, al lado del centro de salud. Café Kennedy, parque principal de Kennedy. Café Ormaza, esto es en la calle Tercera Bis, número 538, sector avenida del Río. Café San Nicolás, esto es en la carrera 14 bis, número 2838, antigua estación de policía. Y en el Café Comuna del Café, carrera tercera, número 59A, sector A, Parque Industrial. Son los puntos definidos por la Administración Municipal, Alcaldía de Pereira, para recibir las ayudas. No conocemos de ninguna cuenta bancaria habilitada para recibir ayudas. Es decir, si a ustedes les están compartiendo información de personas en particular que estén recibiendo ayudas económicas,
1: sí, señor,
0: permítame decirle que las pueden estar estafando. Ni la Cruz Roja ni el Gobierno Nacional han definido, o al menos no han dado a conocer por ahora, alguna cuenta para empezar a realizar
2: las ayudas
0: económicas.
2: Un número de cuenta, un NECI o algo.
3: Ni NECI, ni nada.
0: Nada de eso, cero.
3: Mire, ahora hablábamos de la temperatura aquí en la ciudad de Pereira. Ya en este momento tenemos 25 grados centígrados y la temperatura va a subir durante todo el día a eso del mediodía, y del mediodía a las 4 de la tarde sobre los 34 grados centígrados. Entonces, de verdad, los rescatistas, la gente que está aquí haciendo las labores, necesitan hidratación.
0: Mauricio, nos están avisando de manera extraoficial que en contados minutos podría estar arribando a la capital de Risaralda el señor presidente de la República, Abelardo de la Espriella. Recordemos que desde horas de la tarde, noche de ayer, se encuentra en Pereira su señora esposa, la primera dama. Hoy estaría arribando el presidente de la República, ya estuvo en el Chocó, ya estuvo en el Valle del Cauca, estaría llegando a Pereira para evidenciar de primera mano qué es lo que se requiere en la ciudad de Pereira, cómo están llegando las ayudas y cuáles son las acciones prioritarias que se necesitan del apoyo del Gobierno Nacional para la atención de la emergencia. Desde ayer también se encuentra en Pereira como delegado del Gobierno Nacional el ministro del Interior, Rodrigo Lara, y pues reiteramos entonces, al parecer nos indican desde la Alcaldía de Pereira que el presidente de la República estaría acompañado del alcalde de Pereira y del gobernador de Risaralda en un recorrido para evaluar nuevamente los daños. Recordemos que según el alcalde de Pereira, estamos hablando de que Pereira ha colapsado aproximadamente en un 30% en su infraestructura y todavía faltan por evaluar y validar algunos sectores donde todavía no tenemos noticias de la situación.
3: Venga, Juan y compañeros, ¿hay algo muy importante con este clima? Bloqueadores solares.
0: Por favor, o en su defecto gorras, sombreros de trabajo, con los que se usan en el campo, mucho bloqueador solar, pero la dificultad, Mauricio, es que las personas no están encontrando dónde comprar las cosas. Nos han dicho que algunos almacenes de cadena, no sé si podamos mencionar algunos, claro, Pricemart pues sí, claro, va a abrir de manera intermitente en unos horarios definidos, lo mismo otros almacenes de cadena como al Costo, es decir, no está abierto al público en sus horarios normales, sino que están definiendo abrirlo 2 horas para que las personas realicen sus compras, pues hasta que se empiecen a agotar los inventarios. En este momento no tenemos ningún establecimiento comercial donde se pueda comprar cualquier tipo de este producto para las ayudas. Bueno, cadenas de farmacias están trabajando, sé que los implementos de primeros auxilios sí está un poco más sencillo adquirirlos, pero por ejemplo agua no sé dónde comprarla.
3: No, está muy difícil.
2: Wow, muchachos. Dios mío, esto todavía no se restablece. Esto todavía le falta mucho recorrido. Estamos comunicados con toda la gente de Pereira.
1: A través de Tropicana en Colombia. Ahí estaban los compañeros Aleja Sánchez de Tropicana en la ciudad de Pereira. Hoy en sí, un señor, enlace especial con Tropicana en las distintas ciudades de Colombia, en un programa diferente. Esperamos que los oyentes se sientan como nosotros, conmovidos, preocupados por lo que pasa en Chocó, en Risaralda, en Caldas, en el Valle del Cauca, para poder conocer qué es lo que está pasando. ¿Qué necesitan? ¿En aquí este numerito? Venga, tranquilo, aquí está. 97-49-20, de hecho. Bueno, muy bien, voy con

0: A las 9:33, declaraciones que están entregando en la gobernación y en la alcaldía de Cali, porque ya tiene el último boletín de Asocapitales también.
1: Atención. En áreas que han considerado como seguras. Recordemos que el hospital tiene afectación.
0: Vamos a Cali, estas son declaraciones que se entregan a esta hora en el Hospital Universitario de Cali. 9:32 minutos, estamos en ¿Cómo amaneció Bucaramanga?
2: ¡Hoy es martes! ¡Escuchas cómo amaneció Bucaramanga!
1: Aquí la gobernadora del Valle y la ministra del Transporte, Elsa Noguera, delegada del Gobierno Nacional para hacer un recorrido, evaluar la situación y de la misma forma establecer un plan que permita luego girar los recursos para iniciar con este proceso de reestructuración. Escuchemos.
3: La prioridad ahora es salvar vidas, atender los escombros, atender los hospitales, todas las emergencias que se requieren y por supuesto en una segunda fase también atender la recuperación de la infraestructura, como es la recuperación de los aeropuertos, la vía que conecta con el puerto de Buenaventura.
4: Y hoy van más o menos 7 vuelos a Buenaventura, que ha sido precisamente un apoyo de los empresarios, del comité empresarial, y nosotros que hemos estado pues ahí trabajando con ellos para llevar insumos, medicamentos, carpas a Buenaventura.
0: Habla la gobernadora Dilian Francisco Toro, espera que estaba aquí mirando, ¿qué me decía?
5: Estaba hablando, era la ministra de Transporte, Noguera.
0: Las dos,
5: Dilian Francisca Toro
0: y Dilian Francisca, que yo digo Francisco aquí en medio, el Dilian Francisca Toro. Y también las declaraciones que ha entregado en momentos, les compartimos del alcalde de Cali, Alejandro Eder.
6: Pues para reportar 95 muertes, ese es el conteo de esta mañana. Tenemos 949 personas heridas por este sismo. Tenemos 86 personas rescatadas, aunque tenemos la buena noticia que estamos a punto de rescatar una señora aquí en Capri. Tenemos 239 personas reportadas atrapadas, 56 edificios colapsados. Ayer teníamos contabilizados, pero eso ha ido aumentando, eran 40, pero ya vamos en 56 y tenemos 45 frentes de trabajo. Quiero agradecer de nuevo al presidente de la Espriella, también a los colegas alcaldes de otras ciudades. Aquí, por ejemplo, tenemos el bomberos de Bogotá, de Jamundí, de Yumbo y de Cali trabajando juntos en este punto. En este momento necesitamos comida para personas en los albergues y comida para los rescatistas también. Nosotros mantendremos el centro de acopio en la plazoleta Jairo Varela y seguimos necesitando agua, colchonetas, guantes. Ya no necesitamos más palas, sí necesitamos picas, eso sí necesitamos. Y sobre todo pedirle a la ciudadanía que si van a acompañar a nuestros bomberos, a nuestros rescatistas, es muy importante dejarse organizar por los rescatistas.
0: Perfecto, Alejandro Eder, alcalde de Cali. ¿Cuál es el último boletín de Asocapital? ¿Sí? A ver, ¿cuál es la información que tenemos?
5: Mencionan a través de su cuenta oficial en X. Abro comillas, las cifras muestran la dimensión del impacto que hoy enfrentan las ciudades capitales. El espectador retoma más el más reciente balance de Asocapitales. 165 de las 169, casi 170 víctimas mortales reportadas en el país se concentran en ciudades capitales. Además, 668 personas heridas y 165 edificaciones colapsadas. Cali, Pereira, Quibdó y Manizales. Cali, Pereira, Quibdó y Manizales concentran el 97,6% de estas víctimas al nivel del país. 165 de 169 víctimas mortales y 165 edificaciones colapsadas. Póngale que por cada una de estas víctimas fatales, cada una tenía una vivienda, una edificación. Uh-huh. 169 víctimas mortales y 165 edificaciones colapsadas.
0: Muy bien, vamos a tener en informaciones varias, entonces ya tendremos informes de Mayra Bello y de Vivi González desde el primer piso de la alcaldía de Bucaramanga. Nos informan que ya está todo acondicionado para iniciar la recolección, ¿no? Esta Radiotón por las víctimas del terremoto, ¿no? Y también vamos a tener más adelante unas invitaciones para que en Bucaramanga nos acompañen al circo. Circo de los hermanos Gasca. que van a estar aquí con nosotros también. El día de hoy van a venir a saludarnos y también van a tener unas invitaciones para acompañarnos a cada uno de sus funciones especiales. Para quienes quieran ir, estén atentos también a esta señal en la mañana. Muy bien, 9:38, 9:38, un respiro, por favor.
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1: levanto mis manos al cielo, Samuel Hernández nos dice, señores, hay personas necesitando comida. Ya les vamos a contar dónde deben llevar los alimentos y qué alimentos. Vivi González y Mayra Bello estarán desde el primer piso de la Alcaldía de Bucaramanga. Iniciamos esta radiotón desde Bucaramanga, martes, miércoles y jueves, para enviar estas ayudas al eje cafetero concretamente.
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1: Ya tenemos las 9 de la mañana con 44 minutos, 9:44. 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
0: Le tengo noticias. Noticias. Le tengo noticias, Aleja.
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12: 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En Tropicana son las
10: 9 de la mañana con 48.
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10: 9:49.
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1: 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En Tropicana son las
2: 9:51.
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2: Ya tenemos las 9 de la mañana con 52 minutos. 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En Cómo Amaneció Bucaramanga nos vamos a Ibagué, donde también hay información. Ya hemos pasado por Pereira, Manizales, Chocó, Cali. Vamos ahora también a conocer detalles de lo que ha pasado en Ibagué. Donde hay un conjunto residencial que ha tenido precisamente que ser evacuado.
6: Sí, señor.
2: Como hemos contado en otras ciudades también. Vamos a conocer los detalles allí que ha pasado en Ibagué, Torres, Parqueadero, todo. 48 familias evacuadas.
7: Vamos a hacer la revisión en este edificio que fue el más afectado. Anoche se tomó la decisión del desalojo total. Anoche estuvimos con nuestra policía metropolitana acompañando porque solo quedó el vigilante. Y pues lo primero es preservar la vida. Pero sí quiero dejar un mensaje claro. Dios fue más que bueno con la ciudad. No tuvimos ningún fallecimiento y las situaciones que se han presentado en las edificaciones no corresponden a situaciones graves, son situaciones que afectan los componentes no estructurales de los edificios y de las viviendas.
8: En este conjunto residencial de Alta Vista, ¿cuántas familias, cuántas personas fueron desalojadas y por cuánto tiempo estarán así?
7: Bueno, vamos a empezar ya la inspección con nuestro equipo. Ya llegó la Sociedad Colimense de Ingenieros, el equipo de gestión del riesgo. Estamos esperando más habitantes del sector porque tenemos que hacer ya el recorrido. Ellos van a ingresar. Recordemos que sigue el riesgo latente por el estado y el deterioro de la mampostería, de las paredes del edificio. Así que arrancaremos ya la inspección. Después de la inspección y que ellos hayan realizado todo la revisión del instructivo que están manejando, ya se les dará las recomendaciones a todos los habitantes del edificio.
2: Ella es Joana Jimena Aranda, es la alcaldesa de la ciudad de Ibagué.
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2: 9:54 en la mañana, le tengo una noticia que usted me va a decir, no le puedo creer.
6: Sí, ¿cómo así? Cuente que no voy a poder creer yo. A ver, cuente.
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4: 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En Tropicana son las
0: 10 de la mañana, 15.
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6: 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En Tropicana son las
0: 10:16.
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0: Tropicana a las 10 de la mañana con 30 minutos en la mañana de Tropicana. Vamos a actualizar, Alejita, las últimas noticias que tienen que ver con esta tragedia que enluta a Colombia en los departamentos de Chocó, Valle del Cauca, Caldas y Risaralda. Y vamos precisamente en momentos a conectarnos con el primer piso de la alcaldía de Bucaramanga. Pero antes de llegar al tema de las ayudas, ¿cuáles son las últimas noticias que tenemos? Podemos contarle a los oyentes que ya ha llegado, desde muy temprano se hablaba, se especulaba sobre la llegada del primer mandatario, el presidente Abelardo de la Espella, sí, a la ciudad de Pereira. Ya se encuentra en la capital, de Risaralda, capital, sí, del eje, y permítame, capital del terremoto.
1: Sí, señor.
0: Con la masa poblacional, los habitantes que tiene Pereira, 422 mil habitantes tiene la capital de Risaralda. Tiene 1.064.000 el departamento, que son 14 municipios, incluido Pereira. Y estar hablando de 111 personas fallecidas solamente ahí en su área metropolitana, eso ya es una catástrofe para ellos.
1: Sí, señor. Pues como bien lo estabas diciendo, llegó a Risaralda, donde se reunirá con el ministro del Interior, Rodrigo Lara. Desde allí coordinará un puesto de mando unificado junto a varios miembros de su gabinete y el gobernador de Risaralda, Juan Diego Patiño. Después se desplazará a Manizales, donde lo espera el vicepresidente José Manuel Restrepo, quien visita junto al gobernador de Caldas, Henry Gutiérrez. Varios de los municipios afectados, entre ellos Río Sucio, Supia y Villa María.
0: Supía, gracias. Río Sucio, Caldas, Supía, Caldas, Villa María, Caldas.
1: Para conocer de primera mano, ajá, la situación de las viviendas y la infraestructura social y coordinar con las autoridades locales y departamentales la respuesta del gobierno nacional. También tenemos información que se está llevando pues a cabo por parte de la gobernación del Chocó. Han compartido el nuevo reporte sobre la situación del departamento. Hay 14 personas fallecidas, ¿sí?, 138 heridas y 2.791 personas

0: casas, edificios, afectaciones materiales. También hay 5 personas desaparecidas. La gobernadora Nubia Córdoba Curi hizo un llamado a los empresarios del país para apoyar la recuperación de las familias afectadas. En diálogo con Caracol Radio, propuso la creación de un banco de materiales para reconstruir y reparar las viviendas dañadas.
1: Muy bien, tenemos esa información que corresponde al departamento del Chocó, ¿no?
0: Sí,
1: aquí
0: señor.
1: Hay que ir valorando cada cifra y cada situación. Antes de terminar nuestro programa, ¿cómo amaneció Bucaramanga? Les dábamos el informe de la gobernadora del Valle del Cauca, Dilian Francisca Toro, del alcalde de Santiago de Cali, Alejandro Eder. Ahora estamos hablando de la llegada a Pereira de Abelardo de la Espriella, y estas cifras, Alejita, son del Chocó.
0: Sí, sí señor.
1: Bueno,
0: sí, señor.
1: Muy bien, para tener en cuenta cómo va avanzando cada ciudad. Estaba viendo a los bomberos de la ciudad de Bogotá, están destinando ya el segundo avión cargado con ayudas y con equipo humano,
0: sí,
1: para
0: señor.
1: Santiago de Cali también, que llegan a ayudar dispuestos desde el primer momento. Creo que es el primer cuerpo bomberil que se manifestó, ¿no? Allí los amigos de la unidad del Cuerpo de Bomberos de la ciudad de Bogotá. Bueno, ¿qué más actualizamos en este boletín, Alejita?
0: Director, se han registrado más de 96 réplicas según el Servicio Geológico Colombiano. Este informe lo entrega sobre las 8:30 de la mañana de este 11 de agosto, donde manifiestan que son 96 réplicas. De acuerdo con la entidad, la magnitud máxima de este ha sido de 4.8, la cual es baja comparado con el sismo principal. Se han generado en San José del Palmar, Sipi, en Chocó, y magnitudes entre 1.4 y 4.8, con profundidad menores a 100 kilómetros. Las réplicas, explicó el Servicio Geológico Colombiano, pueden durar días, semanas e incluso meses, pues cuando ocurre un sismo de gran magnitud y poca profundidad, sigue liberando energía hasta que las zonas aledañas al área de la ruptura del sismo principal pues se equilibren nuevamente.
1: Muy bien, estaba viendo el boletín que acaba de reportar ASO Capitales, está elevando a 132 los muertos en su más reciente boletín. Abelardo de la Espriella ha declarado desastre de carácter nacional y por eso se están desplazando a cada uno de los territorios ese tipo de ministros padrinos, por llamarlo de alguna forma, que él ha delegado para la ciudad. Va aumentando la cifra, ¿no?
0: Sí,
1: cambiando
0: sí.
1: La cifra entre un informe y otro de personas que han perdido la vida. La gobernadora del Chocó, como usted lo decía, ya entregó el balance de los 23 municipios porque no lo tenían a la mano, ¿sí? O sea, es que como se imposibilitó el tema de la comunicación, no tenían el detalle de todos los distintos municipios. Muy bien, Vivi González y Mayra Bello están en el primer piso de la alcaldía de Bucaramanga. Empezamos la Radiotón de Ayudas Pro Terremoto. Niñas, buenos días para los oyentes que se acaban de conectar a nuestra señal. Sí, aló.
0: Aquí con yo, allá
1: aquí
0: con
1: yo. ¿Qué pasó? ¿Ahí están bien?
0: Sí.
1: Sí, bueno. Bueno, me cuentan. No, me dice que no, que ya vamos por 170 fallecidos en el último reporte, sí, de ASO Capital. Es que acaban de enviar un boletín, estaba yo aquí chismoseando precisamente el boletín. Dale, Mayra. Escríbele allá a ver a Mayra Bello porque la tenemos ahí con información. Voy con señal horaria.
0: Dice que se modular.
2: 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En Tropicana son las
1: 10:37 ya.
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1: ...10:37 en la mañana, Mayra Bello. Vivi González. Hola. Sí, ahí están, adelante. Ahí las escucho, niñas.
4: No sé por dónde. Ahora sí. Ahora sí, señor. Un saludo a ti, un saludo a Aleja, que están en cabina. Oficialmente estamos acá desde el primer piso de la alcaldía, que es uno de los centros de acopio que están habilitados, autorizados en este momento para recolectar las ayudas, donaciones de las personas de Bucaramanga, del área metropolitana, que desean aportar en esta causa, apoyar a todas estas personas que están en calamidad, que han perdido familiares, que han perdido hogares, que han perdido alimentación. Pues precisamente estamos en este centro de acopio de la alcaldía de Bucaramanga y estamos con los brazos abiertos recibiendo alimentos, si son alimentos, que sean no perecederos, que sean granos, que sea arroz, aceite, agua, que sea pasta también, granos. Si son medicamentos, medicamentos que sean habilitados para todos, acetaminofén, ibuprofeno. Hay donaciones para peluditos, que por supuesto sabemos que también quedaron sin hogar, que están perdidos, que están en las calles, que no pueden pedir ayuda. Hay también elementos de aseo de primera categoría, entre ellos pañales para niños, recién nacidos, adultos mayores, cremas, jabones, champús, todas estas elementos que nos sirven en cualquier situación, a cualquier persona, en cualquier lugar, que no discriminan de lugar, edad, que no discriminan del lugar en el que están en este preciso momento. Estamos en el primer piso de la alcaldía, diciéndoles a ustedes, oyentes de Tropicana, ángeles de Tropicana, nos hemos unido antes, nos hemos unido por los peluditos, nos unimos por el pueblo venezolano que en un momento nos llamó,
5: sí.
4: Y en este momento es Colombia, nuestros hermanos cerquita de nosotros que están pidiendo ayuda, que están pidiendo a gritos auxilio. Ustedes, oyentes, tienen la oportunidad de donar lo más pequeño, el paquete más pequeño de arroz ayuda a una familia a que pueda, que tenga la oportunidad de volver a comer, porque hay muchas personas que no han ni tomado gotas de agua. Estamos y estaremos con la alcaldía de Bucaramanga, justamente acá desde el centro de la ciudad, en una radiatón, llamándolos a ustedes, oyentes, que donen, y vamos a estar hasta el jueves 13 de agosto, 5 de la tarde, porque desde la alcaldía va a salir un bus lleno, repleto, de todas sus donaciones, de ustedes, personas de buen corazón, a estas zonas del país que corren riesgo, que están necesitando de su ayuda, necesitando su donación.
5: Perfecto. Tenemos a la mano entonces lo más básico, el kit o algunas de las cosas que pueden armar en ese kit de ayuda, y a dónde las tienen que llevar, Mayra Bello, por favor.
4: Sí, estamos precisamente alimentos no perecederos, que sean granos o agua, preferiblemente agua, granos, comida. Estamos con medicamentos, tenemos alcohol, tenemos copitos, tenemos algodones también, alimentos de comida, panela, si es comida, si es aceite, enlatados, sal, chocolate, avena, cualquiera de estos alimentos no perecederos, sirven, aportan, ayudan. Eso es como lo básico que estamos pidiendo, y los elementos de aseo.
5: Primer piso de la alcaldía de Bucaramanga, aquí los esperamos. Salgan de su trabajo, rumbo a la casa, y pasen por allí, por favor. 10:41, la gente pensó, Aleja Sánchez,
0: señor,
5: que el circo de los hermanos Gasca se había ido.
0: Mucha gente ha pensado eso, director.
5: ¿Por qué, Raúl Gasca? Bienvenido, buenos
6: porque,
5: días.
6: Porque buenos días a todos mis amigos de Tropicana, la más bacana. Bueno, porque nos despedimos más que circo pobre, pero ¿será? Aquí seguimos. Seguimos aquí.
5: ¿Dónde escuchó usted ese dicho? No lo había oído.
6: Siempre me dicen, no, es que ustedes se despiden más que circo pobre y nunca se van. ¿Sabes qué pasa?
5: Sí.
6: Que mientras que el público nos apoya, aquí estaremos. Y gracias a Dios ha ido mucha gente al circo. Estamos contentos, felices. Y bueno, ahora pasó esto un poco triste, pero ¿sabes qué pasa? Ahí es cuando el circo cobra sentido. Ahí es cuando el circo tiene su razón de existir, de divertir a la gente. En estos momentos que, bueno, sabemos todos que son momentos tristes, ¿no? Sí, que estamos pasando por momentos tristes, es donde el circo tiene su razón de ser. Estamos nosotros también tristes, pero cuando salimos al escenario intentamos que la gente que vaya al circo, aunque sea por unas 2 horas, olvide todo y se meta al mundo mágico del circo. Entonces Bucaramanga tiene al circo Hermanos Gasca, estaremos pocos días más, y lo mejor, para que nadie se lo pierda, con una boleta entran 2.
5: Ay, qué bueno.
6: Lo que más les gusta, paga 1, entran 2, para que nadie se pierda el circo Hermanos Gasca. Seguimos en temporada. Mucha gente dice, bueno, estos tanto tiempo ya llevan acá. Sí, efectivamente.
5: Pero no es ni tanto, porque es que la gente se confundía, como decíamos al inicio de nuestras entrevistas en esta temporada, que creían que el circo había estado acá, el circo de los
6: hace poco, pero sí, este circo hace nueve años que no veníamos.
5: Es correcto.
6: Ya llevamos, creo que como más de, no sé, unos 8 fines de semana. Sí. Ya llevamos bastante.
5: Entonces la gente que no lo deje pasar, porque se les va pasando el tiempo y no disfrutan de esta gran oportunidad de tener el circo de los Hermanos Gasca, que hace, como lo dice Raúl, unos 9 años no estaba por tierra santandereana. Las funciones, mismo horario, por favor, Raúl.
6: Bueno, mira, de lunes a viernes, 7:30 de la noche. Uh-huh. Sábado, domingo y días festivos.
5: Que viene festivo.
6: ¿Cuándo viene?
5: Este lunes, otra vez.
6: Sí, sí. Bueno, es que aquí le encantan los festivos, ¿no?
5: Aquí hay por doquier, no me preocupes.
6: 4:30 y 7:30 frente al mercado campesino. Y bueno, sábado, paga uno, entran dos.
5: Perdón, le interrumpo. Sábado, domingo y lunes, que es festivo entonces.
6: Sí.
5: 4:30, 7:30.
6: 7:30,
5: hoy que es martes, mañana miércoles, jueves.
6: 7:30 todos los días.
5: El viernes también 7:30. Y ya entonces el sábado dos funciones, domingo dos funciones.
6: Sí.
5: Y este lunes que se viene, que es día de fiesta, 17 de agosto, será festivo, entonces también las dos funciones.
6: Sí, y bueno, la gente que aproveche de verdad, porque como saben, hace muchos años no veníamos, y si usted quiere despejar la mente un poquito, vaya al circo. Le aseguro que se va a olvidar de todo y va a entrar al mundo mágico del circo. Pero tengo algo, director.
5: Cuéntemelo todo.
6: Pregúnteme qué es, director.
5: A ver, yo le tengo que preguntar, ¿qué más tiene usted de sorpresa, por favor, para los oyentes?
6: ¡Boletas para la gente que nos está escuchando! Sí, señores.
5: Oiga, por favor.
6: Boletas gratis, como nos gusta, gratis. ¿Qué tienen que hacer? ¿Mandar un mensaje? ¿Qué quieres? ¿Que te llamen? ¿Qué quieres?
5: Sí, director, aquí lo hacemos al WhatsApp. Las boletas son digitales, ¿cierto?
6: Son digitales.
5: Y usted mismo las recibe ahí,
6: bueno,
5: en su WhatsApp.
6: Bueno, y estamos votados porque queremos de verdad divertir a toda la gente. Que quiero que sepas que para nosotros también es una terapia el salir al espectáculo.
5: Claro.
6: Porque
5: a compartirlo con las personas.
6: Quiero que sepas que hace poco estuve... El circo viene de Manizales.
5: Sí.
6: Donde sufrió bastante. Ajá. Cali es una ciudad que vamos muchísimo. Sí, es más, quiero que sepas que tenemos un departamento en Cali que sufrió unas averías terribles.
5: Claro.
6: Y pues nada, uno también se pone triste, no crean. Cosa es dura y uno se asusta también. Quiero que sepas que ayer como a las 7:00 que fue el terremoto, ajá, mi trailer casa empezó a hacer así.
5: Que se movía para todo lado.
6: Yo dije, bueno, ¿qué está pasando aquí? Estamos de viaje.
5: ¿Cuál
6: ¿qué
5: es
6: está
5: la murga?
6: Pasando? Pero, ay, Dios mío, pero nada, susto, uno se asusta y nada, el circo tiene que seguir, el espectáculo debe seguir.
5: Sí,
6: las personas deben de seguir con su vida, con su ánimo.
5: Así es.
6: Y los invitamos al circo. Que manden su WhatsApp ya mismo al número
5: 317-880-1840. Aquí está de nuevo
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6: Fácil.
5: Boletas válidas para la función.
6: Únicamente son para hoy.
5: Listo, entonces
6: si no
5: aquí
6: puede ir hoy, no participe para que no se pierda la boleta.
5: Entonces vamos a que pongan una frasecita. Vamos a ponerles
6: un audio, ¿te parece?
5: Una frase o un audio.
6: Un audio.
5: 5 o 10 segundos que diga:
6: quiero ir al circo, invitado por Tropicana, y después no digas que no te avisamos.
5: Eso.
6: Pero tienen que
5: hacerlo. ¿Cómo tiene que decirlo?
6: Aleja.
8: Quiero ir al circo, invitado por Tropicana.
6: ¿Y? No, Aleja no tiene boleta.
8: Pero
6: no tiene boleta.
8: Quiere ir al
6: y después no digas que no te avisamos.
5: A ver, Aleja, vamos a ver. Vamos a hacer de cuenta que no pasó. Vamos a grabar.
8: Ay.
5: 10:46.
6: Tenemos boletas, Aleja, vamos.
8: Quiero ir al circo, invitado por Tropicana, y después no digas que no te avisamos.
6: Bien, le metió.
5: Mejoró, tiene media boleta.
6: Le metió. Mira, quiero divertir
5: vamos
6: de verdad
5: a ver,
6: toda la gente.
5: Que... ¿Tiene ahí audífono? Retorno, Alejita. Venga, ahí le ponemos aquí para que pueda escuchar algunos audiecitos mientras seguimos con música, a ver qué dicen los oyentes. Vamos
6: a ver. Escúchame, las boletas son cuádruples.
5: O sea, cada oyente se gana 4 boletas.
6: Esto que son como PDFs, algo así.
5: Sí.
6: Entran 4 personas.
5: Con
6: gratis.
5: Una boleta entran 4, listo. Muy bien.
6: No crean que tienen trampa, que allá les cobran. No.
5: Es distinto a una amiga que le entran 4 a entrar 4.
6: ¡Opa!
5: Son dos cosas diferentes. Dice aquí.
6: Bueno, esas amigas, preséntamelas, porque ¿qué hacemos?
5: Es el 644, dice aquí.
9: Hola, buenos días, Tropicana. Quiero ir al circo invitado por Tropicana. Y después no digas que no te avisamos.
6: Más o menos, suave.
5: A ver, otro más, aquí otro va.
6: Métanle ánimo.
10: Quiero ir al circo con Tropicana. Después no digas que no te avisamos.
6: Mejor.
5: ¿Ese mejoró? Mejoró. Ese ganador. Vamos a ponerle aquí.
6: Le pongo... Boleta cuádruple. Recuerden que son únicamente para hoy, 7:30, frente al mercado campesino.
5: Vamos a ponerle así, boleta 4, ¿sí? Sí. Eso para tomarle boleta ya los datos y enviarle así, boleta 4 pegadito y como lo puse. Muy bien. Ya le enviamos ahí. El 346, hola.
10: Me encantaría ir al circo.
5: No, pero no es así.
10: Con mi familia y la familia Tropicana. Y después no digan que no le avisamos.
6: Más o menos.
5: Y le metió a risa ahí todo más caro.
6: Ese creía que era el circo del terror.
10: Quiero ir al circo con Tropicana, la más bacana. Y después no digas que no te avisamos.
5: Sí, por ahí no era. A ver, Jorgen, por aquí, hola.
11: Quiero ir al circo invitado por Tropicana. Y después no digas que no te avisamos.
6: Le metió.
5: Gana, sí, vale. Se le metió con
6: bueno,
5: una amiga.
6: Bueno, son cuatro... para hoy totalmente gratis, amigos. Okay,
5: perfecto. Otro más aquí, a ver si gana boleta otro más. El 907, hola.
12: Quiero ir al circo invitado por Tropicana y después no diga que no te avisamos.
6: Me gustó la señora. Quiero que sepan algo también. Estoy conectado totalmente en vivo por TikTok.
5: Bueno.
6: Director, ahí está en TikTok.
5: Saludos a la gente. ¿Cuál es su cuenta en TikTok?
6: Raúl Gasca en TikTok. Raúl. Y ahí estamos conectados. Estamos por el WhatsApp, por Tropicana, por TikTok. Estamos por todos lados.
5: Después no digas que no les avisamos. Después no digas eso porque aquí estás con Tropicana conectándose los oyentes para que se den cuenta que tenemos unos días más de diversión. Aprovechar que nuestra ciudad, hombre, no sufrió... todas estas situaciones que estamos viendo en el otro lado del país.
6: Gracias a Dios.
5: Que fue solamente el susto, nos movimos, nos despertó y estamos en solidaridad, pero podemos disfrutar del circo estos días. Otra llamadita más, a ver, voy a por aquí cualquiera a ver este audiocito, el último que acaba de llegar aquí. A ver, este terminado en 060, hola.
13: Quiero ir al circo invitado por Tropicana. Y después no digas que no te avisamos.
6: Le metió.
5: Ya lo pueden contratar de doble.
6: Le metió. Bueno, nada, quedan muchas boletas, amigos. Sigan conectados aquí en Tropicana. Bueno, son días difíciles, pero nada, hay que ponerle buena actitud. Hay que ponerle circo, alegría, diversión y nada. Invitados por Tropicana, gánense sus boletas. Escuche Tropicana todo el día. Y como dicen por ahí... Y después no digas que no te avisamos.
5: Mayra Bello, que después los oyentes no digan cómo así que hay una radiotón. ¿Qué estamos recolectando en el primer piso de la alcaldía de Bucaramanga, Mayra Bello, para que los oyentes se sumen a esta ayuda? Ya nos va a contar Mayra Bello y Vivi González, que están en el primer piso de la alcaldía de Bucaramanga. Mayra Bello, ¿qué es lo que hay que llevar? Cuéntelo, Mayrita.
14: Donaciones. Estamos recolectando donaciones por parte de todas las personitas bonitas del área metropolitana de Bucaramanga que se suman a este centro de acopio. Estamos recolectando alimentos no perecederos. Estamos recolectando útiles de aseo, estamos recolectando medicamentos básicos de primera necesidad, alimentos para los peluditos, estamos también recuperando elementos para bebés recién nacidos, personas de la tercera edad que están en este momento afectadas por el terremoto que golpeó a Colombia ayer. ¿En dónde? En el primer piso de la alcaldía. Hasta las 5 de la tarde todos los días de corrido hasta este jueves, porque este jueves sale de Bucaramanga un camión cargado con todas las ayudas que ustedes, oyentes Tropicana, Ángeles Tropicana, estén dispuestos y traigan acá a la alcaldía. Primer piso,
5: sí,
14: a donar.
5: Primer piso, agua, alimentos no perecederos, es lo más importante en este momento, ¿cierto?
14: Sí, señor, sí, señor. Agua, granos, sí. Arroz, aceite, pasta también sirve, panela sirve. Esos son los alimentos de primera necesidad. Elementos de aseo, puede ser jabones, champú, papel higiénico, toallas higiénicas o alimentos para cachorritos, peluditos que en ese momento no tienen cómo pedir ayuda.
5: Perfecto, primer piso de la alcaldía de Bucaramanga. Aquí estamos recolectando las ayudas. Seguimos en esta jornada especial. No estamos en nuestra programación habitual. Estamos vinculados a esta causa, la causa que busca alivianar un poco los corazones que están allí heridos, buscando familiares, buscando ayuda, buscando comida. En Caldas, Risaralda, Chocó y Valle del Cauca, desde Tropicana en Bucaramanga.
2: 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En Tropicana son las
5: 10:53.
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0: Kevin Vinci con Narcisista. Ya venimos con un informe, un boletín especial de noticias de qué ha pasado en el Eje Cafetero. Ya ha llegado el presidente Abelardo de la Esperilla, está haciendo un recorrido por la capital risaraldense, que se vio muy afectada, ¿sabe? Porque mire, allí el aeropuerto no está como en Bucaramanga o en otras ciudades, que está alejado, ¿no? Es dentro de la ciudad.
1: Sí.
0: Y usted aterriza, ya aterriza en la ciudad, ¿sí? Usted al minuto ya está sobre la avenida 30 de agosto, que es la principal que lo va a conducir al centro, y ahí hay zonas ya de afectación. Ahí ya hay en el piso cualquier cantidad de edificaciones. Venimos en un momento con esa información. 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
1: 11 de la mañana con 7 minutos. 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Hay un boletín oficial, Alejita Sánchez y oyentes de Tropicana.
2: Sí,
1: a las 10:43 de la mañana, hora local, magnitud de 4.0 de una nueva réplica, profundidad de 76 kilómetros, allí mismo en San José del Palmar, en Chocó. ¿Sí?
2: Sí, señor.
1: Entonces aquí cerquita a Ismina, estaba aquí viendo el tema informativo. Muy bien, vamos con Mayra Bello. Como les decíamos, estamos en una programación especial diferente. Ya les vamos a hacer entregar a los oyentes, o les vamos a hacer entrega, pues, a los oyentes de las boletas para que se acompañen, por favor, al Circo de los Hermanos Gasca esta noche. La función es para esta noche. Tonight, dijo el gringo, tonight. Mayra Bello, ahí sí, como dice Raúl Gasca, es hoy mismo. Y después no digas que no te avisamos. Es hoy mismo, ¿no?
2: Sí,
1: hoy mismo las donaciones.
3: Hoy tenemos la
4: oportunidad. Sí, hoy empieza oficialmente este centro de apoyo.
1: ¿Quién habla al fondo, Mayra?
4: Tenían una grabación del alcalde Cristian Portilla haciendo la invitación a todos los bumangueses a que participen, a que donen, a que se pongan la mano en el corazón, que como Bucaramanga somos más y podemos ayudar, como alguna vez ayudamos a Venezuela, podemos ayudar al resto de colombianos que en este momento lo necesitan. Y sí, como lo estábamos diciendo, hoy oficialmente se le da inicio a este centro de acopio, a este punto en el centro de Bucaramanga, en el primer piso de la alcaldía. Aquí estamos muchas personas de desarrollo social, la secretaría, tenemos muchos funcionarios, estamos Vivi, estamos yo, estamos muchísimas personas a la entrega de recuperar, de recolectar todos estos elementos, todas estas donaciones que estén realizando todos los bumangueses, que estén haciendo todas las personas del área metropolitana para entregarle a esas personas damnificadas por el terremoto. Estamos hasta las 5 de la tarde, a partir de hoy, hasta el jueves 5 de la tarde, que podamos hacer el conteo oficial y final de todas las donaciones que se hayan realizado y pueda partir de aquí de Bucaramanga un camión lleno de esas donaciones a las personas que lo necesitan.
1: Perfecto. ¿Qué estamos esperando? Que nos lleguen ya aquí al primer piso de la alcaldía de Bucaramanga. ¿Qué hay que llevar, Mayra?
4: Hay alimentos y son alimentos que sean no perecederos, entre ellos granos, arroz, aceite, pastas, hay café, panela, hay granos como frijol, arvejas, lentejas, agua, por supuesto, botellas de agua, eso con alimentos. Y si son elementos de primera necesidad, elementos de aseo, papel higiénico, champú, jabones, pañales para los bebés, pañales para las personas de la tercera edad, cremas, pañitos para los bebés, medicamentos como acetaminofén, ibuprofeno, alcohol, solución salina, por supuesto, y también alimentos, pepitas para peluditos. Pepitas también estamos recolectando aquí en este centro de acopio.
1: Qué bien. Vamos a hablar de noticias que tienen que ver con el tema del terremoto. La compañía Claro está ofreciendo, que es la única que ha logrado sostener las comunicaciones, por ejemplo, en Pereira, ¿no? Y en otros lugares es por internet satelital, nos decían nuestros compañeros precisamente. Se solidariza la compañía con las personas afectadas en el tema del terremoto. Van a tener un paquete de 7 días de 2 gigas, minutos ilimitados y mensajes para los usuarios prepago en las zonas afectadas por el territorio. Esto se realizará de forma automática, buscando tener conectividad, ¿ya? Dice ellos, esto se realizará de forma automática y busca facilitar la conectividad y la comunicación con los colombianos afectados en los departamentos de Chocó, Valle del Cauca, Risaralda, Quindío y Caldas. A partir de la fecha va a entregar un paquete de 7 días de 2 gigas, minutos ilimitados y mensajes para los usuarios que sean prepago de estas zonas del país. una forma de vincularse y apoyar para el tema de las comunicaciones, ¿no? Nos hablaba Alejita internamente de una apertura de los terremotos también, de los terremotos, de los aeropuertos, perdón.
3: Sí, señor, pues le cuento que el Ministerio de Transporte confirmó que 3 aeropuertos ya operan con normalidad, esto con el retorno de la operación comercial a sus pistas. Sin embargo, la cartera aclaró que en Pereira, Buenaventura, Cartago y Manizales, las pistas solo están recibiendo vuelos humanitarios o del Estado, pero siguen con restricciones para la operación comercial.
1: Perfecto, muy bien. Tenemos 11 de la mañana con 14 minutos, entonces ahí está una información que es de última hora para que la tengamos pendiente, porque obviamente no hay vuelos comerciales, pero sí el ingreso de esos vuelos de ayuda.
3: De estos vuelos a Pereira, Buenaventura, Cartago y Manizales. 3 aeropuertos operando con normalidad, Cali, Quibdó y Armenia. Son los 3 que están recibiendo vuelos comerciales, los otros solamente vuelos humanitarios.
1: Muy bien, tenemos esta hora especial entre la carranga también y la información de nuestras ayudas en el primer piso. ¿En dónde llevan las ayudas? Se están preguntando los oyentes, Mayra Bella, ¿a dónde las llevan?
4: Al primer piso de la alcaldía de Bucaramanga, en todo el centro, zona central, para que usted no se pierda. Estamos afuera en la plazoleta de la Libertad, estamos con todo el puesto grandote, ahí banderas de Colombia, estamos nosotras con la camiseta de la emisora para que nos reconozcan, estamos acá con mesas y está el montón de gente, de voluntarios recolectando todas estas donaciones. Primer piso de la alcaldía de Bucaramanga.
1: Primer piso, iniciamos esta jornada de recolección de alimentos no perecederos y de agua, que es lo más importante que nos están manifestando, que hay que enviar hacia el eje cafetero. Ahí esperamos la ayuda de todos ustedes. Primer piso de la alcaldía de Bucaramanga.

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2: Le informo que son las 11 de la mañana con 23 minutos y nos vamos para las calles. Quiero saber cómo avanza esta jornada, Vivi.
3: Así es, nos encontramos desde la Plaza de la Libertad, desde el primer piso de la Alcaldía de Bucaramanga, en este inicio, en esta apertura de este punto de acopio, el primer día de tres, porque vamos a ir hasta el jueves a las 5 de la tarde, todos los días hasta las 5 de la tarde, y seguimos invitando a los oyentes a que se acerquen y traigan sus donaciones, sus ayudas, desde alimentos no perecederos, granos, aceite, agua embotellada, harinas, también elementos de primera necesidad, como son de higiene, toallas higiénicas, pañales, pañitos, todo aquello que podamos aportar, porque aquí ningún aporte es pequeño, todos son justos, necesarios y suficientes, así que la invitación es esa, que todos los oyentes se acerquen aquí al primer piso de la alcaldía. Nos encontramos hasta las 5 de la tarde, vamos a estar el día de hoy, hasta el próximo jueves, hasta este jueves a las 5 de la tarde, le reitero, ¿dónde? Aquí en el primer piso de la alcaldía.
2: Así como le estaban escuchando, primer piso de la alcaldía, 5 de la tarde. Hasta las 5 de la tarde tendremos hoy punto de acopio, jornada continua. Así que si usted nos está escuchando desde su vehículo, desde la oficina, donde esté, usted tiene hasta las 5 de la tarde, jornada continua, que salió a almorzar, que la esposa tiene que venir a hacer algo al centro. Bueno, pues ahí está, échese la pasadita, deje sus ayudas, pañitos, pañales para adulto, toallas higiénicas, sábanas o frazadas, algo con que arroparse, colchonetas, alimentos no perecederos.
4: ¿Dónde se crió? ¿Qué sería?
2: Estamos necesitando todo esto y usted lo puede llevar ya mismo. Al primer piso de la alcaldía de Bucaramanga. Allí está Viviana y Mayra esperando a que usted pase por allá si las quiere conocer. Bueno, pues ahí está la opción. Vaya que allá están las dos. Lleva sus ayudas. De paso se toma también la fotico con Viviana y con Mayra. Así que les dejo la Estrato 8, los doctores de la Carranga, hoy en una programación bastante especial.

0: 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En Tropicana son las 11:32.
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7: Canción pegada. Ay, usted no me puede decir que esta canción no está pegada. Once de la mañana, 33 minutos. Yo sé que usted va a empezar a cantar. Yo sé que la va a cantar. Esta canción está súper pegada, pasarán las épocas, los años, los siglos, y usted la va a cantar porque está pegada. ¿Sabe quién también está pegado hoy? Ayudar. Mayra Bello desde la alcaldía, ¿cómo avanza esta jornada?
8: Pues Aleja, la invitación es esa precisamente. Hoy se inaugura este centro de acopio, este punto de acopio en el primer piso de la alcaldía de Bucaramanga. Estamos recibiendo cualquier tipo de ayuda, cualquier tipo de donación, pero en especie, medicamentos, ropa, estamos recibiendo alimentos.

0: no perecederos. Estamos recibiendo agua embotellada, aceite, arroz, granos, pasta, enlatados. Estamos recibiendo también elementos de aseo. Estamos recibiendo champú, jabones, estamos recibiendo papel higiénico, pañales para todas aquellas personas que sufrieron esta tragedia nacional que golpeó al país. Vamos a estar todo el día de largo. Hoy empezamos, ya se abrió el punto, ya hemos recibido muchas ayudas. Seguiremos recibiendo ayudas el resto de la semana hasta el día jueves 5 de la tarde, pero la invitación es para que aproveche hoy, para que no se quede sin poder ayudar. Si tiene la oportunidad, usted, amigo oyente que nos está escuchando a través de los 95.7, si tiene la oportunidad de donar, así sea una bolsita, que Dios se lo multiplique, porque cada granito de arena cuenta con este tipo de situaciones tan trágicas que ocurren en el país y que golpean a un montón de familias. Entonces los estamos esperando a partir de hoy en el primer piso de la alcaldía de Bucaramanga.
1: Así es, Mayra. Recuerde, alimentos no perecederos, útiles de aseo, pañitos húmedos, crema antipañalitis, ahí se necesita también toallas higiénicas, importante. Útiles de aseo en general, toallitas para el cuerpo, colchonetas, abriguitos, sábanas, cobijitas. 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Pegacore presenta La Hora Tropicana, son las 11 de la mañana, 35 minutos, y el éxito que está pegando duro, La Cucharita, Jorge Velosa. Ahí lo escuchaba usted, tremenda canción, ¿sí o qué? Yo sé que cantó el pedacito, yo sé que cantó el pedacito, vea.

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1: 11 de la mañana con 45 minutos.
2: ¿Dónde va?
1: Volvemos en las calles nuevamente. Vivi, ¿cómo va? ¿Cómo está usted por allá? Si están llegando personas, ¿se están sumando a esta causa? Cuéntenos.
3: Aleja, nosotras seguimos aquí extendiéndoles la invitación para que se acerquen al primer piso de la alcaldía de Bucaramanga. Nos estamos recibiendo todas esas ayudas, las donaciones para todas las personas afectadas tras el terremoto de ayer lunes, de 7.4, para que todos se acerquen, vengan, participen. ¿Qué estamos pidiendo? ¿Qué se está solicitando? Alimentos no perecederos, lentejas, granos, arroz, aceite, agua embotellada, artículos de higiene personal, también artículos para bebé como lo son pañitos, pañales, todo eso aquí lo pueden acercar, lo pueden traer al primer piso de la alcaldía de Bucaramanga, la plazoleta de la Libertad, donde usted nos va a ver, nos va a encontrar ubicadas. Vamos a estar hasta las 5 de la tarde, la invitación es todo el día hasta las 5 de la tarde, hasta el jueves las 5 de la tarde, estos son los 3 días de donatón, así que si usted tiene ganas de donar, de aportar, no se quede con ganas, acérquese aquí al primer piso de la alcaldía de Bucaramanga, donde le recibiremos allá con los brazos abiertos, porque en estos momentos tenemos que extendernos, ayudarnos a quienes más lo necesitan, y ninguna ayuda es poquita, nada es mínimo, cada granito cuenta.
1: Hace un momento les contábamos que el aeropuerto de Cali ya había iniciado operaciones, lo que es Cali, Quibdó, Armenia, ya operan con normalidad vuelos comerciales. De paso aprovechamos para contarles que Wingo anunció medidas de flexibilidad para viajeros que tengan vuelos programados entre el lunes 10 y martes 11 de agosto, luego del terremoto registrado en Colombia y sus posibles afectaciones sobre las operaciones aéreas. La medida aplica para los pasajeros con itinerarios con las fechas durante toda la red de destinos de la aerolínea. Los viajeros podrán elegir entre cambiar la fecha de sus vuelos sin pagar cargos por cambio ni diferencia tarifaria o solicitar el reembolso del 100% del valor pagado en los tiquetes. En el caso de cambios, Wingo permite modificar la fecha del viaje para volar hasta 30 días después de la fecha que originalmente se había programado. La aerolínea señaló que este plazo podría modificarse dependiendo de la evolución de la situación y de las determinaciones que adopten las autoridades competentes. Les estaremos contando en diferentes boletines que tendremos durante el día las noticias y cómo se encuentran estas ciudades que han sido bastante golpeadas por este terremoto. 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En Tropicana son las 11 de la mañana con 48 minutos.
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0: 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En Tropicana son las
1: 11:48.
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2: 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En Tropicana son las
3: 11:58.
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1: 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En Tropicana son las...
2: Esta es la hora, son las 12.
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1: 12 del mediodía, 4 minutos. Avanzamos con la información. En Cali, en este momento, rescatistas trabajan para sacar a 2 sobrevivientes entre los escombros. Buscan a Diana bajo los escombros. Una foto que está corriendo en redes sociales y en los noticieros, principales noticieros del país. Una mujer identificada como Diana deja ver entre los escombros tal vez la mitad de su rostro, pidiendo ayuda. Por otro lado, les cuento que Medicina Legal confirmó que han recibido 160 cuerpos de personas que murieron en el terremoto. El Instituto Nacional de Medicina Legal confirmó que a la fecha han recibido 160 cuerpos provenientes de Chocó, Caldas, Risaralda y Valle del Cauca, correspondientes a personas que murieron en el terremoto del 10 de agosto. De acuerdo con la información que se tiene hasta el momento, se han abordado 28 cuerpos, de los cuales se han identificado plenamente 22. La entidad informó que debido a las afectaciones y de infraestructura en la sede de Cali, se trasladaron temporalmente a la prestación de servicios a los municipios de Palmira y Tuluá, donde cuentan con personal disponible para atender a la ciudadanía. Así avanza este mediodía. Dice el alcalde Eder, no vamos a descansar hasta rescatar a Diana. Dios. Por otro lado, pues se me voy para las calles. Recuerde que tenemos punto de acopio en la alcaldía, en el primer piso de la alcaldía. Allí se encuentra Viviana y Mayra con el coordinador de unidades de gestión del riesgo de Bucaramanga, Didier Rodríguez, coordinador de gestión del riesgo de Bucaramanga.
2: Y desde el primer piso de la alcaldía de Bucaramanga nos encontramos con Didier Rodríguez, coordinador de gestión del riesgo de Bucaramanga. Buenos días, coordinador, ¿cómo está?
3: Hola, buenos días, un saludo especial para ustedes.
2: Coordinador, primero, ¿qué estamos haciendo? ¿Por qué nos reunimos aquí en el primer piso de la alcaldía?
3: Bueno, Bucaramanga se ha caracterizado por ser una ciudad solidaria. En cabeza de nuestro alcalde Cristian Portilla hemos convocado a la ciudadanía, no solamente de Bucaramanga, sino de todo el área metropolitana.
1: Área metropolitana.
3: Del Cauca, que hoy tanto lo necesitan. Bucaramanga ya fue solidaria con nuestros hermanos venezolanos y lo vamos a hacer también en la misma forma con nuestros hermanos de los departamentos antes mencionados.
2: Y, coordinador, ¿hasta cuándo nos vamos a encontrar aquí en la Plaza de la Libertad, aquí en el primer piso de la alcaldía?
3: Bueno, vamos a estar hoy durante todo el día, hasta las 5 de la tarde, el día miércoles y el día jueves, de igual forma, de 8 a 5, con nuestro equipo de gestión del riesgo, con desarrollo social, con el Inderbú, y en cabeza nuestro alcalde, recibiendo los elementos que de manera solidaria la ciudadanía, que ya ha empezado desde muy temprano a traer y que queremos agradecer y extender la invitación a las demás personas que quieran expresar su solidaridad con nuestros hermanos de los departamentos afectados.
2: Y lo que no puede faltar, coordinador, esa invitación, ese llamado a la acción, esa invitación directa a todos nuestros oyentes que nos están viendo a través de las redes sociales.
3: Claro que sí, así es, aprovechar las redes sociales de Tropicana. Les agradecemos que puedan estar acá porque ese también es un factor importantísimo, poder divulgar y exteriorizar esta jornada que se está haciendo hoy, que nos va a permitir que más personas se puedan acercar a dar su granito de arena. De esta manera vamos a recoger un número importante de ayudas humanitarias que nos lo va a agradecer mucho nuestros hermanos afectados.
2: ¿Existe algún número, alguna meta estimada? Por ejemplo, cierta cantidad de toneladas de recolección de ayuda.
3: Bueno, ojalá podamos superar la meta pasada, que fueron más de 10 toneladas. Ojalá podamos hacerlo, porque fueron más de 20 municipios afectados en todo el país, cerca de la quinta parte del país, y de ahí la necesidad de que entre todos podamos unir esfuerzos para esta bonita causa.
2: Listo, muchísimas gracias.
1: Muchísimas gracias, Vivi. Estaremos muy atentos a los reportes que ustedes nos envíen. Les recuerdo, primer piso de la alcaldía, hasta las 5 de la tarde de jornada continua. Ustedes van a poder acercarse a dejar sus ayudas. ¿Qué necesitamos? Alimentos no perecederos, aceite, arroz, todo lo que son granos. También necesitamos, escúcheme bien, pañales para los niños, pañales para adultos. Necesitamos también pañitos húmedos, cremas de dientes, cremita para la cola. Necesitamos colchonetas. Todo lo que son alimentos perecederos, no perecederos. Que el atún, que el que hay alimentos que ya vienen solamente para echar agua caliente y salió. Bueno, necesitamos todo eso, alimentos no perecederos. 12:08, ya venimos con más reportes aquí en Tropicana.
0: En los barrios de Bucaramanga.

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1: 12 del mediodía 13.
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6: 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En Tropicana son las
1: 12:13.
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1: 12:25. El presidente Abelardo de la Espriella anunció alivios. Vamos a escuchar las declaraciones que tiene para todos los colombianos.
2: He dado instrucciones precisas al señor ministro de Vivienda para que se decrete un alivio económico en servicios públicos para todas las personas afectadas en Risaralda por 3 meses. Vamos a hacer ese censo y vamos a otorgar esa posibilidad para que la gente pueda tener un respiro en medio de esta tragedia. A mí se me arrugaba el corazón cuando pasaba por el centro de Pereira y veía todos esos negocios destruidos. Tenemos que, señora viceministra que está aquí, hacer lo que sea necesario en el marco de la ley que nos autoriza para que esas personas afectadas tengan un alivio en cuanto al pago de esos servicios públicos. Todos los servicios públicos por 3 meses para todos los risaraldenses. Segundo, estamos en este momento estructurando el programa de subsidio de arriendo para las personas que perdieron su vivienda. Necesitamos hacer ese censo, caracterizar esas viviendas para proceder de conformidad y entregarles a esas personas un subsidio para que se puedan mudar. Posteriormente entraremos a las reparaciones de las casas.
1: Anuncios del presidente y regreso nuevamente a las calles. Mayra Bello, ¿cómo está el ambiente por allá? ¿Cómo va todo?
3: Aleja, muy movida esta hora de la mañana. Ha llegado gente de muchas partes de todo el área metropolitana. Llegan en sus carros, han traído carritos de mercado llenos, cargados. Ha llegado personas, familias, niños en compañía de adultos que han traído, así sea, una bolsita de arroz. Y es que eso es lo importante, tener en cuenta que cada granito de arena cuenta, cada granito de arena sirve, cada ayuda, cada donación, cada apoyo se agradece con el alma, enriquece y ayuda a una familia que está en este preciso momento en una crisis debido al terremoto que vivimos como colombianos. El llamado es claro, Aleja, estamos en el primer piso de la alcaldía de Bucaramanga, recordándoles a todos ustedes oyentes que en algún momento han necesitado ayuda o que Dios no lo quiera la pueden llegar a necesitar, que nosotros, hermanos de Bucaramanga, hermanos santanderianos, hermanos del área metropolitana, ya nos hemos unido antes y que esta oportunidad también sea una oportunidad más para recordarnos la unión familiar, la unión del bonito corazón que todos como colombianos tenemos para ayudar a todas estas familias que lo están necesitando en esta parte del occidente del país que fue bastante golpeada y afectada por ese terremoto. Entonces, seguimos con la invitación. Estamos desde la alcaldía de Bucaramanga con Vivi González recibiéndolos a todos ustedes que tienen la oportunidad de donar, así sea, un granito de arroz, una bolsita de lentejas, una bolsita de arroz, un rollo de papel higiénico. Toda ayuda sirve, toda ayuda cuenta. Estamos en el primer piso de la alcaldía de Bucaramanga.
1: Recuerde que si usted no alcanza a pasar por allí hoy, no alcanza a llegar hasta las instalaciones de la alcaldía de Bucaramanga, puede dejar sus ayudas aquí en el edificio José Acevedo y Gómez, calle 35, 1624, piso 8. Y si de pronto usted nos está escuchando, está fuera del país y quiere sumarse a esta gran causa, o incluso si usted está aquí también en Bucaramanga y dice, no, yo no tengo tiempo, no me da el espacio, soy conductor, tengo recorrido, bueno, tantas situaciones que nos pueden estar pasando, pero se puede sumar a esta gran causa. Les recuerdo que tenemos una...

Son cuentas oficiales. Con el Banco de Alimentos de Bogotá y Caracol Radio, pues habilitamos unas cuentas para que ustedes puedan hacer sus consignaciones allí. También tenemos la Fundación Solidaridad por Colombia. Esta fundación también se ha unido. Esta fundación pues es a nivel nacional y son los encargados como fuentes oficiales para que reciban dinero. Les hacemos la invitación a todos ustedes. Si quieren saber las cuentas, escríbame ya mismo al Tropi WhatsApp 317-880-1840. Aquí le enviamos las cuentas sin ningún inconveniente. Me escribe Aleja, regálame por favor cuenta. Y ahí yo les envío como tal toda la información. 12 del mediodía, 29 minutos. Recuerde que estamos recibiendo ayudas en la Alcaldía de Bucaramanga. Primer piso de la Alcaldía de Bucaramanga. Puede llegar usted con su librita de arroz, con su paquetico de arepa, de esas arepas para preparar. Recuerde que estamos recibiendo alimentos no perecederos. Atún, todo lo que son granos, lentejas, frijol, todo lo que sea granos es bienvenido. También estamos necesitando pañales para niños, estamos necesitando botellas de agua, cascos, gafas, baterías para linternas. También estamos necesitando linternas. Necesitamos de ustedes. Ustedes, Los Ángeles Tropicana. Bucaramanga es una ciudad que se caracteriza por ayudar. Sea parte de esta gran actividad hoy. 2 del mediodía, 31 minutos. Avanza la tarde. Les dejo algo de Roberto Antonio. Regálame una noche.

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1: 12 del mediodía, 49 minutos.
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1: Vivi, ¿cómo es ese mediodía?
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1: ¿Qué tanta gente está llegando? Cuéntame.
2: Aleja, nosotros seguimos desde el primer piso de la alcaldía de Bucaramanga y seguimos invitándolos, seguimos haciendo la invitación, reiterándola para que se acerquen a donar, para que se acerquen a dar sus aportes, sus ayudas, sus granitos de arena, porque créanme que aquí ningún aporte es chiquito, todos son muy importantes y todos son sumamente necesarios. Si usted nos dice, Viviana, Mayra, ¿hasta qué hora van a estar? Vamos a estar hasta las 5 de la tarde, hasta las 5 de la tarde de largo, de recorrido, pero si usted dice, no alcanzo a ir hoy a la alcaldía, no alcanzo a llegar, no se preocupe porque vamos a estar miércoles y jueves de 8 de la mañana a 5 de la tarde, esos 3 días de donatón. Así que si usted está cerca, no pierda la oportunidad, no la desaproveche y acérquese. Ayúdenos, ayúdenos a ayudar, ayúdenos a por Colombia, todo esto es por Colombia. Así que la invitación ahí está, clara, más clara no se puede, que se acerquen a donar hoy hasta las 5 de la tarde y miércoles y jueves de 8 de la mañana a 5 de la tarde. Y también si usted quiere ayudar, pero se le facilita más por los canales digitales, esto económicamente, transferencia, canales digitales, Aleja tiene todos los canales los cuales, por los cuales usted nos puede seguir ayudando a ayudar.
1: Así es, Vivi, recuerde que esta campaña tenemos una cuenta oficial, pues, del Banco de Alimentos de Bogotá, porque tenemos una alianza junto con Caracol Radio para que usted pueda donar de manera segura. También se suma a esta actividad la Fundación Solidaridad por Colombia. ¿Usted desea donar? Bueno, pues le hago la invitación a que nos escriba donación a través del 317-880-1840 y aquí le enviaremos toda la información para que usted pueda realizar esa transferencia.
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1: 2:52, aprovecho para recordarles el punto de acopio que tenemos junto con la alcaldía de Bucaramanga. En el primer piso de la alcaldía usted puede estar llevando sus ayudas, alimentos no perecederos, utensilios de aseo, pañales, pañitos, toallas higiénicas, colchonetas, sábanas, que son sumamente importantes para todas las personas. Mira, hay muchas personas que no tienen dónde pasar esta noche, que están durmiendo en las calles. Escuchábamos esta mañana en diferentes medios de comunicación. Entonces, les hacemos la invitación a donar hoy hasta las 5 de la tarde, mañana a partir de las 8 de la mañana. Jornada continua hasta las 5 de la tarde. Súmese, súmese. Es hora de sentirse en paz en Tropicana. Son las 12 del mediodía con 52.
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1: 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En Tropicana son las...
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2: 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Recuerde, alimentos no perecederos, útiles de aseo personal, pañales para niño, pañales para adulto, crema para la cola, pañitos húmedos. Recuerde que estamos hasta las 5 de la tarde recibiendo ayudas.

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1: 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En Tropicana son las...
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0: Ay, hombre, Cali, por Dios. 2:47 PM. Sufre Cali, sufre Chocó, sufre Pereira, sufre Manizales. Las poblaciones intermediarias. Vamos a invitar a los oyentes a las 2:47 PM. Si usted tiene familiares, tiene de pronto amigos extraviados, comuníquese con Tropicana y díganos, mire, esta persona está extraviada, esta persona no la hemos podido encontrar, este es su nombre, de pronto esta es su foto, esta es su ubicación, a través de nuestro WhatsApp. Con mucho gusto los vamos a contactar con Tropicana en Cali, con Tropicana en Manizales, con Tropicana en Pereira. Nosotros les haremos llegar esa petición a ellos allí, a nuestros hermanitos de estas estaciones de radio allí en las capitales. 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Y tienen ustedes ya mismo esas fotos, esas preocupaciones de familiares. Saben de familiares que le dicen a usted, oiga, venga, no, lo que pasa es que no tengo a este familiar aquí y tal, no lo conozco, no me llega, no sé cómo ubicarlo. A través de nuestro WhatsApp Tropicana, 317-880-1840. 317-880-1840.
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0: Atención, 2:49 en Tropicana.
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0: 2:50 en Tropicana.
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1: 2:59.
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1: 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En Tropicana son las
2: 3 en punto.
3: Esta es la hora, las 3 en punto.
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1: En momento les vamos a contar los detalles en esta tarde de martes misericordioso. Ustedes qué tienen que hacer para donar con nosotros. Estamos aquí en el primer piso de la alcaldía. Es que suena lo...

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3: 3 y 8.
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1: 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En Tropicana son las
3: 3 de la tarde con 9309 en Tropicana.
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1: Y lo que está pasando en Bucaramanga y en Colombia, actualidad de lo que pasa con la búsqueda de vida entre los escombros. Atención para los oyentes de Tropicana 1120 AM y Tropicana 95.7 FM, porque mientras transcurría el mediodía y muchos de ustedes estaban disfrutando de un almuerzo, hay una nueva vida y es la de Diana Troncoso, una mujer de 31 años que fue rescatada con vida tras permanecer, atención, cerca de 30 horas atrapada entre los escombros de Torres del Limonar. Esto en el barrio Capri, en la ciudad de Cali. Este es el sector barrio Capri, que prácticamente se vino al piso todo el barrio. La mujer fue localizada luego de que los rescatistas escucharan, a ver un momentico que se me adelantó por aquí la información, que les estoy presentando precisamente con nuestros amigos de Pegacor. Información, los hechos destacados. La mujer fue localizada luego de que los rescatistas escucharan sonidos entre la estructura colapsada y desde ese momento bomberos y equipos especializados trabajaran duramente 12 horas para llegar hasta ella. Su rescate se ha convertido en un símbolo de esperanza en medio de la tragedia causada por el terremoto de Cali. Recordemos que esta mañana su alcalde, Alejandro Eder, había divulgado unas imágenes donde se veía su rostro entre los escombros. Y a esta hora lo que podemos hablar es de tranquilidad para esa familia, para ese hogar. Avanzan también las presentaciones del gobierno nacional haciendo presencia en estas primeras de cambio, en estos primeros días de la labor presidencial de Abelardo de la Espriella. Ya pasó sobre el mediodía también por el departamento de Caldas. Sus declaraciones en Manizales.
2: Departamento de Caldas, especialmente para los comerciantes, el gobierno ha planteado el siguiente alivio. Vamos a asumir desde el gobierno nacional el pago de los servicios públicos de esas personas afectadas por 3 meses, para que todos encuentren un alivio en medio de esta tragedia terrible que enluta al pueblo colombiano.
1: Departamento de... 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

0: contigo. Él se llama Rafa Ver, en la familia que soñé. Estamos recogiendo sus ayudas aquí en el primer piso de la alcaldía de Bucaramanga. Primer piso de la alcaldía, aquí los esperamos. Mayra Bello está al lado de Vivi González. ¿Qué hay que llevar?
1: Sí, señor director, ya oficialmente volvemos a la segunda jornada, la segunda parte de esta jornada. Radiatón por Colombia. Hoy todos los bumangueses, toda el área metropolitana, todo Santander pone la mano en el corazón, pone la mano en la ayuda y empezamos a donar. Hoy se dio inicio oficialmente a este punto de acopio en el primer piso de la alcaldía de Bucaramanga. Estamos recogiendo donaciones, estamos con elementos básicos de necesarios de primera necesidad, alimentos, si son alimentos no perecederos, agua, granos, arroz, aceite, enlatados. Si es, por ejemplo, algún tipo de apoyo, de ayuda, elementos necesarios, cobijas, una colchoneta también, medicamentos, ropa, estamos recibiendo ropa, elementos de aseo también básicos, jabón de baño, papel higiénico, toallas higiénicas. ¿En dónde estamos? En esta radiatón por Colombia, porque es en apoyo, en pro, ayudando a todos los colombianos que ayer lamentablemente fueron golpeados por ese terremoto. Vamos toda la tarde, hasta las 5 de la tarde, hoy, martes, mañana miércoles, el jueves, porque ustedes, nosotros, Ángeles Tropicana, ustedes del área metropolitana, todas las personas que nos están escuchando a esta hora, que se acerquen a la alcaldía de Bucaramanga, primer piso, porque estamos unidos con un único propósito, ayudar a quien más lo necesita. Vamos a empezar, volvemos esta jornada, no hemos parado, continuamos. Hoy martes, mañana miércoles y el jueves nos vemos en el primer piso de la alcaldía para reunir toda esta ayuda que por supuesto los hermanos colombianos necesitan hoy más que nunca.
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0: Alguna inquietud que tengan los oyentes, ya mismo la pueden compartir a través de nuestro WhatsApp, el 317-880-1840, 317-880-1840. ¿Qué quieren saber para llevar? Allí está Vivi y está Mai desde las 8 de la mañana y hasta las 5 de la tarde. 8 de la mañana, 5 de la tarde. 8 de la mañana, 5 de la tarde. En el primer piso de la alcaldía de Bucaramanga. Aquí los estamos esperando para recibir sus ayudas.
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0: 7:31. Estamos recogiendo sus ayudas para enviar al eje cafetero Radiotón por este terremoto que nos sorprendió a todos el día de ayer en horas de la mañana, para el Chocó, para el eje cafetero, principalmente ayudas en Pereira y en la ciudad de Manizales y municipios allí circunvecinos. Desde aquí, desde la alcaldía de Bucaramanga, que junto a la alcaldía de Bucaramanga estamos con Bésame y Tropicana recogiendo estas ayudas en el primer piso de la alcaldía.
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0: granos, veo arroz, veo agua.
1: Sí. A ver, ¿me fue la señal? Aquí está.
0: Veo pañales, veo harina para arepas, veo avena. Todos estos que les estoy mencionando son los alimentos no perecederos, que son los que estamos pidiendo, son los que estamos recolectando, son las que la gente está donando en este momento. Saludito al SXS600, al móvil 1160, que está donando en este preciso momento. Perdón, te interrumpo, ¿me regalas tu nombre?
2: Freddy.
0: Freddy, ¿desde dónde vienes?
2: De acá, de la parte del centro.
0: ¿Y de dónde te nace para ayudar a toda esa gente? ¿Cuánto traemos de donaciones?
2: Vienen muchas cosas, pero la verdad no sabría decir exactamente.
0: Ahí estamos, él es solamente alguno de los que tanto están participando en esta donación, está recogiendo estas ayudas. Recuerden, oyentes, que pueden ayudar hoy hasta las 5, pueden ayudar mañana todo el día, el jueves todo el día, porque estamos con Vivi, Unidos por Colombia, en el primer piso de la alcaldía, recolectando estas donaciones.

0: Buscar otro amor de Nelson Velázquez. Aquí está Mayra Bello con más información desde el primer piso de la alcaldía. Estamos recibiendo donaciones. Mayra, Vivi.
1: Director, pues tenemos distintos integrantes de la Secretaría de Desarrollo Social porque estamos unidos por completo, unidos y de lleno con la alcaldía de Bucaramanga. Estamos, en ese momento estamos bajando de un taxi un montón de mercado.

0: 3:37. Hay varias vías cerradas, vía Alto de las Letras, vía Túnel de la Línea, que es Cajamarca, Calarcá, el Alto de las Letras, Manizales, Fresno, la vía Cali, Buenaventura cerrada, la vía Montenegro, Quimbaya, que son vías que necesitan nuestros coterráneos, la gente del Eje Cafetero, para llegar. Imagínense ustedes la angustia para uno coger su carro, su vehículo, un bus, una buseta, lo que sea, para llegar. Muchas historias vemos de personas que incluso quieren salir y no han podido, no tienen cómo, porque los vehículos no dan abasto. Estamos hablando de vehículos del servicio por carretera. El presidente Nayib Bukele ha escrito en su red social, dice en X: el gobierno de Colombia ha solicitado ayuda humanitaria únicamente en forma de insumos para atender a las familias afectadas por el terremoto. Precisamente de esos insumos nos va a hablar aquí May, porque dice el presidente que le han informado que en cuanto a rescate, médicos y demás, cuerpos de emergencia se encuentran desplegados. Por eso dice el presidente Nayib Bukele: por ello, hemos decidido enviar 2 aviones de carga con 100 toneladas. ¡Qué belleza, Dios mío! Eres grande, señor, que escuchas el llamado de las grandes asociaciones que lo están haciendo. Veíamos sobre el mediodía donaciones en dólares, en euros, los distintos gobiernos preocupados, interesados por este terremoto que ha conmovido al mundo. Que Dios bendiga y proteja a Colombia y El Salvador. El primer avión partirá hoy en la noche y el segundo lo hará mañana. Esto lo escribió apenas hace una hora. May, ¿qué es lo que hay que llevar aquí al centro de donaciones de la alcaldía de Bucaramanga y de nosotros, de Tropicana, aquí en la alcaldía, primer piso?
1: No, y es que no hemos parado, director, porque llegan y llegan y llenan y llenan las donaciones, porque acá estamos esperando con los brazos abiertos. Seguimos en el primer piso de la alcaldía y justamente con apoyo de la Secretaría de Desarrollo Social. Edwin, bienvenido a Tropicana. ¿Cuál es la invitación para los oyentes que nos están escuchando a esta hora?
2: Primeramente, dale las gracias a Dios, Mayra, y a ustedes, a Tropicana y a todo su gran equipo, por este espacio, por hacernos llegar a toda su audiencia, que se enteren de esta gran donatona. Hace 45 días también llenamos esto con 15 toneladas de elementos, entre alimentos 12 toneladas y 3 toneladas de ropa. Y ahorita vamos a superar la meta por nuestros hermanos compatriotas colombianos. Importante que todos tengamos en cuenta las donaciones, alimentos no perecederos, pastas, arroz, lentejas, granos, atunes enlatados y también elementos de aseo personal, jabones, champús, papel higiénico, toallas higiénicas, pañales para adultos también, pañales para niños, por supuesto, biberones y leche en polvo para los niños. E importante también elementos de aseo para la casa, para la vivienda, para sus hogares también, que se requiere y se necesitan mucha agua también en botella, alimentos para animales, para las mascotas, para los perros, para los gatos y por supuesto almohadas, cobijas o sábanas y todo lo que nos quieran donar. Ropa en muy buen estado, por favor traer, también es importante. Entonces, amigos bumangueses, donde nos escuchen a través de Tropicana, por favor lleguen aquí sus donaciones. Ahorita nos acaba de llegar un taxi, ustedes nos ayudaron. Lleno ese taxi, imagínense, anónima, le envió una donación grandísima. Entonces es importante, fundamental, aquí también los nombramos, los que quieren, los que deseen, también les damos las gracias y que Dios los retribuya, les compense con muchas bendiciones y los bendiga 70 veces 7 más de los que nos bendicen. Amén. Y por supuesto sean cubiertos con la sangre de nuestro Señor Jesucristo.
1: Amén. Edwin, ¿cómo vemos las donaciones? Hoy apenas inauguramos el punto del centro de acopio, ¿cómo vamos a esta hora de la tarde? ¿Cómo vemos las donaciones?
2: En esta hora de la tarde vamos supremamente bien. Fíjese que ahorita en la tarde ha estado más movido el tema. Un rato, un lapso, ya la gente se ha enterado por las redes sociales, por los canales de comunicación, por medio de ustedes, de Tropicana, por todos. Entonces mañana vendrá muchísima más gente. Mañana miércoles y el jueves, que estaremos hasta las 5 de la tarde.
1: Perfecto. ¿Qué estamos esperando para mañana, para pasado mañana? ¿Cuál es la invitación? ¿Qué estamos esperando?
2: Esperamos que lleguen todos esos amigos bumangueses que quieren llegar, también de Floridablanca, de Girón, de Piedecuesta, de las 7 provincias de Santander, de los 87 municipios que puedan venir a traer aquí a este centro de acopio, que va a ser llevado por medio de la Cruz Roja. Estamos desde 7 de la mañana a 5 de la tarde, hoy martes, mañana miércoles y el jueves, por supuesto, a las 5 de la tarde. Entonces, en cualquier momento se pueden pasar aquí, que aquí hay un gran equipo de trabajo que se han sumado, han venido voluntarios, voluntarias a ayudar. Mire, amigas y amigos venezolanos con los que estuvimos trabajando la vez pasada, vinieron, Dios no, la vez pasada ustedes nos ayudaron fuertísimo, ahorita lo tenemos que hacer por todos ustedes. Amén. Nosotros vivimos acá en su tierra colombiana y se sienten también colombianos. Esto es que no hayan fronteras. Realmente, aquí lo que nos une la fe, nos une Dios, nos une el sentimiento, nos une la solidaridad, nos une ser hermanos e hijos de Dios.
1: Ahí estamos, director, oyentes, lo escucharon bien de parte de la Secretaría de Desarrollo Social. Estamos en el primer piso de la alcaldía, hoy martes, mañana miércoles, el jueves, totalmente dispuestos, disponibles, voluntarios. Estamos un equipo gigantísimo, pero por supuesto faltan ustedes y sus donaciones. Los esperamos, no pierdan el tiempo, vengan hoy, mañana. Todo, cualquier granito de arena cuenta, cualquier pedacito, cualquier botella de agua, todo es bienvenido para ustedes, oyentes Tropicana. Recuerden que nos estamos uniendo esta vez por otros hermanos colombianos que lo necesitan. ¿Dónde nos vemos? En el primer piso de la alcaldía.
0: Vamos, cántalo, grítalo, sin miedo. Así como cantas a Jesse Uribe, cántale a Dios en esta tarde, dile: Señor, Señor, clámale y dile: Señor, repítelo, Señor. Vamos, Señor. Dame la oportunidad de donar, permíteme donarle a mis hermanos de Colombia. Vamos. Tú eres grande, Señor, eres misericordioso y nos vamos a parar de este terremoto todos en Colombia juntos. Ryan Castro y Lamine Yamal han compartido un video precisamente en este tema de apoyo para mostrar su solidaridad.
3: Bueno, saludos a toda la gente de Colombia. Estamos acá dejándoles un mensaje con mucho amor y obviamente con mucho respeto en cuanto a la situación que estamos pasando en el país. Yo me encuentro ahora por acá en Barcelona, que teníamos unos compromisos pues antes de que sucediera todo lo que está sucediendo. Ponemos mis redes sociales acá a la disposición de la gente para ayudar. Tenemos unos links donde la gente puede donar dinero y todo, totalmente confiable. Estamos volando todos los aviones con las compañías que nosotros volamos siempre para que lleguen a los lugares afectados. Obviamente estamos aquí con Lamine también, que les manda un mensaje de resistencia.
4: Mucha fuerza a todo el pueblo colombiano. La verdad que es una desgracia lo que ha pasado, pero bueno, mandamos todo nuestro apoyo. Vayan haciendo lo más que puede y creo que todo el mundo tiene su familia también.
3: Y muchísimas gracias a toda la gente que se sigue sumando, a todos los jugadores, a todos los artistas. Estamos aquí entre familia, en hermanos, como hermanos, para salir de esta situación lo más pronto posible. Y nada, los queremos mucho, Colombia. Estamos aquí por ustedes.
0: Qué bien, qué bien, qué bien. Bueno, metamos el reggaetoncito esta tarde también, ¿no? 3:45. Mayra Bello, por favor, Mayra Bello, ¿qué hay que llevar al primer piso de la alcaldía de Bucaramanga?
1: No, fácil, está apenas para que no se pierdan. Vea, si usted quiere, desea donar alimentos, la recomendación es que sean alimentos no perecederos. Esto significa que puedan durar, que no se dañen, que no tenga la necesidad de estar refrigerados, que si se abren no tenga la necesidad de que me lo tengo que comer ya, sino que se pueda guardar. En eso aplican los granos, el arroz, la pasta, las lentejas, los frijoles, las arvejas. Esos son alimentos no perecederos. Las latas también cuentan, aplican el agua, los medicamentos también se necesitan. Hay personas que están en este momento siendo atendidas, elementos de aseo personal, de higiene personal, cualquiera de esos elementos sirven, aportan. ¿En dónde los pueden traer o a dónde los pueden traer? Primer piso de la alcaldía.
0: Perfecto. DJ Rubber, el original.
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0: Vivi González está con oyentes que están llegando aquí al primer piso de la alcaldía de Bucaramanga con ayudas.
1: Director, seguimos aquí en el primer piso de la alcaldía de Bucaramanga, donde siguen llegando bastantes ayudas, bastantes donaciones, y aquí nos encontramos con María Vanegas, una oyente, una ciudadana a la cual se acercó aquí a traer su ayuda. Hola María, ¿cómo estás? Bienvenida a Tropicana.
2: Muy buenos días, muy buenas tardes. A mí me motivó que son personas, seres humanos que hoy están pasando por una y mañana podemos ser nosotros, y porque no podemos dejar a nuestros hermanos solos.
1: Listo, María, ¿y cuál
2: yo
1: es ese?
2: No tengo familia ya, no tengo nada ya.
1: ¿Y cuál es ese mensaje que le enviarías a los oyentes, a las personas que te están escuchando, para que vengan y donen y den su aporte?
2: Que por favor piensen que podemos ser más adelante nosotros mismos, que por favor traigan lo más que puedan, sean cosas para el aseo, para la comida, lo que puedan colaborar.
1: Muchísimas gracias, María, y seguimos extendiendo la invitación, directora.

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3: 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Son las 4 de la tarde con 3 minutos en Tropicana. Vamos a pensar durante esta hora, para cerrar esta tarde de donaciones, darle gracias a Dios por aquellos oyentes que han llegado con su amor a llevar una librita de algún alimento no perecedero. Me corrigen aquí las niñas Vivi y Mayra, que están allí, que llevan de pronto una paquita de agua y dicen, mire, aquí está, que es lo que más está necesitando. Vamos a darle gracias a esos oyentes. Y ustedes que están en su casa, que no alcanzan a llegar hoy, mañana 8 de la mañana hasta las 5 de la tarde aquí en el primer piso de la alcaldía.

0: Si ustedes quieren saber qué pueden donar, son elementos no perecederos, alimentos no perecederos. Jackie nos va a contar, Mayre, Vivi.
1: Yo sé bien.
0: Y también el tema del líquido, ¿no? Importante, el tema del agua, que sirve para rescatistas, para las personas que están perdiendo todo en estos momentos, que no pueden ingresar a sus apartamentos, para los niños, los más pequeños, los bebés de la casa, los mayores.
1: Pues de tu lado no me ido.
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0: Aquí los estamos esperando en el primer piso de la alcaldía de Bucaramanga en este martes misericordioso.
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2: Sí, señor, alimentos no perecederos, así se conocen, alimentos no perecederos, aguas, botellas de agua, están donando también energizantes, pues no energizantes, sino Gatorade, que usted sabe que es lo que usted toma cuando está bajo de energía, que tiene vitaminas, que lo ayuda. Esas bebidas también ayudan, aportan. Los alimentos no perecederos, los granos enlatados, las botellas de agua, pastas, granos, arroz, harina, esos son los alimentos no perecederos. Pero también, si usted dice, no, se me hace más fácil donar una cobija, sé que alguien está aguantando frío, una colchoneta en buen uso, en buen estado, ropa también en buen estado, medicamentos, elementos de primera necesidad de aseo básico, papel higiénico, jabones, todo eso sirve. Pero los alimentos, sí, por supuesto que sí. Todos esos alimentos que se pueden guardar, los alimentos no perecederos, son los que estamos recibiendo acá en el primer piso de la alcaldía.
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5: 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En Tropicana son las
0: 4 y 7 en Tropicana.
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0: Ha entregado declaraciones el presidente en la ciudad de Manizales. A ver si está por aquí.
11: Presidente, lo que ha sido
12: el gobierno. El gobierno está con las víctimas, vamos a apoyarlo siempre. Esta bella ciudad y este gran departamento tiene presidente con el tigre y vamos a hacer todo lo que esté a nuestro alcance por recuperarnos. Y vamos a levantarnos como siempre hemos hecho los colombianos bajo una misma bandera que es Colombia.
0: Gracias. Ahí estaba en la carrera 23. Zona bastante afectada de la capital caldense en Manizales. Qué dolor ver estas calles tan hermosas de estas ciudades, Dios mío, señor. En Roldanillo, en El Cairo, en Sevilla Valle, en Aranzazu, Dos Quebradas, en Risaralda, señor. Que tengas misericordia de las personas que esta noche aún no saben dónde van a pasar la noche. Tú que te estás quejando del calor en esta tarde, tienes dónde pasar la noche hoy, así sea con calor, ¿sí? Muchos allí, pero no 50 ni 100, no miles. Están buscando cómo acampar al frente de sus casas totalmente destrozadas.

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1: Estamos esperando sus donaciones. Mayra y Vivi tienen informes detallados desde el centro de acopio que hemos diseñado en esta Radiotón para enviar al eje cafetero Caldas, Risaralda,

0: En el primer piso de la alcaldía de Bucaramanga. Aquí están Mayra y Vivi hasta las 5 de la tarde y mañana de nuevo en punto de las 8 de la mañana. Me preguntan por donaciones en vivo, sí. Está el Banco de Alimentos de Bogotá a través de www.bancodealimentos.org.co. Atención, si usted tiene la opción de donar algo de dinero, además qué bonito darlo sin decirlo, porque que tu mano derecha no sepa lo que tu mano izquierda hace. No tienes que salir a gritar a todo el mundo lo yo hice, como aquella en la parábola que echó una monedita, ¿sí? Lo que tenía. Si tú puedes donar, aquí te voy a dar el numerito digital donde puedes donar en esta campaña que se llama numeral Juntos contra el Hambre. Numeral Juntos contra el Hambre de Caracol Radio y todas nuestras emisoras. Radio Activa, Los 40, Bésame, Caracol Radio y Tropicana, las emisoras del grupo Prisa Media en Colombia. La fundación tiene el número llave de breve 00-916-77852. Llave breve 00-916-77852. Reitero por última vez, breve 00-916-77852. También a través de la siguiente cuenta de Bancolombia, la Fundación Solidaridad por Colombia, aprobadas por nuestra compañía, por Prisa Media y todas nuestras estaciones de radio. La cuenta de Bancolombia, para que usted la verifique, llave breve 167-000-109-63. 167-300-000-109-63. No les estoy dando los guiones porque en los celulares no lo pide, ¿no? Realmente es 167-000-109-63. Breve. Juntos por Colombia. Es nuestra opción digital para aquellos que pueden hacer su aporte económico. Y si usted puede llevar una libra de arroz, una libra de lentejas, de cualquier grano, alimento no perecedero, y tiene tiempito de pasar, estamos hasta las 5 de la tarde. Vamos por esas 12 toneladas que recolectamos para Venezuela. Qué bonito lo que nos decía ahorita precisamente la Secretaría de Desarrollo Social. Vea, aquí estamos todos por Colombia, como ya lo hicimos por nuestro país, por Venezuela, y ellos viniendo a ayudarnos. Qué bonito. Bueno, esperamos más informes, más detalles desde el primer piso de la alcaldía de Bucaramanga. Primer piso de la alcaldía, aquí los esperamos.
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0: 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Son las 4 y 13.
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1: Director y oyentes, estoy aquí con una hermosa voluntaria. Ustedes lo escucharon muy bien hace algunos momentos. Aquí no solamente hay personas que trabajan, que les pagan, hay personas que por el amor a ayudar, por la oportunidad de ayudar a otros, están aquí de voluntarios. Nilda es una de las hermosas voluntarias que están en este momento encargada de clasificar, recoger, poner, envolver. Nilda, bienvenida a Tropicana. ¿Qué hemos visto hoy que se inaugura este punto de acopio?
2: Mira, lo que hemos visto es que comenzó un poquito lento, producto de que se anunció un poco tarde ayer, pero ya Bucaramanga está respondiendo, la gente hermosa de Santander está respondiendo. Lo que hemos visto al final de la tarde ha sido desbordante, ha sido cariño puro, y estamos muy contentos porque creo que mañana y pasado van a ser jornadas también muy importantes para recopilar todo lo que queremos llevar a esos lugares donde el terremoto ha pegado muy duro.
1: Linda, ese acento, ¿de dónde eres?
2: Yo soy venezolana, pero ya yo tengo 20 años en esta hermosa Colombia. Tengo casi 11 años en Bucaramanga, y lo que estamos haciendo desde la Fundación Entre Dos Tierras es Venezuela haciéndose presente también aquí para agradecerle a este país por todo lo que nos ha dado.
1: También hicimos presencia hace 45 días cuando ocurrió el desastroso hecho también en nuestro vecino país.
2: Sí, yo estuve aquí, estuve 3 días recopilando y 3 días llorando de alegría, de gratitud, de ver cómo este pueblo maravilloso acogió el llamado de una Venezuela que de verdad estaba sufriendo mucho. Hoy nos toca a nosotros, pero quiero que sepan que no solo lo hacemos como una retribución a lo que hicieron hace 40 días, no, lo hacemos porque Colombia es nuestra hermana nación y porque muchos somos los venezolanos que hemos hecho patria aquí en este país. Yo he fundado empresas, yo tengo 20 años viviendo aquí y amo este país que me ha abierto las puertas, me ha abierto el corazón, me ha dado grandes amigos, así que no es otra cosa que devolver un poco ese cariño. Y como dice la fundadora de Entre Dos Tierras, los venezolanos sabemos ser muy buenos bumangueses. Aquí estamos poniéndole el corazón.
1: Ahí está, y que no solamente se lo diga Nilda, usted lo sabe bien. Bucaramanga se caracteriza por tener el corazón bonito, por ser todos hermanos. Y hoy, hermano mío, ayudemos a esa parte del país que fue desastrosamente golpeada este lunes, porque juntos podemos ayudar a alguien hoy, ayudar a alguien mañana. Hágalo usted con la manito en el corazón. Donemos, unámonos todos por este punto de acopio, por esas personas que hoy lo necesitan. Nos vemos en el primer piso de la alcaldía de Bucaramanga. Ojo, hoy martes, mañana miércoles y por supuesto el jueves. Entre todos podemos llevar ayuda a quien lo necesita.
0: Los estamos esperando hasta las 5 de la tarde y mañana desde las 8.

0: Recuerden, desde las 8 de la mañana, mañana estaremos también aquí en el primer piso de la Alcaldía de Bucaramanga recibiendo sus donaciones. Quiero irme con declaraciones que ha entregado la alcaldesa de Cartago. Oído oyentes, si usted tiene el corazón muy duro y dice, ah, eso para qué, mano, eso es por allá lejos, yo no conozco a nadie por allá, no tengo amigos. ¿Qué uno puede pensar eso, no? ¿Cómo no le está doliendo? ¿Cómo no es el amigo el que le está hablando a uno al WhatsApp y solo ve escombros de pronto en las distintas imágenes de los medios? Tienen que escuchar poblaciones como esta población al norte del Valle. A ver, ¿qué
1: bueno, muy buenas tardes para...
0: Mónica Joana Guapacha.
1: Agradecerles esa voz de solidaridad que nos manifiestan. Tenemos hasta el momento un reporte preliminar de 98 viviendas afectadas y locales comerciales en la zona urbana del municipio. Tenemos también 28 viviendas afectadas en el corregimiento de Zaragoza, afectaciones en vías de acceso de la zona rural en el corregimiento de Cauca, y afectaciones también en el corregimiento, en la vereda Santa Bárbara. Tenemos cerca de 17 edificios con afectaciones de infraestructura en sus techos, fachadas, y algunos de ellos con afectaciones estructurales. Nuestra alcaldía, nuestras instalaciones del centro administrativo municipal tienen un colapso bastante fuerte, no se permite el ingreso, al igual que las instalaciones del consejo municipal también tienen fuertes afectaciones estructurales. Tenemos 5 iglesias católicas con una gran afectación. Una de ellas es nuestra Basílica Menor, Nuestra Señora de la Pobreza, donde tuvimos un colapso bastante fuerte. 21 instituciones, sedes educativas oficiales también tienen colapsos estructurales en sus techos, fachadas, paredes, y se ha suspendido, pues lógicamente, el ingreso de los estudiantes y docentes.
0: 98 viviendas afectadas, entre otros datos principales que entrega la alcaldesa de Cartago, Mónica Joana.

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1: Ya son las 4:36.
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2: 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En Tropicana son las
1: 4:37.
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1: Es tarde de martes misericordioso en Tropicana.
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1: 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Gracias a la alcaldía de Bucaramanga hemos iniciado nuestra radiotón el día de hoy en pro de los damnificados del eje cafetero en Manizales, en los municipios circunvecinos, también en Pereira, la capital de Risaralda y todos sus municipios. Estamos desde las 8 de la mañana hoy en el primer día. Son tres días porque estas ayudas pues no pueden esperar. Esto no es algo que podamos decir, ay, lo vamos a entregar el próximo lunes o deje el fin de semana, miramos. No, las necesidades están ya, las personas están allí orilladas en el andén de sus casas, viendo cómo lo han perdido absolutamente todo. Mayra Bello está allí en el primer piso de la alcaldía.
7: Oiga, casi las 5 de la tarde y decir...

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2: 4:36.
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0: número mínimo de voluntarios. 3 carpas, 10 mesas, 5 sillas, aquí en la plazoleta de la democracia, y en el momento esas 3 carpas están fuleteadas. Llegaron más voluntarios a aportar trabajo propio. Aquí se debe caminar ya despacio usted para poder ir y mostrar todo lo que ha llegado. Epa, han sido donaciones significativas.
1: Sí, eso es.
0: Porque como dice usted, de panela en panela, de libra en arroz, de tarro en aceite, botella en agua, de un pañal en pañal. Esto ha sido grandioso, magnífico. Bendecidos por Dios inmensamente. De verdad que Dios les multiplique inmensamente. Y si esto ha llegado en el día de hoy, mañana vendrá muchísimo más. Mañana miércoles muchísimo más y el jueves también muchísimo más. Desde las 7 de la mañana pueden llegar aquí a la Plaza de la Democracia hasta las 5 de la tarde. Las y los esperamos el día de mañana, miércoles y este jueves. Entonces, esto es una revolución y vamos por una meta grandísima, a superar esas 15 toneladas que se le donaron a Venezuela hace 45 días, y ahorita vamos a recoger 20 toneladas. 20 toneladas vamos a recoger en nombre de Dios.
1: Vamos.
2: Preguntando a algunos oyentes, oiga, ¿cuánto es el mínimo? ¿Cuánto es el máximo? Lo lindo de esas actividades es que no hay mínimo, no hay máximo. El objetivo es reunir, recolectar donaciones, así sea una librita de arroz. El objetivo es que Bucaramanga, el área metropolitana, se una, porque nosotros somos todos hermanos y vamos por la ayuda de todas esas personas damnificadas, todas esas familias, todas esas personas, colombianos, hermanos nuestros, hermanos suyos que necesitan ayuda. Nos vemos en donde, seguimos hoy, todavía estamos abiertos, estamos mañana temprano, toda la mañana, todo el día, jueves también, porque lo que reunimos hoy se tiene que multiplicar, duplicar, triplicar. Estamos haciendo la invitación desde la alcaldía de Bucaramanga, estamos haciendo la invitación desde las diferentes secretarías, desde las diferentes emisoras, Bésame, Tropicana, porque nosotros somos tan solo un medio, y ustedes, Ángeles Tropicana, son por supuesto la solución para todas esas personas que en este momento lo están necesitando.
1: Por ellos allí en el eje cafetero que están necesitando de esa ayuda.
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0: un segundo.
1: Peter Manjarrez con el amor de mi vida. May, en el primer piso de la alcaldía.
2: ¿Le ha sucedido? Sé que quizá usted, porque ha mencionado que ha tenido locales. A los oyentes que en este momento nos han escuchado, nos están escuchando, nos sintonizan a esta hora, las personas que saben cómo funciona un local. Usted tiene el horario especificado, ¿no? Sí. Y le dicen, cerramos a las 3 de la tarde. Claro. Y entonces son las 2 y media y usted ya está haciendo aseo, está recogiendo, está haciendo inventario. Y en esos últimos 10 minutos, últimos 5 minutos, última media hora, llega gente. Y sí, está pasando exactamente lo mismo. Y no porque estemos cerrando, sino porque nosotros teníamos un horario. Sí, habíamos mencionado que hasta las 5 de la tarde, pero toda la tarde, desde el momento en el que llegamos Viviana y yo acá, precisamente a la alcaldía de Bucaramanga, a la plazoleta de la Libertad, en el primer piso, ahí en la salida, nos identifican. Estamos todos con la camiseta, con música. Estamos precisamente auto tras auto, oyente tras oyente, uno tras del otro, no hemos descansado, no hemos parado de descargar carros, de ayudar a los oyentes que vienen, que llegan con bolsas, a personas que se han enredado de cualquier forma, que estamos ayudando, estamos recolectando estas donaciones. Saluditos al vehículo 758, al vehículo 0216, al vehículo 051, que están a esta hora, el 315 también, que se ha detenido en este momento. Estamos con las manos llenas, agradecidos con ustedes, Bucaramanga, y haciéndoles la invitación. Vamos a estar hoy, todavía seguimos hoy, vamos a estar también mañana, si por alguna razón no alcanza a llegar hoy. Jueves también vamos a estar, porque estamos recolectando todo tipo de ayudas, alimentos no perecederos, medicamentos, utensilios, cobijas, colchonetas, elementos de aseo de primera necesidad, jabones, champú, aguas, por supuesto, botellas de agua. Cualquier ayuda es necesaria, cualquier ayuda es válida, cualquier ayuda es bien recibida. Y hoy no estamos despidiéndonos, hoy estamos apenas iniciando, director, oyentes, porque es la oportunidad para que usted nos ayude. Estamos desde el primer piso de la alcaldía.
1: Bueno, noticias. Atención que 4:48 p.m. Avianca acaba de anunciar que hay cerca de 2.500 sillas adicionales entre el 11, o sea, hoy, y el 13 de agosto, con vuelos hacia Cali, Armenia y Quibdó, para reforzar la conexión. Recordemos que hay ya abiertos algunos aeropuertos en el último boletín que nos acaba de entregar la unidad de gestión del riesgo, que habla ya de 188 personas fallecidas, la mayoría en el departamento del Valle del Cauca, ya en Buenaventura. Asciende a 18 el número. Estamos llegando en la ciudad de Manizales a 5 y en Pereira 83 muertes que se están presentando. Un puente aéreo para la ayuda humanitaria que entrega a la gente de Avianca, protección para los pasajeros, por eso para brindar la tranquilidad con los tiquetes programados hasta el 16 de agosto desde hacia Pereira, Armenia, Cali, Quibdó. Están habilitándose las siguientes opciones: una reprogramación, cambio de fecha hasta 15 días después sin cobro de penalidad. Cambio de ruta, usted puede modificar el trayecto a través de puntos comunes en Colombia. Y un reembolso, devolución del 100% del valor de los trayectos no utilizados. Se le recomienda a los pasajeros consultar de manera permanente el estado de sus vuelos a través de la app, la aplicación móvil de Avianca. Pasó por Dos Quebradas el presidente de los colombianos, Abelardo de la Espriella, y les pidió tiempo.
3: Pero vamos a hacer lo que haya que hacer para sacar adelante al país en medio de esta tragedia, y sobre todo a Risaralda, que sufrió la peor afectación de todas. Yo lo que acabo de ver en Pereira es, miren lo que estoy ordenándole al Ministerio de Vivienda, que con fundamento en la ley se pueda dar un alivio en servicios públicos por 3 meses a todos los afectados, para que tengan un pequeño alivio en medio de esto. Pero las personas que perdieron su casa, les vamos a ayudar también. Lo vamos a hacer aquí a través de la alcaldía y a través del ministerio. Así que denme tiempo, aguanten un poco, que vamos a resolver. Yo tengo toda la voluntad para resolver. Yo quiero muchísimo a esta tierra. Ustedes son una tierra de gente trabajadora, de patriotas. Y estoy comprometido y firme por Risaralda, por Pereira, por Dos Quebradas, por todos los municipios de este maravilloso departamento, que es ejemplo para Colombia. Miren, ya el eje cafetero se paró una vez, se va a volver a parar. Todos bajo una misma bandera que es Colombia. Cuenten con el Tigre, con el gobierno nacional, no los vamos a dejar solos. Gracias.

0: Los peluditos y a la gente.
1: Ya tenemos las 4 de la tarde con 54 minutos. Bueno, hay noticias que tienen que ver también con el tema de la economía en nuestro país. El ministro de Hacienda ha hecho unos anuncios que a veces uno piensa que son como políticos y no tienen nada que ver como en su día a día. Está anunciando el nuevo ministro de Hacienda, Miguel Gómez. ¿Se oye hablar Alejandra Sánchez de la declaración de renta?
2: Sí, señor, claro.
1: Bueno, pues ha aplazado un mes el calendario de declaración de renta. Averígüelo ya. Usted tenía que presentar X día. Dice que va a aplazar un mes más. Un crédito de 450 millones para atender la emergencia. Todo el dinero de la unidad de gestión del riesgo para atender esta tragedia. No se van a subir impuestos. Está pidiendo la declaratoria de emergencia económica y social. Detalles que se van a conocer, que todo esto tiene que ver, pues obviamente se necesita el dinero para la administración del terremoto.
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1: Aquí los anuncios no van a parar, ¿no? En cualquier momento. Se acabó de pronunciar, por ejemplo, Fer, el vocalista mexicano de la banda Maná, también interesado, ¿no?
5: Dramático que ha sucedido en Colombia, país hermano de México. Pues mandamos muchas bendiciones y que puedan salir adelante. Sabemos que los colombianos son fuertes de corazón. A toda la comunidad artística, pues hay que cooperar, hay que solidarizar nuestras causas hacia ese país que nos ha dado tanto. Maná buscará la forma de hacerlo. Y bueno, pues mucho ánimo, mucho ánimo.

0: Mayra y Santiago, qué locura enamorarme de ti. Son las 5 de la tarde con 4 minutos. Mayra y Vivi, cuéntenos, por favor, ustedes. Estamos ya terminando la jornada del día de hoy, de martes misericordioso. Bueno, aquí estoy viendo reportes increíbles a través de un video que nos envían. Están haciendo ahí las que trabajan, Mayra y Vivi, con toda la ciudad. No, mentira, no. Qué bonito, qué hermoso. Gloria a Dios, gloria a papito Dios. Qué locura enamorarnos de ti, amor. Ese amor tuyo, misericordioso, Señor, para aquellos que llegan dando pacas de agua, de comida. Señor, eres grande. Gracias, Señor, por terminar esta primer jornada en medio de este intenso calor de hoy. Calor de ayuda, calor de misericordia. Mañana en punto de las 8 de la mañana, primer piso de la alcaldía de Bucaramanga, segundo día de la Radiotón. ¡Ey! Oyente de Girón, de Piedecuesta, de Lebrija, de Río Negro, de Bucaramanga, de Florida Blanca, ¡óyelo! Es solamente 3 días, que no le pase como, ¡ay, yo pensé que eras! No, ya va el primer día, quedan 2. Hoy ya se fue en el nombre de Dios. Si Dios nos presta la vida, mañana, miércoles misericordioso, desde las 8 de la mañana. 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
0: 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Son las 5 y 6.
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0: Vamos a hablar de movilidad en momentos también aquí en Tropicana para que ustedes nos acompañen a través de nuestro WhatsApp, el 317-880-1840. 317-880-1840. 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
1: 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En Tropicana son las
0: 5:21.
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0: 5:22.
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0: Bueno, vamos a iniciar nuestra tarde de regreso, nuestro cómo atardeció, obviamente cómo atardece Bucaramanga, cómo atardece Colombia, pues preocupado, pero a la vez felices. Hemos recibido gran cantidad de donaciones esta tarde, con Mayra y con Vivi acompañándonos con los informes desde el primer piso de la alcaldía de Bucaramanga. Creo que eso es bastante positivo, ¿no?
6: Sí, señor. Nos estaba reportando Vivi acá fuera de micrófonos que llevábamos 2 toneladas al momento. En el punto de acopio que tenemos junto a la alcaldía, gracias a todas las personas que se han sumado, que han hecho parte de esta gran actividad, que han sacado un minuto de su tiempo, a los empresarios de la ciudad que nos escuchan y siempre están ahí con nosotros en sintonía. Gracias por sumarse, que Dios bendiga sus negocios y ese buen corazón. Gracias y mil gracias.
0: Sí, la gente que puede mañana madrugadito, de pronto en la mañana les queda más fácil. 8 de la mañana, recuerden, 8 de la mañana estaremos en el primer piso de la alcaldía. Vamos a ponernos una meta, Aleja, y es que ya hemos recolectado alrededor de 15 toneladas para enviar a Venezuela. En la época, precisamente hace ya 40 días, esto no fue hace mucho tiempo, hace 40 días, en este terremoto, pongámonos esa meta ahorita, Aleja y oyentes de Tropicana, de llegar a esa cifra, ¿no?
6: Sí, señor.
0: Sería una cifra espectacular, de seguro, para todos los oyentes.
6: Y es que hay muchas familias que están en ese momento sin nada, nada es nada. Y esa agüita que usted está donando, esas lentejas, el arroz que usted está donando, piensen que esas lentejas que usted dona le van a servir a los niños como hierro, le van a servir como fuente de energía, le va a hacer provecho junto con el arrocito. Piense en lo que usted está donando, que les está aportando a todas estas familias, tanto en energía, los voluntarios, hombres que están todo el tiempo al sol, que necesitan agua, necesitan
0: hombres,
6: hidratación.
0: Hombres, pero no pueden ser mujeres que están al sol, no, usted no se imagina,
6: no,
0: es que sean hombres.
6: Pero es que,
0: pues,
6: no, jefe, pero, o sea, el hombre, sí, claro. Hay que ser realistas, el hombre por fuerza siempre va a
0: dominar. Se lo imaginó con fuerza y todo, no puede ser débil, pues. Ya se lo imaginó sin camisa y con fuerza.
6: Ay, Uriel, no, pero si vemos las noticias, la mayoría son hombres, las mujeres están encargadas en la parte logística, cuando hay que ser de pronto más delicadas para sacar los niños, las personas de los escombros.
0: Es de todo, ¿no? Esto es de hombres, de mujeres, de niños, de adultos.
6: Sí.
0: Qué bonito todo como está sucediendo en pro de los damnificados del terremoto. A esta hora los voy a invitar, ¿sabe para qué? Para que oren al finalizar este ratico que usted está terminando sus labores, nos está oyendo en su carro, en una moto, en un negocio, en su casa, en el apartamento, después de labores. Échese una oracioncita, un Padre Nuestro. No le dé pena, mano. Venga, manita, un Padre Nuestro. ¿Sabe por qué? Porque termina la luz del día. El esfuerzo de muchas manos, de muchos hombres que algo descansaron, alguito durmieron para darle todo el día con ganas a ver si lograban encontrar nuevas personas con vida.
6: Sí.
0: Porque no es lo mismo ya la búsqueda en la noche. Si viene la noche es angustiosa, es más difícil.
6: Sí.
0: Hay inclemencias del calor, pero la luz del día ayuda, ¿no? Ayuda mucho más en todos los movimientos y se van acabando esas horas y estaremos a punto ya de cumplir entonces 48 horas después de este fatídico terremoto. Pidámosle entonces a Dios Todopoderoso que les ayude a estas personitas que están terminando allí su día con mucha fuerza y que logren en lo que tal vez nos queda de luz, tal vez una hora aproximadamente, logren tener mucho provecho en este trabajo que ellos tienen. Vámonos a noticias de Bucaramanga y a invitar a las personas, a Alejita, que nos cuenten también de noticias de movilidad, ¿le parece?
6: Sí, señor.
0: ¿Están llegando por ahí noticias también locales?
6: Sí, señor. Se estaba reportando, pues tenemos una noticia en desarrollo, se estaba reportando en el barrio Provenza un intento de sicariato en el cual pues, se desconoce...
0: ¿Intento?
6: Sí, señor.
0: A ver.
6: Según lo que reportan a esta hora, hace aproximadamente 27 minutos,
0: sí,
6: la violencia en el barrio...
0: 26:30.
6: En Bucaramanga, una persona habría recibido varios impactos con arma de fuego. De acuerdo con la información preliminar, el ataque se habría registrado hace unos momentos. Uh-huh. Por ahora se desconoce el estado de salud de la víctima, así como las circunstancias, causas y posibles responsables del hecho. Las autoridades adelantan las primeras verificaciones para esclarecer lo sucedido. Esta noticia se encuentra en desarrollo y esperamos información por parte de la policía, quien nos pueda dar información verídica sobre la identidad del hombre.
0: Perfecto, ya venimos con detalles de movilidad en momentos.
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0: Vamos, vamos, vamos por 2 toneladas. Muy bien, en el primer día. Gracias, Bucaramanga, por unirse a este centro de ayuda. A partir de las 8 de la mañana, mañana, primer piso de la alcaldía de Bucaramanga, mañana 8 de la mañana en punto. Nos vamos de miércoles misericordioso, es hora de sentirse en Pax. Son las 5:27.
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11: 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En Tropicana son las...
0: 5:28.
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1: 5:42, llegó el momento en la movilidad. ¿Cómo avanza la ciudad bonita y su área metropolitana? 317-880-1840. Por acá nos reporta Venado Mix. Oli, buenas tardes, bebé.
2: Este es un reporte de movilidad para Tropicana, la más bacana. Ay, acá luchando en esa 27 de sur a, de norte a sur. Que, ay, Dios mío. Ay, Dios mío. Llevo 20 minutos gastados desde el mesón de los Búcaros a la 36.27 y lo que falta.
1: Ay, Dios mío. Respira, nene, respira. Inhala, exhala.
3: Bueno, ya escucho Tropicana 95.7, la más bacana, Morchi.
1: Morchi.
3: Morchi reportándole movilidad. Al momento, lo que es la 33 sentido norte-sur, sí. Desde la calle 37 hacia abajo, eso está un 3 sobre 10. O sea, hay demasiada congestión y con esta calor que está haciendo, uy, Dios mío, señor. Ese girón parece barranca a las 12 del día, ¿no? Impresionante, pero bueno. Son cosas de mi Dios, Mochis, que hay que aceptarlas.
1: Sí, señor. Dice Oscar Celis, carrera 27, sentido norte-sur, 2 de 10, bajando por Coca-Cola y Hotel San Juan, 7 de 10. Gracias, Oscar. Dani Mendoza nos informa desde Cabecera por Terrazas, La Antigua, pasando a los moteles hasta la Plaza Satélite, un 7 de 10. Y desde El Cacique hasta La Cumbre por El Carmen, 8 de 10. Trancón en los semáforos del patinódromo. ¿Qué dice por acá? Hola, bebé, besito, vea.
4: Hola, Aleja, yo escucho 95.7 saliendo desde el poblado Girón, cogiendo hacia Chimitá. La 45, el barrio de las dos mentiras, Campo Hermoso, llegando aquí al conjunto residencial San Camilo, cogiendo el puente de la novena hacia el Mutis, 10-10 al momento, corazón hermosa.
1: Gracias, mi amor. Movilidad. Por acá, Eduardo, hola.
5: Aleja, bueno, la carrera 33 sentido norte-sur, fuerte 22. Voy a ir para la casa, chao.
1: Chao, mi vida, gracias por tu reporte. Feliz descanso.
6: Muy buenas tardes, yo escucho Tropicana 95.7. Bueno, reporte de movilidad, lo que es aquí desde Abadías, pasando por toda la autopista hasta Papi Quiero Piña, hay un M22, eso está en Guañuñao. El que vaya para Bucaramanga o para el sector de Florida, meterse aquí por la parte de arriba de Florida. Igualmente, sentido norte-sur. Desde La Bomba La Ribera hasta Mapollo, está en Guayunao también, M22.
7: Yo escucho Tropicana 95.7, la más bacana, bueno, reportando la movilidad. Bueno, esto de Cañaveral hacia Piedecuesta y de Apoyo hacia Bucaramanga, esto está un 2 de 10, esto está terrible. Yo no sé cuánto tiempo más vamos a hablar con esta vaina hoy. Esto está crítico.
1: Ay, Dios mío. Más movilidad, 317-880-1840, hola.
8: Bueno, para Tropicana, más bacana para reportar movilidad, lo que es tomando la autopista desde Lagos 2, tomando, ojo, por el carril de Metrolínea hacia el centro, excelente movilidad por el carril de Metrolínea desde Lagos 2 hasta la diagonal 15 con calle 35, en el momento se encuentra 10-10. Yo escucho Tropicana, la más bacana.
1: Me alcanzó a asustar, Juan Carlos. Carlos Eduardo, hola.
9: Tropicana, buenas tardes. Yo le voy por qué carretera bajo ese Coca-Cola, porque yo acabo de bajar por Coca-Cola, aquí está el rincón. Y está 10-10 bajando. Gracias que mantienen los ojos trancones, está psicológicamente afectado por los trancones.
0: ¡Súbele el volumen! lugar, porque de primero está Papito Dios.

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0: 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Pruébalo ahora, en Tropicana son las...
1: Esta es la hora, las 6 en punto.
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1: 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En Tropicana son las
2: 6 en punto.
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2: Así iniciamos una nueva hora en Tropicana para que usted nos cuente, nos reporte cómo avanza la ciudad bonita y su área metropolitana. Ya venimos con más información de cómo atardeció Bucaramanga y Colombia. Recuerde que estamos en días especiales, invitándolos a todos ustedes a que sean parte de esta gran donatón que tenemos con Tropicana en conjunto con la Alcaldía de Bucaramanga.

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0: 6:08 les hago la invitación a que mañana a partir de las 8 de la mañana ustedes se acerquen al primer piso de la alcaldía de Bucaramanga. Allí estaremos recibiendo sus ayudas. No es poquito. Escúchame lo que le voy a decir. Lo que usted pueda llevar no es poquito. Es bendiciones y suman, todo suma. De antemano, mil gracias a todas las personas que se están organizando, a la gente de las oficinas, que a poquito se están organizando, que están reuniendo de a 10,000, de a 5,000 para comprar cositas y llevar mañana a la alcaldía. Aleja, que solamente tengo para una libra de arroz. Bienvenida sea la libra de arroz. Aleja, que es que solamente tengo para una bolsita de frijol. Bienvenida a la bolsita de frijol. No, Aleja, solamente me alcanza para una latica de sardinas. Bienvenida a la lata de sardinas. Créame que nada es poco. Eso que usted lleva, así sea de una sola cosita, es bendición para todas esas personas. Esas personas que andan pensando, bueno, ¿y qué voy a comer? ¿Qué voy a hacer? No tengo para olla comunitaria. Las aprendí. No sé qué darle a los voluntarios, no hay agua. Necesitamos linternas para seguir en la noche buscando a las personas, moviendo escombros, pero no hay luz. Done linternas, done cascos, done gafas, son sumamente importantes para las labores de rescate. Hay muchas personas todavía atrapadas en los escombros. Esas personas no están ni durmiendo, así como usted lo está escuchando. Hay personas que desde el momento del sismo salieron a las calles a hacer voluntariado, a sacar escombros. Así que ayudemos también desde cualquier punto de Colombia, desde cualquier punto de la ciudad. Recuerde que también tenemos canales digitales para que usted a través de transferencias pueda donar. ¿Quiere saber a qué cuentas? Escríbame ya mismo al Tropi WhatsApp. Aleja, tengo para donar 10,000, tengo para donar 5,000. Todo suma, métanse en eso en la cabeza. Cuando uno va a ayudar, todo suma. Todos son bendiciones. Algo de movilidad hasta ahora, Yorkin.
1: Yo escucho Tropicana 95.7, la más bacana. Alejita, muy buenas tardes.
0: Hola, mi vida, buenas tardes. Hola,
1: Alejita, lo que es la carrera 39, acá llegando lo que es la Universidad La UNAT. Y acá llegando lo que es Avenida Jardín, una movilidad al momento de un 6/10. Vamos rumbo para Florida Blanca. Auxilio. Feliz tarde, mi amor hermoso.
0: Feliz tarde, mi vida.
2: Sí, buena tarde, saliendo del centro, tomando el carril de Metrolínea, todo derechito hasta el sur, todo está 10-10. Bucaramanga siempre ha tenido trancones, el que no le gusta quedar en trancones, que le haga competencia al mono, que monte un salón de belleza y retírese el manejo.
0: Por acá, hola.
3: Señora de Tropicana, muy buenas tardes, quería comunicarme con ustedes. A ver si por medio de ustedes podremos localizar a mi prima Ana Victoria Mejía Osorio.
0: Mi amor, regálame foto de la prima. ¿A quién estamos buscando para empezar a difundir la foto? Por parte del lugar donde se haya desaparecido. Por favor, regálame más información. Ya me comunico también contigo por interno para poder hacer un enlace bien chévere. Por acá, movilidad, hola.
4: Muy bien, muy buenas tardes para usted y para todos los oyentes de Tropicana 95.7. Movilidad. Bueno, Muriel, esto es como una advertencia ahí para los motociclistas que transitan de Palo Gordo hacia la vereda Chocodita. Esto es una advertencia, ya que rasparon la carretera y hay mucho polvo y está peligrosa esa carretera para los motociclistas.
5: Hola, yo escucho Tropicana 95.7 de Florida a Mapollo, está negativo. Y de Piedecuesta a Mapollo, renegativo. Eso ya para Piedecuesta, mejor dicho. A los que les gusta irse por 10,000 hasta Piedecuesta desde Florida, ay Dios.
0: Ay Dios, más movilidad en un momento. Deje su nota de voz, 317-880-1840. Reporte de movilidad. Recuerde que en Tropicana la movilidad es transversal. En cualquier momento le damos la prioridad. Al momento nos están reportando un incendio en Colorados. Información de las personas en Colorado, les agradecemos 317-880-1840. Algo de Celia Cruz, 6:13. La vida es un carnaval.

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0: 6 de la tarde con 25 minutos. Aprovecho para recordarles que mañana a partir de las 8 de la mañana estaremos en nuestro punto de recolección, nuestro punto de acopio en el primer piso de la alcaldía. Así que organícese. Recuerde que estamos necesitando alimentos no perecederos. 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Estamos necesitando agüita, linternas, baterías, cascos, gafas, arroz, todo lo que son granos para preparar. 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
1: Señor.
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1: 6 de la tarde con 31 minutos. Reportes de movilidad por acá, hola.
2: Bueno, señores, lo que fue Rocío anda por el único, el terminal. Es que hasta ahora si me da pereza meterme al terminal a hacer filita. Ahora tengo los abuelitos allá que van fila. Lo que fue el circus, Plaza Campesina. 7-10 era positivo, ¿no? Hacia Ciudad Bolívar y subiendo van.
3: Bueno, buenas noches. ¿Quién nos hace un favor y nos colabora con tránsito acá en los semáforos de Megamol? Se fue la luz y esto está un caos total. Todo el mundo quiere pagar al tiempo. Ay, Dios.
4: Alejita, movilidad de momento. Lo que es el sector acá de Papi Quiero Piña, eso está de 0-0. Por favor, Alejita, mándenos el helicóptero, por Dios, está imposible. Está caótico, está hoy, no sé, ni un pitufito por acá dando vida. ¡Auxilio!
1: ¡Ay, Dios mío! Más reportes a través del Tropi WhatsApp, 317-880-1840, que dicen por acá, hola.
5: El incendio es ahí al lado de las torres de electrificador, ahí es el incendio.
1: Ok. Más reportes, 317-880-1840. Donde ustedes pueden estar reportando sintonía.
3: ¿Por acá? Camero, buenas noches. ¿Quién nos hace un favor y nos colabora con tránsito acá en los semáforos de Megamol? Se fue la luz y esto está un caos total. Todo el mundo quiere pagar al tiempo. Ay, Dios.
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6:52 y aprovecho para recordarles que mañana a partir de las 8 de la mañana estaremos esperándolos para recibir sus donaciones en la Alcaldía de Bucaramanga, en el primer piso de la Alcaldía de Bucaramanga, para que ustedes se sumen a esta gran actividad, que puedan donar ya sea alimentos no perecederos, necesitamos también pañales, pañitos, útiles de aseo, que son sumamente importantes para todas las personas que la están pasando bastante mal en el occidente de Colombia. Por otro lado, pues aprovecho para contarles que en el Chocó piden atención urgente a las autoridades del Consejo Comunitario General de San Juan, en el departamento del Chocó. Se pronunciaron tras el terremoto que vivió el país y que ha cobrado las vidas de 9 personas en el departamento y de 188 en todo el país. Felipe Neri Martínez, representante legal de las autoridades étnicas, señaló que son graves los daños de las viviendas, colegios y hogares infantiles de las 72 comunidades que hacen parte de esa organización. Hoy le pedimos apoyo al gobierno nacional, departamental y municipal, así como a la cooperación, que nos apoyen para garantizar los derechos de las personas que perdieron todos sus enseres. Agregó que ya están avanzando en la caracterización de las personas y familias afectadas para tener con certeza del impacto que tuvo el sismo en las comunidades y avanzar en las acciones urgentes que se deben hacer. Por otro lado, según el Servicio Geológico Colombiano, siguen reportando réplicas desde lo ocurrido en el sismo principal el 10 de agosto sobre las 7:34 de la mañana, con epicentro en San José del Palmar, Chocó, y magnitud de 7.4, y con corte a hoy a las 6 de la tarde, 11 de agosto del 2026, se han registrado 106 réplicas. Según el Servicio Geológico Colombiano, de estas, 8 con magnitudes mayores a 3.0 y una sola con magnitud mayor a 4.0. Avanza la tarde, avanzan las labores de rescate. Entre lo que ha manifestado el presidente de Colombia, le pedía a las comunidades, que sobre todo los empresarios, a las personas que tenían supermercados, tiendas, que por favor no cerraran, que ayudaran a mantener abierto para que todas las personas pudieran abastecerse de agua, que es algo tan importante. Avanzan las labores de rescate en diferentes puntos de Pereira, de Cali, en todo este sector. Esperamos que sean muchas vidas las que se puedan salvar. 6 de la tarde con 55 minutos.

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2: 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En Tropicana son las
0: 6:58.
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2: 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En Tropicana son las...
11: Esta es la hora, las 7 en punto.
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